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1: ¿Qué tal? Les saludamos cordialmente a esta hora ya de la jornada. Para ustedes un gran abrazo a quienes siguen en sintonía de Radio Energía. En materia deportiva, Huachipato atraviesa una profunda crisis deportiva tras caer por 5-1 ante Palestino. El conjunto acerero acumula 7 partidos consecutivos sin conocer la victoria en el campeonato nacional. La situación genera críticas de los hinchas hacia el técnico Jaime García y también a la dirigencia, especialmente por la salida de más de 11 jugadores durante la presente temporada. El club espera reforzar su ataque con el delantero uruguayo Sergio Núñez. Y fíjense que Alexis Sánchez habló de su llegada al CF Montreal. En su primera conferencia como jugador del club canadiense, el delantero chileno señaló que eligió la institución porque confió en él y aseguró que uno de sus objetivos es ayudar a hacer crecer al equipo y luchar por el título entonces de esta liga. Y pasamos a otro punto de la información, porque el Festival Internacional de Teatro del Biobío abrió sus convocatorias para su versión de este año, que se va a desarrollar entre el 4 y el 11 de noviembre. El llamado contempla obras profesionales del Biobío y propuestas nacionales emergentes. Las postulaciones, ojo, estarán abiertas entonces hasta el día 29 de agosto y las obras seleccionadas serán anunciadas el 14 de septiembre. Además, el diputado Roberto Royo regresó a la bancada del Partido de la Gente, esto ya en materia política, luego de su paso por el Partido Social Cristiano. El parlamentario, representante del Distrito 20, criticó al gobierno y llamó así a una mayor unidad y capacidad de diálogo. Así que ha sido todo un tema también en las redes sociales este retorno del diputado Roberto Arroyo al Partido de la Gente. Y nos quedamos en lo internacional, porque el gobierno de Rusia advirtió al Reino Unido que habrá consecuencias inevitables luego que se conociera que las fuerzas ucranianas han atacado objetivos en territorio ruso utilizando drones británicos. A través de un comunicado, la embajada rusa en Londres señaló que Londres está actuando como cómplice y coautor de los sangrientos crímenes y ataques terroristas cometidos por los neonazis ucranianos, tratando de contener a Rusia e infligirle el máximo daño. Las acciones de Londres inevitablemente tendrán consecuencias a las que tendrá que responder, agregó ahí la representante diplomática del Kremlin. Y para el cierre, revisamos qué pasará mañana en Concepción para el informe del tiempo en este miércoles 19 de agosto. ¿Cómo se nos va este mes? Muy rapidito, mes de los gatos, mes del corazón y mes de estar en Radio Energía. Bien, se espera mañana entonces nubosidad parcial durante la mañana y durante la tarde también con temperaturas de 3 la mínima y 14 la máxima. Bien amigos, es todo noticias por este día. Que esté muy bien y como siempre, muchas gracias.
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0: en el sector norte del estadio Claro Arena. Ya tenemos cercano a los 17.000 espectadores, 16.500 espectadores instalados ya en el estadio Claro Arena para este compromiso.
1: Usted que tiene buen ojo, ¿cuántos son de estudiantes?
0: 2.000, dijo el flaco.
1: ¿2.000?
0: Sí, el flaco dijo que venían 2.000.
2: Sí, son 2.000. Sí. Son 2.000.
0: Con Boca vinieron 2.000.
1: Sí.
2: Además se juntaron todos en un punto del sector oriente, sí, de la capital, y vinieron todos juntos hasta el Claro Arena. Por eso, dos horas antes del partido ya estaban ubicados.
0: Exactamente.
1: Yo tenía un amiguito que andaba paseando en el MUT hoy. Fue a almorzar y fue ahí. Bueno,
0: lindo lugar.
1: A conocer. Lindo lugar. Y dijo, sí, andan muchos hinchas con la camiseta de Estudiantes. ¿Por qué? Porque juegan, ¿no? Y flaco, y enchúfate un poco, juegan con la Católica, 20-30. Claro. ¿Quién transmite? Cooperativa, le dije.
0: Claro, sí, están en el sector norponiente del estadio, claro, Claro Arena.
2: La galería Ignacio Prieto.
0: Exacto.
2: Maireja superior e inferior.
1: Algunas de estas galerías que tienen nombre, ¿no? Ilustre. Sí. ¿Corre peligro?
2: Es que, claro, porque hay uno que cuando termine su carrera va a tener que tener algún nombre.
0: Está metiendo presión, pero ¿sabes qué? Yo creo que va a tener en la entrada principal va a tener algo mejor.
2: ¿Ah, sí?
0: Sí, yo creo.
2: Su estatua dice.
0: Sí. Yo creo.
2: Hablamos de Fernando San Pedro.
1: Goleador histórico de la Católica.
0: Claro.
1: Pero quiero hacer una pregunta, porque hay un complejo que no sé si es todo este paño o solo un complejo de otros deportes. ¿Qué es lo que se denomina el complejo Raimundo Tucker?
2: Es el sector donde el primer equipo entrena.
1: Donde entrena
2: en realidad,
1: de entrenamiento.
2: Todas las ramas de fútbol de la Universidad Católica, ya, que son en el sector más, sí, arriba del estadio.
0: Y donde juegan los chicos también de las divisiones inferiores.
2: Claro, todas las ramas de la Universidad Católica entrenan, sí, y juegan en ese sector.
1: No hagan bromas tontas, pero hay una cancha que entiendo que es la cancha 2,
2: sí,
1: que es, tú sales del vestuario que tienen allá y subes, yeah, un cerrito.
0: No se ríen.
1: La cancha está nueva, no se ríen.
2: Y es de pasto sintético.
1: Esa cancha, se la quiere y la envidia cualquier equipo del fútbol chino.
2: Sí, absolutamente.
1: Es extraordinaria esa cancha, está impecable y bueno, te permite trabajar con un altísimo estándar. Hay pifia, flaco, y aplauso, se mezcla todo.
2: Claro, porque ya se retiran los jugadores de la cancha, tanto de la Universidad Católica como de Estudiantes de La Plata. Terminan de hacer el trabajo precompetitivo, ¿a cuánto? A 20 minutos del pitazo inicial.
1: Muy bien, me voy a quedar con Maximiliano Videla, momento cúlmine de la definición a penales allá en Argentina, Maxi.
3: Se iguala todo, Pato Muñoz, porque falla José Florentín para Independiente Rivadavia de Mendoza y ahora convierte el conjunto de Fluminense encima a través de Hércules y se pone todo 3-2 a favor del conjunto brasileño. Un penal fallado por lado, viene a patear su cuarto penal ahora el conjunto local Independiente de Rivadavia. Viene Maxi Salas, el jugador de Palestino, el ex palestino, viene a ejecutar el penal, le da la orden, a ver, pierna zurda, carrera al trotecito, el remate, gol, golazo ajustado al palo de la mano izquierda, 3-3, viene el último penal de cada uno.
1: Oye, me escribe el hincha preguntón y me dice que el complejo de fútbol se llama...
0: ¿Es forma de bloquearlo?
1: El complejo, no hay forma de bloquearlo,
0: no
1: se llama Raimundo Tupper. La cancha número uno donde entrena el primer equipo lleva el nombre de Alberto Guicciardi. ¿Quién fue Alberto Guicciardi? Periodista, deportivo, entrenador de la Católica. Fue el técnico del título de 1949 y entrenador de la selección chilena en Brasil 1950. Un periodista deportivo fue entrenador de la selección chilena en una Copa del Mundo. Así que eso.
0: ¿Uno iría hoy con un entrenador periodista deportivo?
1: Y no, a lo mejor bien.
0: No sé.
1: Además, el complejo.
0: ¿Está disponible usted para el cargo?
1: Sí, yo estaría. Donde la Casa Cruzada de los Jóvenes lleva el nombre de Mario Livingston. De Sergio, Mario Livingston, el hermano de Sergio, fue quien fue el creador de las divisiones.
0: Te voy a hacer una pregunta tuya.
1: Mira, te voy a hacer una pregunta.
0: Todo lo que me dijo.
1: Te voy a hacer una pregunta y no me contestes con una finta, con un eufemismo. ¿A qué dependencia de este complejo, a una de las cuatro tribunas, a lo que quieras, bautizarías como Fernando San Pedro?
0: Yo le pondría los arcos, Fernando San Pedro.
1: jugando en el puesto nombre un arco.
4: Es que tú tienes.
1: O sea, hay mucho. Yo te diría que todos los clubes tienen muchos nombres destacados como para ser
4: el arco reconocido.
1: El problema es que si ya le pusiste a tribunas que ya tienen nombre, yo creo que nunca se las van a retirar. Ahora pueden agregarles en otras zonas y otras cosas.
4: ¿Pero qué mejor homenaje
1: le podrías hacer a San Pedri que los arcos se llamen San Pedri?
2: ¿A qué le falta nombre?
5: A la cancha. La cancha del Claro Arena no tiene nombre. Hay muchos equipos que bautizan sus canchas.
1: Claro. Sí. Eso es cierto.
5: Ahí podría ser una opción también.
2: Ahí está. Además, hay que saber que los dos arcos del Claro Arena tienen una placa detrás. Y las dos placas tienen el nombre de Fernando San Pedri. La placa del arco sur tiene el nombre de San Pedri porque en ese arco se convirtió el último gol en el antiguo San Carlos de Apoquindo.
1: Ya.
2: Y en la del lado norte se convirtió el primer gol del Claro Arena. Los dos obra de Fernando San Pedri.
4: Ya tiene nombre entonces San Pedri dentro del estadio. Pero claramente yo te diría que no es el momento. Él está en actividad. Yo creo que hay que dejar un espacio de tiempo siempre para después medir todo lo que significó esa historia. Es grandísima la historia del Toro, eso es.
1: Aún su registro es como ineludible. Claro.
4: Pero mira, yo te quiero decir una sola cosa. Por ejemplo, todo lo que se ve ahí en ese estadio, para mi gusto, tiene un nombre que debiera estar reflejado en alguna parte y no está en ninguna, que es Alfonso Suet. No existiría nada de lo que está ahí si no fue por lo que gestionó como presidente, construyó todo ese complejo deportivo sin ni un peso estatal. Cero peso. Lo hicieron en una historia increíble y lo construyeron. Es cierto que hubo alguien que compró esos terrenos en un momento, que también tuvo la visión, pero yo te diría que lo que hizo Alfonso Suet como dirigente, es cierto que Juan Tagle hizo mucho, pero lo que hizo Suet fue impresionante.
3: Siguen los penales en Argentina, estamos en el 1-1, ya en el sexto penal de cada equipo. Acaba de convertir el conjunto de Fluminense. Cuga anotó el 5-4, viene a patear, sí señor, Cuga, y no cuerten. Viene a patear el sexto Independiente de Rivadavia, si es que no lo convierte, se le sacaba la Copa Libertadores. A ver, sí, una carita me dicen acá, un hincha de Independiente
1: de Rivadavia.
3: A ver, viene el penal. Afuera, ataja el arquero Fabio, sacaba la Copa Libertadores para Independiente de Rivadavia. Fluminense entonces, lo marcamos como el primer clasificado a los cuartos de final de la Copa Libertadores 2026.
1: Y se pone en el camino de Coquimbo Unido.
3: Justamente.
1: Si es que Coquimbo pasa a Platense mañana, va contra Fluminense.
3: Tendrá que visitar el Maracaná, el conjunto de Coquimbo, una serie que el Joao Belanche.
4: Juegan los dos, no sé cuál irá a poner.
3: Ahí vamos. A ver.
1: Pero Río de Janeiro, ¿quién no quiere ir a Río de Janeiro?
3: Claro, lo cierto es que Coquimbo tendrá que arrancar como local y cerrar de visitante aquella serie. Si es que pasa.
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1: Tenemos 18.000 personas y contando, todavía algunos claros aquí en la galería sur de este estadio, también en la otra galería donde hay público de la Católica, y también un pequeño claro ahí en la galería de la gente de Estudiantes. Todavía falta para tener los 20.000 aquí en el Claro Arena a 14 minutos del arranque del partido. Sebastián Aguilar, ¿quién va a la banca de la Católica hoy? ¿Tiene banca la Católica hoy o no?
2: Tiene banca, le quedan jugadores para tener en la banca. El arquero suplente es Darío Melo, también está Nicolás Lullier, Sebastián Arancibia, Francisco Daza, Ignacio Pérez, Nicolás Pino, Clemente Montes, Alfred Canales, Gary Medel, Matías Palavecino, Amaro Pérez y Nicolás Quirón son las alternativas del técnico Daniel Oscar Garnero para esta jornada.
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1: Oiga, en la Copa Libertadores, Maximiliano Videla, hay un Tolima Independiente del Valle. Ese es más tarde, es en paralelo. ¿A qué hora se juega ese?
3: Deportes Tolima con Independiente del Valle también se va a estar jugando. Recordemos, no se jugó por el lamentable terremoto que hubo en Colombia hace un par de semanas. Se juega hoy 20-30 horas, partido de ida de aquella llave que se debió haber empezado a jugar la semana pasada.
1: Listo, y hubo Copa Sudamericana, jugaron Recoleta y Boca, está terminado eso, ¿no?
3: Justamente saludamos al primer clasificado a los cuartos de final de la otra mitad de la gloria, es Boca, que ganó 4-0 en Paraguay, había ganado 3-1 en Buenos Aires, 7-1 en global, va a los cuartos de final y espera al ganador de la llave entre Atlético Mineiro y Bragantino, que van a jugar mañana a las 6 de la tarde.
1: En esta agenda de martes en la Sudamericana había uno más.
3: Justamente 20-30 horas, Morumbí, Sao Paulo, Bolívar, la ida 1-1 en Bolivia.
1: Oiga, Maxi, no hay tanto tiempo para extendernos, pero es una noticia ineludible hoy. En una investigación, en el caso Sartor, derechamente, hubo medidas cautelares y es inédito. Tenemos gente con prisión preventiva en este caso. Hablamos de gente que dirigió los destinos de la Universidad de Chile hasta hace poco.
3: Sí, y hablamos en específico de Michael Clark, que, como tú dices, Pato, fue sentenciado a prisión preventiva. La defensa tiene 5 días para apelar aquello, pero en principio, y antes de una apelación, son 120 días hasta que empiece la investigación, que Michael Clark va a estar en el Repas, que es la cárcel de alta seguridad, en el anexo Capitán Llaver va a estar Michael Clark. Claro, se habla mucho de Capitán Llaver, pero es un anexo de esta cárcel llamada Repas. Claro, uno preguntaba y decía, bueno, seguramente es por lo mediático que es Michael Clark. No es por eso. Legalmente es porque es considerado el más peligroso de todos los imputados y por lo mismo tiene que ir a la cárcel de alta seguridad. A Santiago Uno, Pedro Pablo Larraín, Carlos Larraín y Sergio Yáñez.
1: Peligro para la sociedad. Justamente. Así se funda.
3: Justamente.
1: Decisión.
3: Pasa que los otros eran cuatro los acusados, habían algunos que eran peligro para la sociedad y otros que eran peligro para la investigación. El único que tenía los dos peligros era Michael Clark. Así que por peligrosidad se va al Repas.
1: Por si alguien todavía no dimensiona y no entiende el nivel del delito que se indaga y que todo parece indicar se acreditará como delito, no uno, son varios delitos económicos cometidos en esa gestión. Somos Cooperativa Deportes, aquí estamos en el Claro Arena, están encendidos los flashes, hay globitos blancos y celestes, hace la fiesta la gente de la Católica a 11 minutos del arranque del partido solar.
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1: Hoy va a narrar Ernesto Díaz Correa en Cooperativa, en directo desde este escenario, desde esta cabina aquí en el Claro Arena, la caseta de Cooperativa, para ver a la Católica y Estudiantes. Me reitera, son árbitros colombianos, Ernesto, ¿no?
0: Sí, Roldán de Colombia, primer árbitro de este partido, el juez central para este compromiso, primer asistente John León, el segundo John Gallego, el cuarto Diego Uchoa, en el VAR estará David Rodríguez y Ricardo García. Wilmar Roldán de Colombia, entonces, juez central para Universidad Católica Estudiantes.
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1: Pero me da la banca de Estudiantes, Sebastián Aguilar.
2: Antes de que se enrede el técnico Alexander Medina, estas son las alternativas que tiene Estudiantes de La Plata. Fabricio Jakovic será el arquero suplente, Eric Mesa, Ramiro Funes Mori, que es el gemelo de Rogelio, que es nuevo refuerzo de la Universidad de Concepción, Valente Pierani, Fabricio Pérez, Gabriel Neves, Brian Aguirre, José Sosa, Edwin Cetré, Adolfo Gaich, Joaquín Correa y Lucas Salario son las alternativas. Pincha ratas.
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1: me nombró a Edwin Cetré en la banca de Estudiantes. ¿Es el mismo apodado Kevin De Brauni?
2: Tal cual, el colombiano extremo del cuadro de Estudiantes de La Plata, que tuvo alguna chance de salir incluso del elenco Pincharrata en este mercado, por ahora se mantiene y hoy es alternativa en el Claro Arena.
1: ¿Algún club chileno lo miró en un momento? Eso no, también estuvo en el radar. Bueno, tantos que jugaban en Argentina que están en radares de equipos chilenos. No pasó nada. En todo caso, lo de Brauni es algo que él mismo decía, reconocía en una nota, lo reconocía con una sonrisa grande, decía, así me llaman, Kevin De Brauni.
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1: Muy bien, somos Cooperativa Deportes, aquí estamos. ¿A quién le pone ficha en la Católica hoy el Toño Prieto?
7: Le voy a poner una ficha a Suki. En la zona del medio.
1: Ahí está, Fernando Zucchi tiene una fichita y como los otros también juegan, ¿a quién le ponen una ficha en Estudiantes?
7: ¿En Estudiantes? Está. A Thiago.
1: Bueno.
7: Al número 10.
1: ¿No?
7: Sí, sí. Thiago Calas.
2: Que en el partido de ida recibió un cabezazo contra un jugador de la Católica y terminó con un vulgar chichón en la frente, bien prominente. Dejó ahí una imagen bastante llamativa, sí. El número 10.
1: Un grande.
6: Un cototo.
1: Para ti.
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1: Equipos a la cancha, Ernesto Díaz Correa.
0: Sí, señor, el equipo de la Universidad Católica y los albirrojos. Acá están los Pincharrates, Estudiantes de La Plata y la escuadra de la Universidad Católica, recibido por 18.000 espectadores y más acá en el estadio Claro Arena para este compromiso, señoras y señores, donde la Católica quiere pasar a los cuartos de final de la Copa Copita Copa Libertadores de América. Ya está el equipo de la Universidad Católica, ya está el equipo de Estudiantes. Gran marco de público en el Claro Arena para este compromiso. La UC busca clasificar a los cuartos de final de la Libertadores. Emotivo por ahora lo que estamos viviendo acá en el Claro Arena, con un marco de público impresionante. Misión titánica para el equipo de la Universidad Católica. Va por la hazaña la UC, va por los 8 mejores la UC, para estar y continuar en la Copa Copita Copa Libertadores de América.
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1: Ahí están los niñitos de amarillo delante de la gente de la Católica, los niños que acompañaron la salida de los futbolistas profesionales. No se visten así ni por el arquero del equipo argentino ni por los árbitros, es por una reconocida marca comercial auspiciadora del torneo. De hecho, su publicidad está aquí, ¿no? Desplegada por todo el estado. Los niñitos de amarillo saliendo ahora de la cancha y el saludo protocolar de los jugadores Estudiantes de La Plata con los de la Católica, que ahora pican hacia el centro de la cancha, ahí giran hacia los cuatro costados, aplauden, brazos al cielo para agradecer a la gente, que así se escucha, maestro. Súbale el volumen al Claro Arena, así se escucha la hinchada de la UC por Cooperativa. Haciendo radio.
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1: Maximiliano Videla, que ahora me dijo que van a jugar el Tolima con Independiente del Valle.
7: 20-30 horas se juega ese partido, Pato Muñoz, en Colombia.
1: Es decir, como haciendo radio, usted va a ir contando cómo van.
7: Justamente, hay gol, le vamos a ir diciendo.
1: Eso, listo. Me parece bien. Me parece bien. Para mañana van a quedar 3 partidos. A las 18 horas juegan Coquimbo Unido con Platense. Y hay 2 más. Juega Cerro mañana. Juega Flamengo de Pulgar mañana, Maxi.
7: Justamente, el conjunto paraguayo Cerro Porteño va a recibir a Palmeiras
3: Palmeiras, 6:00 p.m, 1-1 la ida en Brasil. Flamengo, el equipo de Pulgar, va a recibir al Cruzeiro 20:30, la ida también, 1-1.
1: Oye, antes que comience el partido, Pato, un detalle. Hoy la Católica no tiene mucho juego aéreo, ni para defender ni para atacar.
7: Solamente yo veo tres grandes especialistas, de alguna forma, que son González, Ampuero y Gianni. El resto no son buenos, y la Católica era un factor siempre importante, el juego aéreo, incluso en ataque. Tiene ausencia importante en esa faceta. Díaz, Sampedri, por ejemplo.
8: Sí, entraste muy potente ahí en esa faceta del juego. ¿Está en pleno el sorteo? ¿Termina? Seba Aguilar, cuéntalo todo.
2: Así es, donde está Branco Ampuero junto a Guido Carrillo, el defensor de la Católica y el centro delantero de Estudiantes de La Plata. El resto de los jugadores en el círculo central, intercalados en este protocolo de la CONMEBOL previo a cada partido de la Libertadores.
8: ¿Sabes lo que pensé cuando vi al capitán de la Católica entregando el banderín? ¿A dónde iban a parar todos esos banderines? ¿Habrá una sala de banderines donde
2: acá,
8: están todos,
2: ¿no? Acá en Católica hay una.
8: ¿Hay una?
2: Están amontonados.
8: ¿Por qué? Son muchos, pues. Sí. Cada partido llega uno nuevo. ¿En los partidos locales todavía entregan banderín o ya no?
2: Yo creo que para los partidos más trascendentales, capaz.
8: Claro.
2: Se entregan esos banderines.
8: Aquí en la Copa, evidentemente, se entrega en el partido internacional. Así que hubo intercambio de banderines entre los capitanes. Escuchamos a Solar.
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8: Somos Cooperativa Deportes, ceremonial, como decía Sebastián Aguilar, por el respeto es titular, dice en la pantalla gigante aquí en la cabecera sur de este estadio, y los jugadores formados en un semicírculo, escuchando a la voz del estadio. ¿Ahora sí? Sí, ahora sí pueden ir a tomar sus ubicaciones de sur a norte. Así va a cargar la Católica en este primer tiempo, Andrés Solar.
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0: Perfecto, Andrés Solar, los 22 actores en el campo de juego. La acción comienza dentro de un instante, señoras y señores. Vamos, la Católica, jugársela toda, jugársela entera. Llegó la hora de la verdad. Acá en el Claro Arena para este compromiso. En la ida, en La Plata, igualaron 1-1. Y por qué no, acá en el Claro Arena para la Universidad Católica. Va a mover la pelota la escuadra de Estudiante. Va a cargar la UC, va a cargar la UC. De norte a sur, de sur a norte va a cargar la UC. De norte a sur lo va a hacer la escuadra de Estudiantes para este compromiso. Roldán de Colombia mirando para todos los sectores del campo de juego. Gran marco de público. Vamos Católica, vamos por el sueño, vamos por la ilusión, vamos por la gloria. Nos vamos, nos vamos, nos vamos, nos vamos, nos vamos. Comenzó el partido. La historia ya está en marcha. La pelota la domina sobre el sector izquierdo. Ahí aparece para hacer el fútbol. Insistía. Picaba Martín Gómez. La pelota la saca sobre la banda derecha. Mancuso la manda sobre un costado. Balón que no está en el rectángulo de paso. Hay lateral que favorece al equipo de la UC.
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0: Acá está jugando desde el fondo Santiago Núñez. La manda otra vez sobre un costado. Hay lateral, recién comenzado el fútbol. 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Para todo el planeta se juega en el Claro Arena. Partido de vuelta por la Copa, Copita, Copa Libertadores de América. Ah, ¿qué le pasó? Hay un hombre contuso en la Católica.
2: Sí, hay un hombre
0: Jimmy
2: caído,
0: Martínez, creo.
2: Es Jimmy Martínez. ¿Sí? Se resbala en la jugada anterior y queda muy complicado. Después de haber intervenido en esa acción, se queja un golpe al parecer en el rostro. Pero queda en el piso muy complicado Jimmy Martínez, que ya se pone de pie y reclama al cuarto árbitro, pero no hay mucha atención por parte del cuerpo referente.
8: Demostraba el tobillo, no sé si Maximiliano Videla, si hay alguna reiteración.
3: Sí, hay un pisotón sobre el tobillo derecho del 14 de la Universidad Católica, pero me parece que no llama el VAR, no da para tanto tener.
8: Claro, porque le mostraba el tobillo. Eso
7: es la clásica llegada tarde, que ya el jugador se desprendió la pelota, el otro llega con la plancha, sí, pisotón, o sea, con plancha fue efectivo.
9: 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Dale, crack.
0: ¡Carga! Cargaba la masa para hacia arriba. Baltasar Rodríguez pegándole con derecha y al portero. El bicho Bernedo, sin problema, se queda con la pelotita. Apareció el equipo de Estudiantes. Hacia el arco sur, carga Estudiantes. El pase que viene, acá está Bernedo. El pase que viene para Branco Ampuero. Juega vertical, arriba aparece justo Gianni. Quería penetrar en la zona caliente, pero recupera el medio terreno Santiago Núñez. Ahí está tocando Núñez, toca en la mitad de la cancha. Pelota que viene para Castro, otra para Piovi. Abarca sobre la banda derecha. Acá está, se viene Palacio. Le pega Palacio con zurda, señoras y señores. La pelota ancha, ancha, ancha, ancha, ancha. Era buena la intentona del equipo de Estudiantes. Estoy contigo, Seba.
2: Sí, primeras aproximaciones del cuadro Pincharrata en 2 minutos del primer tiempo. Primero con Thiago Palacios abriendo la pelota hacia la derecha para el remate de media distancia de Baltasar Rodríguez, que pudo controlar muy bien Vicente Bernedo. La siguiente recupera Estudiantes y es el mismo Thiago Palacios el que ahora conduce esa pelota hasta la entrada del área. Sacó un remate abajo cruzado peligroso para la portería de Bernedo. Va la Católica.
0: Va la Católica y va la Católica. Justo Gianni quería penetrar. El pase que venía para que apareciera arriba también Diego Corral. La pelota se va sobre un costado, ahí lateral. Vamos, Católica.
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8: Bien puesta la ficha al Toño Prieto, Santiago Palacio.
7: Me obligaron a decirlo, sí. No quería, pero es el más peligroso que tiene Estudiante.
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0: Acá está jugando desde el fondo un hombre que era Núñez. El pase largo arriba, no llega Tobio Burgos. Ahí está para responder, pega el grito, aquí estoy yo, dice el bicho Vicente Bernedo. Y es el propietario de la pelotita. Somos Cooperativa Deportes y están 0-0. Acá está Agustín Faría, toca lo ancho, balón que viene para Branco Ampuero. La salida hacia el arco norte del equipo de la Católica. Acá está Ampuero, Ampuero toca otra vez para Farías, el pase que viene para Diego Corral, ahí está, se quiere meter en la zona caliente, el mano a mano con Gastón Benedetti, la pelota la lucha Corral, tocó y descargó para Zucchi, Zucchi otra vez para Corral, gana Benedetti de taco, el pase en medio terreno para Piovi, la pelota en la mitad de la cancha, se lucha y se porfía, en la mitad de la cancha, todo de nuevo, reinicia el equipo Pincharrata, pelota que venía larga, buscaba arriba a Guido Carrillo, neutraliza otra vez, acá está Jimmy Martínez, lo rodean a Martínez, se la quita nomás, la pelota la lucha Alexis Castro en terreno antagónico, insiste Johan Valencia, la tocó, el pase que venía al área justo a Gianni, quería penetrar, le quedaba para que apareciera arriba Martín Gómez, insistía otra el Quiero Mena, lucha por fría Mena, la banda sobre el costado Mancuso, pelota fuera del campo de juego, presiona la Católica, lateral ofensivo para un 6.
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0: El centro que viene, pelota al área, la recupera sobre la banda derecha, aparecía nomás Palacios, la banda sobre un costado, hay lateral ofensivo que favorece al equipo de la UC, está el Quiero Mena al lado, ahí está quien se muestra, arriba luchaba sobre izquierda, aparecía Martín Gómez, pelota al tiro de esquina, córner, tiro de rincón número 1.
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0: Hay tiro de esquina, córner, tiro de rincón, está Zucchi, no, le va a pegar desde el sector norponiente Zucchi.
2: Sí, es siempre el encargado, el comandante, el número 8.
0: Acá está, acomoda en el cuarto del círculo, 5.5 recorrido, sube Agustín Faría, sube Branco Ampuero, para el cabezazo, los actores están, la acción ya viene, el centro por elevación, pelota en el aire, pelota en el aire, nadie conecta, nadie conecta, la pelota se pierde fuera del campo, sobre la última línea, fondo, fondo, fondo, Pato Muñoz.
8: Sí, le quiero preguntar a Maximiliano Videla si arrancó Tolima con Independiente del Valle.
2: 5:06 en Colombia, Tolima 0, Independiente del Valle 0.
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8: Una pequeña detención nos permite preguntarte algo de Nico Jarry. Quedó fuera de la nómina de Copa Davis. ¿Qué se dice de él sobre estas horas? Un tipo que se fue al 700 del mundo, Maxi, ¿no?
2: Sí, justamente. No se puede recuperar de su lesión en el codo derecho. Lo conversó con Nicolás Massú y le dijo: prefiero ser un apoyo moral. Va a estar en la banca del equipo de Copa Davis, pero no va a ser parte de la nómina. Espera volver en los Challengers de fin de año que se juegan en Sudamérica.
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0: ¡Le pegó! Guido Carrillo, la pelota quedaba rebotando, la luchaba Thiago Palacios, el uruguayo, le pega el 9 Carrillo y la pelota ancha avisa de nuevo el equipo Pincharrata Cevita.
2: Sí, se complica Eugenio Mena, Ernesto, para poder despejar esa pelota y le queda a Thiago Palacios, que juega de inmediato hacia atrás para Guido Carrillo, que algo apurado saca ese remate al primer palo, acompañó el trayecto de la pelota Vicente Bermejo, pero no revistió peligro para el arco de la Católica.
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0: Sí, señor, tenemos 7 minutos recorrido. Acá sale jugando Tomás Palacio. Acá está Tomás Palacio, juega lo ancho, toca para Santiago Núñez. La pelota la domina, tocan los centrales. Núñez toca otra vez para Palacio. El pase que viene, uno cruza campo antagónico, le pegó con zurda. Balón que viene para que aparezca Mancuso. Arriba luchaba el número 40. La pelota queda flotando y la gana Johan Valencia. El pase que venía sobre la izquierda, buscaba arriba para que apareciera Pesadilla Gómez. La pelota es de vuelta, la gana el Keno Mena. Acá vamos, Chueco, le pega con zurda. Arriba justo Gianni, aplica golpe de cabeza. El pase que viene para Martín Gómez, exigido contra la racha. La pelota se pierde fuera del campo de juego. Ahí está tocando el equipo Pincharrata en terreno antagónico.
7: Quiero saber qué dice el Toño Prieto de los primeros 8 minutos de partido, Toño.
4: Van 3 remates buscando portería Estudiantes de La Plata, peligrosos esos remates. El equipo argentino de aceleraciones corta y remate directo. La Católica trata de pelearle el medio, defiende con un 4-4-2 el equipo de Garnero, todos juntos en su campo, no han hecho mucha presión alta, por ahora no tienen mucho juego en ataque, salvo un córner que la pelearon por arriba. Partido bravo, el equipo tiene que empujar a que el público, vaya la redundancia, los empuje también dentro del terreno de juego. Por ahora, todo esfuerzo en los cruzados les cuesta generar juego.
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8: Es bueno el apunte que hace el Toño, porque la gente está como apretada. La gente está nerviosa mirando el partido, más que poniendo el aliento que empuje al equipo. Sí cantan, digo, pero hay como una... hay un nervio en el ambiente porque, bueno, está lo de las ausencias y esos 3 remates sembraron la alerta Ernesto Díaz Correa.
0: Sí, señor, la pelota la saca Santiago Núñez. Acá está para hacer el fútbol, el pase que viene atrás de nuevo para que aparezca Muslera. Toca sobre izquierda para Tomás Palacio. Acá está el segundo central. Otra para que aparezca Muslera. Acá está Fernando, el uruguayo. Tenemos 9 minutos recorrido del etapa inicial del cotejo y están 0-0. Se juega estadio lleno. La pelota la juega Mancuso. Acá está, retrocede, tocando la pelotita para Santiago Núñez. La mira Núñez. Aún no cruza campo antagónico. ¿Quién se muestra? Está pidiendo Piovi. Prefiere tocar sobre la banda derecha para Mancuso. Acá está para hacer el fútbol. Tocó la pierna de un hombre que era Castro. Insiste la Católica. Pelota para Justo Gianni. Arriba Palacio, golpe de cabeza. Tocó y descargó. Jugó para Alexis Castro. Otra sobre izquierda. La salida de Tomás Palacios.
7: 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Vamos, Católica. 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
0: Acá está tocando sobre la banda derecha Diego Corral. La pelota atrás la gana Agustín Farías. El pase que viene para Justo Gianni. Arriba aparecía y quedaba corto Palacios. Recupera el número 4 Núñez. La pelota dominó Justo Gianni al piso. Justo Gianni al piso. No lo vio Roldán. Católica, el pase en profundidad, aparecía Johan Valencia, quería penetrar en la zona caliente, neutraliza un hombre que era Piovi, la pelota queda flotando, insiste Diego Corral sobre un costado, otra vez para hacer el fútbol Tomás Palacio. Ahí está la marca pegajosa, era de Jimmy Martínez, insiste Palacio tocó, el pase que viene para que aparezca de inmediato sobre la banda izquierda Benedetti, la juega hasta la mitad de la cancha, a correr, se viene con todo, carga el equipo, Pincharrata picaba Diego Palacio, balón fuera del campo de juego, Branco Apuro la manda. Ahí la trama ofensiva para los argentinos.
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2: Y queda dolorido Justo Gianni después de la acción anterior donde chocó con la defensa de Estudiantes cuando despejó el cuadro Pincharrata. Lo repasa Núñez a las espaldas de Vilma Roldán, pero ahí está nuevamente activo Gianni tratando de recuperar, sí, el balón.
4: Y tuvieron un encontrón, el zaguero de Estudiantes le fue a recriminar que había exagerado y ahí algo pasó, pero Roldán dijo: no, yo miro para otro lado, no me interesa eso.
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0: Carga sobre izquierda. Aparecía para hacer el fútbol Tobio Burgos. La pelota sobre el costado se pierde fuera del campo de juego. Hay lateral que va a ponerse a la cuadra de pitcher rata, señores. El pitcher rata. Tenemos 11.5 recorrido. Acá está Gastón Benedetti. El pase atrás. Todo de nuevo. Reinicia el terreno antagónico. El pase de Palacios. Acá está Palacio. Palacio juega para Tomás. Acá está para hacer el fútbol. Otra vez Santiago Núñez. La tira Núñez en terreno propio. El partido. Usted lo vive y lo siente por Cooperativa Deportes. Para todo el planeta. Y están 0-0.
3: ¡Ay, gol en Colombia!
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3: Octavo de final, ida, Copa Libertadores, Deportes Tolima 0, Independiente del Valle 1, Aarón Rodríguez, minuto 11, Toño Prieto, cierra el puño, lo gana Independiente colombiano, ecuatoriano, bien digo.
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0: Sí, cargaba sobre la banda derecha, aparecía arriba Diego Corral, una infracción, ¿no? Me da la impresión, eso cobró Roldán de Colombia.
2: Así es, sobre Tomás Palacios, que cubría la pelota sobre ese sector donde atacaba Diego Corral, cobra foul ofensivo el juez del partido ante la indignación del público en el Claro Arena.
7: Pero innecesario, lo tienes apretado contra casi la línea del córner, de espaldas, no venían compañeros a ayudarlo y le haces un faulcito de 2 pesos.
3: Le simplificó la vida.
7: Claro, le regala la falta.
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0: Carga el equipo de Estudiante. El pase que viene sobre la izquierda para Baltasar Rodríguez. Exigido contra la raya. Quería tocar el medio terreno. Jugó para Tobio Burgos. Balón sobre un costado. Se pierde fuera del campo de juego. Ahí lateral para los argentinos. El partido usted lo vive y lo siente por Cooperativa Deportes. Para todo el planeta no va a jugar la Católica. Va a jugar la Católica en saque de costado. El Dani González. Va a ser efectivo el lateral defensivo por el lado de los populares.
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0: Ahora va a jugar la escuadra del pinche rata.
3: ¿Qué cobró? Nos cobró, yo no sé si cobró que se demoraron en sacar el lateral o mal sacado, derechamente, falta técnica. Ahora, en la ejecución del lateral.
0: Ahora Benedetti, la metía para Guido Carrillo. Ahí está Chilena. Era de Fernando Zucchi, el pase que viene para que aparezca Gianni. Se viene solo. Encaró, vamos con todo. Vamos con todo, vamos con todo hasta la cocina. Se viene junto a Gianni y pegó. ¡Y el portero! ¡Y el portero Fernando Muslera! El portero Fernando Muslera cuando picaba Fernando Zucchi. Estoy contigo, Cevita, ¿jugar solitario?
2: Sí, jugar solitario porque sorprendió a la defensa de Estudiantes, cayó Ezequiel Piovi muy liviano ante la marca de Justo Gianni, que pudo ir contra el arco de Estudiantes, sacó un remate desde fuera del área y sin problemas contuvo Fernando Muslera. La primera de la Católica la tuvo en los pies de Justo Gianni en 14 minutos.
3: Oye, y acá la gente se levanta y aplaude, ¿a quién? A Farías, porque se barrió bien, sostuvo al jugador de Estudiantes que terminó llevándola, buscando el desborde y perdiéndola, ganando el saque de fondo para Católica. Un jugador resistido, con poco ritmo, que asume un rol donde no toca y que claro, en una buena jugada la gente se lo reconoce y lo premia.
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0: La pelotita se pierde fuera del campo de juego y están 0-0. Tenemos 15 minutos recorrido del etapa inicial del cotejo. En el Claro Arena se juega, señores, a estadio lleno.
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0: Tenemos 20.000 espectadores en el Claro Arena. La pelota la va a jugar desde el fondo. Acá está Fernando Muslera. Ahí está, pisa la media luna. El pase que viene para Santiago Núñez. Acá está Núñez en terreno propio. Comienza a construir el equipo de el cacique Medina, el uruguayo. Balón larga, sin problema se queda el bicho Bernedo con la pelotita, Pato Muñoz.
3: Sí, esos primeros minutos con 3 tiros al arco le dieron pase a un momento, me parece, Toño Prieto, algo más calmo para Católica, ¿no?
7: Sí, apareció la primera llegada de los cruzados, el carrerón de Gianni, buen remate, ojo que tuvo dificultad porque dio un bote rápido y Muslera en 2 tiempos tuvo que intervenir. Sí, la Católica juega más a la reacción, lo ve, lo ataca Estudiante y le busca la contra, pero el dominio, o sea, de alguna manera territorial lo tiene Estudiantes de La Plata. Partido es parejo, no hay muchas llegadas.
0: Corral la metió al área. aparecía arriba un hombre que era Martín Gómez. La pelota queda flotando y la recupera Branco Puero. Acá está, retrocede, toca para Agustín Farías. La pelota la viene al equipo de la Universidad Católica. Vamos, Luce, aguante Católica nomás, aguante Católica nomás, no afloje. Balón que viene sobre el sector izquierdo. Acá está el Quiero Medina, la metió al área, picaba un hombre que era Diego Corral ante el portero Fernando Muslera. Sin problema se queda con la pelotita. Tenemos 16 y medio recorrido. 16 y medio recorrido del primer tiempo, 0-0.
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2: Ernesto, a cuidarse en la Universidad Católica. Johan Valencia, Fernando Zucchi y Justo Gianni, si reciben tarjeta amarilla hoy, quedarán suspendidos para un eventual enfrentamiento en cuarto de final.
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0: Vamos Católica, la pelota la domina el bicho Bernedo en terreno propio, hacia el arco norte, carga el equipo de la Universidad Católica. Acá está Branco Ampuero, el pase atrás, buscando de nuevo a Bernedo. Ahí está, el zarpazo le va a pegar largo, le va a pegar largo, el trazo largo nomás. Balón que viene sobre la banda derecha, arriba el Dani González, tocó y descargó, pelota que venía para Diego Corral. La marca pegajosa era de Piovi. Balón sobre el costado, ahí está para hacer el fútbol. Se para, se frena, quiere tocar de primera para Castro, otra para Palacios. El pase que viene, acá está para hacer el fútbol. Buscan a Palacios sobre el sector derecho, larga. Larga nomás, señoras y señores. Cuando aparecía arriba, tocaron por derecha, balón fuera del campo de juego. Hay lateral defensivo para Lonce por el lado de las preferenciales, sacan el Claro Arena.
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0: Arriba, golpe de cabeza sobre la banda derecha de Eros Mancuso. La pelota queda flotando y se pierde sobre el costado. La miraba nomás Santiago Núñez. Hay lateral que favorece al equipo de Estudiantes. Tenemos 18 recorrido y están 0-0. Es Copa Copita, Copa Libertadores de América. Octavos de final, partido de vuelta en la ida en La Plata, igualaron 1-1. Ahí está para hacer el fútbol otra vez. La pelota la dominó. El pase que viene, Palacio tocó. Otra para Mancuso. Mancuso toca en la mitad de la cancha. Pelota que viene para Piovi. Piovi tocó sobre la banda derecha. Acá está tocando la pelotita. Se recoge un hombre que era Guido Carrillo. Tocó sobre banda derecha, balón que viene para Thiago Palacios, un costado de la zona penal. La marca del Tieno Mena, la jugaron atrás. La gana el Dani González. Le pega de larga distancia con zurda Alexis Castro. Y el portero se queda con la pelotita, el bicho Bernedo. Estoy contigo, Cevita.
2: Sí, buena aproximación de Estudiantes en 18 minutos con Thiago Palacios recostado por el sector derecho. Le gana el duelo a Eugenio Mena. Saca el centro rasante y una pierna salvadora de Agustín Farías logra despejar esa pelota a medias porque en el segundo palo arremetía Joaquín Tobio Burgos. La pelota le queda a Alexis Castro, que le pega de primera, pero atento estuvo Vicente Bernedo para quedarse con el balón.
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0: Acá está Zucchi, toca sobre la izquierda para el Quiero Mena. La marca pegajosa, sí señor, la marca pegajosa era de Piovi, no, era de Baltasar Rodríguez. La pelota se va sobre un costado, ahí lateral. Ahí está para hacer el fútbol la cuadra de la Universidad Católica. Vamos, la UC. El pase que viene para que apareciera arriba. Buscaba al jugador Martín Gómez. Todo de nuevo.
8: Ah, ¿hubo falla técnica o no? Algo pasó.
2: Sí, algo cobra el juez del partido. Le termina dando el lateral a Estudiantes, que ahora va al ataque en la Universidad
8: Católica. ¿Le cuesta conectar a la Católica, Toño Prieto?
7: Sí, le cuesta. No tiene un Thiago Palacios, por ejemplo, que tiene calidad y buena técnica.

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1: Jimmy Martínez le tocó larga, muy larga, para que apareciera arriba justo Gianni. Recupera bien en el fondo la escuadra de Estudiante. Tenemos 21 recorrido, ahí está haciendo el fútbol Ezequiel Piovi. El pase que viene para que aparezca Tomás Palacio. Juega lo ancho para Santiago Núñez. La salida sobre la onda derecha para Mancuso. Acá está Mancuso, se recoge en medio terreno Baltasar Rodríguez. Acá está Baltasar Rodríguez. La marca es del Quino Mena. Pitti marca el árbitro del partido. Foul, dice Roldán. Va a jugar de cuadra de Argentina en terreno propio. Foul GTX.
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1: La pelota la domina la escuadra de Estudiante. Acá está tocando Tomás Palacios, el defensa central. El pase que viene atrás, ahí está. Juega todo para Thiago Palacios. Ahí está Tomás Palacios tocando para Thiago Palacios. Otra para Santiago Núñez. Núñez tocó. Acá está Tomás Palacios, el central. Pelota larga. Buscaba arriba, no llega Tobio Burgos. No llega Tobio Burgos. La pelotita la va a jugar desde el fondo. La escuadra de la Católica va a jugar Bernedo. 22 recorridos, 0-0.
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2: Ponga la pausa, Ernesto.
1: ¿Hidratación?
2: Sí, señor.
1: Perfecto. Vamos.
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3: Buen momento, Toño Prieto, para darle una vuelta a este partido, que como decíamos, para la Católica es espeso, pero para Estudiantes no es que Estudiantes esté arrasando, digamos. De hecho, le bajó un poquito las revoluciones a su ataque de los primeros 10 minutos.
4: Sí, es cierto, la Católica ha ido gestionando mejor las marcas, el retroceso, se plantan ya un 4-4-2 para defender todos en campo propio, los cruzados no hacen presión arriba. 60-40 es la posesión a favor de los argentinos, que sí han tenido la pelota y que han buscado remates. Yo tengo anotado en 4 oportunidades, cada vez que han podido rematan rápido. La Católica uno solo, aquel de Gianni, un carrerón por derecha, remate rápido con un bote, exigió a Muslera. Sí, es superior Estudiante, lleva el peso del partido. Por ahora la Católica resiste bien, no sufre defensivamente, pero además no ha cometido errores. Seguro por ahora Bernedo, seguro los zagueros centrales. Mena ha tenido dificultades con Thiago Palacios, sin duda. Rápido el uruguayo, con técnica, engancha, sale por dentro, sale por fuera, remata, tiene buen remate, así que ahí está hasta el mayor peligro de Estudiantes. Por ahora, partido de dientes apretado para los cruzados, que resisten este intento de Estudiantes, que no es arrasador ni avasallador, pero sí controla el partido.
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3: Somos Cooperativa Deportes. Pausa de hidratación que ya llega a su final. Maximiliano Videla, tenemos un resultado puesto en la Copa Libertadores de martes.
5: Justamente tuvimos penales en Argentina. Independiente Rivadavia y Fluminense empataron 1-1 en los 90. Ganó 5-4 el conjunto brasileño en los penales y clasificó a los cuartos de final.
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1: Perfecto, Andrés Solar. Lo vivimos por Cooperativa Deportes. Reanuda el partido. Tenemos 24 y medio acá en el Claro Arena. La pelota le está jugando la escuadra de la Universidad Católica en medio terreno. Acá está el Quino Mena. Rebota en un hombre que era Baltasar Rodríguez. Pelota fuera del campo de juego. Hay lateral que favorece a la escuadra de la UC. Arriba Jimmy Martínez. El pase que venía para que apareciera Martín Gómez. Luchaba y porfiaba. Insistía otra vez. Se venía con todo. Baltasar Rodríguez, lo bajan. Le cometen infracción a Baltasar Rodríguez. Y hay tiro libre que favorece a la escuadra de Estudiantes. Eva Aguilar.
2: Sí, pasadito a la mitad de la cancha. Recibe Baltasar Rodríguez entre medio de 3 jugadores de la Católica. Trata de adelantar esa pelota rápidamente, pero le llega una patada en uno de sus tobillos por parte de Jimmy Martínez, que de inmediato se da vuelta para reclamar al juez Roldán, que ya había cobrado el tiro libre a favor de Estudiantes de La Plata.
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1: Acá está tocando sobre la izquierda Gastón Benedetti, exigido contra la racha. La marca del Dani González. La pelota la luchó. Acá está. Tocó y descargó. ¿Quién? Diego Corral jugó para

0: agarrando Suki, la mete al área, llega Suki o no, llegaba Suki o no, la pelota por sobre el travesaño cuando aparecía Fernando Suki, se pierde fuera del límite de la cancha, tiro de arco, saque de meta que favorece el offside cuando quedaba contuso Jimmy Martínez, le pega Suki, la pelota fuera, flaco.
1: Sí, la hizo todo mal Benedetti, el lateral izquierdo de Estudiantes, que se quiso sacar un hombre de encima, pierde la pelota, deja descolgado Diego Corral, que rápidamente se la jugó justo Gianni, tocó de primera el número 7 de la Católica hacia atrás, aparecía Jimmy Martínez para cuidar esa pelota, y finalmente Fernando Suki, el que saca un remate muy desviado por sobre la portería de Müller.
2: Falta.
0: Tobio Burgos quería penetrar, la pinchó nomás el Dani González, la manda con lo justo fuera del campo de juego, cuando aparecía arriba en una contra terrible el equipo de Estudiantes de La Plata. Hay lateral, la pelota la va a jugar Benedetti, acá está el centro que viene, pelota al área, buscando a Carrillo, arriba aplicaba golpe de cabeza, la revienta y la saca nomás Martín Gómez, el pase que viene para Gianni, Gianni tocó, otra para Jimmy Martínez, buscaban a Martín Gómez, neutraliza el medio terreno Piovi, la pelota atrás, todo de nuevo, reinicia Santiago Núñez en terreno propio.
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0: Acá está tocando Ezequiel Piovi, el pase que viene otra vez para Baltasar Rodríguez, abre sobre la banda derecha para Mancuso, acá está, quiere penetrar, tocó el pase que venía sobre la izquierda, Tobio Burgos quería penetrar pero no pudo, neutralizó bien la Católica, vamos la UC, aguante nomás, aguante la UC, vamos Jimmy Martínez, la pelota lo dominó, acá está Jimmy quería tocar de primera, la marca de Mancuso, la manda fuera del campo de juego, hay lateral que favorece a la escuadra de la Universidad Católica, el partido está lo vivo y lo siente por Cooperativa Deportes, para todo el planeta y ya está 0-0.
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0: El que no mira, desbordado y buscaba por fuera. Sí, salvó el tiro de esquina Santiago Núñez. Hay lateral ofensivo que favorece al equipo de la Universidad Católica. 20.000 espectadores presenciando el partido. Se juega en el Claro Arena. Partido de vuelta por los octavos de final de la Copa, Copita Copa Libertadores de América. Acá está Fernando Suki tocando el balón. El pase que viene para Mena. Mena devuelve para Suki. La pelota la dominó. Ah, ¿qué pasó ahora?
1: Fuera de juego.
0: Bueno. Va a jugar desde el fondo. La escuadra pinche rata.
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0: Está para hacer el fútbol Santiago Núñez en terreno propio, el pase largo buscando a Guido Carrillo, antes lo madruga sin problemas, ahí está para hacer el fútbol Branquito Puero, el capitán del equipo de la Universidad Católica, insiste Fernando Suki, el mano a mano con Mancuso, balón sobre un costado, se pierde fuera del campo de juego, que dice el árbitro lateral que favorece a la escuadra de la UC.
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3: Sebastián Aguilar, recuérdame, ¿quién está en la banca de la Universidad Católica hoy?
1: Tiene el portero suplente Darío Melo, a Nicolás Lulier, Sebastián Arancibia, Francisco Daza, Ignacio Pérez, Nicolás Pino, Clemente Montes, Alfred Canales, Gary Medel, Matías Palavecino, Amaro Pérez y Nicolás Girón, la alternativa de Daniel Carnet.
3: Oye, ¿y en la interna Clemente Montes para cuánto? ¿10 minutos? ¿15 minutos?
1: O sea, para estrujarlo lo más que se pueda, yo creo que unos 30 minutos.
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3: Si las cosas no salen o demoran en salir, Toño Prieto, habrá que recurrir a él, ¿no?
4: Sí, o sea, si están ahí es porque puede jugar al menos un espacio de tiempo. Así que yo creo que sí, que va a haber acción, por sí o por no.
2: 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Que pase en la cancha Ernesto Díaz Correa.
0: La pelota la domina el equipo de la Católica. Acá está justo Gianni. Tocó sobre la izquierda. Balón que viene para Jimmy Martínez. Hacia el arco norte. Carga la Católica. Vamos, la UC. Otra para Fernando. Acá está el comandante. Vamos, comandante. Juega por el eje central. El pase que viene arriba. Neutraliza el medio terreno. Arriba Agustín Faría. La manda sobre el costado. Pelota que viene para Mena. Acá está Mena para hacer el fútbol. Tocando para Branco Puero. Ahí está el portero. Juega para Bernedo. Y este se apresta a devolver.
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0: El pase largo arriba, buscaba Jimmy Martínez, la marca es de Mancuso, exigido contra la racha, pincha la pelota, Jimmy Martínez, rebote en Mancuso, hay lateral ofensivo, dice Roldán, que favorece a la escuadra de la Universidad Católica, lo vimos por Cooperativa Deportes y están 0-0, acá Valencia, le Johan Valencia, el colombiano. La pelota ancha, ancha, ancha. Se pierde fuera del campo de juego. La mira nomás Fernando Muslera. Y este se apresta a devolver.
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0: Sí, señor. Acá está para hacer el fútbol Santiago Núñez. La pelota la dominó. ¡Ah! Se viene con todo Thiago Palacios. Acá está Palacios. Se va a meter al área. Acá no hubo nada. No hubo nada. La marca de Johan Valencia. No hubo nada, flaco, ¿no?
1: Sí, se iban agarrando los dos, me parece, Palacios y Johan Valencia. Cuando entró al área Palacios se deja caer y ahora queda en el piso tomándose la parte posterior del muslo derecho. No se levanta Thiago Palacios, veremos si esto requiere una pausa en el juego.
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3: Están derechamente molestos los jugadores argentinos con el arbitraje. Sienten que Roldán ha dejado pasar derechamente golpes de los jugadores de la Católica.
1: Y el cambio Thiago Palacios, el más peligroso de Estudiantes. Todo indica que una lesión muscular.
3: Parece muscular, ¿no?
1: Sí, totalmente. Se lleva la mano a la parte posterior, así que pide el cambio nomás el número 10.
4: Sí, quedó resentido en aquella jugada, lo exigió Johan Valencia, el colombiano con colombiano, no pasó nada, pero evidentemente es una muy buena noticia para la Católica. No quiero que sea una lesión grave, pero es muscular, claramente no puede.
3: La ficha de Prieto
4: obligada, la ficha
3: sin Bufarini.
4: Echa la culpa a mí.
3: ¿Cómo sigue en Tolima con Independiente del Valle? Dele una buena al Toño Prieto.
5: lo gana Toño Prieto, lo gana el Independiente Ecuatoriano 1-0, minuto 32 del primer tiempo en Colombia. Aarón Rodríguez en los 11 abrió la cuenta para el equipo ecuatoriano.
3: Se lo llevaron,
4: Independiente del
3: Valle. No. ¿Se lo llevaron a Diego?
4: Sí.
3: Bueno, o sea, todavía no, pero está la camilla móvil ahí esperando por él.
1: Y el cuerpo médico de Estudiantes también hizo el gesto del cambio, así que no va a continuar el 10.
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5: Van forcejeando ahí en la repetición. Uh-huh. Pato muestra, ¿sí?, a los jugadores hombro con hombro peleando la pelota y es evidentemente
4: enganchado los brazos. Claro. Evidentemente que en esto está claro que Thiago Palacios quería atacar y está claro que el que defendía quería desequilibrando. Claro. Pero Roldán venía por atrás, dijo, no vi nada, siga nomás.
5: Pechazos, lo muestra la transmisión televisiva, al menos entre Guido Carrillo y Carlos Agustín Farías, mientras la camilla atendía a un muy triste Palacios.
3: Pero sabes,
1: y siguen ahí.
3: Siguen, pero sabes que, ¿por qué inicia? Porque Farías en ningún caso reclamando ni nada, se acerca al jugador de Estudiantes, le habla, y los jugadores, el primero que llega es Carrillo, a sacarlo de ahí con violencia, a empujarlo, a pecharlo, pero Farías no, me parece que le trataba de explicar que no, todo lo contrario, estaba preguntando cómo estaba, no estaba en mala. Después llegó otro de atrás a empujar y bueno, ahí se armó el lío que dejó encendida la mecha entre Farías y Carrillo.
4: Sí, que jueguen rápido, te digo, porque están mostrando imágenes y si van al VAR es bastante dudoso, más que dudosa la jugada. Ahí está un pisotón final, pero ya jugaron, así que pasó la vieja.
1: Ojo que se ha demorado una eternidad Estudiante en hacer el cambio. De hecho, volvió el fútbol y está con 10.
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0: La pelota la domina el equipo de la Universidad Católica. El Dani González tocó. Corral está, el centro atrás. ¿Quién llega? No hay nadie. Jimmy Martínez llega después. Ahí está, neutraliza en el fondo a un hombre que era Tomás Palacio. De larga distancia le pega Agustín Farías. Balón fuera del campo de juego. Se enoja Fernando Zucchi. Hay tiro de arco. Saque de meta para Estudiantes.
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5: Se llevan tres veces que Corral le gana en velocidad a su lateral. Por ahí hay algo que buscar. Tres veces en velocidad le ha ganado.
1: Cambio. En la universidad, perdón, en Estudiantes de La Plata se va el número 10, Thiago Palacios, ingresa con la 32, Joaquín Correa, la modificación por apuro del pinchazo.
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0: Sí, señor, tenemos 35 y medio recorrido de la etapa inicial del cotejo, y ya están 0-0, vamos Católica, ya están 0-0. Acá está Johan Valencia, juega por el eje central, hacia el arco norte, cae para la Católica, le queda Zucchi, la metió al área, buscando sobre la izquierda, muy larga, para que apareciera Martín Gómez, el PC. pesadilla, se va sobre la última línea, recupera nomás a Isaac de costado, que favorece a la escuadra de Estudiantes en terreno propio.
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0: Vamos, Católica, vamos, la UC, arriba, golpe de cabeza de Agustín Farías, el pase que viene, la pelota la domina, en terreno antagónico, la gana, en medio terreno la saca un hombre que era Castro, el pase en profundidad, picaba, Joaquín Correa, neutraliza a la Católica, en terreno propio, señoras y señores, balón sobre un costado, la banda, Branquito Ampuero, fuera del campo de juego, hay lateral que favorece al pinche Rata, en 36 minutos, recorrido del primer tiempo.
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0: Está Mancuso para hacer efectivo el saque lateral, picaba un hombre que era Piovi, la pelota que venía para Justo Gianni, lo bajan, le cometen infracción, pero va a jugar en saque de costado, la escuadra del pinche Rata, ahí está tocando la pelotita Mancuso, Pato Muñoz.
3: Para Roldán tiene que ser homicidio premeditado para cobrar, ¿verdad? Si no es juegue, entonces vale todo.
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0: Acá estamos Andrés Solar. La pelota la domina el equipo de la Católica. Acá está el que domina, tocando para Justo Gianni. La pelota la dominó, acá está Gianni. Gianni tocó, el pase que viene sobre la izquierda para Martín, acá está Gómez, se quiere meter en la zona caliente, se caía por aquí, por allá, le pegó. Pelota al área, se interpone Palacio, señoras y señores, para neutralizar. Iba directo a la portería de Muslera. La pelota la alcanza a recuperar la escuadra de Estudiantes. El pase largo para Carrillo, la aguanta en la mitad de la cancha, la gana sin problemas, pero ahí aparece Johan Valencia, el pase que venía sobre la izquierda, la pierde, la ganaba un hombre que era Tobio Burgos, paró fuera del campo de juego, ahí lateral que favorece al equipo de Estudiantes en terreno propio.
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0: Acá está Corral, la pelota la dominó Corral, jugó sobre la banda derecha para que aparezca Suki, la metió al área, Jimmy Martínez en el cabezazo, el centro del comandante Fernando Suki, mete el cabezazo Jimmy Martínez y la pelota ancha, flaco, era linda y era buena.
1: Sí, de lo más claro de la Católica en este primer tiempo, a través del cabezazo de Jimmy Martínez en la jugada donde Diego Corral manejó la pelota hasta tres cuartos de cancha, se la jugó a Fernando Suki, que levanta la cabeza, saca el centro y a la altura del primer palo saca o trata de desviar con la cabeza esa pelota Jimmy Martínez, jugándola al segundo palo, hace vista nomás Muslera, se pierde por el fondo.
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0: 38 y medio recorrido de la etapa inicial del complejo, 0-0 por Copa, Copita, Copa Libertadores de América, te escucho.
4: Sí, apareció Gómez por izquierda, hizo un buen enganche hacia adentro, aceleró, metió un remate duro abajo, peligroso, la primera de pesadilla Gómez en el partido.
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0: Ahí está tocando Palacio Tomás, el pase que viene para Santiago Núñez. Núñez tocó sobre banda derecha, la salida es de Piovi, ahí está, quiere tocar abierto para Mancuso, el pase que viene otra vez, acá está Joaquín Correa, la pelota la lucha Correa, quería tocar para Guido Carrillo, el pase que venía buscando arriba a Tobio Burgos, la pelota la recupera el que no era. El tiro largo, no hay nadie arriba, golpe de cabeza, aparece Castro, la juegan atrás para el portero Muslera y este se apresta a devolver. 39 recorrido de la etapa inicial del cotejo, 0-0.
5: La transmisión televisiva muestra a Bernardo Cerezo y Fernando Sampedri juntitos viendo el partido, comparten un mate, el goleador y el lateral derecho.
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0: Acá está tocando el número 31, Baltasar Rodríguez, juega atrás, todo de nuevo, Santiago Núñez, la salida por intermedio, otra vez de Tomás Palacios, juega lo ancho, balón que viene para Ezequiel Piovi, cruzó campo antagónico, tocó la pelotita para Baltasar Rodríguez, otra sobre la derecha para Mancuso, cuidado, el centro que viene, pasado arriba, aparece sin problemas, el Dani González con el cabezazo, tocó y descargó, ahí está para Corral, el pase que viene para Suki, Suki va a tocar para Corral, exigido contra la racha, la marca era de Alexis Castro, balón sobre un costado, se pierde fuera del campo de juego, lateral para el pinche Rata, Pato.
3: Sí, hizo la pega Dani González en esa jugada, lo que se espera de un lateral, porque la jugada vino del lado contrario a él, por la derecha, y él estuvo siempre atento hasta que cumplió, cerró cuando venía atacando un jugador argentino.
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0: Acá está tocando Branco Ampuero. Se para, se frena, juega lo ancho para Agustín Farías. La pelota la domina Farías. Farías tocó. Otra para el Dani González. La tiene el Dani. El Dani juega. No, era Suki. Suki tocó. El pase que viene para Farías. Farías juega lo ancho de nuevo para Branco Ampuero. Cruce campo antagónico, Branco. La pelota la va a jugar hacia el arco norte. Carga la Católica. Ahora sí. 5 metros campo adversario. Vámonos más. La pelota queda flotando. La gana el Quieno. El Quieno juega atrás. Todo de nuevo. Reinicia Johan Valencia. La pelota la domina la Católica en terreno propio. Tenemos 41. Recorrido del etapa inicial del partido.
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0: Johan Valencia, el pase que viene para Branco Ampuero. Se recoge Jimmy Martínez. Martínez para Ampuero. El toque recibe, lo hacen perfecto. La pelota la domina el equipo de la Católica en terreno propio. Levanta la vista, juega lo ancho. Balón que viene para Agustín Farías. Acá está Farías, abierto el Dani González. Va a cruzar campo antagónico. Carga el Caturro. Acá está el centro que viene buscando a Justo Chiani. Se quiere meter a la zona caliente. Le está pidiendo un hombre arriba que Diego Corral. Pelota para Diego. Diego le pegó. Acá está Corral al lado. Parecía Zucchi neutralizado. La pelota la gana en medio terreno. Un hombre que era Baltasar Rodríguez. Balón que viene sobre la banda derecha. Acá está. Cuidado con la contra. El pase que viene para Guido Carrillo. Juega sobre la banda para que aparezca Mancuso. Acá está Mancuso. Se para, se frena. Toca para Piovi.
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0: Benedetti tocando para Tobio Burgos. Tobio Burgos jugó. El pase que viene para Tomás Palacios. Acá está Palacios. Juega lo ancho para Santiago Núñez. Tocando en terreno propio hacia el arco sur. Carga la escuadra de Estudiantes. Están 0-0. La Usella, el pinche rata. La pelota la dominó. Acá está Piovi. Levanta la vista. Juega vertical. Cuidado con Carrillo. Quería tirar la pared. Buscando arriba para que apareciera Joaquín Correa. La pelota larga. Le envía el portero Bernedo. El pase que viene sobre la izquierda. Acá está. Se viene con todo. Desborde nomás. Desborde nomás. Y vaya Martín. Acá está Martín Gómez. Ahí está, enganchó hacia adentro, tiró la diagonal, sacó el centro, muy pasado el centro de Martín Gómez. La pelotita se pierde sobre la última línea. Hay tiro de arco y saque de meta que favorece a la escuadra del pinche rata. 42 y medio recorrido del primer tiempo, 0-0.
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0: Acá está tocando un hombre que era Tobio Burgos. El pase hasta la mitad de la cancha, juega para Piovi. La pelota la dominó. Otra para Baltasar Rodríguez. La tiene Baltasar Rodríguez. Juega por el eje central. Domina por dentro. El pase que vino otra vez. Cuidado. Está solo. Gol. Gol nomás. Está solo y aparece Joaquín Correa. Aparece Joaquín Correa. La pierde. ¿Saben quién la pierde? La pierde Fernando Zucchi. La pierde Zucchi. Me da la impresión. Y eso provoca todo. Y aparece Joaquín Correa. La mete adentro. En los 43. Y es el 1-0 arriba del equipo del pinche rata Estudiante de La Plata. Le gana por 1-0 la Católica. Acá en el Claro Arena. Por Copa, Copita, Copa Libertadores de América. Lo hizo Joaquín Correa.
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1: Sí, jugada donde Baltasar Rodríguez era el que dominaba la pelota, pasado la mitad de la cancha cuando parecía que iba a abrir el balón hacia la derecha, la pisa, se da media vuelta, se saca un hombre muy fácil de encima en la marca y se la juega Joaquín Correa, que queda con el panorama totalmente abierto para elegir a dónde definir ante la defensa de Vicente Bernedo en el arco de la Universidad Católica. Saca el remate al palo de la mano derecha, nada que hacer el arquero de la Católica y a celebrar el recién ingresado Joaquín Correa, que anota su primer gol desde su regreso a Estudiantes de La Plata y lo hace para poner arriba al pinche rata 1-0 sobre la Católica.
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0: Sí, señor, lo está ganando.
4: Sí, sí. Sobre el final del primer tiempo, bueno, la jugada de Baltasar Rodríguez, el primer error, te diría yo, de la saga de Católica, falla Farías, mal ubicado, Correa encuentra el espacio, es un jugador de gol, se vio de frente, remató bajo, esquinado, pero el giro de Rodríguez y la deficiencia en el anticipo de Farías le cuesta caro al equipo de Garnero. Parecía que aguantaba, resistía este primer tiempo, era importante irse con el cero. Ahora el partido cambia absolutamente. La Católica ahora tiene que salir, tiene que ir a buscar. Eso lo veremos en el segundo tiempo.
3: Lo que extraño en la jugada del gol de Estudiantes es la falta de rigor de la Católica en el giro y luego en la escasa, en la nula marca para el jugador Correa, parece que el partido fueron solteros contra casados. Le faltó a la Católica ese tono de combate que tiene que tener cada carga de estudiantes. En la Copa Libertadores, sí, en los octavos de final, está jugando un boleto a cuartos, no pareció.
4: Sí, lo había tenido, yo tenía en general, no había sufrido, había estado bien agresivo en esos duelos, pero aquí quedó. Ese giro de Rodríguez cambió todo, y Joaquín Correa, que no fue como extremo, sino que está jugando por el medio, no encontró la marca de Farías, muy débil, y el gol de Estudiantes.
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1: Ernesto.
0: Sí, señor.
1: Tiempo agregado.
0: ¿Cuánto?
1: 3 minutos más.
0: Perfecto, tres más acá en el Claro Arena. Lo vivimos por Cooperativa Deportes y tiro libre. Los actores están, la acción ya viene. Sube para el cabezazo Agustín Farí, Branco Puero le va a pegar, Fernando Zucchi le va a pegar, la va a meter al área. Vamos Católica, aguanta la UC, le va a pegar con derecha, la va a meter a la zona caliente. Todo esto en el arco norte, el centro que viene, pelota en el aire, arriba aparecía nomás, golpe de cabeza del hombre del equipo de la Universidad Católica, aparecía Martín Gómez y la pelota afuera, se pierde fuera del campo de juego, va a jugar desde el fondo, devuelve el portero Fernando Buslera.
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0: Correa contuso.
1: Sí, se queja un golpe el autor del gol, Valencia. Estudiantes de La Plata, claro, es Johan Valencia el que iba sobre él, está jugando al límite, recordemos, si sacan amarilla al colombiano, se pierde el próximo partido, así que se acerca Joaquín Correa, le da la mano para que se ponga de pie, hay tiro libre para, claro, Estudiantes de La Plata.
3: Ahora, Valencia tal vez entiende que si no ponemos un poquito más de rigor, no hay próximo partido en Copa Libertadores. Entonces, sí, yo tenía vale que... la pena correr el riesgo, me parece.
5: Yo tenía que correr también. No era mucho, no era un forcejeo. Siento que cayó más mal que hubo falta, pero bueno, gana su minuto Correa, sabiendo que está por terminar.
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5: Le tiró un cachetazo, esa es la verdad.
2: Ernesto.
0: Sí, acá estamos. La pelotita la juega la Católica en medio terreno. No pasó nada con el tiro libre de Estudiantes. Balón que viene sobre la izquierda. Final del primer tiempo. Se le baja el telón al primer acto, señoras y señores. Lo pierde la Católica. Lo está ganando Estudiantes por 1-0 con gol de Joaquín Correa, el epílogo del primer tiempo. Cuando se iba la primera etapa en los 43 minutos recorrido, se juega estadio lleno en el Claro Arena por los octavos de final de la Copa Libertadores de América. Partido de vuelta en la ida 1-1 en La Plata. Y ahora lo está perdiendo la Católica por 1-0 final del primer tiempo. Pato Muñoz, Estudiantes 1, Católica 0.
3: Narración de Ernesto Díaz Correa para esta victoria de Estudiantes de La Plata. Una jugada puntual en que Correa aparece muy muy solo, desequilibra a Estudiantes y por ahora consigue la clasificación. Festival del reclamo contra Roldán, Flaco.
1: Y se va un jugador de Estudiantes de La Plata con tarjeta amarilla, increíblemente es Alexis Castro el que se acercó al juez, reclamó de sobremanera y se terminó llevando una tarjeta amarilla, así que se queda con esa situación de cara al segundo tiempo.
3: Les quedó a ellos, a los jugadores de Estudiantes de La Plata, una sensación de que en un momento la Católica abusó de la pierna fuerte y Roldán decía juegue, y pasaron varias. Uno evidentemente no las tiene todas claras desde acá arriba, pero en que cayeron jugadores de Estudiantes y decían falta, una falta, dos faltas, tres faltas que Roldán deja seguir. Ahí quedó rara la relación entre los jugadores de Estudiantes y el árbitro del partido. Como sea, también había un cruzado ahí en la discusión.
1: Era Fernando Zucchi, que me parece que se devuelve, iba camino al vestuario, se devuelve para no perder ahí algún tipo de...
3: No puede quedar la Católica sin un embajador.
1: Claro, tiene que ir al emisario a revisar esta situación.
3: Hay que resguardar qué se conversa, qué pasa. Bueno, está bien, es parte de lo que a veces tienen que poner los jugadores grandes, aunque la gran deuda por ahora es lo que pone la Católica en cuanto a funcionamiento. No es que el otro equipo sea mucho mejor, es que con una jugada inspirada, con una distracción de la Católica también, lo está ganando Estudiantes, Toño Prieto.
4: Sí, tenía preparado, digamos, lo que iba a decir en el medio tiempo. Mantuvo el cero la Católica en su arco, sigue en competencia, puede dar el golpe para el segundo tiempo, no ha sufrido, se fue lesionado Thiago Palacio, el mejor de Estudiantes, pero Joaquín Correa me liquidó. La falta de cercanía en la marca de Farías fue muy notoria. Se acomodó. Un jugador como Correa, le diste 3-4 metros, le diste 5 segundos. A este nivel es demasiado. Bueno, el giro de Rodríguez, que cambió el eje del ataque. Parecía que iba todo hacia la derecha, y un giro y la tiró, la metió por el centro. Y ahí Farías no estaba atento o estaba muy lejos. Y eso, digamos, no lo perdonó Joaquín Correa. Remate bajo, fuerte, contra el poste derecho para el 1-0. Había Estudiantes. Controló el partido, dominó, tuvo remates de media distancia, no tuvo llegadas muy claras. Para mí la mejor había sido una comenzando de Thiago Palacios, un remate cruzado buenísimo, se fue raspando el palo. Yo diría que había sido lo más peligroso, pero claro, el gol lo es todo y te cambia la esencia del partido. Un gol en una eliminatoria como esta deja a la Católica obligada para el segundo tiempo. Una Católica que demostró las deficiencias esperables, no presionó arriba, esperó más en su campo con un 4-4-2, no tuvo mucha capacidad de poner a los delanteros con ventaja. Los delanteros en jugadas individuales no tuvieron mucho. Un remate de Gianni a la carrera que exigió a Muslera, un enganche hacia adentro de Gómez desde la izquierda, que entre centro y remate peligroso al área chica. Corral, que le gana en velocidad a su lateral, pero no genera ninguna jugada. Así que una Católica sufrida, porque esa es la verdad, con todas las ausencias es sufrida. Y ahora tendrá que afrontar un segundo tiempo donde, por supuesto, hay que mirar a la banca. Si quiere tener alguna chance, tendrá que mirar a la banca, Carnero, y los que están en la camilla o recuperándose tendrán que entrar.
3: La pregunta para el Flaco Aguilar es de Perogrullo, pero ¿quién es el jugador de Católica que salta a la cancha a calentar?
1: Se queda solito trabajando junto al preparador físico. Clemente Montes recibió el aplauso de los hinchas al ver que se quedó calentando de cara al segundo tiempo.
3: No hay otra, Toño Prieto, hay que apostar.
4: No, claro, no hay otra. Bueno, siempre llega la pregunta, si lo vas a poner en el segundo tiempo, ¿por qué no lo pusiste desde el comienzo? Bueno, es la que yo me hago. No me la sopló el hincha preguntón, así que bueno.
3: Bueno, está bien. Los jugadores han ido al descanso. Clemente Montes por la Católica haciendo un trabajo físico. Ahora va rumbo al túnel. En cambio, los suplentes de Estudiantes, todos ellos en el paño sur, allá en el rincón de la cancha, haciendo también el calentamiento. 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Se fueron al descanso. Lo gana Estudiantes de La Plata por la mínima, Solar.
2: Así es, Pato Muñoz. Fueron los primeros 45 minutos. Pero usted no se mueva de la sintonía de Cooperativa Deportes, porque ya volvemos con el segundo tiempo.

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1: 12 grados. 12 grados en Santiago. Cooperativa. 9:27 minutos. 9:27 minutos.
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2: Para tomar nuevamente contacto con nuestra corresponsal en Antofagasta, Dayan Márquez, porque han surgido nuevas alertas de evacuación y una compleja situación en particular en el sector Caleta Coloso por la activación ahí de dos quebradas. Dayan, buenas noches.
3: Buenas noches, Álvaro, así es, un gran despliegue de emergencia, de equipos de emergencia, se lleva a cabo a esta hora en la ruta 1 a la altura de el acceso a Roca Roja, donde se activó una quebrada a raíz de, bueno, vimos esta tarde que Senapred activó la alerta SAE de evacuación para el sector de Coloso por la activación de la quebrada Jorgillo. A raíz de esta misma situación, personal de carabineros y también de seguridad municipal llegaron hasta este lugar para poder evacuar a algunas personas que se encontraban en este sitio cuando se activó la quebrada Roca Roja, quedando alrededor de 20 personas, sus mascotas, personal de carabineros y municipal atrapados. Les invito a que escuchemos las declaraciones del coronel Luis Muñoz, prefecto de Antofagasta, y del alcalde de la comuna, Sacha Rasmilic.
4: Ya hemos sido requeridos por parte de vecinos, ya que se activaron algunas quebradas. En este momento estamos al lado de la quebrada del sector de Roca Roja. Está cortado el camino de forma absoluta. Afortunadamente nuestros carabineros alcanzaron a cruzar a Coloso. Están socorriendo a las personas que estaban aisladas en ese lugar. Estamos rescatando a algunas personas, están todos sin ningún problema de salud.
5: También hay una patrulla de funcionarios municipales que alcanzaron a llegar y cruzaron. La primera quebrada en activarse, que fue la quebrada Jorgillo, que fue de la que salieron las alarmas SAE, que es la que básicamente dividió Coloso en dos, fueron en dirección para allá una patrulla municipal que no alcanzó allí a cruzar ese, y ahora también están atrapados entre las dos deslizamientos.
3: Bueno, como explicaban ahí tanto el prefecto de Antofagasta como el alcalde, son alrededor de 20 las personas que están atrapadas, pero más hacia el sur de la quebrada Jorgillo hay población, son alrededor de 300 las familias que viven en el sector de Coloso, y también está la planta de minera escondida de HP que está en este lugar en el puerto de Coloso. Estas personas están en calidad de aisladas. Ha llegado bomberos hace pocos minutos, se han evaluado varias alternativas de rescate, pero la última que se ha planteado y que se ha mantenido es esperar que disminuya el caudal de la quebrada Roca Roja para poder avanzar más hacia el sur y en primera instancia rescatar a aquellas personas que se encuentran atrapadas entre los caudales de ambas quebradas, que vienen con bastante fuerza. El de la quebrada Jorgillo ha generado daños en algunos puestos que se encuentran en la playa Amarilla, que es el sector más cercano, y por supuesto una vez que se pueda acceder se van a poder evaluar con mayor certeza los daños que ha dejado la activación de estas dos quebradas en el sector sur de Antofagasta.
2: ¿Llueve a esta hora y con qué intensidad?
3: Acá en este sector no ya. Está lloviendo, sí hace un poquitito de frío, está bastante húmedo, pero te cuento, Álvaro, que en realidad viene con mucha fuerza el caudal de la quebrada Roca Roja.
2: Quedamos atentos a cualquier novedad. Gracias, Dayan, buenas noches.
3: Buenas noches.
2: Esta noche también hubo balance global Senapred. Pablo Rivera, buenas noches.
6: Sí, ¿qué tal, Álvaro? Muy buenas noches. Se me encuentro en dependencias del Servicio Nacional de Prevención y Respuestas, Senapred, donde las autoridades se reunieron en una nueva mesa técnica para hacer un análisis, un seguimiento a este fuerte sistema frontal que afecta en estos momentos la zona norte de nuestro país. Recordemos que el presidente de la República, José Antonio Kast, declaró estado de excepción por catástrofe en la provincia de Tocopilla luego de una serie de aluviones que afectaron ese sector. Quienes participaron de esta mesa técnica fueron el viceministro del Interior y la SEGOB, Roy Alvarado, en compañía de la directora nacional de Senapred, Alicia Cebrián. Durante este punto de prensa, lo que se abordó fue la afectación en las distintas conectividades de esos sectores. Por ejemplo, Iquique tiene afectada su conectividad con Alto Hospicio, y la maquinaria ya está trabajando para reponer el tránsito tanto vehicular como de las personas. semanas. En lo que respecta a los servicios básicos, según reportaban acá las autoridades, es un daño menor, ya que se encuentran principalmente funcionando las redes de agua potable, alcantarillado, electricidad y también de telefonía. En Antofagasta se encuentra desplegado también el subsecretario del Interior, Máximo Pavés, mientras que para mañana a las 6 de la mañana está programado el viaje del presidente José Antonio Kast hacia la provincia de Tocopilla. Así lo dio a conocer durante este punto de prensa el viceministro del Interior y la Secretaría, Claudio Alvarado.
7: Producto de las situaciones que se han generado y las afectaciones en Tocopilla, mañana a primera hora, a las 6:30 de la mañana, su excelencia presidente de la República se dirigirá hacia Tocopilla, precisamente para reunirse con las autoridades locales, evaluar en terreno los daños, las afectaciones, y tomar las decisiones que correspondan para iniciar el proceso de recuperación.
6: Bien, otros antecedentes que fueron entregados por las autoridades aquí en dependencias de Senapred es que por lo menos son 64 las personas damnificadas entre Arica y Parinacota, con 521 personas albergadas. En lo que respecta al daño estructural, son 30 las viviendas con daño mayor, 3 personas lesionadas, 23 viviendas con daño menor y 63 que continúan en evaluación por las autoridades locales. De momento, al menos durante esta jornada, se informó que la emisión de por lo menos 3 mensajerías SAES en Antofagasta, Iquique y Atacama. Esta última, una alerta SAE preventiva de evacuación en la comuna de Diego de Almagro. Respecto al suministro eléctrico, son 10.000 al menos los clientes que se encuentran sin electricidad entre Trapacá y Antofagasta.
2: Gracias, Pablo. Buenas noches.
6: Buenas noches.
2: Confirmada entonces la visita del presidente de la República mañana a la región de Antofagasta, cerramos nuestra síntesis.
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8: Segundo tiempo en marcha, señor Solar.
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8: Se reanuda el partido, señores. La carga del equipo de la Universidad Católica lo hace de norte a sur, de sur a norte. La escuadra de Estudiantes. Hubo cambio en la Católica, Sevita.
9: Sí, se quedó en el vestuario el número 25, Diego Corral, en la Universidad Católica. Ingresó con la número 11, Clemente Montes.
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8: Sigue la pesadilla un ratito más. Sigue Gómez. Sí, señor. Acá estamos. 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Balón sobre la última línea. Apura el equipo de la Universidad Católica. Se reanuda el encuentro por Copa, Copita, Copa Libertadores de América. Lo está perdiendo la UC. Lo gana el pinche rata por 1-0. La pelota larga buscando a Bernedo. Le pega con derecha. El pase que viene arriba, Clemente Montes. El pase para Gianni. Gianni para Montes, Montes tocó, acá está Fernando Zucchi, foul, sí señor, cobró Roldán, por fin cobró Roldán, tiro libre, foul, que te aquí.
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8: Maximiliano.
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8: Sí, Patricio. Hola, ¿cómo va Tolima con Independiente del Valle?
10: ¿Cómo?
8: Tolima, Independiente del Valle.
10: Tolima,
8: ¿cómo
10: está jugando? 1-0 está ganando Independiente del Valle. Entretiempo allá en Colombia.
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8: Le pusimos mucha velocidad, mucho verde. Ahí está el pase que viene sobre la izquierda. Acá está tocando Toyo Burgos. Cuidado, arriba. Aparecía Guido Carrillo. Tocó sobre la izquierda, balón que viene para Toyo Burgos. El pase sobre la izquierda. Ahí está, descargó y entregó sin problemas Castro. Castro para Toyo Burgos. Sacó el centro. Buscando a Carrillo. La marca ahí queda con Tucho, el hombre de la Católica. Va al piso. Me da la impresión que es Blanco Afuero.
9: Es Johan Valencia, me parece, el hombre que, claro, llega hasta ese sector. Cuando lanzaba el centro Toyo Burgos, se lo lleva por delante y se gana tarjeta amarilla el colombiano. Tarjeta amarilla para el 20, Johan Valencia, la primera en la Católica.
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8: Sí, señor, está contuso un hombre del equipo del pinche rata.
9: Suspendido para una hipotética cuarto de final de Johan Valencia.
8: Le cuesta 2 goles, pero...
11: 11.
12: Uno para ir a los penales, dos para clasificar a esos cuartos de final.
11: ¿Corinthians o Rosario Central?
12: Sí.
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12: Juegan el jueves Corinthians y Rosario Central.
11: ¡Hay tiro libre! ¡Foul GTX!
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11: ¡Hay tiro libre para la escuadra del pinche rata! Pegado a la última línea por el sector, desde el sector norponiente. Le va a pegar con zurda. Aparece Tobio Burgos, el centro que viene, pelota por elevación arriba. Aparecía Martín, era Baltasar Rodríguez. La pelota sobre un costado, insistía sobre la banda derecha. Aparecía Piovi, se va al córner, al tiro de esquina, córner, tiro de rincón para Estudiantes, número
12: uno.
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9: Se toman su tiempo, ¿no? Los Estudiantes.
11: Absolutamente.
9: El mismo Toyo Burgo, el que tiró el tiro libre. Roldante, muy bien.
12: Claro.
9: Oye, va caminando hasta el otro sector de la cancha.
12: No está en el reglamento los segundos para el córner, ¿eh?
11: Nororiente, acá está, le va a pegar Tobio Burgos, el centro que viene cerrado arriba. Bien bicho, bien Bernedo en el cabezazo del equipo de Estudiantes. Notable el portero, un 4.5 recorrido. Ahí está, carga la Católica. Balón que viene para Jimmy Martínez. Hacia el arco sur, carga la UC. Vamos, Católica. El pase cerrado en suelo, pelota para Clemente. La marca en medio terreno del jugador Tomás Palacios. El pase que viene sobre la izquierda. Acá está tocando la pelotita. Insiste otra vez. El número 17, Joaquín Tobio Burgos. Pelota en la mitad de la cancha. Se recoge Carriccio, quería tocar para Correa. Le cometen infracción a Correa. Sí, hay amarilla para Farías.
9: Así es, para el número 5 de la Universidad Católica, que frenó en seco a Joaquín Correa, pasado la mitad de la cancha, va abajo Agustín Farías para buscar bien lejos del área al número 32, lo baja y se gana la segunda tarjeta amarilla de la Católica en 4 minutos, 2 amarillas esta vez fue para Agustín Farías.
12: Me parece, Toño Prieto, que no llegan los 22 al final, ¿no?
14: Bueno, evidentemente, claro, la Católica se está jugando, está adelantando a los laterales, está adelantando los volantes, están quedando muchas jugadas mano a mano y hay que ir con todo. Sí, fue feísima, llegó tarde y con todos los agravantes, ¿verdad? Con la suela, así que una Católica que está apurada y bueno, está atacando y está quedando expuesta a la contra de Estudiantes.
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11: El señor aparecía Alexis Castro, la manda fuera del campo de juego. Hay tiro libre para la UC en terreno propio, apura la Católica. Acá está el Dani González, la cambia entera, pelota cruzada. Balón que viene para Branco Ampuero, hostigado arriba por Guido Carrillo. Prefiere tocar atrás para el bicho Bernedo. Acá está Vicente tocando la pelotita para Agustín Farías, que tiene amarilla. Acá está Farías, levanta la vista, tiene tiempo y el espacio, toca el del suelo. Acá está el Caturro, el Dani González, juega vertical. Se le entregó aquí para que aparezca Benedetti, la perdió, la gana Clemente, se viene Monte, de Ford nomás y busque nomás. La pelota le queda a un hombre que era Benedetti, la salida en medio terreno. Acá está Jimmy Martínez, tocó otra para Justo Chiani, insiste la Católica, presiona y empuja la UC. La pelota la tiene el Dani González, tocó para Agustín Faría, ahí está, juega lo ancho, el pase que viene para Branco Puero, reinicia la Católica, todo de nuevo, otra para Jimmy Martínez, Martínez tocando para Branco Puero.
12: 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Boutros dice: Montes, te quiero ver cruzar el viento sin documentos, como decían los Rodríguez.
14: Ahora en la primera de Montes, que tenía 35 metros, 40 para correr, enganchó hacia adentro, no quiso exponerse y esforzarse en la primera esa para correr.
12: Claro, pero necesariamente su juego, creo, cobra valor cuando va en largo. Ahí en la velocidad es donde hace diferencia. Por si eso no está decía, para eso, difícil.
14: Había ese espacio, no la tomó. A lo mejor fue su primera jugada, veremos qué pasa en la segunda.
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11: Carga el equipo de Estudiantes. El pase que viene en la mitad de la cancha, tocando Piovi. Otra para que aparezca Alexis Castro. Está Castro, se recoge Carrillo. Carrillo toca para Castro, tocaba otra vez para que apareciera Piovi. Neutraliza el equipo de la Católica, Zucchi. El pase en profundidad. Buscaba arriba para Justo Chiani. Neutraliza el medio terreno. Ahí está para hacer el fútbol. Lo gana Estudiantes por 1-0. El pase en profundidad, se viene Joaquín, acá está Correa, toca por el eje central, juega por dentro, tocó para Mancuso, la va a meter al área, le pegó el centro de Carrillo, gol de Carrillo, el centro de Mancuso, gol de ver el bicho Bernedo en 7.5 recorrido del segundo tiempo. 2 para el Pincharrata, 0 para la Universidad Católica. Lo hizo nomás Guido Carrillo, el número 9. El 9 del equipo de Estudiantes, el capitán. Pelota adentro y ya cobrar 2 para Estudiantes, 0 para la Universidad Católica. 8 minutos, Carrillo lo hizo.
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9: Sí, es un golazo de Estudiantes de La Plata con Joaquín Correa dominando la pelota, pasado a la mitad de la cancha. Pared con Guido Carrillo, abre hacia la derecha Correa para el centro desde la derecha, que viene nuevamente al área. Cabezazo que gana de aire Guido Carrillo, como indica el manual, cabezazo hacia abajo y se termina metiendo con ese rebote prácticamente en el ángulo de la portería de Vicente Bermejo, que poco puede ser. A celebrar Estudiantes de La Plata, en 8 minutos del segundo tiempo se pone 2-0 sobre la Católica.
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14: Sí. Joaquín Correa ha marcado la diferencia. Entró como volante por detrás del 9, no ha tenido solución la marca. Él es el centro de la jugada. Vino la apertura a la derecha y bueno, después gana por arriba Carrillo. Un pase, un centro muy medido. No pudo llegar Dani González al cruce y Estudiante que se va arriba 2-0. Cada vez más difícil para los cruzados.
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11: Sí, señor, 2-0 arriba. La escuadra de Estudiantes sobre la Universidad Católica. La pelota la va a jugar la escuadra del Pinche Rata. Tenemos 9.5 recorrido del segundo tiempo.
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11: Acá está Branco Ampuero. Pelota para Fernando Zucchi. El pase que viene para Clemente Montes. Un costado de la zona penal. Desborda, busca por fuera. Se viene Clemente Montes. Espera Zucchi. Desbordó nomás. Último metro de la cancha. El centro. A la mano del portero Fernando Muslera. Y este uruguayo se apresta a devolver. 10 recorrido del segundo tiempo.
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11: Flaco, ¿cómo vuelve la Católica para el segundo tiempo?
9: Con Vicente Bermejo en el arco, que recién ponía nerviosos a los hinchas de la Católica. Daniel González, Agustín Farías, Franco Ampuero y Eugenio Mena en la mitad de la cancha. Johan Valencia junto a Fernando Zucchi, Jimmy Martínez, Clemente Montes, Martín Gómez y justo Gianni en el ataque.
14: Sí, recién Montes en la segunda jugada, sí metió el acelerador, sí encontró de borde, tiró un centro a la carrera. A Católica necesita con urgencia el descuento para volver a meterse en partido. Estudiantes por ahora lo gana merecidamente.
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11: Hay foul de Alexis Castro. Piti marca Roldán de Colombia. Ahí está, la pelota la va a jugar la escuadra de la Católica. Pato Muñoz.
12: No, tengo la sensación de Roldán es de esos árbitros que si tú le pides una amarilla no la va a mostrar. Creo que lo mejor es dejarlo que él decida. El jugador de la Católica, que es Zucchi, me parece, le reclama la falta y luego un jugador de Estudiantes tira la pelota lejos y le grita, le dice la amarilla. No, Roldán, no lo infló.
11: Acá está Fernando Zucchi para el tiro libre. Sube Farías, sube Ampuero para el cabezazo. Ahí está la expectativa, Gianni. El centro que viene arriba. El Dani González neutraliza. Tomás Palacio largo, no hay nadie arriba. Neutraliza Vicente Bernedo en terreno propio. Tenemos 11.5 recorrido de la etapa final del partido. 0 para la Católica, 2 para Estudiantes.
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11: Aquí está Castro tocando para Piovi. La pelota queda flotando y la recupera Baltasar Rodríguez. El pase en profundidad. Pica otra vez Guido Carrillo. La pelota atrás de el jugador Agustín Farías. Tocando para Bernedo. Este sobre la izquierda. Balón que viene para que aparezca de inmediato el capitán Franco Ampuero, tocando afuera. Ampuero juega sobre la izquierda, la salida del Quino Mena, la pelota en medio terreno, siga nomás, gasta justo Gianni, comienza a construir, gesta carga, intenta avanzar, la pelota la dominó, el pase sobre la banda derecha del Dani González, se viene con todo, toca para que aparezca de inmediato Fernando Zucchi, un costado de la zona penal, acá está para hacer el fútbol, se viene con todo, carga otra vez, acá está, balón sobre la última línea, aparecía nomás sobre la izquierda, Martín Gómez ahora, aparecía Martín Gómez, la pelota afuera, ahí tiro de arco, saque de meta para el equipo de Estudiantes, va a jugar Muslera.
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11: Acá está Chivi Martínez tocando para quien no viene. Martínez toca para Mena. Acá está Chivi Martínez, tocó el pase que viene para que aparezca Fernando Zucchi. Toca sobre izquierda, exigido contra la raya. La marca de Mancuso. Balón fuera del campo de juego. El lateral ofensivo que favorece al equipo de la Universidad Católica. El partido lo vimos con la alegría de siempre, señoras y señores. Hay cambios en la Católica. Hay cambios en la UC.
9: Sí, se viene una modificación en el cuadro cruzado. Se retira con la número 14, Agustín Farías. Y también se va a ir con la número 14, perdón, con la 5 se va Agustín Faría y con la 14 Jimmy Martínez. Ingresan con la número 6 Sebastián Arancibia y con la 10 Matías Palavecino.
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11: Hay lateral, ¿qué pasó ahora? ¿Otro cambio?
9: Sí, una modificación en Estudiantes de La Plata. Se va a ir con la camiseta número 31, Baltasar Rodríguez, y también se va con la número 17, Joaquín Tobio Burgos, los que se van en Estudiantes de La Plata. Viene Edwin Cetré, camiseta número 18 en Estudiantes, y ya te confirmo quién es el otro que ingresa en el cuadro pincha.
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14: Claro, queda Dani González como zaguero central, Arancibia va como lateral, hará la dupla con Montes, y Palavecino jugará más cerca de Gianni.
11: Ahí, acá está tocando la Católica, acá está el Quiero Mena, tocó atrás para que aparezca Johan Valencia, jugó para ver el bicho Bernedo, acá está Bernedo, el zarpazo nomás, balón que viene sobre la izquierda, ahí está para hacer el fútbol blanco a Puero, la pelota domina Puero, Puero tocó, balón que viene para el Quiero Mena, comienza a construir, gesta carga, intenta avanzar, la Católica lo gana, Estudiantes por 2-0, el pase que viene otra vez, acá está el Dani González, el pase sobre la banda derecha para Vecino, se viene, acá está Matías, la tiene para Vecino, ahí está, jugó con su tocó y descargó, balón que viene para Clemente, se viene Montes, encaró otra para Gómez, Gómez quería tocar de primera para Montes, gana antes Santiago Núñez, la pelota queda flotando y la recupera Arancibia, acá está Arancibia exigido contra la raya, el pase que venía para que apareciera arriba la pesadilla Gómez, balón sobre un costado, se pierde fuera del campo de juego, ahí lateral, sirven de inmediato, tocó y descargó Gómez, Gómez para Arancibia, Arancibia para Palavecino, tocan los suplentes del equipo de la UC, balón que venía para Gómez, Gómez para Palavecino, otra para que aparezca Zucchi, Zucchi tocó, se viene Arancibia, acá está el Seba, se va a meter al área, encaró nomás, luchó por Fio, pero no pudo, gana Piovi, la salida en medio terreno, balón que viene sobre la izquierda, acá está C3, la pelota la domina, la escuadra de Estudiantes, pero insiste otra vez Johan Valencia, el pase al área, picó Clemente, aparecía Montes ante Muslera, se queda con la pelotita Seba.
9: Sí, ordenemos los cambios de Estudiantes, se fueron con la 31, Baltasar Rodríguez, también con la número 22, Alexis Castro, y con la 17, Joaquín Tobio Burgos. Ingresaron con la 20 Eric Mesa, con la 8 Gabriel Neves y con la 18 Edwin C3. Fueron 3 cambios finalmente los del cuadro pincharrado.
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12: Una precisión respecto del armado de la Católica, Montes quedó de 9 y a Gianni lo cargaron a la izquierda, tal vez buscando donde mejor se siente el atacante de la Católica.
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11: Acá estamos, tenemos 16.5 recorrido, acá está justo Gianni, tocó a lo ancho, el pase que viene para Fernando Zucchi, el pase al área, buscaba arriba, le queda Clemente, rebota, acá está para hacer el fútbol, insiste Clemente, exigido contra la raya, tocó para Arancibia, un costado de la zona penal, tiene un taco Arancibia, tocó para Monte, está para la Católica, el centro, le pega Clemente Monte, señores, y aparece Muslera, se queda con la pelotita, avisa la Católica, se va.
9: Sí, peligrosa jugada de la Católica con Clemente Montes aguantando esa pelota, jugándola con Arancibia, y cuando parecía que sacaba el centro, jugó de taco para devolvérsela a Montes, saca el centro a media altura.

0: Acá está Arancibia, tocó para Zucchi. Se para, se frena, pica otra vez, se viene con todo Martín Gómez. Último metro de la cancha. La pelota sobre la última línea. Repone el fondo de cuadro de Estudiante. Va a jugar el pinche rata. Tenemos 18 de la etapa final del cotejo. Católica 0, Estudiante 2.
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2: Maximiliano, sigue ganando Independiente del Valle. Así es. Colombia. Muy bien. 1-0, por la mínima, al
1: sol. 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
2: Para su familia, Maximiliano, ¿está bien?
3: Acá estamos. No, acá estamos.
2: Bien.
3: 1-0 lo está ganando Independiente del Valle, Patricio.
2: Había preocupación.
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0: Flaco, ¿qué le pasó a Tomás Palacios?
4: Recibió y con todo de parte de Clemente Montes. Me parece que llega tarde cuando despeja Tomás Palacios. Lo atropella el número 11 de la Católica y queda complicado el central de Estudiantes. Será tiro libre a favor de los pincharros.
3: Sí, fue un raspón completo. Arriba fue con el codito un poco sobre el estómago, la rodilla con rodillo y la suelita un poquito levantada. Lo raspó.
2: Hay gol en Bolivia.
1: Gol BCI.
2: Hay gol de un boliviano. En Brasil, de Bolívar, 1-1 están Sao Paulo y Bolívar, minuto 62. Dairon Asprilla, 1-1, 2-2 en el global. Por esto tendríamos los segundos penales de esta noche.
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0: Carga Gianni. Amarilla, tiro libre. Amarilla. Para Palacios.
4: Bueno, sí, le devolvió la cortesía a Palacios a Clemente Montes, lo atropelló. Cuando jugaba Montes para justo Gianni, se lo lleva por delante y Tomás Palacios
2: arrancando.
4: Empieza a pasear por el. Iba directo a la.
2: Yo casi la vuelta olímpica arrancando el flaco.
4: Y ahí sí llegó Vilma Roldán a mostrarle la amarilla. Número 24, Tomás Palacios.
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3: Sí, no le conviene entrar en el roce a la Católica, o sea, no le conviene entrar en las discusiones. El roce se va a existir, pero en las discusiones, esto más largo, le saca el ritmo a ese ataque que está intentando ser permanente. Sí, lo fue a buscar, le metió camión y carro, como se dice.
0: Acá está Fernando Zucchi para el tiro libre. Está Palavecino dialogando con él. Le va a pegar en 20 minutos recorrido. Acá está Fernando Zucchi, la va a meter al área. Sube Ampuero, el centro que viene. Pelota al aire. ¡Arriba! Aparecía nomás el más incisivo, Clemente Montes. La pelota por sobre el travesaño, tiro de arco. Saque de meta para Estudiantes.
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0: Va a sacar el portero Fernando Muslera y aliento para la Católica. Se juega el partido de vuelta por los octavos de final de la Copa Copita, Copa Libertadores de América. Lo está ganando Estudiante y está pasando los cuartos de final. La pelota la domina sobre la banda derecha. Aparecía nomás sobre la banda derecha un hombre que era Mesa. Pelota que nos da el rectángulo de paso. Hay lateral que favorece a la escuadra pinche rata.
3: Entró bien Montes, ya se encontró en el partido, ha conseguido desbordes, ha conseguido rematar y recién ganó en el juego aéreo. El más agresivo en ataque en Montes.
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0: Carga la Católica, el pase que viene y es de Zucchi, tocó el pase para Clemente Montes, desbordó, se va a meter al área, lo baja dentro del área, lo bajan dentro del área, no, en el límite del área, nada, cobra Roldán, lo bajaban nomás, carga, se viene con todo, acá está C3, pare nomás, estoy contigo, Seba Aguilar, estoy validado.
4: Sí, fuera de juego, parecía Edwin C3, el anterior, Clemente Montes, que metió bicicleta y pasó hasta dentro del área, ahí es donde choca con un hombre de Estudiantes, cae al piso el número 11 de la Católica, todos pedían penal, Vilma Roldán dijo... Parece.
3: Era fuera del área en todo caso. Sí,
5: estaba ligerito, Clemente Montes ahí sobre la marca por el costado derecho. Se dejó caer muy fácil. Aquí vemos la repetición, lo marcaban entre dos. No. Una simulación total del 11 de la UC.
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0: Carga la Católica, tiro de gira, corda, el tiro de rincón número
1: 2. 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
0: Ahí está para pegarle Fernando Zucchi desde el sector suroriente, los actores están, está para Vecino también, el centro que viene, pelota al área, arriba Guido Carrillo, golpe de cabeza, balón que viene para que apareciera

0: arriba Neves, Gabriel Neves. La pelota fuera del campo de juego, y lateral para la Católica. Acá está la UC, no más, señoras y señores. Presiona y empuja la UC. Presiona y empuja la UC. Acá está el Quiromena, tocando la pelotita. Otra para Fernando Zucchi, todo de nuevo. Reinicia Johan Valencia, hacia el arco sur. Carga la Católica, pelota en la mitad de la cancha. Balón para el Dani González, se viene González. Tocó y cargó para el Seba Arancibia. La tira Arancibia, Arancibia toca para el Caturro. Acá está el Dani González, juega lo ancho. Tocando otra vez para Branco Puero. La salida en el equipo de la UC, balón que viene sobre la izquierda. Acá está Matías para Vecino. Juega por el eje central, domina por dentro, tiene el tiempo y el espacio. Tocó el radesuelo, balón que viene sobre la banda derecha. Acá está Johan Valencia, tocó para Arancibia, la marca de C3. Lucha por fin Arancibia, C3 que no puede. C3 al piso, balón fuera del campo de juego. Lateral ofensivo para la escuadra de la Universidad Católica.
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2: Ernesto,
3: ¿hidratación?
2: Sí, póngale pausa.
3: Bueno.
4: Sí, el partido. Hidratación permite escucharte, Toño. Pero sí.
5: El partido ya cambió, por supuesto, el 2-0 de Estudiantes. Hace sentir al equipo argentino que tiene un buen ahorro en la billetera. Y juega la contra. Espera cada vez más atrás. 4-4-2. Ahí así está plantado el equipo trasandino. Y la Católica, evidentemente, con los cambios ha mejorado muchísimo, sobre todo en el sector derecho. Se lo ve a Monte con muchas ganas, con velocidad para encarar y decidido a ir por aquello. No aparece para Vecino, por ejemplo, como agente de generar juego o de generar algún remate de media distancia. El partido está claro, la Católica va al frente, carga todo por derecha con Arancibia y Montes, y faltan más rematadores que lleguen por el juego aéreo o desde el otro sector. Una Católica que está empujando y, bueno, está necesitando el descuento. Con un descuento, por supuesto que habrá un partido distinto. Claro que también queda expuesto a la contra. Siento que Estudiantes ya siente que tiene que trabajar en su propio campo. Eso es lo máximo que tiene que hacer.
6: Hay gol en Brasil.
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6: Octavos de final, Copa Sudamericana. Sao Paulo 2, Bolívar 1. Jonathan Caleri de penal le da la ventaja al conjunto local, que se está yendo a los cuartos de final de la otra mitad de la gloria.
3: Pato.
4: Sí. Se termina lo de Pesadilla Gómez.
2: Sí, señor, se acaba lo de Pesadilla Gómez en la cancha. Se va con la número 22, Martín. Ingresa con la 43, Amaro Pérez, delantero juvenil de la Universidad.
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5: No tuvo peso, no tuvo partido. Desaprovechó esta oportunidad, yo diría que única, que va a tener Gómez para comenzar título en los partidos de Libertadores.
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0: Cargaba la UC, el centro no conecta, Fernando no conecta. En definitiva, justo Gianni pasó todo el área sobre el otro lado de la portería de Buslera y va a devolver desde el fondo. Fondo nomás para Buslera. Tenemos 26 recorrido de la etapa final del cotejo. Lo está ganando la escuadra de Estudiantes por 2-0. Te escucha.
2: Sí, Amaro Pérez, 16 años, mundialista sub-17 el año pasado. Este año también seguramente defenderá a la roja en el Mundial de Qatar de la categoría.
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0: Sí, está contuso un hombre en el equipo de Estudiantes en la salida. 26 y medio recorrido. Somos Cooperativa Deportes. ¡Hay foul GTX!
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0: ¿Era Carrillo?
2: Sí, Guido Carrillo, el capitán de Estudiantes, recibido de parte de Fernando Zucchi, quedó en el piso dolorido, va a jugar Estudiantes desde su propio campo.
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0: Está Tomás Palacio, acá está Tomás, le pega con zurda, el pase que viene buscando a Carrillo, aplicaba golpe de cabeza, picaba un hombre arriba que era Neves, la pelota queda flotando y la recupera Arancibia, el pase en profundidad, se viene Amaro Pérez, acá está Amaro Pérez, lucha por fía ante la marca del jugador Núñez, insiste, último metro de la cancha, la juega atrás, neutraliza el medio terreno, ahí está tocando la pelotita Gabriel Neves, la manda fuera del campo de juego, y la trae ofensivo para la Católica. Tenemos 27 y medio recorrido del segundo tiempo.
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0: Aparecía otra vez Johan Valencia. El pase que viene, ahí está todo para hacer el fútbol. Zucchi tocó. El pase para Sebastián Arancibia, la quiere meter al área, justo Gianni en la media luna la metió, buscaba arriba a Amaro Pérez, neutraliza el medio terreno Gabriel Neves, el pase en profundidad, cuidado, se viene con todo Joaquín Correa, la pelota la dominó, acá está para hacer el fútbol en terreno antagónico, acá está Correa, Correa tocó, balón que viene para Mesa, la pelota la dominó, Mesa le pegó, directo al arco, y el portero, el bicho Bernedo, se queda con la pelotita, se va.
2: Sí, la contra de Estudiantes, que es la manera en que está buscando ya la tercera conquista el cuadro Pincharrata, viene a través de Eric Mesa, que saca un remate de media distancia, pero atento está el bicho Bernedo para controlar la pelota.
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0: Está tocando Amaro Pérez, el pase que viene para Matías Palavecino, otra sobre la banda derecha, acá está Clemente, sacaba el centro, rebote Benedetti, pelota, el tiro de gira, córner, tiro de rico, número.
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0: Le va a pegar Fernando Zucchi desde el sector sur poniente, acá está, tocó Palavecino, acá está Palavecino, tocó para Zucchi, la pelota lo miró, balón que viene para Arancibia, acá está Arancibia, la metió al área, el centro, arriba. Aparecía de nuevo Clemente Montes, aparecía en el cabezazo Clemente Montes y la pelota ancha, ancha, ancha, ancha, lo tuvo la Católica, lo tuvo la Católica, Cevita.
2: Sí, jugó el córner en corto Matías Palavecino para Fernando Zucchi, el toque atrás para el centro de Arancibia y bien, gana de cabeza Clemente Montes que no pudo conectar de buena manera y termina perdiéndose por el fondo. Sacaba Fernando Muslera, se demoró una eternidad, ganó otro córner la Católica.
4: Recobró el tiempo y aplicó la modificación reglamentaria, córner para la UC.
0: El señor de tiro de esquina, córner para la Católica, desde el sector suroriente, está para pegarle, acá está Matías Palavecino, el centro, aparecía, pasó con todo, Branco Ampuero no conectó, la pelota la tiene Arancibia, sacó el centro, pelota al área, el centro que viene, pelota al aire, balón a raria, insistí otra vez, ahí está, le va a pegar Ampuero, le pega Branco Ampuero y estuvo notable, Musera, pelota al tiro de esquina, corre el tiro de rincón, número. ¿Qué pasó? Faul de ataque.
2: Sí, faul de ataque en este caso. Cayó un hombre de Estudiantes después del remate de Ampuero. Lo cobra Vilma Roldán. Se quedó en el pasto un hombre de Estudiantes. Cobra el juez y el tiro libre en propia área para los argentinos.
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4: Sí, acertó totalmente. Roldán estaba de frente a un metro. Sí, fue empujón, clarito. Ahora, esos empujones se los cobran a los que atacan, los que defienden. Jamás te dan penalti ese empujón.
3: Maximiliano Videla, ¿cómo sigue Independiente del Valle allá en Colombia?
4: Sigue ganando. 1-0 gana el conjunto ecuatoriano. Le gana el Tolima en el partido de ida de los octavos de final.
3: Esa es la Copa Libertadores de América. Más temprano, Independiente de Rivadavia y Fluminense
4: empataron 1-1, se fueron a los penales y ahí ganaron los brasileños 5-4. Fluminense, el primer clasificado a cuartos de final de
3: la Copa Sudamericana. Hoy jugó Boca
4: y ganó 4-0, 7-1 en el global a Recoleta de Paraguay y se clasificó a la ronda de los 8 mejores en la otra mitad de la gloria.
3: A propósito de Sudamericana, está ahora en vivo en Brasil.
4: Sao Paulo 2, Bolívar 1, 3-2 el global. Por ahora el conjunto del Morumbí se está yendo a los cuartos de final.
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4: Ahora Estudiantes sacó el manual Vilardiano. Todo lo convence, se demora. Todos se caen, todos se paran.
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0: Carga Estudiantes, acá está Benedetti, quería tocar para C3, la pelota la dominó, acá está para hacer el fútbol, juega atrás, todo de nuevo para Tomás Palacios, Palacios tocó en la mitad de la cancha, balón que viene para Mancuso, acá está para hacer el fútbol, la tiene Mancuso, Mancuso tocó, el pase sobre la banda derecha, otra para que aparezca de inmediato arriba, el pase sobre la banda derecha, el pase en profundidad, picó, un hombre que era Mesa, último metro de la cancha, se le fue nomás, la pelotita va a jugar desde el fondo, la escuadra de la Universidad Católica, tenemos 32 minutos recorrido del segundo tiempo, lo vivimos por Cooperativa Deportes, lo gana Estudiantes por 2-0.
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0: Carga justo Gianni, el pase que viene otra vez para Zucchi, acá está Fernando Zucchi, se quiere meter al área, la marca de Tomás Palacio, Zucchi la metió al área, buscaba arriba va para que apareciera el chico Amaro Pérez. Pelota al tiro de esquina, corre el tiro de rico número.
2: Sí.
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5: Benedet tiene el piso ahora.
2: Sí, se queja de un golpe por parte de un hombre de la Universidad Católica. Se acerca Vilma Roldán. Póngase de pie, le dijo. Que se juegue el tiro de esquina, ordena el juez colombiano.
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5: Sí, fue una jugada dividida y bueno, quedó revolcándose. Bueno, el manual de
0: la... Ya jugaron, la pelota la dominó, el pase que viene buscando a Palavecino. Acá está Palavecino, tocó, balón que viene sobre la banda derecha para Zucchi, un costado de la zona, pero no enganchó. Que sí, que no, enganchó, está el centro. Buscaba arriba Johan Valencia. Balón fuera del campo de juego, el lateral ofensivo que favorece al equipo de la Universidad Católica. Lo vimos por Cooperativa Deporte, lo está ganando el Estudiante, lo gana por 2-0, se va.
2: Cambio en la Católica, se va con la número 20, Johan Valencia, ingresa al número 13, Alfred Canales.
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0: Acá estaba tocando, cuidado con la contra, la tiene Carrillo, se da media vuelta, toca para C3, tenemos 33 minutos recorrido, balón en la mitad de la cancha, ahí está para hacer el fútbol sobre la banda derecha, Mancuso, la tiene Mancuso, Mancuso toca para Mesa, Mesa para Mancuso, el pase atrás, todo de nuevo, reinicia Santiago Núñez, tenemos 34 minutos recorrido de la etapa final del partido, lo está ganando Estudiantes por 2-0 por Copa, Copita, Copa Libertadores de América, se juega estadio lleno, acá en el Claro Arena, balón que viene sobre la banda derecha para Piovi, la tiene Piovi, Piovi tocó para Mancuso, Mancuso para Piovi, la está pidiendo arriba Mesa, el pase que viene para Mesa, adelantado, adelantado, juegue rápido Católica en medio terreno, tenemos 34 recorrido del segundo tiempo.
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0: Acá está Branco Ampuero tocando para Palavecino, juega Palavecino, toca para Ampuero, balón que viene para Fernando Zucchi, vamos comandante, el pase en profundidad, pelota para Clemente Montes, arriba Benedetti, la pelota flotando y la gana Palacios, insiste justo Gianni tocó, otra para que aparezca de inmediato Fernando Zucchi, levanta la vista, tocó, acá está en el área Gianni, tiró un taco, está, no le da Pérez, insiste otra vez, Gianni que no puede, no le dio a Amaro Pérez, la pelota queda flotando y no le dio también, arriba justo Gianni, estoy contigo, Seba Aguilar.
2: Sí, era buena la jugada de la Católica por la derecha, el centro rasante que le cayó en el pie a Amaro Pérez, que quiso sacar el remate de primera, pero no le dio a la pelota cuando tenía una posición inmejorable el número 43 para tratar de encontrar el descuento. Después, una serie de rebotes termina despejando la defensa de Estudiantes y en ataque recibe una falta un hombre pincha rata, cobra el juez del partido de tiro libre para Estudiantes.
6: Hay gol en la Copa Sudamericana.
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6: Aumenta Sao Paulo, Sabino en los 76, pone el 3-1 sobre Bolívar, 4-2 en el global, se está yendo a los cuartos de final el conjunto brasileño en la Copa Sudamericana.
4: ¿Gol de Sabino?
6: Sabino, volvieron las alegrías para Sabino.
4: ¿Fue legal?
6: Muy bien.
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0: Acá está C3 tocando la pelotita en la mitad de la cancha, balón que viene para Neves, la tira Neves, juega ancho, otra para Mancuso. Mancuso toca atrás para Tomás Palacios, la pelota la domina Palacios, Palacios juega sobre la izquierda, acá está para hacer el fútbol, se viene otra vez para Piovi, quería tocar arriba para que apareciera Correa, la pelota la tiene C3, lucha por Fía, se da media vuelta, encaró, lo baja, cobró nomás Roldán, hay tiro libre, foul GTX.
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0: Sí, señores, tiro libre y queda contuso, ¿no? Se evita,
2: sí,
0: no se para nunca.
2: El C3 que se da vuelta para un lado, se da vuelta para el otro, le duele mucho y ahora se va a poner de pie. El colombiano, ¿cuándo va a haber un cambio en Estudiantes de La Plata? Sí, ya lo ordena el juez del partido, se va con la camiseta número 40, el lateral derecho, hablamos de Eros Mancuso, ingresa con la número 35, Valente Pierán.
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0: El centro. Y hay gol. De nuevo, quien aparece Carrillo. De nuevo, quien aparece, Carrillo, el centro en el tiro libre, cuando C3 se quedó en el piso, hicieron el tiro libre, los pinches rata, la pelota a media altura, no encara nadie en la Católica, no encara nadie Ampuero, ni tampoco el caturro Dani González, sin opción queda Bernedo, mete la pierna nomás, arriba el goleador Guido Carrillo, y es el 3-0, sería todo, señores, 37 minutos recorrido de la etapa final del partido acá en el Clon Arena, 0 para la Católica, 3 para Estudiantes.
1: Gol PSI.
2: Sí, nadie toma el 9 en el área de la Universidad Católica, jugaron el tiro libre en corto, el centro de Edwin C3 con ventaja, y tiene que solo moverle un poquitito Guido Carrillo para ponerle el borde interno de su pie derecho, colarla al palo de la mano izquierda de Vicente Bernedo, que solo hizo vista, totalmente desmarcado del capitán de Estudiantes, que pone el 3-0 en la eliminación de la Universidad.
4: Y ojo, en la hinchada le cuesta caro a los dirigentes, me parece que a ellos le apunta, pero no una barra o un sector, le apunta al estadio entero, dirigentes la tal por cual.
0: No se reforzaron, Pato, para
2: a ver si se dan cuenta que no los quiere nadie.
4: Sí, esa es la cuenta.
0: Claro.
4: Poco refuerzo
0: en la Copa.
4: No entender la relevancia de esta pasada, no haber hecho un esfuerzo más grande, más contundente, más importante aún, que terminara con refuerzo.
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0: Poco jugador de jerarquía para una Copa Libertadores, sabiendo que tienes brasileños, tienes argentinos en el mano a mano. La pelota la dominó, acá está para Vecino. Se quiere meter al área, juega sobre la banda derecha. Balón que viene para Arancibia. El centro, buscaba arriba. No llega por el otro sector, el que no mena. Tenemos 39 minutos recorrido. La pelota la juega Mesa. Acá está Mesa para hacer el fútbol en terreno propio, balón que viene a correr Guido Carrillo, sale el portero, acá está el bicho Bernedo, el pase que viene atrás, tocando la pelotita, toca lo ancho para Branco Puero, la salida en el equipo de la Universidad Católica. Tenemos 39 minutos recorrido del segundo tiempo.
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0: Acá está Clemente Montes, tocó el pase para Barbechino, sacó el centro a Arancibia, arriba Santiago Núñez con golpe de cabeza, el pase que viene sobre la banda derecha, cuidado, se viene con todo de nuevo, acá está para hacer el fútbol Correa, la pelota se para, se frena, levanta la vista, tiene tiempo y el espacio, toca el radiosuelo, pasa por las espaldas un hombre que era Mesa, la pelota la dominó, acá está para hacer el fútbol, toca para Piovi, la pelota la dominó Piovi, la marca pegajosa que nos sirve de Amaro Pérez, la pelota queda flotando, insistía Correa, el pase atrás, todo de nuevo, aquí está Pierani, la pelota la juega Pierani toca para Mesa, Mesa tocando para Piovi otra vez para Correa juega para que aparezca Mesa, se viene con todo, que el equipo de Estudiantes espera en el área, Carrillo, pelota al área, aparecía la palomita de Carrillo, ancha por nada, se salvó, en el cuarto de Estudiantes se va.
2: Sí, era la goleada estrepitosa de Estudiantes y Guido Carrillo empalmada mejor esa palomita para la que se lanza en el punto penal después de un buen centro desde la derecha, conecta al capitán de Estudiantes, pero la pelota se va desviada, pudo ser el cuarto pinche rata.
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0: Carga Fernando Zucchi, sigue armado, se viene Zucchi y lo baja. Sí, hay una amarilla para el pinche rata. ¿Es para Piovi o no?
2: Sí, me parece que parece que el Piovi es el hombre que va sobre Fernando Zucchi. Se calientan las cosas en la cancha. Fueron con una pierna además, a juicio de los hombres de la Católica contra Zucchi. Algunos empujones, pero ya se calma todo. Tiro libre a favor de los.
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0: El centro de Palavecino, sin problema, Fernando Muslera se queda con la pelotita. El partido, usted lo vio, lo siente por Cooperativo Deportes para todo el planeta. Tenemos 41 recorrido de la etapa final del cotejo, señoras y señores, quedando fuera de la Copa Libertadores de América la Católica. Acá está Gianni, toca sobre la banda derecha, gana Estudiante por 3-0, lo gana el pinche rata por 3-0, lo vimos por Cooperativo Deportes. ¿Qué le pasó a Clemente? ¿Qué le pasó a Montes?
2: Le llegó un pelotazo con todo a Clemente Montes, quedó dolorido, pero se para rápidamente con dolor, pero se pone de pie el número 11 de la Católica.
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0: Sí, señor, balón que viene sobre la izquierda para lanzar. C3 de nuevo en el piso. Sí, lo para su compañero Gabriel Neves. Hay tiro libre, Piti Marque, el árbitro Roldán de Colombia. La pelota la va a jugar la escuadra de Estudiantes en terreno Tegónica.
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0: Hasta acá nomás llegó la escuadra de la Universidad Católica, hasta los octavos de final de la Copa Libertadores. Balón que viene sobre la izquierda, el pase en profundidad, pica un hombre que es Neves. La pelota fuera del campo de juego, se cruzó el Dani González, la manda sobre el costado. Hay lateral ofensivo por el lado de las preferenciales, sacan el claro a Nina. Hacia el arco norte, carga el equipo de Estudiantes que favorece al pinche rota.
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0: Piovi tocando para Santiago Núñez, otra sobre la izquierda, balón que viene para Gastón Benedetti. Foul, le cometen infracción, hay tiro libre, la pelota la va a jugar la escuadra de Estudiantes. El pase que viene hasta la mitad de la cancha, acá está Ezequiel Piovi, la pelota la dominó, balón que viene atrás, otra para Pierani, acá está Pierani, la pelota la jugó Pierani, tocando para Mesa, ahí está, buscando a Correa, acá está Correa, tiene un taco, no llega Mesa, neutraliza sobre la izquierda el que no mena, la salida en medio terreno, comienza a construir esta carga la escuadra de la Universidad Católica, la tiene el Dani González, tocó, otra para que aparezca de inmediato Zucchi, Zucchi para Gianni, Gianni para Zucchi, la pelota la domina el equipo de la Católica, hacia el arco sur, carga la UC, quita Benedetti, picaba Clemente Montes, la pelota se lucha y se porfía, la banda Piovi fuera del campo, tenemos 43 recorrido, lo gana Estudiantes por 3-0.
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0: 43 y medio recorrido, recalca más C3, ahí está para hacer el fútbol Arancibia, y otra para Gianni, larga, quita Tomás Palacio, la salida, acá está Palacio, ¿quién va? Nadie se la quita en la mitad de la cancha, la pelota quedaba flotando, recuperó el Quino Mena, la juega atrás para Bernedo, este con el pie, vamos, zarpazo largo nomás, y es la última, el pase que viene al medio terreno buscando la pelotita para Ampuero, Ampuero tocó para Fernando Zucchi, la pelota lo viene el equipo de la Universidad Católica, acá está para hacer el fútbol para Vecino, toca para Zucchi, otra en medio terreno para Canales, la pelota lo dominó, Canales tocó para Zucchi, Zucchi otra vez para el Dani González, toca los anchos sobre izquierda para Ampuero, aún no cruza campo antagónico, está en el círculo central, carga la UC, balón que viene para Justo Gianni, se le echaron a correr a Clemente Montes,
4: ante Fernández,
0: se queda con la pelotita, la escucha.
4: ¿Qué pasa con la gente, Sebastián Aguilar?
2: Vías de acceso para algunos hinchas de la Universidad Católica, ahí en la tribuna Alberto Fuyú, que es la equivalente a la Andes del Estadio Nacional, ya se vienen algunos asientos vacíos, gente yéndose antes de
4: esa tradicional forma de los hinchas de digerir un resultado, me parece que va a venir espesa. Va a venir espesa, no sé si por el 3-0, más bien por el trasfondo del cantito, el de los hinchas, la crítica a cómo los dirigentes manejaron la temporada de refuerzo.
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0: Acá está Pierani tocando la pelotita para Mesa, tenemos 45 minutos recorrido, el partido lo vimos por Cooperativa Deportes, la tiene, acá está para hacer el fútbol para Vecino, tocó para Justo Gianni, otra sobre la banda derecha, acá está Arancibia, va a sacar el centro, la marca de Benedetti, que sí que no, tocó y descargó, otra para Fernando Zucchi, la va a meter al área, tocó para Vecino, le pegó con zurda para Vecino, la pelota fuera del campo de juego, apareció Matías y la pelota fuera, repone en el fondo la escuadra del Pincharrota.
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2: Ernesto,
0: ¿sí?
2: Tiempo agregado.
0: ¿Cuánto?
2: 3 minutos más.
0: Perfecto, 3 más. Lo está ganando la escuadra del Pincharrota por 3-0 y está pasando a los cuartos de final de la Copa Libertadores de América. Acá está tocando la mitad de la cancha Neves tocó, el pase que viene para que aparezca de inmediato sobre la banda derecha, comienza a construir, gesta carga, intenta avance Joaquín Correa, la pelota la juega Correa tocó para Mesa juega otra vez para Piovi, la pelota que venía sobre la banda derecha, acá está Mesa sobre el costado, quiere sacar el centro, tenemos 46 minutos recorrido, se la lleva hasta el banderín del tiro de esquina, toca para Piovi tocando la pelotita para Mesa para Piovi, otra para Correa para Piovi, el pase al área, insiste otra vez, la metía para que apareciera Neves, neutraliza el equipo de la Universidad Católica, tenemos 46 y medio recorrido en la etapa final del partido.
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0: Está para hacer el fútbol Clemente Montes con infracción, sí, lo ve nomás el árbitro Roldán, va a jugar la escuadra de Estudiantes en terreno antagónico, en tiro libre, Faul GTX.
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0: 15 años, flaco, han pasado y la Católica no ha podido estar entre los cuartos.
2: Así es, desde la Copa Libertadores del 2011, cuando cayó ante Peñarol en ese recordado partido en el Centenario, fue la última vez que la Católica pisó los cuartos de final de la Copa Libertadores. Serán 15 y más. Tendrá que seguir esperando el hincha cruzado para estar en ese espacio.
0: Sí, señor, acá está Muslera, el pase largo sobre un costado, tocó otra para Benedetti, la pelota en la mitad de la cancha para Piovi, se para, se frena, acá está Piovi tocó, balón que viene para Gabriel Neves, la pelota la tira Neves, otra para Joaquín Correa tocando para Núñez, la tiene Santiago Núñez, no llega Neves, neutraliza en la mitad de la cancha, ahí está Ampuero, tocó, el pase que viene para Zucchi, picaba, otra vez Clemente Montes, la manta fuera del campo de juego, Tomás Palacios, 47 y medio recorrido de la etapa final del partido.
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0: Lucha la Católica, no puede. Canales, la pelota sobre un costado. Final. Lo perdió la Católica y queda eliminada de la Copa Libertadores de América. Se lamentan los cruzados. No se pudo nomás, sufre la UC. La pasa mal la escuadra de la Universidad Católica y desazona y tristeza y amargura en los jugadores. También en los hinchas, señoras y señores, no se reforzó para la Copa Libertadores la escuadra de la Universidad Católica. Final del partido, Pato Muñoz lo perdió nomás, no pudo y clasificó Estudiantes a los cuartos de final. Hasta acá nomás llegó la UC, Católica 0, Estudiantes 3. Lo vivimos por Cooperativo Deportes, el partido ya es historia.
4: Y hay muchísima gente yéndose derechamente del estadio. Ya habían empezado, lo había contado el Flaco Aguilar, a dejar en distintos sectores de la tribuna, lo que en el Nacional sería la tribuna Andes. Bueno, ese sector se desalojó muy rápido. La otra galería, la norte también. Obviamente que los hinchas de Estudiantes no se pueden mover, están ahí, y los de siempre, los de la cabecera sur de la Católica, permanecen, gritan, y los jugadores vienen aquí a un ceremonial. Ya habrá tiempo de análisis. Ahora, Seba Aguilar, cuéntame, ¿qué hacen los golpeados jugadores de la Católica después del 0-3?
2: Algunos se saludan con los jugadores de Estudiantes, sobre todo Fernando Zucchi, que fue compañero de muchos de ellos en Argentina. El resto de los jugadores de la Católica se acerca a la cabecera sur, a la galería Mario Lepe, para agradecer el apoyo de los hinchas de la Universidad Católica, que por su parte siguen cantando en contra de la dirigencia por el pobre mercado de fichajes que realizó la Universidad Católica de cara a estos octavos de final de la Copa Libertadores, que dan como resultado la eliminación del cuadro cruzado del torneo continental. Caras tristes, cabizbajos, por supuesto decepcionados los jugadores de la Universidad Católica después de esta derrota contundente a manos de Estudiantes.
4: A la espera de alguna nota aquí en el sector de la cancha, Toño Prieto, tu primera idea para esta derrota inapelable, dura en el marcador de la Católica ante Estudiantes.
5: Sí, está claro que hay demasiada diferencia en el plantel de la Católica entre los llamados titulares y los que no lo son. Ahí está, probablemente con el equipo completo, el que venía jugando en el primer semestre, era una llave muy pareja, con posibilidades de avanzar, pero lesiones y suspensiones marcaron una diferencia clara en favor de Estudiantes. Los jugadores creo que dieron el máximo, como siempre, dieron todo, pero no tuvieron la capacidad frente a un equipo de mayor nivel. Creo que hay que reconocérselo a los jugadores en ese sentido. Después está el análisis de qué pasó con el espacio de las contrataciones, pero Estudiante sí mereció pasar la fase. La Católica dio la batalla, ya consiguió en La Plata, consiguió el 1-1, y acá con toda la sumatoria de ausencias, digamos, se le hizo imposible. Era para una hazaña deportiva que no se le presentó. Hubo niveles muy bajos de algunos futbolistas. Llamativo, por ejemplo, de nuevo lo de Palavecino, no tiene peso en un partido donde él entró cuando todavía había espacio como para una pensar en alguna remontada con algún descuento, pero no tuvo mayor peso ni en las jugadas ni en las pelotas detenidas. Sí, lo de las ausencias y lo de la no aparición de otros jugadores, claro, la sumatoria te deja eliminado con un 3-0, que yo diría que fue lo que pasó en la cancha. O sea, esa fue más, a lo mejor un gol de más fue de más. Es la Católica, pese a que tuvo mucha intención en el segundo tiempo, yo no anoté ninguna llegada directa, ninguna llegada con opciones de gol en los segundos 45 minutos. Eso es cuando el equipo tiene un goleador como San Pedri y su ausencia, digamos, no tiene un segundo por detrás que te dé alguna la opción de peso, y Gianni no lo tuvo, como muchos otros que aparecieron hoy día, ni Corral, ni Gómez, digamos. Como colectivo tampoco el equipo de Garnero fue un protagonista que generó muchas llegadas.
3: Comentario de Toño Prieto, primera idea para la derrota de la Católica 0-3, recién terminó este ceremonial que hacen los jugadores cruzados con su hinchada y ahora empiezan a marchar cabizbajos, bien golpeados, rumbo a los vestuarios. Veremos si alguno se detiene para conversar con la señal oficial de televisión ahí al paso, e intentaremos escucharlo si es que así sucede. La producción nos va a avisar porque vemos a Zucchi, a Fernando Zucchi al parecer, detenerse. Veremos si esa nota se emite en vivo o no para poder escucharla también en cooperativa. Luego estaremos en la zona de conferencia, veremos si hay jugadores hablando en zona mixta. La desazón es bien evidente, está pintada en la cara de los jugadores de Católica.
7: Era hacer el partido largo.
3: Eso no, ¿eh? Estamos escuchando un comentario de un amigo muy querido, de Nico Peric, era Nico Peric, que está como comentarista ahí en ESPN, el ex golero de Rangers de Talca, del Audax italiano, de larga trayectoria en el fútbol nacional. Cuando fue a Argentina, Peric no fue estudiante, ¿dónde fue?
5: Argentino Junior. Fue campeón con
3: el Vichy, ¿no?
5: Sí, exactamente.
3: Fue campeón con el Vichy. Ahí estuvo. Sí.
5: El Loco Peric.
3: Sí. Hay jugadores de la Católica ahí declarando, pero mientras la producción no nos advierta que es en vivo y que lo podemos oír, vamos a...
2: Por ahora nada, Pato. Vamos por ahora la transmisión, sí. Se queda con el resumen.
3: Está Zucchi y hay un par de jugadores más de la Católica ahí, Alaguaite. Toño, los dardos fueron para los dirigentes por no tener refuerzos. ¿Cuánto pegó eso en la Católica y en su performance en esta llave?
5: Claro, la coyuntura le jugó absolutamente en contra a los dirigentes, porque si este partido era con todos los titulares, nadie se acordaba probablemente de que no llegaron contrataciones, pero claro, el hincha hace el cálculo y bueno, pasa factura. Uno hace el análisis y es demasiada la diferencia entre titulares y suplentes. O sea, alguien me dirá, no sé cuántos equipos podrán tener, digamos, 4 o 5 jugadores de la segunda línea como para equilibrar una titularidad. También es cierto, no todos tienen 5 jugadores ante lesiones y suspensiones como que te equilibren eso. Pero sí, acá evidentemente se le dio la coyuntura, era justo la mitad de la temporada donde se podía contratar, donde se lesionan, donde hay suspendidos, y la tormenta perfecta le cayó encima hoy esta noche de San Carlos de Apoquindo y es contundente la victoria de Estudiantes. Sí, a mí me queda la sensación. Estaba preparado el cántico porque salió el gol y está todo el estadio cantando el mismo libreto. Pero sí, claramente un mensaje para esta nueva directiva que asumió hace poco y bueno, tendrá que también saber equilibrar estos momentos. Y el debate es si había que endeudarse o no endeudarse. Bueno, quedó claro que la decisión fue no endeudarse y eso también tuvo, digamos, un costo deportivo. Ahora, nadie sabe tampoco quién hubiera contratado si la Católica hubiera sumado también la suspensión de San Pedri y todas las lesiones anteriores. Incluso con esas contrataciones, si le habría dado para pasar la llave. Claro, el hincha se queda con esa sensación, pero mi sensación es que es demasiada grande la diferencia entre los que están en el equipo titular de Garnero y los que tuvieron que entrar hoy día. Poco peso tuvo Palavecino, poco peso tuvo Gómez, poco peso tuvo Corral, deficiencia, o sea, no hubo durante 50, 60 minutos, no hubo ningún desborde, no hubo desborde. Eso.
3: No, que mire, que acá estamos en la cabina, ¿no? Y,
4: Sí, se cruzó un duende. Y empezó a tirar los cables, los de los audífonos y todo. Bueno, en un momento
8: nos vamos.
4: En un momento ni escuchamos. Pero está todo bien. Escuchamos, Toño, atentamente. Hay una consideración. Estoy mirando hacia el sector de la nota porque no quiero desarrollar una larga idea si va a venir una nota. Y me parece que eso va a pasar en cualquier momento.
2: Sí, Pato, están en el resumen del encuentro todavía, así que
4: está bueno el resumen, está largo. Sí, es que claro, bueno, tres goles.
2: Solo llegaban de Estudiantes, pero está largo.
4: Bueno, claro, está bien. No, lo que te iba a decir es que solo discrepo, y no es que discrepe por una cuestión ideológica, discrepo porque el reporteo nuestro dice eso, cuando se habla como de la dirigencia ha elegido, como si fuera un ente, un núcleo, en el que todos están en consenso, y la verdad es que se viene acentuando una crítica de un sector de esa directiva hacia la gestión de la gerencia deportiva. Y ahí hay opiniones de todo tipo. Hay gente que dice, porque hay directivos que quieren echarle el guante a esa gerencia deportiva porque quieren empezar a influir más ellos. Y hay otros que dicen, porque no puede vivir eternamente la gerencia deportiva de éxitos pasados, si aquí lo que ha habido son desaciertos. Me parece que decir que solo ha habido desaciertos sería un poquito injusto, pero que también es justo que en algún momento a la gerencia deportiva, que además encabeza Tati Wulfugasic, para no hablar con eufemismo, en algún momento se le saque la pizarra y se le diga, bueno, ¿qué hizo usted con este plantel, con estos recursos? ¿A quién logró traer, a quién no pudo traer? La gerencia deportiva tiene derecho también a decir, si me pasan una plata que no alcanza para traer a nadie decente, no me pidan después resultados, digamos. Si no,
8: eso lo dijo Garnero también.
4: ¿A quién ficho, digamos?
8: Garnero, de alguna manera, con otras palabras, dijo, bueno, hay algunos jugadores que no quisieron venir o no quisieron venir, lo dijo así claramente Garnero. Ahora, hay un nuevo presidente y apoyado también por un nuevo grupo de directores, ya estaban de alguna manera dentro de la organización, pero ahora toman ese control. Este grupo, digamos que en la sumatoria dentro de ese directorio, digamos, los que están con Claro, digamos, tienen mayoría dentro del directorio. Bueno, ahora ese directorio, digamos, se sustenta en una mayoría donde hay tres grupos de acciones, digamos, que superan más, llegan a casi el 60%, por lo tanto, tienen ese control interno. Sí, siempre el Tati Wulfugasic está en la mira cuando pasa este tipo de cosas, pero aquí sí, acá una decisión de directorio de no sacar la billetera, no tirar un cheque a fecha, no sacar la tarjeta de crédito y pagar a futuro. Quisieron comenzar con las cuentas en azules y bueno.
4: Es que, Toño, es parte
8: de la experiencia que tienen que...
4: Sí, pero espérate, pero es que eso es lo que algunos directores consideran que es una burda simplificación del tema, porque dicen, no es así. Si tú me dices, había $2 millones para traer un argentino de élite, no había, no los hay y nadie los quiere gastar aquí. Había 200, 300, 400 mil dólares para encontrar un buen jugador, como alguna vez este mismo equipo encontró a Gianni, como Higgins encuentra a González. ¿Había esa plata? Sí.
8: Sí,
4: la pregunta es, ¿por qué no fueron capaces de encontrar a ese jugador? Y obviamente ahí las versiones de un lado es porque no es tan fácil, porque no todos quieren venir, y otros dicen porque tal vez hubo una mala gestión.
8: Y yo te,
4: entonces
8: yo te
4: ahí,
8: sumaría,
4: ahí está la división, digamos.
8: Sí, yo te sumaría un argumento más. Daniel Garnero no quería traer por traer. Quería traer, si traía algo, era algo que costaba. Bueno, así se generó esto. Bueno, se le dio la coyuntura perfecta para esta tormenta de una eliminación con una goleada en contra, con un equipo que había hecho un muy buen primer semestre. Y bueno, le toca vivir este momento duro y una eliminación muy categórica. No, prácticamente hoy día las chances de gol fue un remate de Gianni en la primera parte y no hubo más. Los que venían por detrás, digamos, no hoy no tuvieron peso, no fueron jugadores importantes y no alcanzó, es así nomás. Vendrá el análisis de interno, vendrá la reflexión. Hay que estar atento a lo que dice hoy Garnero. Veremos si saca algo más de opinión y de voz, o apuntará al mundo de las ausencias y de las lesiones, porque claramente ahí hay un buen argumento, pero no sé si va a entrar en el debate más profundo este que estamos planteando sobre la llegada o no de otros jugadores, pensando que tenían un rival. Yo te diría que era para jugarle mano a mano.
4: Sí, lo está comentando el Toño Prieto. Es complejo ese equilibrio que las directivas deben tener en su relación con el entrenador, porque es innegable que el sentido común obliga a escuchar a ese entrenador a la hora de la temporada de refuerzos, de las ventanas de refuerzos. Escucharlo, saber qué busca, qué quiere, escuchar una opinión, respetarla, esa opinión de no traer por traer. Pero el club lo termina administrando tú, digamos. Y si este entrenador hoy atacó a Independiente con Maravilla Gómez y con Corral, significa que hay algo que no funcionó bien. Y eso el propio Garnero tendrá en algún momento que asumirlo, que analizarlo. Tendrá que decir, mira, yo no quería traer por traer, pero pucha, me vi en un partido determinante, me vi obligado a jugar con esto. Me parece que eso no, definitivamente no salió bien, y quienes tienen la responsabilidad tienen, es decir, si en el éxito son los responsables y se llevan las loas, en el fracaso, entiendo, asumen la crítica, es lo que corresponde.
8: Más que la crítica, o sea, la responsabilidad está clara. O sea, en el análisis hoy día es claro, una Católica muy debilitada por ausencias, las lesiones venían de antes, o sea, había una claridad de que, por ejemplo, todo el sector derecho de Arancibia Montes no iba a estar en plenitud, ni cercano a eso en estos dos partidos. Se suma a esa suspensión de San Pedri y de Simbi Cuevas, y claro, un equipo que se desarma, más la lesión de Díaz, o sea, claramente, digamos, un equipo diezmado, que lo único que hoy día valía era una hazaña heroica, y creo que Estudiante lo golpea en el peor momento, cuando está a punto de terminar el primer tiempo, porque irte 0-0 todavía había partido, había con qué competir. Mientras tuvieras tu arco en cero, estaba siempre la posibilidad. Pero esta historia, claro, quedará marcada por las ausencias, sobre todo la de San Pedri, y bueno, el debate de qué pasó en este mercado, si el entrenador, aquello que dijo que no estaba por traer y que hubo jugadores que ellos sí querían pero no estaban dispuestos a venir al fútbol chileno, el Tati que dice que había una cifra determinada, que no era los 6 millones que han ganado, que eso ya está gastado, que había otro presupuesto, que no era suficiente, y que el mundo dirigencial, digamos, estuvo de acuerdo en eso, en no meterse la mano en la billetera para asumir alguna deuda trayendo algún jugador. Esa es la historia. Quedará, algunos dirán, está bien no endeudarse, otros dirán, no, en el fútbol hay que tomar riesgos, otros dirán, hay que apostar, hay que a veces saber apostar, como tú mencionaste. O sea, en esta gestión del Tati Burjuasic han llegado varios jugadores que, digamos, en algún minuto, digamos, no tenían gran cartel, ni mucho menos, y en la Católica anduvieron bien. Recuerdo a Sosa, ¿te acuerdas? El delantero.
4: Sí, claro.
8: También llegó, venía de
4: Ismael.
8: Ismael, y después hizo un carrerón, después siguió carrera afuera. Trajo a Prato, saltó desde la Católica, después al fútbol italiano, casi 5 millones de dólares. O sea, han habido aciertos.
4: En el pasado reciente, Toño, Gianni es acierto.
8: Claro.
4: Valencia es acierto.
8: Acierto, exactamente.
4: Por supuesto que sí, pero.
8: Claro,
4: pero
8: aquí se quedaron cortos.
4: Pero esos aciertos no te borran a Cerezo, no te borran a Palavecino, que ojo, contra lo que mucha gente pensaba, probablemente no encajó. Hay quienes dicen, ¿por qué si Garnero jugaba sin un enganche? ¿Por qué vino Palavecino? Bueno, yo siempre he creído que los jugadores no pueden tener una sola posición, y que el entrenador a Palavecino le iba a encontrar una vuelta, interior izquierdo, o volante por la izquierda, un poco más adelantado, más libre, pero eso con él no pasó. Y entonces me parece que lo justo es hacer una lista con lo que funcionó y con lo que no funcionó. Maximiliano Videla.
6: Fernando Zucchi, Fernando Agustín Zucchi.
9: En ESPN.
10: Al final nos tocó un rival, como decís vos, de jerarquía, y creo que hicimos un gran partido, sobre todo el primer tiempo, con mucha intensidad, pero lamentablemente no nos alcanzó.
9: Bueno, ahora enfocarse en lo que viene, levantar cabeza y a meterse lleno en la competencia liguera.
10: Sí, obviamente el fútbol es esto, son momentos, hay que tener la personalidad para salir ahora de esta derrota. Ahora rápidamente el fin de semana tenemos un partido que necesitamos ganar.
9: Gracias, Fer.
10: Chao, hasta luego.
9: Ahí está, Suki.
11: Están en fila, Patricio Muñoz. Ahora es el turno de Branco Ampuero.
9: Branco. Me imagino que no es lo más grato terminar así, con el estadio también gritando sobre el final. De todas maneras, supieron hacer una buena copa, se van invictos de visita. La principal autocrítica quizás fueron los puntos en casa.
12: Sí, bueno, cuando uno queda eliminado, obviamente van a haber mucho análisis, tanto periodistas como directivos, jugadores, prensa. Pero la verdad que nos faltó estar a la altura en esta serie de octavos. Creo que de visita nos faltó, aunque nos trajimos un empate muy importante. Y hoy día, como lo dije a tu compañero hace un momento, creo que en lo personal me hubiera gustado tener mucho más para sacrificar, mucho más disposición. Haber tenido un equipo más sólido, sin tantas bajas ni suspensiones. Con una llave tan importante, tan relevante para el equipo, para la institución, y no tuvimos más jugadores por ofrecer. Creo que esa es la espina que me queda a mí en lo personal, y después obviamente en el juego, en lo que fue hoy día, desconcentraciones que te cuestan goles, que tipos como con tanta trayectoria no te la dejan pasar, y terminamos pagando caro un 3-0 que el primer tiempo creo que hicimos un primer tiempo inteligente, corrimos mucho, los duelos los ganamos, metimos, fuimos un equipo corto, pero por estos pequeños detalles terminamos perdiendo esta llave, y queda la amargura de no haber tenido más para ofrecer.
9: ¿Te queda ese sin sabor de un plantel corto que quizás con más personajes o con otros jugadores se podría haber hecho algo distinto?
12: No, mira, o sea, no sé si algo distinto, eso es parte del análisis y hablar muy a futuro, pero es cierto que teníamos muchas bajas y teníamos muchas suspensiones también, con dos jugadores que eran muy importantes para nosotros, que eran titulares, que lo habían hecho en toda la copa, entonces el equipo obviamente se resiente, pero bueno, hay que hacerse cargo este momento. Y ahora viene a jugar la Copa, bueno, la Copa Chile, la Liga, y si queremos seguir compitiendo a este nivel, en esta Copa, haciéndolo de esta manera, tenemos que asegurar el Chile 2 y pelear por el torneo.
9: Gracias, Branco. Hasta luego.
11: A ver, la palabra de Branco Ampuero, sigue la fila cruzada, sí, la fila. Clemente Montes, habla Clemesi.
9: Por tu regreso, quizás con el sinsabor del resultado, pero ¿cuál es el balance que haces de esta copa? Te tocó convertir también en un momento histórico, y como formado en casa, la Católica está llamada también a levantar cabeza y seguir adelante.
13: Bueno, buenas noches, muy dolido la verdad. Para mí era muy importante el pasar, como decís tú, yo soy formado acá en casa y me duele mucho. Hicimos una buena copa, nadie confía en nosotros, nosotros confiamos mucho en nosotros. Y bueno, creo que tuvimos mala suerte también, tuvimos muchas bajas, personas que eran titulares, y bueno, no pudimos terminar la copa como queríamos. No sé, se me hace muy difícil hablar, la verdad. Me está doliendo mucho esta derrota, pero bueno, hay que levantar, hay que enfocarnos ahora en el campeonato nacional para estar el próximo año de nuevo acá, que demostramos que estamos para competir, y seguro quedamos con ese sabor a que queríamos más.
9: Clemen, no te quiero preguntar nada de lo futbolístico por el momento también que estás viviendo, pero ¿qué se le dice al hincha? Un mensaje para ellos. En todos los aviones que nos tocó viajar, copaban sus puestos, acompañaron del otro lado de la cordillera. Hoy fue una caldera y el hincha también sigue ilusionado más allá del resultado.
13: Nada, agradecerles, ¿qué te voy a decir? Si ya lo dije antes, la Bombonera se le escuchó todo el tiempo, y gracias a ello yo creo que también sumó mucho el ganar los partidos de visitante, que no es fácil, ningún equipo lo haya logrado, y nosotros hicimos 3 de 3. Y nada, bueno, pedirles perdón también, porque obviamente es doloroso perder con este resultado y habernos quedado fuera, siendo que todos nos habíamos ilusionado con seguir avanzando, y quién sabe si ganar esta copa. Así que, como digo, enfocarnos en el campeonato para el próximo año volver a competir en esto, que es una linda copa.
9: Recuperar, Clemente, felicidades, hiciste un buen papel. No.
4: Montes, en la última de las notas, ¿cómo le dijo usted, Videla?
11: Clemesi, como le dicen los hinchas de la Católica.
4: Ah, los hinchas le dicen.
11: Hoy quizás así. No lo fue.
4: No.
11: También está Bernoyer.
4: Ya, pero
11: cosas que uno lee en las redes sociales.
4: Pero póngase serio. Sí. Este jugador hoy no.
3: no podría estar Toño Prieto en ninguna radiografía muy exigente. Cero fútbol por su larga lesión. Es más, muchos creen que este jugador fue apurado para poder estar hoy y salvar las papas, como se dice en buen chileno, porque es un jugador que no estaba bien, me parece. Sí.
14: Escuchemos alguna del cacique Medina, el técnico de Estudiantes, que está declarando en la sala de prensa.
15: Yo creo que los dos, creo que fueron junto con Guido, los tres, y no se me, escapa alguno más, tuvieron una actuación espectacular. La verdad, fueron, no sé quién primero, quién segundo, quién tercero, pero de ahí sale el podio de los mejores futbolistas de Estudiantes hoy y un escalón más abajo, Piovi. Así que me gustó mucho la actuación de ellos.
14: Alexander. Estamos escuchando a Alexander Medina, el cacique Medina, técnico de Estudiantes, después de esta clasificación a cuartos de final de la Copa Libertadores. Una pregunta más para él.
16: Fuiste delantero. ¿Qué podés decir de Guido Carrillo? Hizo dos goles, es el máximo goleador de Estudiantes en la Copa Libertadores, igualó el récord en Copas Internacionales. Y creo que por poco no hace el cuarto gol. Y participó del gol de Correa también, cortinándolo para que pueda quedar solo con el arquero. ¿Qué podés opinar? ¿Qué más se puede agregar de él? Gracias.
15: Bueno, sí, esa acotación de los centrales y de Muslera me parece muy válida, porque hicieron un muy buen partido. Y luego, ¿qué puedo decir de Guido Carrillo, que es uno de nuestros capitanes? La verdad que es un jugador emblema, es un referente, es un símbolo para nuestro equipo, no solamente cuando hace goles, sino cuando no los hace. Por eso se ha mantenido dentro del equipo, lo que contagia, lo que genera en nuestros futbolistas y en los rivales. Y bueno, la verdad que hoy tuvo un premio muy, muy bueno de hacer dos goles, de hacer un gran partido. Tuvo alguno más para hacer, hoy tuvo situaciones de gol. Y bueno, por suerte nos vamos con la clasificación, con la victoria y con una gran actuación de nuestro número 9 y capitán que siempre reconforta.
14: Hasta ahí la palabra dejamos del cacique Medina, que sigue analizando la victoria ante la Universidad Católica. Luego de él vendrá Daniel Carnero a hacer su análisis después de esta eliminación en el caso de la Católica.
3: Ahí nos llama Sebastián Aguilar, muy buen jugador Carrillo. Estaban otros, digamos, como los más visibles, pero muy buen 9 Carrillo, interesantísimo el jugador, el goleador de Estudiantes. Toño Prieto, a ver, me parece que decía yo antes de que apareciera Cacique Medina que cargar contra Montes sería, por decirlo menos, injusto, porque el jugador fue requerido en un momento en que me parece que todavía no estaba. Es decir, si este partido no existía con esta relevancia en el calendario hoy, Montes no volvía. Es más, es probable que Montes no era titular el sábado próximo en el partido de Liga, pero a él se le apura porque la carencia era total.
17: Sí, era una urgencia, por supuesto, evidentemente. Esto era una urgencia. Y yo vuelvo a lo mismo, o sea, la diferencia entre titulares y suplentes de la Católica es demasiado grande. O sea, la de Corral versus Montes, muy grande. O sea, la de hoy día jugó Dani González de lateral versus Arancibia, digamos, la especialidad y ya el rendimiento son muy, muy superiores. Por lo tanto, digamos, yo te diría que la Católica de hoy, la alineación de hoy, con la que jugó con Cruzeiro, con Barcelona y con Boca, por ejemplo, creo que el equipo de hoy día era un 30%, o sea, tenía un déficit de un 70%, siendo generoso, porque San Pedro solo casi te genera un 50% de déficit. Es eso. Hoy día era una hazaña deportiva, si es que lo conseguían. Y bueno, la cierta lógica que tiene el fútbol, la de hoy sí tuvo una cierta lógica ante esa cantidad y calidad de ausentes para este plantel. Digamos, el rival te hizo 3 goles, o sea, esa era la distancia sin los titulares de Católica. Ahora, evidentemente, con el equipo completo de Garnero, sí, le peleaba la llave mano a mano, o sea, era una llave abordable y pasable, siendo Estudiante un equipo que compite en el medio argentino, donde se juega a veces
8: otro ritmo, tienen otras características, pero la Católica podía pelearle esta llave. Eso es, nada más. O sea, todo lo demás, yo creo que va a ser importante oír la voz de Garnero. Vamos a ver para dónde se juega. Si se juega a bajarle el perfil y las ausencias y las lesiones, lo explican todo, o él tiene algo más que decir en esto que sucedió.
4: Vamos a esperar por eso, nos va a llamar Sebastián Aguilar cuando aquello empiece a desarrollarse. Mañana va a seguir la Copa Libertadores de América con tres partidos. Nosotros vamos a tener la atención puesta en el que se juega en Coquimbo, en el Sánchez Rumoroso, es el partido de Coquimbo Unido con Platense. En un minutito más va a venir Maxi Videla para contarnos cómo preparan en Coquimbo ese duelo de mañana, al que llega vivo Coquimbo. Fue eso lo bueno de los partidos tanto de la Católica como de los Piratas allá en Argentina la semana pasada, regresar con un empate cada uno y decir, bueno, podemos matar de local. El tema es si tendrá, como no tuvo la Católica hoy, si mañana tendrá Coquimbo Unido con quien pelear. Parece al menos un equipo en su realidad, un equipo que está más entero, Toño.
8: Sí, como dices tú, la Católica también tiene que salir de esto y la

0: clasificación de la Libertadores, pero ahora entrando a lo local, por supuesto que que vienen las obligaciones de no perder pisada a la U en este minuto, y bueno, todo empieza a jugar. ¿Qué va a pasar? ¿Seguirá Montes? ¿Lo pondrán de titular? ¿Lo guardarán para los segundos tiempos? Bueno, claro, vuelve San Pedro y para el torneo local, vuelve el Simbi Cueva. O sea, para el local van a tener básicamente la mayoría del equipo titular, y es probable que el equipo ya reaccione y tenga y sea más competitivo. Pero sí, este es un momento donde está golpeado.
1: Oye, está golpeado. Ya que hiciste alusión al torneo local, ¿te parece, Maximiliano Videla, empezar por la voz de Caputo por la alusión al Coquimbo Unido Platense de mañana, 18 horas?
2: Sí, justamente, escuchemos a Hernán Caputo, el técnico de Coquimbo Unido, que habló de este partido de vuelta con Platense, el 1-1 que hubo en Buenos Aires y que ahora lo tiene con una especie de ventaja, digámoslo así, por la localidad de cara mañana en la cuarta región. Habla sobre el duelo, lo adelanta y celebra la vuelta de Nicolás Johansen, que estaba lesionado.
3: Jugamos una instancia muy, muy importante y los detalles van a ser muy importantes, valga la redundancia. Así que, bueno, hemos trabajado muy bien en estos días, independiente de la lluvia, hemos podido trabajar muy bien en el campo sin inconveniente, en el césped, y también vinimos al estadio, vimos las luces. La verdad que con respecto a los jugadores también hemos podido recuperar a Nico, eso es muy importante.
2: Ahí está la palabra de Hernán Caputo de cara a ese encuentro, que lo va a tener ahí con la posibilidad de meterse en cuartos de final de Copa Libertadores.
1: Ya, a ver, déjame ver si vamos a probar con Pancho Caneo en la salida de yo no sé si los dirigentes pasaron por allí, de los dirigentes. Pancho, ¿me escuchas?
4: Pato, aquí
1: Pancho,
4: estamos.
1: ¿Qué tal? Oye, se palpa ahí lo que sintieron los hinchas, lo cantaron, digamos, una disconformidad.
4: Sí, claro, en un minuto hay un abrazo que se dio con San Pedri. Hay otros dirigentes, pero bueno, las caras son largas. Ya han pasado una buena cantidad de jugadores de la Católica, entre los más destacados justo Gianni, pasó Jimmy Martínez. Johan, un minuto, ¿puede ser? Pasa Johan Valencia. Cara larga la del volante colombiano, que también ya pasa por esta zona mixta. Han pasado jugadores como Alfred Canales, Jimmy Martínez, Amaro Pérez, que hoy día, bueno, tuvo su debut.
1: Pancho, pero se van yendo y ya se ducharon.
4: Ya. Sí. Hicieron corto. Sí, rapidito. Corto. Más rápido que en otras ocasiones.
1: Más rápido que en la cancha. Pasaron un raudo.
4: Sí, no. Sí.
1: No, pues, a ver, yo creo que me parece a mí, digamos, tú avísame si hay ahí chance de escuchar a alguien. No hay una crítica despiadada, es evidente que la Católica llegó baleada, llegó mermada a este partido. Y creo que lo decían Puero, me parece, también lo decía el Toño, sin esas bajas, con San Pedro y con Cuevas, no sé si con Montes sano, con Montes con fútbol, esta llave era peleable combo a combo, ¿eh? O sea, de hecho, la ida sin Montes, con San Pedro y sin jugar bien, de eso creo que quedó ya establecido, la Católica se trajo un empate. Entonces,
0: ahí despertó las expectativas.
1: Lejos no estaba, me parece.
0: Claro, jugamos mal y empatamos y definimos de local, pero el definir de local es un hecho objetivo. Después tenés que entrar a la cancha y en la cancha, el análisis previo. Ahora, yo creo que el hincha más acérrimo tenía claro que era muy difícil, ya sin San Pedri, sin Arancibia, sin Montes, sin Cuevas, sin Díaz, o sea, se veía difícil. Evidentemente aquí el hincha también, digamos, aprovecha de pasar esa factura por la no contratación. La tormenta perfecta, eso está así. Sigo esperando a Garnet.
4: Oye, Toño, lo quiero escuchar, sí. En minutos viene Matías Claro, presidente de Cruzados.
1: Va a hablar, punto de prensa.
4: Ya, vamos.
1: Ojalá no se choque con Garnero nomás, pero lo vamos a esperar ahí. Tú nos avisas.
4: Ok.
1: Maximiliano Videla, hay tiempo para confirmar día y hora de la Católica en la próxima fecha. Me parece que es fecha 20 la del fin de semana, ¿no?
2: Fecha 20 del fútbol chileno, partido 19 para la Católica, porque recordemos, tiene pendiente el que iba a jugar este fin de semana con Coquimbo Unido, ambos por Copa Libertadores, pidieron descanso, se pusieron de acuerdo y van a jugar el 26.

0: próximo miércoles van a jugar ese partido en la cuarta región. ¿Qué viene para la Católica? Antes de aquello, sábado, 20 horas, frente a Ñublense, ahí mismo en el Claro Arena, a un año de la inauguración.
1: Va a transmitir Cooperativa ese partido. ¿Y la Católica dónde está en la tabla de posiciones?
0: La Católica en la tabla de posiciones por ahora está tercero, el conjunto cruzado por detrás de Colo Colo y de la Universidad de Chile. Colo Colo que tiene 46, la Universidad de Chile que tiene 36, la Católica 30, pero en el cuarto lugar está Palestino con 30, pero con peor diferencia de goles.
1: Ya, bueno, está ese partido pendiente también, digamos, para no sé si corregir, porque los puntos,
0: claro,
1: los partidos pendientes, los puntos no son de nadie, como dijo alguien con tanta certeza alguna vez, y tiene que ir a ganarlo en la Católica, porque su meta es pelear Chile 2, dicen, para tener otra Libertadores del próximo año y tratar de llegar más lejos.
2: Sí, Topo, ¿cómo es esto? Anuncian que viene a hablar, claro, pero
1: sí, punto de prensa.
2: Y Garnero, que es el que tiene que hablar por reglamento, ya terminó la otra conferencia, debería aparecer ahí.
3: Vamos a ver, ojalá no se crucen, Toño. Estamos.
2: Vienen,
3: bueno, ahí.
2: Pero vienen del mismo lugar.
3: Tiene que
2: estará. ¿Qué habrá ¿qué pasado? ¿Algo en ese camarín?
3: No sé.
2: No lo sé todavía, no estamos en la conferencia de Garnero.
0: Pero suele suceder, Toño, que el técnico que pierde, sobre todo cuando es local, se demora un poquito más en llegar.
2: Yo tengo lectura, o sea, si el presidente dice que va a hablar. ¿Qué habrá pasado con Garnero?
3: Yo creo que le pegó la crítica al estadio. Pero aquí en el estadio, después del tercer gol, se volcó en contra de los dirigentes de manera.
1: O sea, es correcto que ofrezca un punto de prensa. Lo que sería llamativo fuera que ese punto de prensa como que anulara o hiciera desaparecer la conferencia de Garnero. Creo que corren por carriles aparte y hay un jefe de prensa que sabrá. Sí. ¿Por qué? Porque sería un hierro comunicacional ponerlo a hablar al mismo tiempo.
2: No, pero, o sea, sí, no,
1: sería un error garrafal comunicacionalmente.
2: Mi mente va para otro lado.
1: Sí, pero creo que te estás pasando tres pueblos. Esa es mi percepción. O sea, no creo que una derrota en esta circunstancia, en esta condición, amerite tener una conversación tan áspera, digamos. Que, pues, o sea, ¿qué se podrían reprochar si tú mismo dijiste, no, que Garnero dijo, no trae acuerdo, por traer? Pero ¿cuál sería el pecado? ¿Cuál sería el problema? ¿Que jugaste un mal partido?
2: Nunca sabe a veces.
1: Hoy jugó Pesadilla Gómez, Toño, seamos serios. O sea, hoy jugó Corral en otro lado.
2: Pero alguna frase de Garnero, digamos, en sus conferencias, donde dice, no, acá no han querido venir, nosotros los que queríamos no vienen, o sea, algunas cosas se dicen, bueno.
1: Tengo
2: en caliente a veces las cosas pasan.
1: Yo, en el fútbol pasan cosas, y eso es así, ha sido siempre así, pero a mí me sorprendería, yo creo que esto está corriendo por carriles bien normales, bien convencionales. Creo que el presidente fue un poquito, tomó la alusión que le hizo la hinchada cuando cantó. Y el presidente dijo, ok, entonces corresponde hablar. Y va a hablar. De ahí a proyectarlo a que pasó algo mal, algo grave, que el entrenador, no sé, que se agarró con el entrenador, no. Yo personalmente no la veo y me sorprendería. Seré el primero en reconocer hidalgamente si me equivoco, pero me parece que
2: no
1: está el ambiente para eso.
2: No lo sabemos, pero que se alargue esa presencia. Algo pasa. ¿Cómo fue ahí? O sea, ¿vinieron a anunciar tú? ¿Va a venir a hablar el presidente a la sala de conferencia?
3: No, acá es la mixta.
2: Bien.
3: Está hablando con los derechos y con los medios con derechos, ¿verdad? Y después viene para acá.
0: Sí. Y con ESPN al menos van a hacer,
2: muchachos,
0: hacer algo parecido, Cevita.
4: Sí, en la sala de conferencia ya se sienta Daniel Garnero, el técnico de la Universidad Católica, para entregar sus declaraciones tras la eliminación en Copa Libertadores. Vamos a escuchar la primera pregunta para el técnico de la Universidad Católica aquí en el Claro Arena. Primera pregunta entonces para Daniel Garnero.
5: Al análisis del partido, pero yo le quiero preguntar por sus alternativas, por sus jugadores. Bueno, ingresó un joven de 16 años, le consulto, ¿no? Si es que a usted particularmente le hubiese gustado tener más jugadores, porque se confirmó el refuerzo de García Basso, pero no está para este partido, entonces consultarle si es que le hubiese gustado afrontar este partido por cuarto de final de Copa Libertadores con más armas.
6: Octavo,
5: perdón.
6: Y sí, me hubiese gustado tener el plantel completo. Con eso nos había ido muy bien en esta copa, así que lamentablemente por distintos factores no pudimos tener el plantel completo y bueno, es lo, es el plantel que pudimos tener hoy y tuvimos de la mejor manera. La verdad que estoy conforme con lo que hicieron los muchachos.
4: ADN, estamos escuchando continúa. A Daniel Garnero, somos Cooperativa Deportes desde el Claro Arena, escuchando al técnico de la Católica. Siguiente pregunta para Garnero.
7: Minutos. La Católica, sentimos nosotros que nunca pudo desarrollar el juego que habitualmente muestra, asumiendo todas las ausencias, en fin, la importancia de los jugadores que estaban fuera. Pero en los dos partidos jugando, nos parece que Católica nunca pudo imponer el juego que usted siempre ha querido para su equipo, y finalmente Estudiantes de La Plata, con un plantel con mayor jerarquía, es el que se lleva la clasificación. Faltó ahí, siente usted que el equipo nunca encontró el juego para complicar a Estudiantes.
6: Pero me estás preguntando y te estás respondiendo. La falta de jugadores no es algo menor. No pudimos en Buenos Aires, no, en La Plata nos costó mucho, nos superaron en intensidad. Hoy creo que el primer tiempo equiparamos mucho eso, hicimos un partido mucho más parejo, no tuvimos precisión en momentos donde podríamos haber generado alguna que otra situación clara. En la primera que no retrocedemos bien, la jerarquía individual del rival se pone a ganar y ahí el partido cambió, porque ellos no tenían ningún tipo de apuro, tienen un plantel con muchísimos recursos técnicos y bueno, el equipo en el segundo tiempo intentamos ir, nos hacen un gol rápido con mucha jerarquía, ellos tiraron dos o tres centros y tres situaciones claras de gol. Nosotros intentamos meter la pelota dentro del área y ahí hay una diferencia muy grande. No tuvimos esa efectividad ni esa fortuna de que te quede algún rebote, porque todos los rebotes nos quedaban, no nos quedaron ninguna con alguna claridad. Y el equipo fue, trató, lo apretó, generó alguna que otra situación y después nos hicieron el tercero y bueno, después obviamente tuvieron la pelota y lo hicieron muy bien. Hoy nos superaron, creo que en el primer tiempo por muy poco, y después manejaron bien el resultado.
4: Daniel, buenas noches.
6: Buenas noches.
4: El sentir del hincha, y lo manifestó a través de cánticos durante el partido, sobre el final del partido sobre todo, es que hubo falta de refuerzo y de ambición para afrontar estos octavos de final de la Copa Libertadores. Fueron cánticos directamente contra la dirigencia. Pero quería saber si usted considera que reforzando este equipo hubiese sido distinta esta llave, hubiese tenido quizás más armas para enfrentar a Estudiantes de La Plata. ¿Cree que ese había sido uno de los factores para la eliminación?
6: Y eso ya todo en potencial, eso ya no pasó. No se pudo, no es que no quisimos. Hay muchos factores para poder incorporar futbolistas y lamentablemente no tuvimos la posibilidad para esta llave de poder traer a alguien que nos ayude un poco más, pero las grandes ausencias que tenemos lamentablemente también diezmaron mucho al equipo. No somos muchos y encima nos faltaron varios jugadores, entonces en eso sí se sintió a lo largo de los 180 minutos la diferencia de jerarquía individual del rival nos marcó una diferencia.
4: Matías Claro. Estamos escuchando a Daniel Garnero, muchachos. Somos Cooperativa de Deportes desde el Claro Arena.
1: Vámonos.
4: El técnico de la Católica.
1: A escuchar al presidente, claro, estamos contigo, Garnero.
4: Vamos.
8: Mi posición, o lo que yo creo que hay que empatizar con el dolor de todos los hinchas católicas de haber quedado eliminado de una copa que nos tenía tan ilusionados.
1: Hoy día, Matías, estamos. Perdón, tranquilo. Perdón, Matías, ¿cómo estás? Estamos en vivo para Radio Cooperativa. Hoy día, el hincha, cuando el Estudiante hace el tercer gol, la carga contra la dirigencia. Esa falta de ambición que dice el hincha por no traer refuerzo, siente que le pesó la mano. Claro, había jugadores lesionados, pero había jugadores lesionados hace mucho tiempo, lo de Clemente, lo de Juan Francisco, ya se conocía también lo de Sebastián. ¿Por qué no se trajeron refuerzos? ¿Por qué no se apostó por una inversión un poco más grande, pensando en que era un cuadro exequible, que se podía dar una clasificación a cuartos de final? Y si hay una autocrítica con respecto a eso por parte de la dirigencia, buenas noches.
8: Mira, más allá de entrar en el detalle, que cuando se lesionó Rosell, que no, yo creo que no es un minuto de entrar en ese detalle. Obviamente las autocríticas siempre van a estar, los análisis van a estar. pero lo primero yo creo que es empatizar con el hincha que está sufriendo en este minuto, que ellos tienen una posición distinta a los dirigentes, a lo mejor no pueden entender todo lo que pasa, lo difícil que
9: claro, porque más que empatizar, Matías, el hincha que está bajando San Carlos quiere explicaciones más que empatizar, yo creo.
8: Sí, pero como te digo, las explicaciones más técnicas las ha dado el gerente deportivo. Yo creo que en este momento, en la noche, después de haber sido eliminado, es un momento más de empatizar con lo que estamos sintiendo, con lo que estamos viviendo todos los hinchas cruzados, y los momentos de análisis yo creo que son un momento que ya estemos un poco con la cabeza más fría, podamos analizar bien todo lo que pasó, y bueno, obviamente ojalá ahora hemos podido traer el refuerzo que buscamos. Entre medio tuvimos algunas lesiones que nos complicaron en esa búsqueda y tuvimos que cambiar decisiones, y bueno, así el fútbol, nunca nadie tiene asegurado ganar, eso se pelea partido a partido, y dado como habíamos empatado en Argentina, teníamos la ilusión de que podíamos hacer un digno partido hoy día aquí en Claro Arena. Me parece que el primer tiempo competimos hasta un error que significó el gol de Estudiante, y de ahí se nos complicó mucho. Partiendo el segundo tiempo no hicieron el 2-0, y realmente tenía un rival de jerarquía que, estando 2-0 abajo con todas las bajas que teníamos, era muy difícil poder darle vuelta. Pero yo estoy orgulloso de todos los jugadores que participaron hoy día, que dieron la vida por tratar de clasificar, y quiero también en el fondo darle mi voz de apoyo a ellos, y que nos tenemos que recuperar, volver a pararnos. El sábado tenemos un partido muy importante con Ñublense, tenemos que ganar el campeonato nacional. Nosotros queremos clasificar a la Copa Libertadores el próximo año, queremos de las lecciones de este año poder mejorar para poder tener un papel aún mejor el próximo, y seguir con esa ambición que tiene que tener todo equipo que juega al fútbol, y especialmente un equipo como Católica, que es un equipo grande.
9: La palabra de Matías Claro, el presidente de Cruzados. El objetivo que queda, el título lo ves lejos. ¿Está la Copa Chile?
8: Sí, bueno, nosotros vamos a jugar la Copa Chile, pues la queremos ganar. El título lo vamos a pelear mientras matemáticamente sea posible, pero obviamente un hito muy importante para cualquier club es poder clasificar a la Copa Libertadores, porque eso permite planificar mucho mejor el próximo año, permite proyectarnos a poder tener un mejor equipo aún el próximo año, así que esa meta la vamos a tener. Podamos o no seguir compitiendo por el título, sabemos que es difícil, sabemos que Colo Colo está muy escapado, y tenemos una lucha muy dura con el equipo de la otra universidad por el segundo lugar. Tenemos que jugar de locales con ellos en esta segunda rueda, y esperamos poder definir, y si no podemos lograr el título, que obviamente es difícil, es cosa mirar la tabla, poder lograr una clasificación directa a Copa Libertadores sería muy importante para nosotros.
5: ¿Qué cuesta tanto asumir la ambición deportiva en esta instancia?
8: Perdón, no he tenido pregunta.
5: ¿Cuesta tanto asumir la falta de ambición deportiva, de confichaje, con las tardanzas, por no apostar por un equipo que evidentemente necesitaba refuerzos y ustedes como dirigencia no lo hicieron?
8: Mira, yo creo que es una opinión más personal tuya. Yo creo que nosotros tenemos una gran ambición, yo creo que lo mostraron los jugadores, que los que entraron a la cancha, la cantera, que es parte importante de nuestro proyecto deportivo, hoy día tuvo una oportunidad increíble de poder demostrar su juego, su valentía. Obviamente son jugadores jóvenes, no fue fácil ante un rival de mucha jerarquía, pero creo que la ambición y las ganas de ganar siempre están en este equipo, están en la dirigencia y están en todos los hinchas Católica, y yo creo que eso es lo que te podría opinar.
5: Muchas gracias,
9: ahí está, se va María Clara, el presidente de Cruzado, ya abandona esta zona.
1: Pancho,
9: mixta, Pasto.
1: De Tati Buljugasic no dijo nada, ¿no? No le preguntaron, ¿está firme, está conforme? No alcanzaron ahí a hacer esa pregunta.
9: Bien. Era una pregunta más o menos, no sabía la calidad de preguntas, pero la cantidad eran acotadas.
1: Sí, muy bien, Pancho. Vuelvo contigo, Sebastián Aguilar, a la zona de Garnero. No sé si aún habla el técnico de la UCE.
10: Acaba de terminar la conferencia de prensa de Daniel Garnero, lamentando un poco lo mismo, de haber tenido tantos jugadores lesionados, de las bajas, pero no entrar mucho en el tema de los refuerzos. No quiso pegarle a la dirigencia directamente, si es que alguien esperaba que eso hiciera el técnico de la Universidad Católica. Además, aseguró que, hizo un breve diagnóstico de el fútbol chileno en el terreno internacional y básicamente dio a entender que está difícil para Chile conseguir jugadores. Es una plaza que directamente hay futbolistas en el extranjero que no les interesa venir acá y eso es también que, explica en cierta medida la complicación para conseguir refuerzo.
1: Es que eso es muy duro y es lo que termina meritando que a los medios que se lo toman en serio, digamos, les interese profundizar en esa reflexión. Hay dirigentes dentro de este directorio, yo no sé a esta altura si respaldan a Claro, si respaldan a Urjú, así respaldan sus propias agendas, que dicen: este directorio trajo a Justo Gianni hace 6 meses, este directorio trajo a Johan Valencia, este equipo, este club, este gerente deportivo. Equipos chilenos traen a jugadores como Francisco González, traen a jugadores como Alan Medina, traen a jugadores como Sarrafiore. No son Pelé ni Messi, ni jugadores imposibles de que vengan. Encuentran momentos, buscan opciones y traen a alguien. Si no fuiste capaz de traer a nadie cuando necesitaste, es una raya al tigre, es una pifia tuya en tu gestión. Y es curioso que el argumento que te viene de vuelta es: no, que ya nadie está queriendo venir, pues ya no. Perdóname, pero eso es falso. Hay jugadores que sí quieren venir porque necesitan recuperarse deportivamente, porque quieren jugar, porque prefieren darse una vuelta un poquito más larga, porque no son titulares en sus equipos. Hay jugadores a los que sí les interesa venir. Entonces la pregunta es: algo pasó ahí, algo se cortó ahí, algo no funcionó, y algún día, ya sea el cuerpo técnico, la gerencia deportiva, los directivos que te hablan en off, pero no te dan la cara respecto de lo que opinan realmente, dirán la verdad, dirán: esto es lo que se cortó, esto es lo que pasó. Pero es esa explicación, nadie quiere venir a la Católica. Es casi vergonzosa para la misma Católica. Sí. ¿Qué dijo el señor Claro de la Católica, Toño Prieto? Dijo: este es un club grande. Bueno, ¿cómo un futbolista de medio nivel en Argentina? Seamos honestos, un futbolista de medio nivel en Argentina, en Chile triunfa. ¿Cómo no va a poder venir un futbolista de medio nivel argentino en la ventana de junio? A mí me suena como inconcebible, no lo entiendo. Me parece que tal vez la búsqueda la erraron. Más que nadie quiere venir, creo que no encontraron nomás.
2: O el que querían no quiso venir.
1: ¿Pero cómo van a querer uno, Toño?
2: Tenían para contratar un solo jugador. Ahora, Seba a lo mejor tiene más. Se rumoreaba que querían traer a este jugador que estaba en River, que tiene nacionalidad chilena, Subiabre.
10: Sí,
2: y que él habría dicho: no, yo estoy para jugar en Europa, y bueno, terminó yendo a jugar a Tigre en Argentina. Eso es lo que, digamos, circula ese nombre.
10: A mí me da la sensación, Toño, de que eres el ejemplo que ocupan para decir: pero hay jugadores que no quieren venir a Chile.
1: Con todo respeto, y Seba, yo te escucho, Seba, porque tú reporteas este club todos los días, pero Subiabre es el peor de los ejemplos. Subiabre jugó el Mundial Sub-20 por Argentina, ese muchacho evidente que tiene la cabeza en otra parte, que él cree que y él probablemente cree que para ir a Europa, que es donde él debe querer ir finalmente, le sirve más jugar en Tigre, le sirve más enfrentar a River, a Boca y saltar de ahí a Europa. Él dice: en Católica me van a ver menos. Entonces él no es el jugador es Gianni. El jugador es un jugador de mitad de edad, que está en Defensa y Justicia, que está en un equipo así, y que por ese motivo te deben sueldo, quiere venir. Pero es muy llamativo que una gerencia deportiva experta en scouting, esta vez no encontró.
10: De hecho, Pato, en el caso de Gianni, ellos querían traerlo el año pasado a Universidad Católica. Viajaron incluso a Argentina, estuvieron con él estaba convencido de venir, pero lo que pedían por él era demasiado en ese minuto cuando estaba con contrato con Aldo Civi. Cuando queda libre, recién lo pueden traer.
1: Mira, yo voy a decir, y con esto cierro el capítulo yo, digamos, porque no tengo nada más que decir. Las dos personas que eligen, que las dos personas que hacen el scouting, que las dos personas que saben de este tema en la Católica son el Tati Buljubasic y Marcelo Peña, su brazo derecho en esa gerencia deportiva, y los dos saben muchísimo. Si tú me dices que Marcelo Peña y el Tati Buljubasic no te hacen una lista de 7 extremos argentinos que podrían estar interesados en venir, yo no te la creo. Entonces, solo me queda pensar que algo se cortó en el funcionamiento y en la comunicación, dirigencia, gerencia deportiva. Algo pasó, algún cortocircuito hubo, no me pregunten cuál, pero no me parece una explicación válida, ni la de Garnero, ni la del señor Claro, donde dice, no, es que nosotros queríamos a uno que no quiso. Dice, uno, hay 10 iguales.
11: Claro, pero aquí nadie rompió eso. Mira, repasemos lo que dijo Garnero cuando se le preguntó eso. Sí, considera que con contrataciones hubiera sido un factor para pasar en esta llave. Dijo, eso es todo en potencial. No es que no quisimos, no es que no quisimos, o sea, querían. Hay muchos factores y no tuvimos posibilidades de traer. O sea, querían, pero no tuvieron posibilidades. Después dice, las ausencias diezmaron el equipo. No somos muchos. A ver, ¿qué dijo Claro? Yo fui anotando todo esto. Dice que ojalá hubiéramos podido traer refuerzos. ¿Qué buscamos? Teníamos la ilusión. O sea, buscaron, querían, no trajeron. Ahí habrá que repasar la historia. Garnero, digamos, apuntó más a las ausencias del plantel, no cargó sobre este punto, y Matías Claro apuntó a empatizar con el sufrimiento de los hinchas y agradecer ese apoyo y todo aquello. Pero, digamos, no hubo mayor profundización en esa línea. Así que aquí nadie rompió diciendo, bueno, nos pasó esto porque no trajimos futbolistas para jugar en un momento que los necesitábamos. O sea, como que nadie pone como principal argumento, como que hay una misma línea en las declaraciones. Nadie rompió.
1: Te digo algo, yo sospecho que hay un hilito que se va a cortar de aquí a diciembre.
11: ¿Viene el Tati en un rato?
1: ¿Sí?
11: Hoy hablan todos.
1: Interesante. Oye, ¿jugadores por la mixta, alguno que se detenga a hablar o nada aún?
9: No, habló Montes y Ampuero con la tele. Entiendo que lo pudimos escuchar,
1: sí,
9: alguno.
1: Lo escuchamos, sí.
9: Y claro, vino recién Faría, dijo, bueno, está el gerente deportivo nuevamente, primero hablando con los canales, con los derechos de televisión.
1: Topo,
9: tú y ya luego viene esta zona mixta.
1: Reportero fogueado, curtido en mil batallas. ¿Hacemos la pausa o esperamos?
9: Esperamos,
1: listo. Estamos esperando.
9: Al lado.
1: Sí, se puede. Se puede sostener. No es un partido desigual. Estamos mejor parados que la Católica va a jugar con Estudiantes hoy. Así que lo guardamos a Buljubasic, porque es interesante escuchar su versión, por supuesto que sí. Insisto, esta es una gerencia deportiva muy capacitada. Hay gente que tiene contactos en Argentina. No, ese mercado no se les va a ir a esos dos. esa dupla no fue por Subiabre y dijo, pucha, sonamos, no quiere venir Subiabre. No. Esa dupla tenía un Excel con 10 nombres más. Pero oye, no te llegan ninguno de los 10 por algo, digamos. Ojo ahí. Maximiliano Videla, recordemos. Sí, está ahí, Maxi. ¿Sigue ahí?
12: Sí. Acá estamos.
1: Bien. Recordemos lo de mañana, agenda de Copa Libertadores.
12: 6:00 p.m, cuarta región, Coquimbo Unido va a recibir a Platense, 1-1 en la cancha del Calamar, la ida. Mañana también 6:00 p.m, Cerro Porteño Palmeiras, allá en Paraguay, empataron 1-1 en Brasil en el partido de ida, 20:30, partidazo. Flamengo Cruzeiro en el Maracaná, la ida en Belo Horizonte, 1-1.
1: Bien, eso es con la agenda y alcanzamos a contar lo que pasó hoy. Hubo definición a penales en Argentina.
12: La primera de esta Copa Libertadores fue para Fluminense, que empató 1-1 en Argentina con Independiente Rivadavia. Habían empatado 0-0 allá en Brasil, se fueron a los penales, 5-4 ganó el Flu, que fue el primer clasificado a los cuartos de final. Después, como se lo contó el relato de Ernesto Díaz Correa, lo siguió Estudiantes de La Plata.
11: Muy bien. Oye, Pato, a la espera de que hable el Tati. Recordemos que habló en la semana, yo anoté que algunas cosas bien, que él dijo. Él dijo que había entre 800.000 y $1.000.000 para haber contratado, que el presupuesto de fichajes era ese, que los precios del mercado los calificó muy...
13: José María,
11: vamos.
13: ¿Qué tal? ¿Cómo estás? Estamos en vivo para Radio Cooperativa. Bueno, en un momento dijiste, para ya meternos, tenemos pocas preguntas para poder hacerte, entonces metamos al tiro en lo que le interesa al hincha hoy día. porque hubo la crítica hacia la dirigencia. Hablaste en un minuto de que los jugadores no querían venir al fútbol chileno o no querían venir a la Católica, pero yo creo que un dirigente con la calidad que tú tienes, que ha estado aprobada, tiene una gran lista de jugadores. ¿Por qué finalmente no llegaron a reforzar el equipo, no llegaron a elegir otro tipo de jugador que sí quería venir a la Católica? ¿Por qué no se consiguió si es que también había un presupuesto que estaba destinado para reforzar el equipo y que hoy día pareciera ser que lo sintió en falta? ¿Cómo estás? Buenas noches.
14: Buenas noches. Primero, yo nunca dije que los jugadores no querían venir. Eso no lo dije yo. Sí entiendo que creo que lo dijo Daniel en un momento, y creo que él, por lo que hablamos, se refería a que no es que no querían venir, es que nadie va a bajar de lo que gana para ir a otro lugar. Eso es un poco lo que se quiso decir.
13: Genial.
14: Quiero dejar claro. Con respecto al tema de los refuerzos, primero decir que estamos dolidos como los hinchas de no haber podido avanzar. Hoy creo que se sumaron varias cosas. Una puede ser la falta de algún refuerzo. Otra fueron las lesiones. Hoy faltó Juan Ignacio, faltó Rosel, que era la alternativa a Fernando, que también faltó por amarillas. Faltó el Simbi. Montes y Arancibia llegaron con lo justo. Por lo tanto, claro, y eso es válido, cada uno puede elegir si decir que sí, que se perdió solo porque no trajimos refuerzo, o podemos decir que se perdió por un cúmulo de situaciones que pasaron, que llegó el equipo diezmado y que al mismo tiempo, para hacer un poco el análisis deportivo, hasta el primer gol de Estudiante el partido estaba parejo. O sea, competimos de buena manera. Lamentablemente ellos tienen jerarquía, hicieron un muy buen gol y ahí abrieron el partido, se tranquilizaron y bueno, pues fue más difícil para nosotros. Con respecto a los refuerzos, yo el otro día comenté, y yo me hago cargo y me hago responsable de la situación. No tengo ningún problema porque de esto trabajo y no corresponde quitarle el cuerpo a estas situaciones. Sí, me gusta, o creo al menos, que las cosas tienen que ser como son. Acá no había 6 millones de dólares para traer jugadores. Eso no fue verdad, se instaló, los hinchas se quedan con eso y claro, es menos entendible cuando uno está convencido de que son 6 millones de dólares. En realidad, el directorio lo que hizo fue el millón más o menos que quedaba, 800 millones que quedaba, lo destinó a traer jugadores. Y vuelvo a decir algo que dije el otro día en la conferencia, para que quede claro. Yo asumí responsabilidades porque de la misma manera que hemos ganado títulos, también hemos cometido errores en el pasado y hemos traído en el pasado a veces jugadores por traer. Y eso es un error. A veces para evitar esto, para evitar que te digan que no trajiste a nadie, traes a alguien. Y eso es un error. Uno aprende a veces de esos errores. Y entonces en este momento, cuando fuimos a buscar jugadores, la verdad que en un mercado cerrado, donde había que comprar jugadores para poder traer, que no había jugadores libres, entre sueldo y lo que pedían para traer un jugador, la verdad que no fue fácil traerlo. Entonces, dicho esto, traer un jugador por traer, para no tener que estar hoy diciendo que no trajimos a nadie y en un mes más arrepentirnos de haber traído un jugador que creíamos que a lo mejor no estaba en condiciones, no para jugar en Católica, porque a lo mejor para jugar el campeonato nacional es una cosa, pero estamos hablando de jugar octavos de final. Entonces, traer un jugador para jugar octavos de final de Copa Libertadores, que se ponga la camiseta y juegue, la verdad que no lo hemos podido conseguir. A lo mejor la gente puede entender, puede decir que cómo no lo van a hacer. Bueno, en otro momento lo hemos hecho, en este momento no hemos podido conseguir ese jugador antes que cierre el libro de pases, y bueno, esta es la realidad que pasó hoy.
13: Siguiente pregunta, por favor. Seguimos escuchando a José María Jugosich, gerente deportivo. Otra más.
15: José María, ¿cómo estás? Buenas noches.
13: Cuando
15: parte el tema por hacer tu autocrítica, en esa conversación con la dirigencia, con Matías, ¿tu cargo lo has puesto a disposición? ¿Ha pasado por ahí la conversación también, o eso no ha estado dentro de la conversación?
14: No lo he puesto a disposición, no. Pero por una razón simple, o sea, acá se construyó un estadio, hubo 3 años que nos costó, pero si vos separás entre julio del 2010 y el cierre del estadio, y entre la apertura y el estadio, y ahora, mis números son muy buenos. El promedio más o menos de estar nosotros es entre el primer y el tercer lugar. Entonces, yo asumo las responsabilidades, pero también creo que hay que analizar bien y ver por qué se pasan algunas cosas. En este proceso se ganaron 7 títulos nacionales, se ganaron 4 Supercopas, se ganó una Copa Chile, y A lo largo de estos 16 años, cada vez que las cosas anduvieron mal, me pidieron la salida a los hinchas o los periodistas me preguntaban. Y cada vez que las cosas anduvieron bien, me alabaron y me felicitaron. Es parte de esto. O sea, hay que entenderlo de esa manera. Y asumir que cuando se gana, yo soy parte de lo que pasa, y cuando se pierde, soy más responsable. Es así. Y eso lo entiendo de esa manera. Porque cuando se gana, doblemente los flashes y las cosas van hacia los jugadores, van hacia los técnicos, y así corresponde, y así tiene que ser. Y cuando se pierde, estamos dando la cara como corresponde. Entonces, yo soy hincha de la Católica, no soy de Chile, desde que nací, porque no nací acá en Chile, quiero al club, trabajo, soy responsable, no le robo plata a nadie, trabajo, me han faltado mucho el respeto, pero bueno, entiendo que es parte de este trabajo y hay que entenderlo y hay que asumirlo. Pero como dije antes, creo que las cosas se tienen que decir como son. No había 6 millones de dólares, no se fue plata a la construcción del estadio, lo que quedó eran entre 800 y 1 millón de dólares, y con eso no pudimos traer. Creo que eso amerita, porque ya que uno pone la cara, por lo menos vamos con la verdad y con las cosas como son. Eso es lo que creo que hay que decir en estos momentos, con tranquilidad, asumiendo las responsabilidades, asumiendo que hemos cometido errores, pero creo que estamos en octavo de final también. Pasamos un grupo que era el grupo de la muerte. Armamos un plantel a principios de año donde todos alabaron que era uno de los mejores planteles de fútbol chileno. Vuelvo a decir, las lesiones, las expulsiones y a lo mejor la no traída de algún refuerzo hizo que a lo mejor hoy no pudiéramos estar en cuarto de final. Pero creo que hay que decir todas las cosas como son.
13: ¿Quién siente que te ha faltado el respeto, José María? ¿Quién siente que te ha faltado el respeto? Perdón, que quedó me ahí colgando.
14: No, a veces dicen que uno no trabaja, esas cosas. O sea,
13: el medio.
14: No, algunas personas lo dicen. A uno le llega todo. Yo no leo, pero a todo le llega. Y creo que eso no corresponde. Después sí, uno se equivoca, podemos traer un jugador que no corresponde, podemos traer dos, hay contingencias, hay situaciones, pero creo que uno lleva muchos años en esto, somos honestos, trabajamos, queremos al club, y creo que eso tiene un valor.
13: Gracias,
16: bueno, ahí está José María Urjugasich, el gerente de Deportivo de Cruzados, que ya hace abandono esta zona mixta. Patricio.
17: Qué ganas de estar en toda la interna, cómo van a estar. Bravísima, bravísima, apunta directo al interior del club cuando dice que le han faltado el respeto, que le llega todo, que sabe que hay gente al interior del club que está hablando de él, cuestionándolo a él, y bueno, yo no estoy diciendo que no tengan razón esas personas, pero de que su interna está revuelta, está revuelta. Somos Cooperativa de Deportes, bueno, hemos estado en la cobertura hasta las 11:29 aquí en el Claro Arena. Perdió la Católica 3-0, está fuera de la Copa Libertadores y tiene un panorama que va a seguir revuelto durante algunos días. El abrazo de todos los que hicimos esta transmisión, para toda la audiencia de Cooperativa. Nos reencontramos mañana a las 2:00 p.m. Hasta pronto.
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21: Fútbol, también atentos a las noticias aquí en Cooperativa, actualizando la información sobre todo lo que ocurre en el norte del país y que recordemos, ya lo han confirmado las autoridades durante las últimas horas, lo escuchábamos en la transmisión de Cooperativa Deportes, que a primera hora de este miércoles el presidente José Antonio Kast se va a trasladar hacia la región de Antofagasta, específicamente a la capital regional y luego a Tocopilla. Durante la jornada tiene una serie de actividades para precisamente monitorear la cantidad de daños que hay en la zona a raíz de las intensas precipitaciones y estos aluviones que se registraron durante la jornada, no solamente en Tocopilla, sino que también en las últimas horas en Antofagasta. A propósito de esto, en la región de Atacama, Senapred menciona lo siguiente, que por alerta de crecidas es un llamado a evitar acercarse a la ribera del río Salado, esto en las comunas de Diego de Almagro y Chañaral. Para reforzar el alertamiento preventivo, se activó el sistema de mensajería SAE por parte de Senapred en torno a esta emergencia en el norte del país. Vamos a estar con más detalles luego en la edición de medianoche del Diario de Cooperativa, con testimonios de familias que pudieron ser rescatadas en torno a esta emergencia, sobre todo ahí en Antofagasta, y también los datos que han entregado las autoridades hace instante nomás respecto de lo que ocurrió durante esta jornada en Tocopilla. Solamente un dato que vamos a escuchar luego a las 12, por ejemplo, que la delegada provincial Catherine López da cuenta que la velocidad del río de Barro, como lo mencionaron las autoridades, por ejemplo, la alcaldesa de Tocopilla, fue de 90 kilómetros por hora. Vamos a tener luego informaciones en torno a lo que sigue ocurriendo en el norte del país con nuestro equipo de Cooperativa Regiones. Vamos al Congreso también en las últimas horas. Hay algo que ha estado sobre todo en redes sociales durante las últimas jornadas, un proyecto de ley que prohíbe la carrera de perros galgos. Jorge Penosa Cuellar, buenas noches.
22: Hola, buenas noches. En una sesión especial realizada esta noche, la sala de la Cámara Baja aprobó en general un proyecto que prohíbe las carreras de perros galgos y paralelamente rechazó otro que pretendía regular charlas. El debate fue seguido desde las tribunas y también desde fuera del Congreso por organizaciones que estaban a favor y en contra de estas actividades. Escuchamos a los diputados Otuiti Teao de la bancada de la UDI y al nacional libertario Cristóbal Urruti Coechea.
0: Carreras que abren la puerta al maltrato, al sufrimiento de animales que tenemos el deber de proteger. Un dato, Nueva Zelanda prohibió hace 18 días las carreras de galgos y cerró la industria que había detrás de esto. Por eso hoy voy a votar a favor de prohibir y sancionar las carreras de galgos y en contra de la alternativa de regularlas.
3: No creo que sea oportuno que una ideología totalitaria empiece a prohibir las cosas en nuestro país, porque eso abre una puerta. Abre una puerta a la prohibición de carreras de caballo, abre una puerta a la prohibición del rodeo en el futuro. Recordemos el mamarracho, el primer mamarracho constitucional, lo que pretendía. Abre la puerta a prohibir el deporte de la caza, el deporte de la pesca, en fin.
22: Por haberse renovado indicaciones al proyecto que prohíbe las carreras de perros galgos, el texto debe volver al trabajo de comisión, mientras que el otro proyecto, el que pretendía regularlas, quedó archivado y no se puede presentar otro con ese mismo objetivo durante un año.
21: Gracias, Jorge. Eso en cooperativa.cl. También información policial en las calles de Santiago. Pablo Rivera, buenas noches.
7: Sí, ¿qué tal, Francisco? Muy buenas noches. Se trata de un procedimiento en la comuna de Peñarolén, pero que inicia con el robo de un vehículo en la Florida, todo esto el pasado 29 de junio. Mismo vehículo que llama la atención del personal policial al portar patentes falsas durante esta jornada, siendo divisado en calle Cerro Juncal, en la comuna de Peñarolén. De todo eso, mientras los delincuentes huían desde el interior de un condominio con algunas especies sustraídas en su poder. Es en ese momento que el conductor de este automóvil, al notar la presencia policial, es que acelera para intentar atropellar a un funcionario de carabineros, instancia en la que este último hace uso de su arma de servicio y logra evitar el impacto del automóvil. Posteriormente es que se inicia un seguimiento en contra de estos antisociales y al llegar a la intersección de Violeta Parra con el Comité 1 es que en definitiva personal policial logra la detención de dos de los cuatro antisociales que se trasladaban al interior de este vehículo y logra también recuperar un revólver que también mantiene en cargo vigente por robo, munición, distintas especies sustraídas desde el interior de este condominio donde se da en definitiva con el encuentro de los antisociales y por supuesto el vehículo que mencionábamos mantenía en cargo vigente por robo desde el pasado 29 de junio. Sobre el momento en que el personal policial se percuta los disparos, se refirió el teniente coronel Gustavo Tapia de la 43 Comisaría de Peñarolén.
23: Procede a efectuar un control a un vehículo el cual se encontraba en el sector de condominios de la comuna, instante en que al proceder a fiscalizar al conductor que se encontraba al interior del móvil, aparecen otros tres sujetos, los cuales uno de estos apunta a uno de los funcionarios policiales, por lo cual carabinero, haciendo uso legal de sus armamentos de servicio, repele el presunto ataque de estos sujetos, los cuales posteriormente intentan huir e intentan también atropellar a uno de los funcionarios que se encontraba en el lugar, por lo cual se efectúan otra cantidad indeterminada de disparos por parte de los funcionarios.
7: Bien, son esos los antecedentes de este hecho que deja a dos personas detenidas, un amplio prontuario policial y varias especies recuperadas. Todo eso mientras continúa la búsqueda de los otros dos antisociales que se lograron dar a la fuga del personal policial.
21: Gracias, Pablo.
7: Buenas noches.
21: Buenas noches. Al cierre está en cooperativa.cl el balance de las lluvias en el norte del país. 64 damnificados, 521 albergados, 3 lesionados y durante la jornada se han emitido más de 13 alertas de evacuación SAE, incluyendo las comunas de Tocopilla, Taltal, Antofagasta, Iquique y Diego de Almagro. Cerramos nuestras citas.
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25: Cooperativa, 11:40 minutos. 11:40 minutos.
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grado, 8,9 grados a esta hora. Acá en la capital, en Antofagasta, cielos nublados, 15 a esta hora. Se supone que las próximas horas van a volver las precipitaciones. Nos cuenta por interno nuestra corresponsal Dayan Márquez. En Iquique, cielos despejados, 18 grados actualmente. Y en Calama, nubosidad parcial, la temperatura es de 3 grados actualmente. Hay que sumar a Arica también, cielos cubiertos, 18 grados a esta hora en el norte del país. Vamos con la música, luego a las 12 las informaciones en el diario de

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2: 8 grados. 8 grados en Santiago.
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0: alcaldesa de la comuna describió el aluvión como ríos de barro y autos que parecían de papel. El flujo de barro llegó a 90 kilómetros por hora. También hubo aluvión en el sector Coloso de Antofagasta. Hay 64 damnificados, más de 500 albergados y 3 lesionados. El mandatario se traslada a primera hora a la zona. Durante la jornada se han emitido 13 alertas de evacuación. Hubo activación de quebradas en el sector de la Sofri. Hay alerta roja para la provincia de Iquique, Huara y otras 4 comunas en la región de Antofagasta. En prisión preventiva quedaron Michael Clark y otros 3 imputados en el caso Sartor. El tribunal lo consideró un peligro para la sociedad. Se fijó un plazo de 120 días para la investigación. 44 imputados de la operación Imperio Ámsterdam serán formalizados esta jornada, incluido el modelo y chico reality Camilo Huerta. El resto ya quedaron apercibidos. Comenzó la tramitación de la reforma a la seguridad en el Senado. El mandatario defendió su propuesta y solicitó no hacer caricaturas. Ya comienzan a alistarse las fondas en el Parque O'Higgins y en el Estadio Nacional de cara a las fiestas patrias. En el Congreso hay 3 proyectos de ley que se declararon admisibles para debatir sobre un posible 17 de septiembre feriado. En el mundo, el sistema frontal también afecta al sur del Perú. Corea del Sur anunció que los ejercicios militares liderados por Estados Unidos terminarán 6 días antes de lo previsto. Y en la cancha, la Católica cayó 3-0 ante Estudiantes de La Plata y quedó eliminado de la Copa Libertadores. Hoy juega Coquimbo Unido ante Platense.
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0: ¿Cómo están? Buenas noches. Bienvenidas, bienvenidos a esta edición del Diario de Cooperativa en una jornada que ha estado marcada por los efectos del sistema frontal en el norte del país. Una situación que vamos a profundizar, digo, dentro de los próximos instantes, con precipitaciones que incluso se esperan para esta madrugada en esa zona del territorio, y que vamos a tener información en los próximos minutos. Santiago tiene a esta hora cielos despejados, temperatura de 8,5 grados, se espera una mínima de 5 y máxima de 19 con cielos despejados para esta jornada. En Antofagasta hay actualmente cielos nublados, 15 grados también. En Calama, también cielos nublados, 3 grados a esta hora. Y en Iquique, los termómetros marcan 17 grados y cielos despejados. Y en Arica, digo, cielos cubiertos, la temperatura actual es de 18. Ahí en Arica la máxima será de 22 con llovizna matinal, al igual que en Iquique. En Antofagasta se espera

0: de 19, ya vamos a ir con el resto del territorio nacional. Aquí comienza el diario de Cooperativa.
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1: Las 0 horas y 9 minutos.
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0: Las 0 horas. 12 minutos.
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3: ¿Qué tal? ¿Cómo están? Les saluda Carlos Maturana. Les doy la bienvenida a esta nueva edición de noticias, donde sabremos del caso Sartor. Expresidente de Azul Azul, Michael Clark, queda en prisión preventiva. Abordaremos el sistema frontal en el norte. Declaran alerta roja para 4 comunas de Antofagasta. Tocopilla quedó en estado de catástrofe. Hablaremos de colegios que alertan que Junaeb redujo las raciones del programa PAE en establecimientos a nivel nacional.
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3: El cuarto juzgado de garantía de Santiago decretó prisión preventiva para Michael Clark, expresidente de Azul Azul, en el marco del caso Sartor. La decisión fue adoptada este martes tras revisar las medidas cautelares solicitadas por la Fiscalía. La jueza Paulina Moya determinó que la libertad de Clark constituye un peligro para la seguridad de la sociedad y para el éxito de la investigación. Por esta razón ordenó que permanezca privado de libertad mientras avanza la causa.
5: Se decreta la prisión preventiva de los imputados Pedro Pablo Larraín Meri y Michael Clark Varela por estimar que su libertad constituye un peligro para la seguridad de la sociedad y que la prisión preventiva resulta indispensable para el éxito de la investigación. Segundo, que se decreta la prisión preventiva de los imputados Carlos Emilio Larraín Meri y Sergio Samuel Yáñez Astete por estimarse que su libertad constituye un peligro para la seguridad de la sociedad.
3: En esta etapa, el tribunal dio por acreditado 5 delitos: administración desleal, negociación incompatible, entrega de información falsa al mercado, fraude por omisión de oferta pública de adquisición de acciones y lavado de activos. En cambio, el juzgado no dio por acreditado el delito de contrato simulado. La prisión preventiva también fue decretada para Pedro Pablo Larraín, otro importante ejecutivo vinculado a Sartor. El proceso judicial comenzó el pasado 30 de julio. El tribunal estableció un plazo de investigación de 200 días para desarrollar las diligencias relacionadas con el caso y determinar las responsabilidades correspondientes.
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3: Colegios han denunciado que la Junta Nacional de Auxilio Escolar y Becas ha reducido la cantidad de raciones alimentarias para entregar en los establecimientos Junaeb. Los detalles de toda esta denuncia los trae Auri Morales en el siguiente informe.
6: Diversos colegios emitieron una alerta denunciando a Junaeb por una supuesta reducción en las raciones de alimentos. Las denuncias surgen luego de que en abril de este año se diera a conocer un oficio desde el Ministerio de Hacienda hacia la Dirección de Presupuesto, donde sugerirían evaluar o descontinuar el programa de alimentación escolar PAE para el presupuesto 2027. Desde el interior de los recintos indicaron que las direcciones regionales de Junaeb determinaron aplicar una reducción significativa en el número de raciones diarias entregadas en los colegios. Habla Roberto Bravo, director de Líderes Escolares y miembro de Directores por Chile.
7: En mi opinión, Junaeb debería transparentar cuántas raciones disminuyeron, en qué establecimiento, bajo qué criterios y qué procedimiento existe para corregir rápidamente estos errores. Evitar el desperdicio, por supuesto que es necesario, por supuesto, pero la eficiencia administrativa nunca puede significar que un estudiante se quede sin alimentación. Ante la duda, el Estado siempre debe garantizar primero el plato de comida y revisar las planillas después.
6: Desde la Junta Nacional de Auxilio Escolar y Becas, Junaeb, señalaron que la asignación mensual se construye a partir de la propuesta que envía el Departamento de Alimentación Estudiantil, por lo que puede ir variando en función de diversos parámetros. Además, enfatizaron que no existe plan para terminar con el programa de alimentación escolar ni ningún otro beneficio social.
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3: Con gastronomía saludable, medicina ancestral y deportes originarios como el Palicantún, el municipio de Cartagena junto a la comunidad Panguinehuen celebraron el mes de los pueblos originarios mediante el encuentro intercultural comunitario.
4: La región de los lagos.
3: 12 familias del sector rural Río de la Plata en Purranque presentaron una querella tras denunciar fallas en un millonario proyecto de pozos profundos. Las fuentes se secaron en verano y actualmente entregan agua turbia no apta para consumo.

0: A causa del sistema frontal que afecta a la zona norte del país, el Ejecutivo declaró alerta roja a las comunas de Antofagasta, Taltal, Mejillones y Tocopilla por las afectaciones que provocó el sistema frontal. Javier Vera con el informe.
1: El sistema frontal que afecta a la zona norte del país ha dejado serios estragos en la región de Antofagasta. Entre las últimas medidas, el presidente José Antonio Kast decretó estado de catástrofe para Tocopilla tras aluvión. Además, tras el COGRID, autoridades tomaron la determinación de declarar alerta roja en las comunas de Antofagasta, Taltal y Mejillones debido a las afectaciones en la región. Habla el subsecretario del Interior, Máximo Pavés.
2: Es una gran cantidad de agua respecto a la cual la región de Antofagasta no está acostumbrada. Hay una preocupación especial por los campamentos, por los 56 campamentos que hay, sobre todo a pie de las quebradas. Ya está lista la mensajería SAE para el evento en que deba ser emitida. Y el primer llamado que hacemos como gobierno es que en el evento en que llegue un mensaje SAE promoviendo una evacuación, esta se haga de acuerdo a lo que la autoridad vaya indicando.
1: En Tocopilla se han registrado diversos aluviones que han arrastrado automóviles y generado diversos efectos en domicilios de la zona. Y en Iquique también se ha registrado el mismo fenómeno. Frente a estos efectos, las autoridades solicitaron a los empleadores de la región que de forma voluntaria cierren los centros comerciales para salvaguardar la integridad de los trabajadores. Habla la delegada presidencial de Antofagasta, Catherine López.
3: Se ha solicitado de forma voluntaria algunos centros comerciales, comercio establecido, centros comerciales que se les solicitó al cierre por no tener las condiciones adecuadas para los trabajadores que asisten a ellos. En eso ha estado bastante movilizada y desplegada la Serenía del Trabajo, también como la de Salud, para establecer que se cumplan todos los requisitos sanitarios y laborales correspondientes.
1: Desde el Ejecutivo realizaron nuevamente el llamado a respetar las alertas SAE y las solicitudes de evacuación en las zonas afectadas por el sistema frontal.
0: La Cámara Baja dio luz verde a la admisibilidad de 3 proyectos de ley que buscan declarar como feriado el jueves 17 de septiembre de 2026. La iniciativa, impulsada por la diputada Sandra Parisi del PDG, superó su primer trámite parlamentario tras registrar 64 votos a favor, 43 en contra y 3 abstenciones en la sala. Tras la votación, la diputada Parisi celebró el resultado y aclaró el alcance de la medida, señalando que están proponiendo un feriado no irrenunciable y que no significa paralizar el país ni obligar al comercio a cerrar.
4: Estoy muy contenta porque hoy dimos el primer paso. Nuestro proyecto, que declara feriado el 17 de septiembre de este año 26, fue declarado admisible. Quiero ser muy clara, estamos proponiendo un feriado no irrenunciable. Por lo tanto, no significa paralizar el país ni obligar al comercio a cerrar. Queremos darle a las familias chilenas la posibilidad de tener unas fiestas patrias como corresponde y al mismo tiempo generar una oportunidad para nuestras pymes.
0: El objetivo principal radica en extender las celebraciones de fiestas patrias sin frenar la actividad económica general. Asimismo, se proyecta como una oportunidad para reactivar sectores clave como la gastronomía, las fondas tradicionales, el turismo interregional y los pequeños emprendimientos. Con este primer paso superado, las propuestas legislativas iniciarán su discusión en las comisiones técnicas correspondientes del Congreso. La meta de los parlamentarios oficialistas y de oposición que respaldan la moción es acelerar el debate para que la ley quede promulgada antes de septiembre.

0: El gobierno ingresó al Senado con suma urgencia la reforma constitucional que busca fortalecer el sistema de seguridad pública. La iniciativa forma parte de la agenda contra el crimen organizado y el terrorismo ACOT y contempla 8 modificaciones a la Constitución. Entre los principales cambios, el proyecto incorpora expresamente la seguridad pública como un deber del Estado. También propone regímenes penitenciarios diferenciados para condenados por crimen organizado, con restricciones en comunicaciones, visitas, traslado y acceso a beneficios cuando sea necesario impedir que continúen coordinando delitos desde las cárceles. Sobre esto habla el ministro secretario general de la Presidencia, José García Ruminot.
1: Este es un proyecto de reforma constitucional que se da cuenta mañana en el Senado de la República y que naturalmente queda también sujeto a el trabajo parlamentario, al debate legislativo, a que se construyan los acuerdos. Estamos hablando de una reforma constitucional que además obviamente tiene un quórum alto, entonces hay que esperar que finalmente es lo que resuelve el Congreso.
0: La reforma también contempla crear registros de organizaciones criminales. Además, se entrega al presidente la facultad de declarar que una agrupación constituye una organización terrorista o de crimen organizado, previo informe del Ministerio Público o del Consejo de Seguridad Nacional. La decisión deberá ser aprobada por 2/3 del Senado. Desde la oposición declararon que se encuentran en contra de que cada materia que presente el gobierno conlleve un cambio a la Constitución. Así lo expresó el diputado independiente Karim Bianchi.
2: Tenemos que ser especialmente responsables. Estas normas no se hacen pensando solamente en el gobierno de hoy, sino en cualquier gobierno que tengamos a futuro. Por eso quiero escuchar los argumentos, pero parto con una posición que antes de constitucionalizar la seguridad, hagamos funcionar todas las herramientas que ya tenemos en nuestro país. Chile necesita menos anuncios y mucha más capacidad de ejecución.
0: Por su parte, desde el oficialismo apoyaron la propuesta. El presidente de la Cámara, Jorge Alessandri, valoró que el Ejecutivo tomara varios consensos entregados por el presidente de la UDI, Guillermo Ramírez. Pasemos a escuchar al parlamentario.
3: Y en el Congreso vamos a revisar cada uno de los puntos, cuáles son las bajadas en legislaciones, cuáles son las reformas que van a contar con los votos y cuáles son finalmente las que son útiles, que esta es una pregunta muy importante para el combate a la delincuencia. Lo importante es que estos cambios sirvan para el combate contra la delincuencia y el crimen organizado, que queden establecidos, pero que queden también detallados y que notemos la diferencia en las calles de nuestro país.
0: El proyecto establece además que las zonas sometidas a un estado de excepción acotado quedarán bajo la autoridad de un oficial general designado por el presidente. Una ley deberá establecer las facultades de las policías y la eventual colaboración de las Fuerzas Armadas. Con suma urgencia, la iniciativa contempla un plazo de 15 días para su discusión.
4: Alerta regional, alerta regional, alerta regional, alerta de noticias en la región de Antofagasta.
0: Debido a la emergencia climática por precipitaciones y activación de quebradas en Tocopilla, autoridades desplegaron un masivo operativo de seguridad para trasladar a 540 internos desde la cárcel local hacia la ciudad de Antofagasta.
4: La región del Biobío.
0: CONAF abrió oficialmente las postulaciones para 536 cupos de brigadistas forestales distribuidos en Concepción y las demás comunas de la región, de cara a reforzar las labores de combate para la temporada de incendios 2026-2027.
4: La región de los ríos.
0: Familias del sector Santa Laura en Máfil exigieron a Suralis y las autoridades cumplir compromisos pendientes y gestionar su conexión al agua potable, luego de que una rotura de matriz contaminara sus pozos con aguas servidas.

0: La Cámara de Diputadas y Diputados discutirá este martes dos proyectos relacionados con las carreras de perros galgos. Mientras una iniciativa busca prohibirlas, otra propone regularlas. El proyecto de prohibición fue ingresado en 2021 y propone modificar la ley de tenencia responsable. Entre sus argumentos aparecen los abusos que sufrirían los galgos durante su crianza, reproducción y participación en las carreras. En paralelo, los parlamentarios deberán pronunciarse sobre otro proyecto que busca regular la actividad. Esta propuesta contempla controles veterinarios, medidas de seguridad, condiciones para las pistas y restricciones destinadas a evitar daños o lesiones en los animales. Diego Muñoz, docente de la Facultad de Derecho de la Universidad del Desarrollo, explicó cómo podrían impactar ambos proyectos.
1: El maltrato animal ya es delito en Chile, eso lo tenemos con las distintas modificaciones legales. Entonces, la pregunta es si en los próximos días, con la discusión legislativa que se hará de crear un nuevo tipo penal que sancione, con penas de cárcel incluso, el hecho de tener carreras de perros, o, como por otro lado, existe la intención de regularla buscando sacarla de la clandestinidad. La pregunta es si realmente esto logra disminuir o no la comisión de estos delitos.
0: Asimismo, el diputado Alejandro Bernales cuestionó que algunos parlamentarios puedan respaldar ambas iniciativas. A su juicio, votar simultáneamente por prohibir y regular las carreras resulta contradictorio en ese sentido. El legislador anunció que apoyará la prohibición y rechazará el proyecto que busca regularlas.
2: Vamos a votar dos proyectos, el de prohibición de carreras galgos y después el de regulación de las carreras. ¿Cuál es la trampa? Algunos diputados quieren votar los dos a favor. Votar a favor de la prohibición y votar a favor de la regulación. Eso me parece que no corresponde. Quedar bien con los dos no vale. Bajo esa lógica, se anularían los dos proyectos porque estarían los votos a favor de la prohibición y a favor de la regulación. Entonces tienes que estar atento y pedirle al diputado que vote a favor de la prohibición y en contra de la regulación. No es posible que vote los dos a favor porque es absolutamente contradictorio, porque no puedes estar a favor de la prohibición y luego votar a favor de regularlo. Es raro.
0: La discusión está prevista para las 19:30 horas de este martes 18 de agosto, mientras que la votación partiría a las 21:30. De esta forma, la Cámara deberá pronunciarse sobre dos caminos distintos para el futuro de las carreras de perros galgos en Chile.
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4: A raíz de la contingencia climática por precipitaciones y riesgos en las vías, autoridades en Iquique informaron el cierre preventivo de diversas rutas de la zona para evitar accidentes y resguardar la seguridad de los conductores.
3: La región de Los Lagos.
4: El Servicio de Salud Osorno reconoció retrasos en la renovación de ambulancias en la comuna de Osorno, donde varios móviles superan su vida útil y kilometraje recurriendo a arriendos de emergencia para mantener la continuidad del servicio.
3: La región del Ñuble.
4: La Municipalidad de Chillán anunció una querella bajo la ley 21.802 tras la violenta agresión que sufrieron tres inspectores de seguridad comunal por parte de un vendedor ambulante durante fiscalizaciones en el centro de la ciudad.

0: El presidente José Antonio Kast encabezó la ceremonia del Día Nacional de la Solidaridad abordando programas acerca de la reinserción social de las personas y recordando al padre San Alberto Hurtado. María Belén Araya con el informe.
1: Hola, ¿cómo están? Así es. Con la camioneta verde del padre Hurtado de fondo, el presidente José Antonio Kast encabezó el Día Nacional de la Solidaridad en memoria del padre San Alberto Hurtado. En la actividad, el mandatario abordó tres programas que emplea el Hogar de Cristo para propiciar la solidaridad. Escuchemos al presidente de la República.
2: Y analizamos tres programas que tenían. Uno, el tema de los jóvenes que dejaban de estar en residencias protegidas. Después estaba la señora Vigna, que era de Lorrera, y ella tenía el acompañamiento de voluntarios que veían el tema de la salud, el tema de su calidad de vida, pero también estaba don Héctor, el charro, que era alguien que estaba en situación de calle, que es algo que nos preocupa y nos ocupa, y pasó a tener una vivienda que era compartida con otra persona.
1: El subsecretario de Servicios Sociales, Alejandro Fernández, destacó las campañas que tiene el Estado con el Hogar de Cristo para abordar la reinserción social de las personas.
3: Y por eso quiero hacer una invitación a propósito de la campaña El Hogar de Cristo, a que nos demos el tiempo en esta vida acelerada, donde muchas veces pasamos por el lado de personas que están en situación de calle y ni siquiera las miramos, no conversamos con ellas, no nos damos cuenta, no somos conscientes de que tienen la misma dignidad y derechos que todos, de que nos acerquemos, los acojamos, los apoyemos materialmente, pero sobre todo nos vinculemos y les reconozcamos que son personas como todas y todas.
1: El Día Nacional de la Solidaridad se conmemora cada 18 de agosto, luego de ser establecido por la Ley 19.218 en memoria del sacerdote Alberto Hurtado, conmemorando la fecha de nacimiento del santo que dejó su legado vinculado a los desafíos sociales que enfrenta Chile. De acuerdo con las cifras presentadas por el Ministerio de Desarrollo Social, existen 50.000 personas en situación de calle a nivel país.
4: Alerta regional, alerta regional, alerta regional, alerta de noticias en la región de Coquimbo.
1: Aguas del Valle activó tranques de respaldo y decretó alerta amarilla para La Serena y Coquimbo debido a la extrema turbiedad del río Elqui por lluvias, garantizando 24 horas de autonomía hídrica. Hasta acá dejamos el resumen de noticias. Nos volvemos a encontrar en una próxima edición. Que estén muy bien.
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0: 2 de la madrugada. 59 minutos.
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2: Indicamos la temperatura en Concepción.
3: 6 grados.
2: Con 8 décimas.

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0: 3 de la madrugada. 29 minutos.
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0: Te indicamos la temperatura
5: en Concepción.
6: 6 grados.
5: Con 8 décimas.

0: 3 de la madrugada. 34 minutos.
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0: 4 de la madrugada. En punto.
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0: Te indicamos la temperatura. Concepción.
4: 6 grados.
0: Con 8 décimas.

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1: Cuatro de la madrugada. 30 minutos.

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4: Te indicamos la temperatura en Concepción. 5 grados con 8 décimas.

0: 5 de la madrugada y 2 minutos.
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0: Te indicamos la temperatura en Concepción. 5 grados con 8 décimas.

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0: 6. 30 minutos.
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2: ¿Qué tal? ¿Cómo están? Les saluda Carlos Maturana. Les doy la bienvenida a esta nueva edición de noticias, donde sabremos de la investigación que revela qué mecanismo de Quirós benefició a proyecto inmobiliario de su hermano en Concón. Sabremos de la reapertura del Paso Los Libertadores luego de 34 días clausurado. Hablaremos del ejecutivo que eliminará horario punta, que encarece la electricidad para pymes y empresas. ¿En qué se traduce esto? Te contamos en minutos.
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2: Compartir imágenes íntimas conlleva el riesgo de perder su control. Para esto existen diversas plataformas que ayudan a bloquear su difusión digital. Ante filtraciones, extorsiones o montajes con inteligencia artificial, especialistas recomiendan resguardar evidencias y denunciar de inmediato ante las autoridades policiales. Ornella Mellado nos cuenta más en el siguiente informe.
4: Compartir material íntimo en entornos digitales implica perder el control del archivo una vez enviado. Aunque lo ideal es evitarlo, quienes lo hagan deben tomar precauciones básicas como ocultar el rostro, recurrir a mensajes temporales que se autodestruyan y compartir solo con personas de total confianza. Para prevenir filtraciones masivas, la plataforma StopNCII.org genera una huella digital técnica del archivo sin extraerlo del teléfono. Este código se comparte con redes sociales y sitios web aliados para bloquear automáticamente cualquier intento no autorizado de publicación. Recordar que hace unas semanas la diputada Camila Flores, quien fue víctima de filtración de fotos íntimas, señaló que cada fotografía compartida sin consentimiento hay personas a las que se les vulnera su dignidad.
5: Detrás de cada fotografía compartida sin consentimiento de esas mujeres, hay personas cuya dignidad, privacidad y tranquilidad son vulneradas de la manera más cruel. Quienes utilizan este tipo de plataformas para difundir contenido íntimo con el propósito de humillar, de dañar, amedrentar o destruir la vida de una mujer, debe saber que sus actos tienen consecuencias.
4: Frente a una filtración o intento de extorsión, la rapidez es fundamental. Es clave no ceder a pagos, cortar la comunicación, recopilar capturas de pantalla o enlaces como prueba, reportar el contenido en las plataformas y denunciar ante la Brigada del Cibercrimen de la PDI. La legislación chilena castiga penalmente la difusión no consentida de material íntimo, incluyendo creaciones o montajes con inteligencia artificial como los deepfakes. Esto garantiza que las víctimas de imágenes falsas o manipuladas cuenten con el mismo respaldo legal para denunciar.
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2: Ciperchile reveló que el Ministerio de Hacienda habría simplificado la tramitación ambiental del proyecto Alto Santorini, una iniciativa inmobiliaria vinculada a Víctor Quirós, hermano del jefe de la cartera. María Belén Araya nos cuenta más en el siguiente informe.
9: Hola, ¿cómo están? Así es, una investigación realizada por Ciperchile reveló las facilidades que le entregó el Ministerio de Hacienda para las tramitaciones ambientales a un proyecto de inversión inmobiliario vinculado al hermano del ministro de Hacienda, Jorge Quirós. El nombre de Víctor Quirós, hermano del ministro, se encuentra ligado, según la investigación, a una serie de beneficios que entregó el mecanismo de agilización impulsado de esta hacienda a proyectos detenidos en la etapa de evaluación ambiental. El apellido Quirós está asociado al proyecto Alto Santorini, plan inmobiliario que busca ubicarse en las dunas de Concón, donde se invirtieron cerca de 40 mil millones de pesos. La calificación que obtuvieron el mes de julio adjudicaba una posición favorable para la construcción por parte del Servicio de Evaluación Ambiental, aunque el Cernagiomin ya había presentado una advertencia por posibles riesgos de remociones. En paralelo, el mostrador informó que Jorge Quirós ha participado en discusiones de la ley miscelánea que beneficia a empresas inmobiliarias a través de incentivos tributarios, sin haber transparentado en su declaración de patrimonio la participación de su hermano en uno de los estudios más grandes de Viña del Mar.
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2: Un procedimiento por violencia intrafamiliar y desacato en Coronel permitió descubrir la tenencia ilegal y en precarias condiciones de decenas de animales exóticos protegidos, dejando el saldo de una tortuga muerta y dos monos que escaparon.
3: La región de los lagos.
2: Al conmemorarse el centenario del Parque Nacional Vicente Pérez Rosales, emplazado en Puerto Varas, especialistas y autoridades destacaron su trayectoria como la primera área protegida de Chile y plantearon los desafíos para su preservación.
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0: reabrió el paso Los Libertadores que une Chile y Argentina y permitirá que más de 1.200 camiones que se encontraban varados puedan ingresar al país. Los detalles los tiene Javier Vera.
1: Tras 34 días oficialmente reabrió el paso internacional Los Libertadores, que conecta Chile y Argentina, para que puedan circular más de 1.200 camiones que se encontraban varados esperando para poder ingresar a territorio chileno. El viceministro del Interior y Seguegop, Claudio Alvarado, comentó la gradualidad con la que abrirá el paso.
2: Este paso no estaba cerrado por capricho ni por ineficacia. Estaba cerrado simplemente por la adversidad de las condiciones climáticas. Y nuestra gente, las maquinarias y la disposición siempre estuvo al servicio de superar las consecuencias de la adversidad climática. Así que hoy día estamos dando un paso importante en la regularización del flujo de transporte de cargas desde Argentina hacia nuestro país.
1: Por su lado, el ministro de Obras Públicas explicó la importancia de la apertura del paso internacional.
3: Cada hora, cada día que los camiones están detenidos tiene un impacto no solo económico, tiene un impacto también en la provisión de alimentos, de suministros. Esta es una data relativamente histórica. Solamente el año 87 estuvo más tiempo cerrado, tuvo 61 días, si no me equivoco, cerrado el año 87 este paso. Y esperemos en el corto plazo se recupere el funcionamiento, no solo desde el punto de vista económico, logístico, el transporte de carga, sino también desde el punto de vista turístico.
1: El proceso inició el martes 18 y solo permitirá que los camiones puedan circular desde Argentina hasta Chile entre las 8 y las 20 horas de nuestro país. Luego, el viernes 21, se invertirá el proceso para que el tránsito de carga circule para los camiones desde Chile hacia Argentina.
0: El Ejecutivo anunció que desde septiembre eliminará el horario punta del sistema eléctrico, franja comprendida entre las 18 y las 22 horas. Durante ese periodo, considerado de mayor consumo, aumenta el costo de la electricidad para intentar reducir la demanda. La ministra de Energía, Jimena Rincón, explicó que la medida busca disminuir el impacto que estos cobros tienen sobre el sector productivo. Además, confirmó que el Ejecutivo estudiará durante los próximos meses cómo abordar este mecanismo a partir de 2027. Escuchemos a la Secretaría de Estado.
4: Lo revisamos con el equipo y acogimos la solicitud de eliminar hora punta en el mes de septiembre y revisar la situación para el año 2027. Vamos a estudiarlo, ya no podemos garantizar que vaya a ser así. ¿Por qué? Porque efectivamente, y por eso se estableció la hora punta, en este periodo horario, en esos meses, es mayor la demanda y la presión de energía.
0: La autoridad ejemplificó el problema durante una visita a una panadería. Explicó que frente al mayor costo de la electricidad, algunos negocios deben decidir entre detener su producción, utilizar generadores diésel o mantener sus operaciones y asumir el sobrecosto. Según Rincón, el horario punta termina afectando directamente los costos de funcionamiento de distintas actividades productivas. Por esta razón, el gobierno acogió la solicitud de eliminar esta franja desde septiembre y comenzará los estudios para definir una solución hacia los próximos años.
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0: La Cámara Baja dio luz verde a la admisibilidad de 3 proyectos de ley que buscan declarar como feriado el jueves 17 de septiembre de 2026. La iniciativa, impulsada por la diputada Sandra Parisi del PDG, superó su primer trámite parlamentario tras registrar 64 votos a favor, 43 en contra y 3 abstenciones en la sala. Tras la votación, la diputada Parisi celebró el resultado y aclaró el alcance de la medida, señalando que están proponiendo un feriado no irrenunciable y que no significa paralizar el país ni obligar al comercio a cerrar.
9: Estoy muy contenta porque hoy dimos el primer paso. Nuestro proyecto, que declara feriado el 17 de septiembre de este año 26, fue declarado admisible. Quiero ser muy clara, estamos proponiendo un feriado no irrenunciable. Por lo tanto, no significa paralizar el país ni obligar al comercio a cerrar. Queremos darle a las familias chilenas la posibilidad de tener unas fiestas patrias como corresponde y al mismo tiempo generar una oportunidad para nuestras pymes.
0: El objetivo principal radica en extender las celebraciones de fiestas patrias sin frenar la actividad económica general. Asimismo, se proyecta como una oportunidad para reactivar sectores clave como la gastronomía, las fondas tradicionales, el turismo interregional y los pequeños emprendimientos. Con este primer paso superado, las propuestas legislativas iniciarán su discusión en las comisiones técnicas correspondientes del Congreso. La meta de los parlamentarios oficialistas y de oposición que respaldan la moción es acelerar el debate para que la ley quede promulgada antes de septiembre.
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0: Autoridades inauguraron en Talcahuano el centro de terapia endovascular más moderno del sur del país, Hito en Salud, que permitirá realizar cirugías y procedimientos mínimamente invasivos de alta complejidad a pacientes de la zona.
8: La región de los lagos.
0: El Minbu anunció una revisión técnica ante la demanda judicial presentada por 19 familias del conjunto habitacional Antucuyén 2 en Castro, quienes acusan al Estado por graves problemas de filtraciones, humedad y grietas en sus viviendas.
8: La región del Ñuble.
0: Autoridades y policías reforzaron el despliegue de seguridad, controles preventivos y fiscalizaciones sanitarias en Chillán con motivo de la fiesta de la longaniza, buscando garantizar el orden y resguardar a los miles de asistentes al tradicional evento comunal.
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0: El Fondo de Solidaridad e Inversión Social y IAIEP abrieron 5.000 cupos para una nueva versión de Cuidando Juntos, curso gratuito dirigido a personas que cuidan a adultos mayores con dependencia moderada o severa. Las postulaciones estarán disponibles hasta el 31 de agosto y para participar es necesario ser mayor de 18 años, contar con clave única y desempeñarse como cuidadora o cuidador de una persona adulta mayor. El programa entregará herramientas prácticas para fortalecer las labores de cuidado, abordando materias como empatía, respeto, comunicación efectiva y promoción de la autonomía. El curso tendrá una duración total de 36 horas y será completamente en línea. Las personas interesadas deben realizar su postulación a través del sitio web del Fondo de Solidaridad e Inversión Social, donde deberán ingresar utilizando su clave única antes del cierre del proceso.
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0: Un adulto mayor conocido en el sector como el Tata murió tras ser atropellado por un tren con pasajeros en Curicó. Personal policial y de emergencias acudieron al lugar para realizar los peritajes de rigor.
8: La región de Valparaíso.
0: Autoridades proyectan habilitar la pista central de Avenida España a la altura de Recreo en Viña del Mar el próximo lunes tras el avance en los trabajos de mitigación por la reciente caída de rocas.
8: La región de los lagos.
0: Autoridades y organismos de emergencia confirmaron la realización de un simulacro de erupción del volcán Calbuco en Puerto Montt con el objetivo de evaluar las vías de evacuación y preparar a la comunidad ante posibles eventos volcánicos.

0: Argentina y Chile negocian un acuerdo que permita utilizar la infraestructura chilena hacia el Océano Pacífico, facilitando la exportación del gas trasandino proveniente del yacimiento Vaca Muerta a Asia. De esto nos da cuenta Auri Morales en el siguiente informe.
1: El Ejecutivo confirmó que nuestro país se encuentra negociando una alianza con Argentina para extender una salida al Pacífico, buscando que a través de esta ruta el país trasandino pueda exportar el gas de Vaca Muerta con la infraestructura chilena para Asia. Para Chile, esto podría traer inversión, posicionándose como un punto logístico respecto a las energías en la región. Al menos así lo comentó la ministra de Energía, Jimena Rincón, en las redes sociales de la cartera durante su visita al yacimiento Vaca Muerta en el mes de junio.
2: Vemos que la integración es posible, que Argentina tiene muchas oportunidades a través de Chile y nosotros también por producto de esa misma integración. Hemos aprendido del RUSGI, este programa de inversión, de incentivo a la inversión extranjera y nacional con beneficios no solo tributarios, sino que de inversión, integridad y sobre todo certeza.

0: y desarrollen industria.
1: En el contexto chileno, que importa la mayor parte de gas que consume, esta alianza energética podría facilitar la búsqueda de nuevas fuentes de abastecimiento, mientras que el país trasandino extiende su mercado. El proyecto se encuentra ahora en una etapa inicial de negociación. El siguiente paso contemplaría establecer regulaciones que permitan que el proyecto tenga un piso sólido en cual el segundo mayor proveedor del país establezca una plataforma de exportación.
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3: Investigadores describieron una nueva especie endémica de tarántula hallada bajo rocas en Cartagena y San Antonio. El arácnido fue bautizado como Homoeoma Vicente Rojasi, en homenaje al niño de 5 años que encontró el primer ejemplar. Eso es todo por el momento. Nos encontramos en la siguiente edición de noticias.
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5: Te indicamos la temperatura en Concepción. 5 grados con 8 décimas.
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4: Indicamos la temperatura.
5: Concepción. 5 grados con 8 décimas.

0: 7 y 3 minutos.
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1: 7:06.
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0: relaciona, posible relación sospechosa, ya la tienen los bancos.
1: La única que saca su tiro desde propio, que digamos, el que oye en el radio receptor hasta el radio control. Hablamos de la grandeza de Yana Sepúlveda.
0: Una sospecha fundada,
1: y él es
0: de
1: más perfecto que Tomate Guión. Pues es de Cabrero. No que, él es Pablo Lupichini. Buenos días, chicos.
2: Muy buenos días, ¿cómo están todos?
0: Parte de la preocupación de que se te metan en cualquier cosa. Ahora,
2: hoy, miércoles 19
0: bueno, esa es la discusión que se da en el Congreso.
3: Cuando a uno no le entran 100 millones de dólares, yo no tengo problema en que miren mi cuenta corriente si necesita.
0: Depende de dónde vienen. Pero los fiscales dicen que hoy día, cuando hay algo que les hace ruido y piden autorización a un juez, eso se levanta.
2: Ahora,
0: eventualmente puede ser tarde. Eventualmente puede ser tarde.
3: Estamos hablando de la reforma ingresada al Senado que permite al presidente.

0: restricciones a su libertad.
1: O lo que no hicimos.
0: Ocho meses, si el gobierno, el próximo, más adelante, sostiene que son necesarios para combatir al crimen organizado, o creen que el Congreso debería controlar esas facultades mucho antes. Hoy son tres meses los que puede mantenerse el estado de excepción por decisión del presidente de la República, y de ahí en adelante se tiene que llevar acuerdo del Senado para mantenerlo o no.
2: Lo dije en el sur.
0: Claro.
2: Que de donde llevamos cinco años. En excepción no tiene nada. Por este evento se va a ir agotando, lo indica. Así como está, no tiene los votos.
0: Vamos a las calles de Santiago. Estamos en contacto con Felipe Cofré para conocer ahora en detalle la información policial de las últimas horas. Felipe, te escuchamos.
3: Sí, hartos hechos policiales. Ya les voy a estar contando algo muy preocupante que ocurre en una estación de servicio acá en la comuna de La Sistema, donde nos encontramos. Pero primero vamos a partir en la comuna de Puente Alto, porque anoche se realizó un violento robo a un joven de 22 años. Esto en calle Río Cisnes, cuando llegaba en su vehículo. Él venía en su auto con ropa de alto valor que había comprado en el extranjero para comercializar acá en Chile, cuando es abordado por tres delincuentes que le intentan quitar estas pertenencias, situación que fue vista por su padre, que es un suboficial mayor de carabineros en retiro, que es llamado a un servicio, desempeña ahora labores administrativas para la institución, y que ve esta situación con su arma particular. Sale del antejardín y para frustrar este robo se identifica y dispara en al menos tres oportunidades en contra de los delincuentes que estaban amenazando e intimidando a su hijo. Uno de estos disparos llega en el antebrazo de uno de los delincuentes que finalmente es reducido por los mismos vecinos, incluso maniatado a la espera de que llegara personal.
1: ¿Cómo se puede decir? Es muy baja, la tasa de producción es nada el día 17, entonces si es feriado.
4: La gente está endiciochada.
1: Eso.
4: ¿Cierto que sí?
1: Están todos endiciochados. Entonces, yo creo que se debería dar, debería darse feriado, porque claramente, como te digo, la gente ya está esperando el día 18, y el 17 generalmente lo usa, por ejemplo, para donde la familia, si vas a viajar, lo utiliza para viajar, lo utiliza para salir. Entonces el día 17 es un día, entre comillas, productivamente cero.
4: Sí, es cierto.
1: Lo que sí, por ejemplo, lo que sí te cuento, claro, por ejemplo, te puedo contar que un amigo le sacaron un parte, infracción de tránsito, por ir a exceso de velocidad. ¿Y qué día lo citaron? Adivina. Día 17 de septiembre, 10 de la mañana. ¿Qué hacer?
4: Mala suerte, pues, ¿viste? ¿No? ¿Quién le manda a andar en exceso de velocidad? Si no, pregunta a la Libet Vergara, ¿ah?
1: Sí, oye, eso, oye, hay que tener harto cuidado ahora, porque con eso es que tú andas sobre 50 kilómetros por hora.
4: Sobre lo permitido, ¿cierto?
1: Sí, sobre lo permitido, te vas a, no pasas por juzgado de policía local, te vas a garantía. Así que eso hay que tener ojo con la velocidad máxima permitida.
4: Hay que mantener ahí el... Sí, es que uno de repente cuando ve que está derechito la cosa, la pista, como que uno le pone un poquito más de pata.
1: ¿Cachai? ¿A cuánto está? A 60. ¿Y 60 más 50 cuánto ya, Ana María?
4: 110.
1: Ya. ¿Y cuánto pasa uno de repente en el puente? Harto más.
4: 70.
1: Harto más. Entonces hay que tener mucho cuidado, mucho cuidado. Así que... Sí.
4: Precaución.
1: Sí, precaución. Vamos con calma, con tranquilidad, no nos apuremos, salga con cuidado, con tiempo. Pero igual te vení rápido.
5: Se está retrocediendo.
1: ¿Qué dice?
4: ¿Qué dijo?
5: Precaución. Se está retrocediendo.
4: Ah, precaución, que se está retrocediendo.
1: Este vehículo está retrocediendo. Atención, atención. Este vehículo está retrocediendo.
5: Atención, este vehículo se está retrocediendo.
1: Claro. Oye, ¿qué te parece el clima? ¿Está bonito?
4: Oye, Tocopilla, Antofagasta, está quedando la escoba. ¿Cachaste los medios aluviones? La verdad es que es súper, súper complicado, la gente está... La verdad es que, mira, yo tengo un par de clientes allá que justamente teníamos reunión ayer en la tarde y lo tuvimos que suspender. Me llamaron y me dijeron, ya no sé qué, vamos a tener que suspender la reunión porque acá en Tocopilla está quedando la escoba. No sé qué, no sé, nos mandaron a todos para la casa. ¿Cachai? Entonces está súper, súper complicado. Así que le mandamos un tremendo abrazo a toda la gente del norte de nuestro país, ¿cierto? Tocopilla, Antofagasta, las personas que están sufriendo con estos temporales y aluviones. Algo que no se veía hace muchos, muchos años.
1: Oye, ¿no tenemos retorno o...?
4: Sí, yo tampoco.
1: No, ¿o no tenemos música de fondo, Javier?
4: Si se escucha música,
1: ¿qué ocurre?
4: Yo la escucho.
1: No escucho nada.
4: Sí.
1: No escucho
4: así nada. Que eso, bueno, lamentablemente creo que hoy día, si nos ayudas con el tiempo, Pablito, pero creo que hoy día que por lo menos en la zona norte no va a llover.
1: No sé qué dice, yo estuve mirando, no tenemos lluvia para para hoy día, por lo menos en la zona norte. Fíjate que, a ver, ¿qué es lo que pasa con el clima o con el tiempo en la zona norte? Lo que ocurre es lo siguiente: ellos no están acostumbrados a las lluvias, no están acostumbrados, y todas las construcciones son precarias. Es lo mismo cuando cae nieve en lugares que no, los techos no están hechos para eso. Entonces, una lluvia como esta claramente deja las coas. Edificios, hoteles o ese tipo de construcción sí está preparada, porque están hechas para con estándar, digamos, de a nivel país, pero las casas antiguas, adobe, mucho techo, sobre todo en la zona de Arica, cuando tú vas a Arica y te empiezas a recorrer los barrios, te encuentras todavía con casas con techos de paja.
4: Claro.
1: Entonces, con casas de adobe, y Arica en la parte plana es una ciudad antigua todavía, aún. Antofagasta, claro, la parte del cerro también, la parte de abajo, la parte de la costanera, una ciudad nueva. Tocopilla hasta el mar acá y te encuentras con puro cerro y desierto para este otro lado.
4: Ese es el punto, los desiertos, o sea, el tema de los cerros y todo eso fue lo que se empezó a desprender y empezó a dejar esto barridos de agua, ¿cierto? Todo,
1: claro,
4: el tema de agua con barrido que se llevaba todo lo que estaba a su paso. Se vio también en algunas imágenes el sector de la Sofri, donde los vehículos estaban como en estos montones, así como
1: cerro
4: de
1: arena,
4: de cierre, y empezaron a caer.
6: Una ruma de autos.
4: Empezaron a caer hoy hacia abajo. La verdad es que es impresionante las imágenes que hay en el norte. Así que les mandamos un tremendo abrazo a nuestra gente del norte de Chile. Y fuerza, ¿no?
1: Sí, oye, un gran abrazo a todos los que están sufriendo. Mira, fíjate que las plantas también, estuve hablando el otro día, hace como 2 semanas, con una asesora del norte, de Arica justamente, que es asesora de tomate. Entonces me comentaba que... tuvieron un temporal, pero no temporal de lluvia como nosotros, como estamos acostumbrados, fue un temporal de viento. ¿Qué es lo que pasó con este temporal de viento? Que todas las lechugas, los tomates, todo lo que es verdura y hortalizas que habían, se empolvaron. Por lo tanto, allá no es llegar y como acá que nosotros podemos pasar con una manguera y lavar, porque ellos tienen la alta salinidad, entonces tú llegas a hacer eso y puedes matar una planta. Por lo tanto, están bien complicados con la comercialización de productos porque tierra. Y ellos no quieren, o sea, ningún agricultor quiere vender tierra, por supuesto. Entonces, eso es lo que estaban pidiendo, paciencia para la gente, y por eso también pueden subir los precios de las verduras y hortalizas.
4: Vamos a seguir así con las alzas de precio, entonces.
1: Así es que, claro, sí, es un tema bien complejo lo que pasa, bien, bien complejo. Así es que esperemos que lo que venga, que nos anuncia. Nosotros por nuestro lado tenemos lluvia la próxima semana nuevamente, y se han anunciado muchas cosas acerca de lo que pasa con respecto al niño Godzilla. O sea, es un tema bastante complejo lo que puede pasar, sobre todo de aquí para adelante.
6: Oye, y el niño Tamariz, o sea, el espíritu del mago Tamariz hizo aparecer César Vilugrón. Buen día, César.
7: Buenos días, muchas gracias. Disculpa, Pablo, estaba analizando la... Sigue.
1: Entonces, ¿qué es lo que ocurrió con esto? ¿Qué es lo que ocurre con esto? Que tenemos próxima semana lluvia, y lo que se nos pueda venir para los meses de septiembre, octubre y noviembre son lluvias de tiempo. Lo que ocurre que... ya estás todos empezamos ya a hacer el cambio de estación, y ahí podemos tener varios problemas, porque resulta que tienes que trasplantar, por ejemplo, lechugas, tomate, todo lo que es verdura. Y además de eso, estaba conversando justamente con un cerecero que está muy asustado de lo que puede venir, porque una lluvia en esos momentos podemos arruinar la cosecha completa.
7: Upa.
1: Así es que...
4: ¿O cómo se están corriendo las estaciones del año?
1: No, si no se está corriendo ninguna estación.
4: ¿Cómo que
1: estación?
4: No, si sigue lloviendo.
1: La estación no se está corriendo, tenemos un fenómeno que es el niño. Entonces,
4: oye, pero
1: lo que está pasando...
4: estamos viendo que la lluvia, o lo frío, se ha ido corriendo. O sea, tuvimos poca lluvia cuando antes teníamos en junio, y se corrió
1: ya,
4: ahora
1: eso,
4: agosto.
1: Eso es parte del niño. El año pasado tuvimos un año...
4: Disculpa, el niño, dice esto.
1: Sí, el niño. El año pasado tuvimos un año... relativamente normal. Tuvimos lluvia así en el invierno, tuvimos una primavera relativamente bastante buena, un verano también agradable. Piensa lo que pasó después.
4: Se ha ido todo corriendo.
1: Entonces, claro, tenemos, pero
4: el verano llega como más pasado diciembre,
7: se dura más corto. O sea, se ha ido corriendo, o sea, en la práctica está pasando eso. ¿Quién lo hace? Bueno, el niño, el viejo, la abuela,
4: la niña, la tía,
7: el tío. Pero se está corriendo todo, entonces capaz que lleguemos con lluvia en noviembre.
1: El patas negras. No, pero es que esto va a ser
4: culpa al niño, dice, del coxila que anda ahí dando jugo.
1: El niño va a ser el culpable.
4: El niño
1: va
4: a quedar dando jugo ahí.
7: Los niños siempre dejan la crema.
6: Pataleta.
1: Sí, los niños siempre. Sí. Pero los que más la crema dejan son las niñas.
4: No. Sí, el niño el que está dejando la escoba y le echa la culpa a la niña.
1: ¿Quién, sí, pero
4: ¿quién
1: es que,
4: el coxila?
1: Mira, ¿quién provocó al niño?
4: No, me
1: dime,
4: venga con
1: ¿quién
4: cosas
1: provocó
4: aquí
1: al niño?
4: Aquí el niño coxila el que está dejando la escoba.
1: ¿Quién provocó a la
4: niña? No, me venga con cosas.
7: La niña provocaron a los niños.
1: Al niño, entonces está más enojado. Está enojado.
4: Siempre le echan la culpa a la pobre niña.
1: Ya, me está molestando, está otra ya.
7: Seguramente, claro.
1: Ya, entonces
7: ya viene traumado.
1: Claro, y agarró para ella, agarró y dijo, voy a dejar la pura embarada.
4: La niña lo retó y él se le dio un berrinche.
1: Tal cual.
4: Y dejó la escoba.
1: Tal cual. Oye, bueno, eso es lo que pasa. Oye, les quiero preguntar una cosa.
7: Sí.
1: ¿Qué opinan ustedes de lo que está pasando con lo que es la empresa Tapusa, que es la que hizo la vereda en Concepción, la que es el puente Esmeralda y muchas obras más que están dando vuelta en Concepción? Nos merecemos nosotros como ciudadanos honorables de esta ciudad que nos trata así.
4: ¿Y qué está haciendo?
1: ¿Se merece el usuario, el caminante de esta ciudad, que tengamos las veredas rotas?
4: Encontrarse con tanto.
1: ¿Se merece el señor que el otro día se accidentó, venía una moto, se accidentó, lo chocó y cayó en un hoyo que estaba ahí por la construcción? Sí, él se lo merecía, sí, porque llegó, agarró su moto y partió, se fue corriendo.
4: Se lo merecía.
1: No tenía ni un papel.
4: ¿Cómo se lo va a merecer?
1: No tenía ni un papel.
7: Claro, salió arrancando.
1: Salió arrancando, sí. Lo chocaron. Yo estaba ahí. Fuimos a verlo, estáis bien. Se paró como pudo, agarró su moto y se fue. ¿Por qué sería?
4: Ah,
1: ya, bueno, el
4: nada
1: asunto.
4: Nada bueno andaba así.
1: Bueno, el asunto es que tenemos veredas afectadas, tenemos un puente que no se ha realizado. Tenemos varias cosas que esta empresa.
4: ¿Y qué dice la constructora Tapusa? ¿Dónde
1: nada,
4: está?
1: Si no está, pues.
4: ¿Está perdido?
1: No hay empresa Tapusa. Entonces, yo creo aquí que la autoridad tiene que empezar ya a pensar, no a pensar, debería
4: actuar.
1: Empezar a reaccionar. ¿Sabes qué? Se fue la empresa no va a volver. Empecemos a recuperar platita y empecemos a buscar otra empresa que pueda realizar esta obra.
7: Sí, están ahora en proceso justamente.
1: De recuperar las platas por las boletas garantía.
7: Entre otras cosas, claro, estaban recién sacando ahora todo lo que tiene que ver, por decir así, los juicios, los dictamen, qué pasó al final. La Contraloría metiéndose ahí. Así que una vez que la recién termine, evidentemente van a cambiar, me imagino, de empresa y van a seguir avanzando con el tema.
1: Claro, y la empresa, la gente, los contratistas.
4: Eso te iba a decir. ¿Qué pasa con toda la gente?
1: Que le están debiendo plata, anunciaron hoy día una manifestación. No, mañana, perdón, el 20, mañana.
6: Sí, este jueves.
1: Anunciaron una manifestación en el centro de Concepción. Ellos tienen deudas.
4: ¿Y quién se hace cargo de esas deudas si Tapusa desaparece?
1: Nadie, pues sí, ese es el tema. Ahora, tenemos que entender también que hay licitaciones que no están bien hechas y que dan para esto. Dan para esto. Estuvimos analizando una licitación, la instancia de revisar una licitación en la cual las personas entendían, me dijeron, mira, esto está mal hecho porque nosotros podemos trabajar cuatro pagos y nos vamos. Está hecho para eso. Entonces, claramente.
7: O sea, está fácil de pegarse la
1: arrancada. Entonces te va a ir con hartas luquitas. Pues entonces, claramente, ahí tenemos que hablar con nuestra autoridad. Oiga, autoridades, hagan las cosas bien. Pues. No puede ser que la empresa, porque eso no es algo que sea ahora con empresa Tapusa, es algo constante que las empresas trabajan. Recuerda lo que pasó en el Eje Colón. El Eje Colón, ¿cuánto tiempo lleva en construcción? El puente Chacabuco, ¿cuánto tiempo lleva la conexión con el puente a la calle Chacabuco? ¿Cuánto tiempo lleva en ejecución? Y así hay muchas obras que están así y no terminan. Así es que esperemos que tengamos buenas noticias de nuestra autoridad y que el día de mañana a todos los contratistas que están ahí con deudas les puedan dar una buena noticia.
7: Oye, yo quiero volver para atrás un poquito.
1: ¿Para dónde querés volver?
7: Con lo que estaban comentando al inicio del bloque sobre la velocidad.
1: ¿Ya?
7: Está peludo la cosa.
1: La verdad es que siempre estaba peludo.
7: Es que antes no pasaba ahí directo.
4: Fiscalizaciones, claro.
7: Hoy día, convengamos algo, tenemos la mala costumbre, porque esa es la verdad, de que a veces el máximo es el mínimo. Entonces, en una carretera uno no va a 100.
4: Cuando uno ve despejadito.
7: Cuando es de 100, uno va a 120. Y cuando la carretera dice 120, uno, no uno, el vehículo lo lleva a 140.
1: Oye, sí, entonces, ese es un tema.
7: Pero, porque, perdón, Pablo, pero hoy día los autos con mayor, una vez tenía esta discusión con Toti, y yo le decía, los autos con mayor cilindrada uno no se da cuenta de repente, el auto no se siente la velocidad. Entonces, hoy día uno lo puede controlar de manera electrónica para ir pausando la. Pero está complicado. Y eso es un llamado de atención para aquellos, porque yo me incluyo, no sé si Pablo se incluye, pero yo me incluyo, o tú, Yasna, aquellos que de repente, claro, sepan, andamos apurados, y eso no hace de que, chuta, tenemos que andar un poquito más allá de 50, un poquito más allá de 60, entonces.
1: Sí, pero son 50 kilómetros, que es lo que te dije, que son ciento, ¿cuánto eran? 130.
4: Sí.
1: Son 130 kilómetros que puedes pasar en el puente. Y de ahí 131 te vas a garantía. Y en garantía, bueno, lo bueno que es un trato, entre comillas, no es un trato, digamos, de que te hayas esposado, no. Pero pasaste nomás y te fuiste para adentro, y ahí llegó lo que pueda pasar. Pasó lo que tenga que pasar. Con respecto a la velocidad, don César Conde Vilugrón, te puedo contar que hoy día yo ando bastante en la carretera, y la gente de por sí anda más despacio, pero sí, porque, por un tema del consumo de combustible, sí. Sí, tú te encuentras que
4: antiguamente, es una buena técnica pensar en.
7: Pero el auto más grande, el auto de los pechugones. Yo antes me acuerdo que era F-150. Volaban las carteras y andan a 10.
1: O sea, igual vuelan.
4: Ahora hay que sacarlas de la pista porque son muy lentas.
7: Andan molestando.
1: No, así igual vuelan. Pero igual andan rápido, pero el tema es que ya no te encuentras con eso, que anda a mucha velocidad. Segundo, más que nada eso está dado para la ciudad, ¿eh? Porque es la ciudad donde tú de repente andas a más velocidad de lo que debes. Sí. ¿Dónde? Aquí vamos a Concepción.
7: Carrera, el
1: Costanera.
7: Puente.
4: El puente, de todas
1: Costanera
4: maneras.
1: Es el lugar idóneo para eso. Jorge Alessandri,
7: claro.
1: El puente, los puentes, ruta 160 de Coronel saliendo Coronel hacia acá o para allá, ya pasado, digamos, ¿cómo se llama este el sector del barrio industrial? Todo para allá o para que es más despejado. Entonces hay varios lugares que te dan para poder hacer eso. ¿Por qué? Porque la velocidad es baja, o sea, te dice 60 y no te das ni cuenta cuando vaya a 120 o 130 kilómetros por hora.
4: Ya, te fuiste el chancho.
7: Yo dije
4: llega 80, claro, pero es que
1: 130, 90, sí, pero máximo. Es que 130 es la para la infracción, pues, para que
4: ya, pero pues son 110, de 60 129. A 110, si son 50, 60.
1: Ya, tienes razón,
4: ¿no?
1: Son 110,
4: no sé, son
1: claro.
4: 50, 60.
7: Se me no, cortó la piola del velocímetro de la moto, no tengo ni idea cuánto ando.
4: Ah, no.
7: Estamos mal así, ¿eh?
4: No, así, pero
7: presoli.
4: Preciosos.
7: No, muy precioso. Oye, llegó nuestra abogada, así que atento a aquellos que están endeudados, aquellos que el agua le está llegando a la nariz.
1: Preguntémosle a nuestra abogada acerca de eso.
7: ¿Qué le vamos a preguntar? ¿De cuánto?
1: No, porque cuando te vas a garantía no es como.
4: ¿Qué pasa con los infractores?
1: Eres un imputado, y cuando eres imputado,
4: de velocidad,
1: puedes salir con la camiseta, ¿cierto? Y esposado.
7: Claro.
1: Pero en este caso no.
7: A Ivette Vergara pasó que quedó en el calabozo. Me perdí con esa noticia.
1: O sea, sí, pues te guardan.
4: Se la llevaron.
7: Se la dejaron justo.
6: Claro. Recibida.
1: Te guardan hasta que el señor fiscal diga.
7: Qué lata de haber pasado por ahí. Bueno.
1: Y si es día viernes o sábado y no está de turno. Hasta
7: te comiste fin de semana. Ah, no, ahí estáis mintiendo, Pablo.
1: ¿Viste? Por eso.
6: Tal cual.
4: Al día siguiente.
1: Al día siguiente. Oh. Y si no está de turno.
7: Ya, a la vuelta te puedo preguntar.
4: Oye,
7: de eso.
4: ¿No son las 7:27?
7: Sale más caro.
6: Bueno.
7: Señora, ¿podemos preguntarle eso por la vuelta? Sí.
4: Sí. Sí.
7: Ni un problema. Le damos
4: lo que quiera.
7: Vamos, tanto y volvemos.
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11: 7.
9: 29 minutos.
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1: Te indicamos la temperatura en Concepción. 3 grados con 8 de

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2: Vamos que se puede, señores y señores. Y antes de ir a nuestra clásica sección, César tiene algo que mencionar.
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4: Oye, la tremenda, guapísima, estupenda, no estábamos riendo, sí. Pero bueno, después te voy a contar.
5: Después te voy a contar por qué. Ah, muchas sí. Gracias. ¿Cómo están?
3: Karen Garrido.
5: Muchas gracias por estar bienvenida.
3: Aplausos.
5: Se pasaron. No hay aplausos.
4: Sí, ahí está.
5: Ah, sí, ahí está. Tengo un disco, pero bueno.
3: Está llegando un poquito el presupuesto, así que ahora tenemos aplauso.
4: Dale, no.
3: Oye,
4: Chúfate.
3: ¿Cómo estás, Karen? Buenos días.
5: Bien, fíjate, la semana pasada estaba con mi guardaespaldas enfermo.
4: Claro.
3: Con tu Kevin Costner.
4: Kevin Costner, claro. Sí.
3: ¿Un Devin Costner?
5: No, es un Devin Costner. No, es que él por precavido se vacunó y eso le trajo alguna consecuencia. Pero estuvo bien, después se le pasó rapidito.
4: ¿Cuántos pero días estuvo con eso?
5: Hay que cuidarlo. Claro.
4: Dos días ya estuvo.
5: Sí,
4: bien.
5: Pero hay que cuidarlo. Hay bueno, que son 20 años. Sí. Hay que cuidarlo. Es para necesario. Que me dure más.
4: Muy bien. Sí, pero ya está
5: así
4: recuperado.
5: Que bien, fíjate, esta semana con hartas cosas, harto movimiento, mucho tema de deudas.
4: Uy.
5: Y es lo que vamos a hablar hoy día. De hecho, hoy día quiero hacer un ejercicio práctico. Porque como esto queda grabado, estamos pidiendo ayuda técnica ahí para ver si podemos compartir. Mira, ahí apareció. Mira, les voy a mostrar de qué manera yo realizo una entrevista con una persona X para que tome decisiones si va a requerir de los servicios para optar por la renegociación o eventualmente ya tiene que liquidarse porque no da para más. Como dice pasando la cordillera, no hay plata.
4: Ya, perfecto. ¿Ya?
5: Entonces, esto lo vamos a hacer en vivo porque la verdad es que quiero que quede un registro, que la gente vaya interiorizándose. Y lo voy a hacer con un ejemplo o con un ejercicio de un cliente que atendí precisamente la semana pasada. Así que los datos son reales, los montos son reales y es básicamente lo mismo que vive muchas personas en cuanto a ingreso y todo. Así que este ejercicio es bastante clarificador.
4: Bueno, y perdón, agradecer. Perdón, Carol, la gente que va escuchándonos por radio, evidentemente no va a poder ver este ejercicio, leerlo, claro. Pero después puede ingresar a nuestro fanpage, por ejemplo, de ese Radio TV, y puede revisar la grabación que va a quedar ahí, o en YouTube.
5: Sí, porque aquí lo va a poder revisar, lo va a poder ver, y va a decir, chuta, yo tengo montos parecidos. La verdad es que es bien entretenido
4: este instrumento
5: digital. Es que para allá iba, quería dar las gracias públicamente.
4: ¿Ya?
5: Porque usted sabe que nosotros trabajamos en conjunto, ¿cierto? Y
4: tiene un equipo.
5: Mi guardaespalda también es una persona que además, crea este tipo de tecnologías.
3: Además, claro.
5: Fíjate que una de las cosas que me ocurría en el día a día con el trabajo era que las personas tomaban asesoría, pero veían esto muy abstracto.
4: Yeah.
5: Entonces yo le decía aquí a mi asistente
4: personal
5: que necesitábamos de alguna manera que las personas en la entrevista tomaran conciencia o vieran en números reales, porque todo es, no, si yo gano tanto, gasto tanto, y era una nebulosa.
4: Claro.
5: Entonces era poco práctico, no lograban dimensionar o traer a números lo que realmente necesitaba mensualmente. Y comenzamos a crear esto, fíjate que es una calculadora virtual, no sé, no tiene nombre, ¿cierto? Hay que patentarla.
4: Hay que patentarla, muy bien.
5: Es que la copia no importa, ¿sí? A mí me importa que la gente encuentre soluciones. Mira, partimos acá preguntándole cuáles son sus ingresos formales. Y esta persona tenía un ingreso de una remuneración de 1.200.000 pesos.
4: Ese es el ingreso que
5: ese
4: tiene.
5: Es el ingreso por su remuneración mensual.
4: Eso es lo que
5: en
4: recibe.
5: El trabajo que él
4: líquido.
5: Tiene líquido.
4: Ya,
5: o sea, más que. Sí, líquido. En ingresos informales me dice que efectivamente tiene una pyme que no está regularizada. No es una pyme, pero no está regularizado y tiene ciertos ingresos informales porque junto con su esposa venden algunas cositas, ¿cierto? Y ahí tenían un ingreso informal mensualmente de un promedio de 500.000 pesos.
4: Ya. Vamos sumando.
5: O sea, si tú te fijas en la calculadora, en la parte de abajito, automáticamente dice que total de ingresos mensuales 1.700.000 para una familia, ya, para, como decía mi abuela, para un cristiano. Aquí tenía una persona que tiene un ingreso de 1.700.000. Seguimos entonces incorporándole datos a esta
4: calculadora virtual.
5: Y fíjate que cuando empezamos a analizar a los acreedores, yo le pregunto inmediatamente, ¿cuál es tu costo? ¿Con qué acreedores tienes deuda? Y ahí me empieza a nombrar un banco, le va a poner Banco X, ¿cierto? Yeah. Por un monto de 300.000 pesos mensual una cuota. Pero antes de eso teníamos que la deuda total era de 5.112.939 pesos. Todos estos datos los sacamos con documentación al día, valor de la cuota mensual, 300.000. Teníamos un segundo acreedor, que es con el Banco C, ¿cierto?
4: O sea, tú pones ahí el monto total de la deuda,
5: claro.
4: Y la cuota mensual, digamos, que tendrías
5: exacto.
4: que pagar.
5: Exacto, que él tiene una deuda total con ese banco de 2.999.133 pesos, y a ese banco le pagaba una cuota de 145.000 pesos. Tenía una deuda con una tienda X, una casa comercial, a la que le debía 5.131.739 pesos, con una cuota de 250.000 pesos. Las repactaciones, pues, estas son las repactaciones.
4: Ya.
5: Como mi calculadora tiene un solamente tres, seguimos agregando acreedores porque la cosa aquí no para.
4: No para.
5: Tiene un crédito con una caja de compensación. JT, lo vamos a poner, por ejemplo.
4: Increíble cómo
5: a esa caja le debe 2.330.421 pesos con una cuota mensual de 140.000 pesos.
4: Yo veo eso y digo, yo el 1.700.000 ya se me
5: y estamos hablando solo de deudas.
4: Por eso te digo, o sea, cómo vivimos.
5: Entonces, por eso que el ejercicio es bueno,
4: es
5: para
4: real, realmente.
5: Y lo vamos a dejar ahí nomás,
4: ya.
5: Porque tiene más.
4: Tiene más.
5: Entonces, yo le digo, perfecto, esos son tus acreedores, ahora yo quiero que tú me indiques cuál es tu costo de vida.
4: Ya.
5: ¿A qué te refieres? Me dice, bueno, los gastos para vivir, de tu hogar, de estar diariamente trasladándote, etcétera, etcétera. Vamos a buscar informaciones.
3: Mientras buscas, solamente comentarle a la gente de la radio que estamos haciendo, tenemos una tabla de cálculo que es parte del sistema con el que trabaja nuestra abogada dentro de su sistema operativo, ¿cierto? A la hora de entrevistarse con un cliente, y eso es lo que estamos en este instante haciendo y llenando, por supuesto, para llegar a un cálculo que ella nos va a expresar de qué se trata, ¿ok?
5: Exacto. Entonces, vamos a los costos de vida. Y yo le pregunté, ¿cuánto gastas de agua? 65.000 pesos mensuales. Se bañan harto en esta casa. ¿Cuánto gastas de luz? 70.000 pesos mensuales.
4: Claro.
5: ¿Cuánto gastas en gas? 45.000 pesos mensuales. ¿cuánto gastas en internet? 35 mil pesos mensuales. El plan es más barato, le dije.
3: Cambia
5: ese
3: mundo.
5: Bueno.
3: Cambia ese mundo.
5: Claro. ¿Cuánto gastas en teléfono? 150 mil pesos mensuales. Entre los planes y los equipos que se pagan. Recuerde que en algunas empresas de telecomunicaciones tú te compras un equipo y te lo cargan a la boleta. En el caso de esta familia, 150 mil pesos mensuales. Perfecto. ¿Cuánto gastas en plataformas digitales? Y ahí me cambió la cara. Dije, no, me refiero a Disney, Netflix, ¿cierto? No quiero saber ese tipo de plataforma, pero bueno. Plataformas digitales, 45 mil pesos mensuales entre...
4: Claro.
5: De esto, donde uno baja película y tiene a los niños entretenidos todo el día. ¿Cuánto gasta en TV cable? No, me dijo, porque está dentro del plan de internet. Ah, ya no está tan caro, dije yo, pero bueno. Después le pregunto, ¿pagas arriendo? No, me dijo, no pago arriendo, pago un dividendo. Bueno, pero para el caso de mi calculadora, es el mismo gasto. Claro. Y son 450 mil pesos de dividendo. ¿Paga gastos comunes? No, me dijo, porque no es un condominio ni nada. Perfecto, no hay gastos comunes. ¿Tienes
4: tampoco?
5: Claro, ¿tienes algún gasto en salud, algo que sea recurrente, además de FONASA, que se lo descuentan del valor de tu remuneración, ¿cierto? ¿Pero tienes algún remedio que cubrir, algo que sea todos los meses, alguna enfermedad? Okay. No, me dijo, somos sanitos, estamos endeudados, pero sanitos nomás. Seguimos entonces llenando esta información que es súper relevante para poder decidir o sacar una radiografía expresa de lo que está viviendo esta persona. Le pregunto, ¿cuánto gastas en supermercado al mes? No, me dijo, 250 mil pesos. Harto poco gasta.
4: ¿Cuántos son?
5: Le mando a mis hijos, porque nosotros no comemos.
4: ¿Será él nomás solo?
5: Claro, bueno, era delgado, entonces yo creo que por eso
4: come poquito ya.
5: Okay. Come poco. ¿Cuánto gastas en feria?
4: Claro.
5: Porque una cosa es el supermercado y otra cosa es lo que uno gasta en la feria, que van a la feria, porque algunos compran todo en el supermercado.
3: Así es.
5: Y ahí es mucho más caro la cuenta mensual. No, él gastaba en feria 40 mil pesos al mes. Ya, sigamos entonces.
4: ¿Qué más?
5: ¿Cuánto
4: tenemos?
5: Gasta? ¿Pero por qué critican a la familia?
3: A pura cebolla.
4: Cada uno familia come lo que le alcanza.
3: Esta es la familia pan y cebolla. Es la familia pan y cebolla.
5: Claro.
4: Literalmente.
5: ¿Cuánto gastas en transporte? Y aquí me refiero a pasajes, ya puede ser el gasto en Uber o puede ser bencina.
4: Claro.
5: Me dicen, no, que tenemos un auto por el cual no pagan cuota, por eso no había deuda arriba de auto, pero gastamos aproximadamente en bencina 150 mil pesos porque precisamente lo estaban ocupando bastante más, y en pasajes de micro tenían 60 mil pesos que destinar para toda la familia para movilizarse. Yo después le pregunto, ¿cuánto gastas en vestimenta?
4: No.
5: Porque eso también es un gasto de vida.
3: Claro.
5: Alguien se compra el Día del Padre, ¿cierto? Hay que reponer toda la parte de la ropa interior al año.
3: ¿Ah, se repone?
4: Debería.
3: No se acumula.
5: Pero el zapato, que una prenda de ropa, que hay alguna invitación a algo y hay que renovar esa chaqueta que ya lleva 20 años desde el matrimonio, puede ser. Hay que ir renovando cosas.
3: ¿Está mandando un mensaje, Emanuela?
5: No.
3: Es para que renueve la chaqueta de ella.
5: Puede ser también, ya. Y en vestimenta, me dijo, sí, mira, podrían ser unos 45 mil pesos al mes en pagando una cuota.
4: Ya, entre lo que podría.
5: Ahí hay un gasto.
4: Ya,
5: y efectivamente, recreación, pasamos al otro ítem. ¿Sales a comer con tu familia? Sí, relativamente. Hay algunos gastos ahí, unos sushi, ¿cierto? Que llegan a la casa y ahí se gastan aproximadamente unos 50 mil pesos al mes. Pero hay que contemplarlo, porque la gente, como que eso lo tiene. No lo tiene en su radar.
3: Lo minimiza.
5: Vas al cine, de repente puede ser, ya, pero un gasto promedio, unos 10 mil pesos al mes, porque a veces van con un hijo, pueden ir con dos hijos, etcétera, etcétera. ¿Cuánto te gastas en cumpleaños? No, me dijo, lo que uno gasta. No, pero hagámonos cargo del gasto mensual, porque cuando uno tiene hijos, te invitan
4: a los
5: mínimo a unos 3 cumpleaños, 2 cumpleaños por mes, si tu hijo es una persona muy sociable, ¿cierto? Y ahí hay una emisión. O sea, te gastas en promedio 30 mil pesos entre regalos.
4: Claro.
5: Puede ser, ya, 30 mil pesos entre regalos. Y si no es un cumpleaños de tu hijo, es de algún amigo.
4: Es de algún, claro.
5: Es un gasto
4: de algún amigo
5: mensual.
4: Tuyo, claro.
5: Después le pregunto, ¿tienes otro tipo de gastos, como por ejemplo el colegio? Algunas personas no pagan colegio. En este caso sí se pagaba colegio.
4: Oye, tanto gasto que
5: 110 mil pesos al mes de colegio.
3: Oye, ¿vamos a pasar el programa completo dando gastos?
4: Oye, se pasó.
3: Va a quedar en bloque.
5: No, pero sí, alcanzamos. Vamos que se puede. Entonces aquí vamos a poner colegio.
4: Pero tiene que estar todo detallado.
5: Porque
4: eso es importante.
5: Aquí viene la magia de la calculadora. 110 mil pesos. Vamos a agregar otro gasto. Sí, me dijo, tengo un seguro dental.
4: Claro, todo lo
5: y el gasto
4: para,
5: del seguro dental son 25 mil pesos mensuales. ¿Y qué más tienes de gasto? No, tengo un seguro médico. O sea, el hombre estaba endeudado, pero con
3: seguro médico.
5: Estaba con seguro médico, claro, y eran 15,000 pesos.
4: Yeah.
5: Mira, en este caso tiene más gastos asociados que son chicos y que tienen que ver con pagos de seguro, con otras cosas, la cuota del curso, por
4: claro,
5: ejemplo,
4: sí, si
5: la cuota de la gira, no. Que justo el hijo, un hijo se iba de gira este año, entonces ahí hay gastitos. Si tú te vas a ver el total, ojo, de los gastos de vida, 1,645,000 de vida, porque arriba están los gastos de los acreedores.
4: Ah, no te puedo creer.
5: Que ascendía a...
4: Está menos.
5: En cuotas mensuales, 835,000 pesos. Ahí está más arriba. Entonces aquí terminamos de darle la información a nuestra calculadora mágica y nos vamos a calcular las propuestas para la superintendencia. Y antes de darme una propuesta, me aparece esta radiografía que es relevante porque yo lo hago ver y le digo, mira, que...
4: No, se pasó. Seco el que hizo esta calculadora virtual. Sí.
5: Claro. El que traspasó mi cabeza a esta calculadora.
3: Adivina cuánto ganó el productor de esto.
5: Ingresos, antes que se nos vaya el bloque.
4: Después arreglamos.
5: Ingresos 1,700,000 entre lo formal y lo informal.
4: Ya.
5: Costo de vida 1,645,000.
4: Ay, qué terrible. Ya.
5: Cuotas mensuales con los acreedores 835,000 pesos. Es decir, todos los meses a este hombre le faltan 780 lucas.
4: ¿Qué está haciendo para llegar a esos 700?
5: Bicicleta, pues. Está haciendo bicicleta pagando la tarjeta de crédito.
4: Ay,
5: unos meses paga la
3: fácil.
5: Bicicleta.
4: ¿Cómo se puede vivir así?
5: Este es el deporte de los ciclistas, ya. Aquí hay un consolidado, entonces claramente aquí hay un en rojo, te queda al mes menos 780,000 pesos. Ahí está el mensajito. Dice, el saldo es negativo, te faltan 780,000 pesos al mes. Es importante asesorarse con Karen Garrido. ¿Ya viste?
4: Muy bien.
5: Propuesta a la superintendencia. Y fíjate que aquí empieza. ¡No! Se va a pagar la batería. No sé qué le pasó. Hasta
3: técnico,
5: ahí vamos a compartir.
3: Técnico, aproveche de comprarle un computador también a la.
5: Sí, hasta ahí vamos a compartir. Javier, ¿está molesta con esto? Porque la verdad es que quería mostrarles esta radiografía. Esto que las personas no visualizan a la hora de buscar una asesoría.
4: Eso no debería hacerlo.
5: Uno debería tener esto claro. Ya, y no debería sufrir tanto antes de tomar una decisión. Porque cuando tú llegas a una asesoría y tú le preguntas cuánto es su gasto mensual, mucha gente no tiene idea.
4: Exacto.
5: Solo sabe que le debe a algunos bancos, sabe cuántas cuotas son, pero cuando le empezamos a preguntar por su gasto de la casa
4: mensual, no tiene idea.
5: No lo dimensiona. O sea, sabe que están, pero cuando los ve en un papel, cuando los ve reflejado en algo así concreto, dice, chuta, o sea, realmente estoy mal. ¿Ya? Porque muchas veces cometemos el error de que aquí en nuestra cabeza solucionamos los problemas, traspasamos plata para acá, plata para allá, que llega un bono, que calculamos que esto se puede hacer así, y la verdad es que así no funciona. Y precisamente se pasan muchos años, muchos meses, en poder encontrar una solución, y la ley la tiene, la renegociación, para aquellas personas en que no han sido demandadas, que tienen deudas con dos o más acreedores por 90 días como mínimo, que esas deudas sumen 80 UF, que son un poco más de 2 millones y fracción, en la actualidad, ¿a cuánto está la UF?
3: 40.
5: Ya, sí, esa
3: 40
5: es
3: mil y algo.
5: 40 mil millones, claro. Que no sean contribuyentes de primera categoría, es decir, que dependan de su renta, o alguna persona que esté sin trabajo, eso no lo inhabilita para solicitar una renegociación. Y que no esté notificado de una demanda judicial, puede precisamente optar a este procedimiento, que ¿qué es lo que busca? Bajar esa carga financiera mensual. De estos 835,000 pesos que él paga solo a los acreedores, se puede bajar perfectamente, considerablemente, a 200,000, 250,000, y le queda ese disponible, obviamente le va a seguir faltando. Pero ahí hay un complemento con la remuneración de su esposa, que tampoco es tan alta, por eso no les alcanza a los dos. Entonces, es posible solucionarlo, es posible volver a dormir tranquilo, es posible volver a recuperar la tranquilidad en la familia, poder ir a comerte un sushi sin culpa, es posible que te puedas comprar un par de zapatos sin tener que pedirlo a 12 cuotas y acceder o utilizar quizás el crédito de otra manera, no sufriendo. Así que eso es, alcanzamos. Mira, nos quedan 6 minutos ahora para conversar de la vida.
3: No, pero a ver, la gente de la radio que está escuchando, claro, le vamos a pedir que pueden entrar directamente, busquen Karen Garrido Abogada.
5: Abogada Karen, www.abogadakarengarrido.
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5: claro,
3: para que puedan contactarla, cotizar su servicio, por supuesto, y tener un espacio de poder conversar y, por supuesto, ver alternativas de solución, ¿ya? Siempre hay una ventana pequeña para salir de ese ahogamiento, por decirlo así, de deudas. Y esa solución está en las manos de alguien que te puede asesorar. Así que el llamado a las personas que nos están escuchando y están hoy día con un complejo vivencia de económica adversa, tienen que buscar a Karen Garrido. ¿Eh?
5: Sí, abogada Karen Garrido. ¿Tenemos cargada en la página web la calculadora para eso, no? Parece que sí. Ya, vamos a verificar eso.
4: Claro. Y si no, tiene que hacerlo.
3: Y si no está cargada ya, porque está esperando, pues, señor técnico.
4: Está atrasado.
3: ¿Una hora primero?
5: Ah, ya, tienen que pedirme asesoría.
3: Ah, no es gratis.
5: Fíjate, no, sí, hay que pagarle al técnico, no puede. Un café y un pan con madre, no. No, pero ¿cómo lo dejan como esclavo si él es una persona que tiene sus ingresos? ¿Cómo eso? Pero fíjate
3: no,
5: que.
3: No tiene cara.
5: Sí, no tiene cara. Pero fíjate que no nos desvirtuemos del blog,
4: sí,
5: es mío.
4: Favor, por favor.
5: No, pero fíjate que de verdad. Que la gente se sorprende a la hora de hacer esta radiografía,
3: sí, claro.
5: Y de cruzar estos datos. Porque dicen, chuta, realmente estoy mal. Y ellos sacan el cálculo. ¿Cuánto tiempo voy a poder sostener esta bicicleta? Ya es muy difícil. Porque el paso que viene siguiente es notificaciones de demanda. Embargo. Mira, a lo mejor en el embargo vas a perder ya un microondas, un par de muebles. Algo que pueda ser de fácil recuperación. Pero el proceso de estas personas que incluso no saben cómo enfrentar al receptor judicial, cuál es el alcance de la deuda, ¿podrá incluso incluir mi mueble en ese embargo? Bueno, hay que ver qué tipo de acreedores tiene. Okay. Entonces, si usted no tiene claro cuánto debe, a quién le debe y cuánto necesita para vivir, es difícil.

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0: 7. 59 minutos.
1: 3, 2, 1, ahora. 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

0: Ya son las 8 de la mañana, 4 minutos. Arriba, arriba, arriba, arriba, arriba. El ánimo, señoras y señores, para los que van al trabajo, para los que van a la pega, para los que van al colegio o los que van devolviendo de la pega, ahí está junto a ti, entre amigos, su compañía. Y Karen Garrido sigue con nosotros. Yasna, nos vemos entonces. Y bueno, seguimos con Pablo y César en el estudio.
1: Gracias, Javier. Estamos de regreso, 8:04 de la mañana, haciendo el matinal. Hacemos cambio en el equipo. Se nos va la Yasnita, tiene harto trabajo, pero entra alguien no tan guapo como la Yasna, pero que, por supuesto, la simpatía está a flor de piel, don Pablo Lupichini. Cierto. Oye, quiero saludar un matrimonio que se llama Vicente Higueras y María Moreno. Marisa Moreno, perdón, que están pidiendo una canción de Sol y Lluvia o de Víctor Jara o de Los Jaivas. La verdad que nosotros a esta hora no ponemos música, pero se lo vamos a pedir a Javier que de 9 a 9:30 pueda colocar esa canción ahí a esta hora de la mañana. ¿Por qué te ríes, Pablo? Tú sabes que nuestros auditores, ¿eh? Tú sabes que nos busca la quinta pata del gato. Pero nosotros no tenemos problemas, así que Javier, usted le pone una canción después de 9:30. Es lo que cualquier canción que es lo que están pidiendo, ¿eh? Oye, seguimos con nuestra abogada.
2: Oye, no me puede cambiar la chaqueta, porque como esta parte es penal, delitos criminales, todo, cambiamos. Aquí tiene que haber música de rock de fondo, Javier.
3: Sí, dale.
0: Esto es parecido. En lo que está sonando es de Los Jaivas. Ese de agua. Es que eso de agua marina.
1: Oye, te cuento una cosa. Yo trabajo cerca de la Plaza de Independencia.
2: Ya.
1: Y me molestan mis coleguitas porque ahí siempre hay un grupo que canta música.
2: Chico, de Los Jaivas. Sí. Y yo, canta muy bien. Si va que estamos con
1: No voy a cuestionar porque son profesionales. Creo que no se malinterprete. Son profesionales, son capos, llevan años. Una trayectoria maravillosa. Algún día la vamos a entrevistar. Pero claro, cantan todos los días lo mismo. Entonces, claro. El vuelvo es una
2: me
1: cosa.
2: Falta
1: que
2: repertorio.
1: Yo me siento.
2: Han vuelto como 20 veces en el día.
0: César, además, anda sobreviviendo.
1: Además de escuchar, sí, es una cosa que me. Pero bueno, ya. Oye, vamos con Karen.
2: Podríamos habilitar un bloque penal, oye.
1: Teníamos una duda. Resulta que al principio del bloque del matinal, para entrar en contexto, estamos hablando sobre lo que pasó con Ivette Vergara. Una conocida comunicadora, ¿cierto?, del medio nacional, que fue detenida, pasó la noche en un calabozo por ir a exceso de velocidad. No tengo idea cuánto iba, Pablo, tú sabes la historia.
3: 161 kilómetros por hora.
1: Achuta, ya lo sabía.
3: Ya pasó. Ya. Sí, 161 kilómetros por hora. Fíjate que.
1: Por temeraria, algo así se llama el concepto.
2: Vamos a.
3: Sí. Se llama conducción, claro, conducción temeraria o manejo temerario. ¿Y qué es lo que ocurre con esto? Que es un delito penal.
2: Sí. Bueno, efectivamente, vamos a explicar un poco.
3: ¿Cuándo va al delito penal o cuando es
2: una infracción de ley de tránsito
3: a policía local?
2: Sí, mira, fíjate que otra de las cosas que tengo en mi oficina virtual,
3: ¿ya?,
2: es que me dedico a asesorar causas penales, tanto para víctimas como para imputados, porque el procedimiento penal, todos tienen necesidad de repente de entender cómo funciona bien, es una materia muy específica, la tramitación es muy distinta a un tribunal civil. Existen otras instituciones, ¿cierto? La gente de repente le cuesta identificar, pero hay un tribunal de garantía, está el Ministerio Público, la Defensoría Penal, ya sea pública o licitada, tribunal oral y lo penal en caso de que vayamos a juicio. Entonces, son hartas instituciones que se dedican a abordar este tema de la delincuencia, de la criminalidad, de cometer delitos, etcétera, etcétera. Pero con respecto a este punto, porque no vamos a hablar de todo el derecho penal,
3: claro.
2: Con respecto a este punto, efectivamente, esto es conocido como la ley Toretto. ¿Sabías tú eso?
3: Sí.
2: La ley 21.495, que efectivamente entra en vigencia, se publicó el año 2022 acá en Chile, y que tiene que ver o nace a propósito de esta, de lo que se vive en muchos lugares de nuestra ciudad, también de Concepción, de estas carreras clandestinas, ¿ya? Hay una participación, se organiza, y efectivamente dentro de ese contexto se originan muchas conductas temerarias que llevan a modificar esto de la ley de tránsito y se crea una figura penal específica que básicamente tiene que ver con que aquella persona que supere por 60 kilómetros por hora la velocidad permitida, entonces se tipifica, se describe esta conducta como un delito y tiene una sanción penal. Ya no es una infracción de tránsito como el exceso de velocidad, sino que ya tiene una sanción penal, está tipificado en el código y se modifica la ley en esto.
3: En este caso, disculpa Karen, cuando ya te pilla el, tú vas a esa velocidad, te pilla carabinero en la infracción.
2: Exacto.
3: Carabinero te toma y te lleva detenido de inmediato, o sea, te sube directamente al carro policial y te lleva directo a la fiscalía, ¿cierto?
2: Ya, y vamos a ir precisando algunas cosas. A ver,
1: Paréntesis, antes de... Karen, sí, antes que se me olvide, pues, mira, nos está escribiendo Evelyn Muñoz, ella nos escribe desde Inglaterra, ella vive allá. ¿Ya? Y dice, señora abogada, pregunto por una amiga, ¿usted ve casos en el extranjero?
2: ¿Casos del extranjero o casos de extranjeros?
1: Del extranjero.
2: Sí, yo atiendo muchos migrantes, en la misma, en el mismo Instagram aparece en mi perfil, link de agendamiento, y tiene que elegir el tema de migraciones. Y hay que analizar el caso, hay que revisar cuál es la situación, en qué lugar se encuentra y qué es lo que quiere en realidad, porque la verdad es que hay muchas cosas que uno no puede hacer desde Chile. No sé, perfecto, pero sí puedo orientarlo. Mira, tiene que hacer este trámite aquí, allá, okay, etcétera, etcétera. Así que ahí en mi perfil puede encontrar esa agenda.
1: Perfecto, ok.
2: Bueno, seguimos con este con este delito, esta conducta que está sancionada en el artículo 197 TER, y básicamente se refiere a que se considera una carrera clandestina cuando hay carreras contra otros vehículos, contrarreloj o cualquier dispositivo para medir tiempo, velocidad, competencia de destreza, deslizamiento de rapes, competencia de maniobra o velocidad que pongan en peligro la vida o integridad física de terceros. ¿Cuál es la pena que se le asigna a este delito? Hay que distinguir si estamos frente a si esto origina algún daño o alguna lesión o no, ¿ya? Y aquí es presidio menor en su grado mínimo, es decir, va desde los 61 a los 540 días aproximadamente. Se le asocian multas, penas accesorias como de 2 a 10 UTM, dependiendo del caso. Se le retiene el vehículo y puede también incluso afectar a una suspensión de licencia de conducir por 6 meses. Si hay lesiones en este exceso de velocidad, lesiones graves o de muerte, las penas suben considerablemente y estamos hablando de penas que pueden superar los 3 años fácilmente. ¿Por qué se habla de una velocidad temeraria? Porque precisamente se sanciona a quien exceda, como les decía yo hace un rato, de 60 kilómetros la velocidad permitida. Por ejemplo, si lo permitido en la carretera son 50 y esta persona va a 110, ojo, ahí hay que...
3: 111.
2: Bueno, en este caso, sí, hay que revisar. Ahora, ojo, ¿quién emite este informe? ¿Quién realiza quién cuantifica esta velocidad? La CIAT, que es una unidad especial dentro de Carabineros, ¿cierto?, de investigación de accidente de tránsito, y efectivamente la CIAT, a través de su informe o preinforme, podrá determinar el tema de la velocidad, y ahí hay harto que paño que cortar. Ya me ha tocado en los dos escenarios, tanto como defensa como querellante, y nos damos cuenta que en nuestro país nos falta todavía mucho. No quiero criticar aquí a Carabineros de mala fe, pero efectivamente existen muchos cuestionamientos para poder determinar si ese cálculo de velocidad está bien hecho.
3: Claro, porque son máquinas que de repente no están calibradas, tiene mucho...
2: Y más allá de eso es la metodología, que es lo que uno ataca. La metodología para poder medir la velocidad, fíjate que la CIAT lo que hace es rescatar toda la información, levantamiento de la información, fotografías, cálculo, etcétera, etcétera.
3: En el caso que haya accidente.
2: Y toma todos estos antecedentes, ¿cierto? Y se los envía a un tercero. Que no es funcionario de la CIAT, sino que es un profesional idóneo, puede ser, no voy a decir de dónde es, pero es uno solo, que está en Santiago y trabaja en otra institución, y él, a raíz de los antecedentes físicos que le envían, hace un cálculo matemático y sería. ¿Ya? Claro, pero no viene al lugar,
3: claro, pero
2: no considera varios factores que uno es lo que cuestiona, porque al final, de repente, cuando estás en el borde, ya entre 112, 110, o sea, ¿cuál es la fidelidad del cálculo?
3: Pero en ese caso es cuando hay un accidente, ¿cierto? Porque en el caso, vámonos al caso práctico que puede ser, que nos puede pasar a cualquiera, y lo digo así porque a cualquiera nos podría pasar alguna distracción, ¿cierto? Que no es la intención de repente andar a exceso de velocidad. Uno siempre trata de andar a la velocidad que es razonable y prudente, como lo dice la ley de tránsito, ¿cierto? Ley 18.290.
2: Exacto.
3: Entonces, ¿qué es lo que ocurre? Tú llegas y de repente te fuiste en este descuido y llegaste a la velocidad y te pilla Carabineros, te detiene, ¿cierto?
2: Claro.
3: Te muestra la pistola que ellos utilizan para el radar. Exacto. Que utilizan, y vas a la velocidad.
2: Se pasó la velocidad, tal como dice la ley.
3: ¿Cierto? Entonces, en ese momento, Carabineros, ¿cómo funciona el procedimiento acá?
2: Carabineros, cuando constata que está frente a una conducta que está tipificada como delito, que está descrita como delito, entonces tiene que tomar el procedimiento y tiene facultades para actuar de oficio en algunas ocasiones, y en otras ocasiones llama al fiscal. El fiscal está de turno 24 horas del día, los 7 días de la semana. Los fiscales no descansan los fines de semana.
3: ¿La verdad es que tú lo llames?
2: Es que ahí hay un trámite administrativo, porque en la práctica lo que hacen los carabineros es subir la información a una plataforma, y esa plataforma, que es una especie de bitácora, ¿ya? El fiscal que está de turno la revisa constantemente y da instrucciones por la misma plataforma. Antiguamente era el teléfono, ¿ya? En Concepción, por ejemplo, hay que contemplar que Concepción tiene la jurisdicción de Florida, Chiguayante, Hualqui, o sea, hay una comuna bastante grande, ¿ya? Perdón, Chiguayante no, Hualqui no, claro, la Fiscalía de Concepción abarca muchas otras comunas además de la de Concepción. Entonces, hay por lo menos 4 fiscales de turno, ahora no sé si son los mismos 4, pero son los que están atentos a esta plataforma, a esta bitácora digital, que es donde los carabineros suben los procedimientos y ellos dan instrucciones.
3: Ya.
2: Y en esas instrucciones los fiscales pueden señalar que la persona se mantenga detenida para pasar a control de detención al día siguiente, sea viernes, sábado, domingo, lunes, feriado, da lo mismo, ¿ya? Existe un plazo que efectivamente uno en el control de detención como abogado lo primero que revisa es si está detenido legalmente, es decir, se controla la legalidad de la detención.
3: Ya, pero te reinterrumpo nuevamente. Me pilla carabinero, me para, me dice, ¿sabe qué? Su licencia de conducir en el momento mismo me lleva detenido. Me dice, bájese del auto y súbase al vehículo policial.
2: O sea, claro, lo traslada a alguna comisaría.
3: Al tiro,
2: sí.
3: Inmediato.
2: Identifica su, o sea, primero verifica su identidad. Si eso no está, precisamente le presta el auxilio o las posibilidades de poder decir, sí, efectivamente yo soy Karen Garrido. ¿Me entiendes?
3: Claro.
2: Pero después se lleva a comisaría, la espera, como te digo, de lo que el fiscal pueda instruir.
3: Y el vehículo queda en posesión de carabinero. Exacto. En la grúa también se lo lleva, me refiero a los corralones.
2: No, se lo lleva a los corralones, se lo lleva por lo general a las mismas comisarías donde está la persona.
3: Ya, perfecto.
2: Porque esa persona puede salir al otro día, si no necesariamente se va a la cárcel, porque estamos en una etapa de investigación previa, ¿ya?
3: Perfecto, ya.
2: Entonces,
3: después de eso, o sea, en el momento te llevan detenido, ¿cierto? Tú te vas a la comisaría, a cualquiera, la cuarta, la primera, la que sea, tú te vas y te vas como un imputado más.
2: Lo que pasa es que te vas como detenido, o sea, en este momento estás, lo que vas a enfrentar es una audiencia al día siguiente ante un juez de garantía, donde se va a presentar un fiscal, que no necesariamente va a ser el fiscal de turno, sino que el fiscal que le tocó ir a las audiencias ese día a ver los controles de detención. Y al otro lado, al lado tuyo, que si va a estar en calidad de imputado en este caso, un defensor penal público o un defensor de tu confianza, un defensor particular que tú pudiste llamar en la noche y te pudo ir a ver, te pudo acompañar, leyó el parte policial y empieza a revisar los requisitos básicos, si la detención está estrictamente en lo legal, para poder discutir eso o no. Se verifica si la persona tuvo algún daño en la noche, si fue golpeado, si fue herido durante el procedimiento, eso también se constata. Y luego se comienza técnicamente a discutir lo que es, o más que discutir, a comunicar la formalización.
3: Perfecto.
2: Porque la audiencia de formalización es eso, es que el fiscal te comunica ante un juez de garantía de que está siendo investigado por un delito X, cuya participación tuya fue tanto, y eventualmente se piden, en esa audiencia es muy importante porque se fija el plazo de investigación, además se pueden pedir medidas cautelares y dependiendo de la gravedad del delito, ¿cierto? Se podrá pedir la prisión preventiva como una simple señalar tu domicilio y si lo cambias, informarlo al tribunal. O sea, el abanico es grande.
1: Voy a hacer la pregunta, yo creo que muchos están esperando que uno haga. ¿En qué minuto te puede ir preso?
3: En ese, pues cuando el
2: cuando se piden, cuando en esa audiencia se solicita como medida cautelar la prisión preventiva, pasas a
1: okay. Pasaste los 60, ¿bajo qué probabilidad puede pasar esto? Me explico, por ejemplo, pasaste hasta 60 kilómetros por hora, que fue lo mínimo. Si pasáis los 80, si el máximo era 100, iba a ir 180.
2: No, la verdad
1: es más
2: que
1: probabilidad que te vayas preso
2: la verdad es que bajo la figura que vimos esta semana, ustedes mismos vieron, no fue necesidad, pasó a control de detención, se controló la legalidad, se formalizó la causa,
1: perfecto,
2: y para la casa. Distinto es que esa persona en ese exceso de velocidad haya sido, por ejemplo, identificado que iba bajo los efectos del alcohol.
1: Perfecto.
2: Dependiendo de los grados que tenga.
1: ¿Cuál es el grado máximo que
2: 0.3 bajo la influencia, y cuando estás de 0.8 para arriba es conducción en estado de ebriedad.
1: O sea, el máximo 0.3.
2: Claro, y aquí... O sea, no, no, es el máximo. Si tú marcas de 0.3 hacia arriba, estás bajo la influencia. Si tú vas marcas de 0.8 hacia arriba, estás ya derechamente es conducción bajo el estado de ebriedad. O sea, conducción en estado de ebriedad.
1: O sea, no comiste vino como suerte.
2: Es que ahí hay que tener ojo con eso. Por eso que es súper riguroso el tema de... se supone que esa modificación se crea bajo el concepto y la política pública de tolerancia cero al alcohol. O sea, obviamente te tomas dos vasos de cerveza, hay que ver cuánto marca, va a depender también de la persona.
1: De la alimentación, del peso, un montón de cosas.
3: Ahora, lo que también vimos esta semana es que las multas por esto eran de 2 a 10 UTM, que son como de hasta como 700
2: mil pesos. Pero fíjate que eso
3: pesos.
2: De las multas, tú incluso puedes decir, dependiendo de la situación también del detenido, si está sin trabajo, uno de eso puede pedir que se rebaje, que se permita pagar en cuota, ¿no? Si hay varias.
3: Son dos o hasta como 70 lucas, son cierto, como de 140 a 700 la multa.
2: Claro.
3: Pero también era el tema de la suspensión de la licencia, porque decía que había tres formas. La primera era de 2 a 6 meses. Claro, 2 a 6 meses. Después, si es que era reincidente, incluso hacia la tercera.
2: Es que va a depender mucho de lo que ocurra en ese momento con la persona. Ahora, ¿en qué momento podría estar quedar en prisión preventiva? Bueno, va a depender, como te decía, si producto de este manejo temerario, además iba bajo la influencia del alcohol o iba en estado de ebriedad derechamente o bajo los efectos de sustancias ilícitas, psicotrópicas, si hubiese atropellado a alguien y le hubiese dado muerte, si hubiese tenido lesiones graves, etcétera, etcétera. Todo va a depender de la conducta específica. Pero en este caso, donde solo hay un exceso de velocidad que se obviamente está tipificado como delito por esta conducta temeraria, la verdad es que con el control de tensión es suficiente, porque si es la primera vez, vamos a ver qué opciones me da la ley también. Pues si hay salidas alternativas a las que puedo optar.
1: ¿Te acuerdas que el señor Padilla pasó a cuánto? ¿200 kilómetros por hora en el puente? El
3: puente.
1: Esa persona puede haber sido presa, ¿no?
2: Es que no necesariamente, porque el solo exceso de velocidad
1: no te lleva, no es
2: necesariamente va a ser causal suficiente para argumentar o fundamentar una medida cautelar de prisión preventiva.
3: Bueno, ahí lo que pasa, que es lo que dijo Karen, que es lo mismo que le pasa a la Naya Fácil y a varias personas por acá, que los formalizan de oficio.
2: ¿Sí? Lo formalizan.
3: No, pero de oficio, ¿cierto? No es que lo pilló el señor carabinero con esa prueba, ya tiene para cursar la infracción, ¿cierto?
2: No, a ver cómo eso formaliza de oficio. La formalización es un acto que es parte del proceso penal.
3: No sé si formalización, pero a la Naya Fácil le cursaron la infracción por el acto temerario que iba a los 200 kilómetros por hora solamente con la prueba del video.
2: Ah, bueno, pero es que a lo mejor ahí no está en flagrancia, porque tomó conocimiento carabineros por un video, no porque en ese momento haya hecho un control de detención, o sea, un control para poder verificar la velocidad. Entonces eso también es un factor importante. Tú me dices, ¿en qué momento? No es que le llegue un video a los 3 semanas después de que yo iba manejando. Obviamente le llega una notificación para que se presente una audiencia de formalización, si es así, si es el caso.
3: Claro.
2: ¿Ya? Pero no está en flagrancia, pues no está dentro de un plazo de 12 horas de que ocurrió el delito. Eso también es cuantificable, eso también es parte de lo que uno ataca en los controles de detención.
1: ¿Se detuvo en flagrancia o no? Al final del día, toda esta norma, todo lo que está pasando hoy día está bien.
3: Súper bien, está bien.
2: Mira, recordar, solo un paréntesis, recordar que el derecho penal, y eso lo he repetido muchas veces acá en la radio, el derecho penal es la última instancia de control social que tenemos, ¿ya? Y efectivamente se pueden dar medidas cautelares o condenas a futuro que restrinjan la libertad de la persona, pero es la más gravosa. Existen otras. La gente cree, de mala manera, automáticamente que alguien, no sé... le pega un chicle a un carabinero en la espalda y eso va a significar cárcel al tiro. No, hay que analizar, hay que ver cuál es el delito, hay que ver cuál es la sanción, hay que revisar el historial de la persona. Hay muchos factores que analizar para argumentar una prisión preventiva.
1: Sí. Oye, bueno, Pablo nos contaba a principio de año de que le llegó un parte empadronado porque iba viendo su teléfono. O sea, hoy día hay que tener cuidado de todo, en rigor, ¿no? Y al final del día es bueno, porque... ¿Qué cruza el puente a 60 kilómetros por hora?
2: No, pues es...
1: ¿Me entiendes?
3: El taco, no. En el momento el taco.
1: Ese gallo genera un accidente. El que va a 60, ¿sí o no? El que va a, y yo cuando he visto gente a 60 kilómetros por hora se van maquillando. Entonces, pero tenemos que tomar conciencia.
3: O en un Tesla, también lo hace.
2: Sí, lo que pasa es que igual uno tiene que entender que un vehículo prácticamente es un arma igual, pues, a la hora que tú estás manejando.
3: Claro, si tú empiezas a analizar y ves todos los videos que hay y cuánto puede frenar tu vehículo, claro, porque no es que mi vehículo es nuevo, mi vehículo tiene tecnología. Sí, pero al final del día, la tecnología, el auto bueno que tiene, no sé, frenos de 10 pistones, y al final igual puedes causar un accidente fatal.
1: Sin duda.
3: Entonces no es algo simple. Y aparte del accidente, una persona, por ejemplo, ya va manejando el señor. Incluso puede, lo que pasó en algún momento, que chocó con un poste y dejó todo el camino Santa Juana, dejó todo el sector sin luz.
2: Bueno, ahí estamos frente a otro delito, y eventualmente cuando se daña infraestructura pública o eventualmente los postes de luz, la CGE se hace parte en las causas, presenta querella porque hay que cobrar el poste,
3: pues, claro.
2: Perdón, 1.300.000 aproximadamente.
1: ¿Ese poste lo paga el seguro obligatorio?
2: No lo tiene que pagar la persona que
3: no, pues, se trabaja el seguro obligatorio.
2: Ah, bueno, claro, es parte de
3: el SOAP, pero resulta, sí, que
2: pero igual se puede presentar querella para poder pedirle a la persona que ocasionó el daño. Y fíjate que muchas veces eso es parte de una negociación, aplicarle algún tipo de suspensión condicional o acuerdo reparatorio para que pueda pagarlo en cuota y devuelve el valor del poste.
3: Así es.
1: Muy bien. Oye, Pablo, ¿estás tranquilo o no?
3: No, no estoy tranquilo. No, lo que tengo claro...
1: Pablo anda desesperado, lo que anda corriendo
3: claro,
1: siempre.
3: No, lo que tengo
2: tiene claro es que usted tiene que respetar la ley. No.
1: Sí,
2: ese es el tema.
1: Y aunque le dijeron que no se iba a ir preso, igual tiene que respetar
2: la ley.
3: Tampoco tengo claro eso. Lo que tengo claro es que tengo que tener aquí en el primer contacto emergencia a la
2: Karen Garrido. Sí. Claro. Si bueno, está endeudado, si está preso, si está...
1: Karen Garrido.
2: Llámeme.
1: Y un dato, yo creo que le voy a dar un dato que nadie más se lo va a dar en la vida. Aquellas personas como Pablo, como Manuel, como yo, que andamos siempre corriendo, porque andamos siempre atrasados.
3: Yo no.
1: Es bueno tener una casaca gruesa de pluma en la camioneta. Porque
2: hace frío en los calabozos.
1: Sí, se nos toca quedarnos dentro.
2: Pero ¿sabe qué? Yo le voy a dar otro dato. No, la gente tiene miedo porque cuando pasa este tipo de cosas en la noche, va con temor a la comisaría. Vaya a dejarle la comida, un cafecito, una frazada. Y al que nunca le pueden negar la entrada al calabozo es al abogado. Por eso le digo, llámeme. ¿Viste? No hay problema.
3: Bueno, emergencia, ¿cuál es?
2: Yo llevo
1: Karen, pasada. Tú vas a entregar mi casaca a ti, entonces que la tenga en tu auto.
2: Zafrada.
1: Zafrada.
3: Sí, pues oye, hay que tener ese número de emergencia, el resto es lo mismo. Si sí,
2: porque... Llame a la ambulancia, llámeme a mí.
3: Llama a la Karen. Sí, no. La Karen, si la Karen te
1: oye,
3: te
1: no, el llamado...
2: Oye, me ha tocado. Y aquí mi asistente integral... Ya no sé qué nombre ponerle, pero como yo no manejo, para evitarme este tipo de problemas, yo no manejo, porque si no, yo creo que sería la primera. No.
1: Jarvis,
2: nos toca de repente salir en horas de la madrugada, muy temprano o muy de noche, o en la madrugada a buscar gente que cae detenida. Pues.
1: ¿Tú dejas tu teléfono con sonido, cierto, la noche?
2: Sí, porque tengo un servicio de 24 horas en caso los fines de semana. No sale barato, lo digo al tiro, claro. Pero voy.
3: Sí, claramente, pues es hora fuera de horario.
2: Exacto.
3: Es como la clínica, entraste a la 8.
2: Mi trabajo de noche.
3: A las 8, claro.
1: Oye, Rolando Castillo nos manda un mensaje acá, un gran amigo, dice: hola, buenos días. Tiempo atrás, cuando chocó uno de mis buses con un poste, dice, fueron 12 metros de cable, ¿cierto? Y el cobro fue de 3.4 millones de pesos. Lo bueno es que solo pagó el seguro deducible 480.
2: Claro.
1: O sea, al final la persona salió 480, el costo.
2: Oye, ahí hay todo un tema que lo vamos a ver otro día, porque efectivamente cuando se producen este tipo de delitos y hay seguros asociados, la gente no lo sabe.
3: No.
2: Cuando hay fallecimiento, por ejemplo, la víctima puede cobrar un seguro hasta 300 UF en la familia. ¿Ya? Entonces, son gastos que viene, alguien fallece inesperadamente. Y vienen un montón de gastos de cementerio, sí, funeraria, y ahí hay un seguro con el cual pueden...
1: Se nos fue el bloque, ya seguimos el Pablo Siquel tercero, viene todo en camino, Pablo, te dicen parque de pluma y jabón líquido, por si acaso.
3: Sí, que, no, sí lo ando trayendo.
1: Oye, chao. Vamos hasta comercial y volvemos al material entre amigos.
2: Que
1: gracias,
2: bien. Karen. Ya, chao, chao.
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0: 8. 29 minutos.
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11: Te indicamos la temperatura en Concepción. 3 grados con 8 décimas.
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0: Ya hemos pasado, mejor dicho, nos quedan 25 para las 9 y seguimos entre amigos junto a ustedes. Ahora hay cambio en el equipo nuevamente porque se nos fue Karen, César, y se nos suma junto a nuestro querido Pablo Lupichini a Toti Donoso. Buen día, Toti.
1: Muy buenos días, Peluca. Gracias por el pase. Oye, así es. Buenas secciones con la...
2: ¿No es cierto?
1: Con la abogada.
2: Sí.
1: Oye, qué manera de preguntar, Pablito. Yo venía preocupado por ti.
2: Lo que pasa es que yo también...
1: Yo dije, Pablito, este anda a gamba 70.
2: Es que yo también estaba preocupado por mí, po.
1: Oye, qué pregunta, Pablito, decía yo.
2: Yo también.
1: Te estoy diciendo que no, hombre. Te estoy diciendo
2: yo
1: que
2: también
1: no.
2: Estaba preocupado por mí. Y de hecho hice un cambio de inmediato aquí en mi teléfono y puse a Karen Garrido en primer contacto de emergencia.
1: Sí. Sobre todo el fin de semana.
2: El resto es lo mismo, si se enteren después. La primera que tiene que estar ahí es Karen Garrido.
1: Atenta, Karen, ese fin de semana.
2: Justamente. No, todos los fines de semana y día de semana también.
1: Todos los días. Con el teléfono estaba alerta.
2: Claro. Justamente. De hecho, ese el accidente y todo eso cuando el teléfono se...
1: Claro, ahí está, perfecto.
2: Ya.
1: Oye, pero buenos datos. Además, sí. Obviamente dio muy buenas recomendaciones también en cuanto al tema financiero, que estamos como programa y como sección trabajando harto en eso. Y está bastante interesante. Recuerden que todos los días miércoles, a partir de las 7:30 de la mañana, está la sección de nuestra abogada Karen Garrido. Síganla en sus redes sociales como literalmente abogada Karen Garrido y también su página oficial abogadakarengarrido.cl. Amiguito,
2: así es.
1: Tema que me quería comentar.
2: Mira, te quiero contar algo. No sé si te has estacionado, por ejemplo, en tu casa, me imagino, cerca
1: ¿sí?
2: de tu casa, no sé si te has percatado que el auto está amarillo con este polvito amarillo que aparece todos los años, ¿cierto?
1: Mira, por el momento no, mi auto no. Pero sí he visto algunos autos.
2: Claro, que los que quedan estacionados.
1: Exacto.
2: Sobre todo ahí cerca donde tú vives, porque la razón es que hay mucho árbol cerca. ¿Y este polvo amarillo la gente lo asocia a qué? ¿A qué lo asocia todo este polvo amarillo?
1: Al aromo.
2: Al aromo porque está florecido, ¿cierto? Pero aquí vamos a arribar el gran mito. El gran mito. No es el aromo, don Cristian Toti Donoso.
1: ¿No es el aroma culpable de ese polvo amarillo arriba de mi auto?
2: No es el aroma.
1: ¿Cuál es
2: ¿Y
1: el
2: quién
1: culpable?
2: Es?
1: ¿Quién es ese culpable? Maldito culpable?
2: ¿Quién es ese maldito culpable que me ensucia el auto?
1: ¿Sí?
2: Que yo lo llevé a FM este garage para que me hiciera un detailing, para que me lo dejara con un socio hermoso, y lo voy a buscar y está con ese polvo amarillo en el parabrisas, en todos lados, adentro, en todas partes.
1: Hoy estamos mostrando un video, ¿eh? Le estamos contando a la gente, a nuestros amigos están en la radio, estamos mostrando un video. No te creo,
2: viejo. Mire, señor, mire quién es.
1: ¿Es el pino Oregón?
2: Radiata.
1: El radiata.
2: El pino normal que nosotros vemos, ese es el pino que provoca ese polvito amarillo.
1: Oye,
2: ¿qué es
1: ese polvo amarillo? Mucho, viejo, mucho.
2: Y cuando hablamos que eso es una rama la que movía ahí, no es un... Imagínate el árbol completo, la cantidad de polen que tiene, ese es el polen.
1: ¿Y eso cuánto dura? Porque yo asocio este polvito más para...
2: Como el 18, ¿cierto?
1: Sí, como de ahí en adelante, la primavera.
2: No, o sea, en realidad este polvito empieza a aparecer ahora. ¿Por qué no lo vemos tanto? Porque, por ejemplo, ahora va a empezar a llover y claro, y desaparece. Pero cuando llueve, si tú te fijas la alcantarilla, aparece este polvo que anda dando vueltas porque está en todas partes, en las calles, en todas partes.
1: Oye, bueno, ¿y qué podemos hacer contra esto? Nada, pues.
2: Nada, pues. Tenemos que vivir con él nomás, pues. Entonces, ¿por qué nosotros decimos, oye, pero por qué acá? Si nosotros, pero miras allá, miras al sur, tenés el otro lado del puente que tenés cerros, donde tienes mucho pino, miras hacia el otro lado, o sea, para donde tú mires, nuestra ciudad está rodeada de árboles, y dentro de esos árboles hay mucho pino.
1: Pregunte. ¿Este pino sirve para algo o no sirve para nada?
2: Sí, pues señor, este es el que le da madera, cuando usted que es carpintero, usted que le gusta, trabajar con madera, ¿cierto? Usted que le hace cariño a las tablas. Ahí está, ese es el que da la...
1: O sea, este pino es bueno.
2: Sí, este es el pino. Y hay otros que tampoco les gusta porque es el que se incendia y todo eso.
1: ¿Por qué te pregunto? Porque cuando uno habla de, por ejemplo, de las forestales, ¿cierto? Que hacen cortes de árboles nativos, ¿cachai? Todo, y plantan este pino. Y se dice que este pino es muy perjudicial para el medio ambiente. Obviamente para el tema de producción es súper bueno, pero desde el punto de vista ambiental, que la hoja es muy ácida, que echa a perder los suelos, que por ejemplo los animalitos no pueden hacer su vida natural porque obviamente mata todo lo que está en la primera capa del suelo. ¿Es tan así esa versión que uno escuchó en algún momento?
2: Todo lo que usted dijo, Toti, es cierto. Pero si usted me pone, por ejemplo, en un terreno, en un potrero, en un campo, en la comuna, por ejemplo, de Rafael, aquí cerca de Tomé, entre Tomé y Codelemo, nos paramos ahí, o nos paramos acá en un potrero, por ejemplo, de Florida, o en un potrero, por ejemplo, de Penco, de Lisquén, y usted me dice, es malo el pino. ¿Y qué otra cosa vamos a colocar, señor? No podemos colocar trigo, mira la pendiente, tenemos una pendiente de 40 y tantos grados o 60 grados en otros sectores, o incluso tenéis pendiente de 70 grados.
1: Me gustó.
2: ¿Qué máquina voy a pasar para poder colocar trigo? ¿Qué máquina voy a poder colocar, por ejemplo, cerezo? ¿Qué máquina voy a colocar avellano? Entonces sí, te voy a decir las paltas, sí, las paltas, pero la palta no te da en este clima. Entonces tampoco podemos hacer una inversión tan grande para poder colocar algo así.
1: O sea, entonces, en estricto rigor, es conveniente por un tema de productividad zonal.
2: Productividad y otra cosa más, que es, por ejemplo, si nosotros lo vemos hoy día, tú vas por ejemplo, a Tomé, pasas por Lirquén, ¿cierto? Y está lloviendo, llovió mucho, y tú te encuentras que todo ese cerro, toda esa agua va cayendo a la calle. Y después todo eso cae a un río, alguna cosa, y cae al mar. ¿Qué es lo que estamos perdiendo ahí? Estamos perdiendo suelo. Por lo tanto, un suelo desnudo significa erosión. Entonces, ¿qué prefiero tener yo? Prefiero tener, si no puedo colocar trigo, no puedo colocar un cultivo tradicional, vamos para el pino. Pero si agarramos nuestro vehículo y llegamos, por ejemplo, nos vamos por la ruta Cabrero, llegamos a Yumbel, pasadito Yumbel, y tú me dices, ¿coloquemos pino acá? No, aquí coloquemos trigo. Mira, tenemos todo, tenemos riego, tenemos un potrero plano, tenemos muchas cosas favorables, tenemos aquí cerca el molino, tenemos muchas cosas favorables para colocar trigo. Así que el pino, déjalo allá.
1: Entonces, o sea,
2: cada cultivo tiene que ir en su sector.
1: Oye, dale un aplauso por favor a Pablo, porque yo de verdad que esto no lo sabía. Compadre, me aclaraste la visión, muy sencillo, va a depender del terreno, qué es lo que tenemos que plantar.
2: Por eso,
1: plano, aprovechar para trigos y otros.
2: Claro, y cultivos tradicionales, por eso.
1: Y pendientes sobre 45.
2: Claro, claro.
1: Entonces, pino para las forestales.
2: Claro, eso es lo que puede ocurrir.
1: Así no reclame más contra el pino, ¿me escuchó? Usted que está ahí, nunca más.
2: Ahora se está reclamando mucho contra el aromo.
1: ¿Por qué? ¿Qué pasó con el aromo?
2: Porque el aromo es una especie invasiva. Entonces, ahora que se quemó, está creciendo mucho aromo. Entonces, este aromo, ¿qué es lo que ocurre? Que te empieza a comer los potreros. Se empieza a meter. Y esta especie es una especie muy inflamable. Por lo tanto, yo prefiero, si tú me dices, ¿qué dejamos el terreno así? No, limpiemos y pongamos pino. Prefiero pino al aromo. El aromo es mucho más inflamable y mucho más fácil de propagar un incendio que el pino.
1: ¿Y qué beneficios tiene el aromo?
2: Leña nada más.
1: Solamente leña.
2: Pero no es una especie invasiva, que es una maleza totalmente. Entonces
0: también. Y deja mucha alergia.
1: ¿Alergias también?
0: ¿Por qué, sí, señor? Mi madre es alérgica al aromo.
1: Ah, ya. ¿Por qué, pero, señor? ¿Por qué, pero puede, señor, ser alergia específica, po?
2: No, señor, está equivocado.
1: A ver,
0: ¿el álamo?
2: Sí, pues señor, está equivocado, porque el que te produce la alergia no es el aromo, es el pino que estás viendo ahí, el polen del pino que estás viendo en esa foto.
1: Oye, ¿y esto?
2: El aromo no tiene un polen que anda dando vuelta como esto.
1: Ah, pero
2: es una leguminosa, entonces no tiene ese polen, por lo tanto tu madre es alérgica al pino.
1: Estamos confundidos, toda la vida estuvimos confundidos.
2: Toda la vida.
1: Oye, ¿y este, cómo se llama este arbolito que uno va en las carreteras y tiene una hojita amarilla? ¿Es el aromo?
2: Es el aromo.
1: ¿Y hay varios tipos, ¿no?
2: No, es solamente el aroma amarillo. Si tú ves, lo que pasa es que el Infor hace un par de años trató de mejorarlo, hizo un aroma, porque el aroma tiene la tendencia de irse para donde está el viento. Entonces, si el viento está corriendo, siempre predomina el sur, siempre están apuntando hacia el sur, porque es una madera blanda, entonces se dobla hacia allá.
1: Ah.
2: Eso, mira, ahí tú puedes ver los aromos que están al fondo, los amarillos.
1: Yo tengo unos amigos que le dicen el aroma.
2: Sí, invasivos.
1: La madera blanda le dicen.
2: Claro. Eso le puedo contar.
1: Oye,
2: esta mañana.
1: Un aplauso para la sección forestal y agrónoma de nuestro querido Pablo. ¿Cuándo vuelve con su programa, este amigo?
2: Agronómica, no sé, vamos ahí.
0: En su momento. Oye,
1: han preguntado harta.
2: Sí.
1: Y le fue muy bien las dos temporadas que estuviste.
2: Oye, mira, te quiero contar otra cosa, ya que estamos hablando de estas cosas media de campo y cosas así, te voy a dar una recomendación. ¿Tienes plantas dentro de tu casa?
1: Sí.
2: Ya.
1: Hace poquito llegaron un par de plantitas.
2: Perfecto. Déjela al lado de la ventana. Y si usted tiene patio o tienes un balcón abierto, cuando llueva, déjala afuera también. ¿Por qué razón? Resulta
1: cualquier
2: que...
1: ¿Cualquier planta?
2: Las plantas de interior, pero no la va a dejar toda la noche, sino déjala un ratito, un par de horas afuera.
1: ¿Ya?
2: para que tome aire. En este, déjala después de las 10 de la mañana porque hace frío. Entonces, cuando haga calorcito, la deja afuera para que tome
1: la vitamina D del sol.
2: Claro, en este caso, las plantas para que tomen luz. Claro. Pero déjala siempre, las plantas cuando llueve, dejarla un ratito afuera. El agua lluvia es un agua no es mala, pero además de eso, va a lavar las hojas. Entonces, ¿qué es lo que pasa cuando nosotros tenemos en la casa, de repente uno mira las plantas y están con polvito, ¿cierto? La hoja. Entonces, como están con polvo, la fotosíntesis es menor, por lo tanto la planta se está envejeciendo más rápido y trabaja a media máquina. Te la sacas afuera, si no queréis limpiarla con un pañito, la dejas ahí afuera y se va a lavar con la lluvia. Ya va a tomar agüita, va a tomar aire, se va a desestresar.
1: Buen consejo.
2: Así que saque su planta cuando está lloviendo, sáquela al patio, sáquela al balcón. Y si está un día como hoy también, quiere hacerle un cariño a su planta, sáquela para afuera para que tome solcito.
1: Ya sabes, saque su plantita.
2: Saque su plantita. Pero no esa.
1: Después de las 10 de la mañana, saque la plantita.
2: Sí, porque esa no hay control.
0: ¿De qué estamos hablando?
1: Y una flor también puede ser.
2: Claro, también ya. Sáquela para afuera.
1: Y después de las 10 de la noche.
2: No, debo entrela.
1: De ahí la entra.
2: Claro. Pero don Toti, ¿por qué me sale esta cosa?
1: Usted estaba hablando de las plantas. Está muy bien.
2: Sí.
1: Oye, ya, entonces tenemos clarito que el pino es el que está dando este tema. ¿Y la alergia del pino?
2: La alergia al pino, lo que pasa es que lo que anda dando vuelta este polvo amarillo es lo que antiguamente le daba azufre, es el polen. El polen, eso es.
1: Ya, perfecto. Buen datito entonces, ya lo saben, a cuidarse con el tema de las alergias. Y ya saben que si su auto está sucio con este polvillo medio amarillo, no es el aromo, sino que es el pino tradicional.
2: ¿Y sabes por qué se asocia al aromo? Porque florecen en el mismo tiempo. Entonces él está con flor y está amarillo. Entonces, está amarillo, listo. Entonces, ¿por qué una flor amarilla? Mira, entonces cuando hicimos ese video.
1: Es solamente de coincidencia.
2: Estamos en esta discusión. No si es el pino, no si es el aromo, no sé. Venga,
1: amigo mío, ¿tiene que dar algún dato?
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1: Ya, buen dato diste, Peluca, me gustó. Ya lo sabe, tiene que prepararse. También les quiero dar un datito muy bueno. 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Oye, tú tenías un temita de conversación, amigo mío.
2: Sí, un tema entretenido.
1: Ya, te escucho con atención.
2: Oye, cosas que pasaban en los 90 y no pasan hoy, que se perdieron, ¿cierto?
1: Ya, me gustó.
2: Está entretenido.
1: Me gustó.
2: ¿Te acuerdas de alguna cosa tú?
1: Yo me acuerdo mucho de el teléfono.
2: Ya.
1: El teléfono en cajita.
2: Porque o sea, la caja era para todo.
1: No.
2: Porque, para bloquearlo. Porque
1: nosotros llamamos, y era caro el tema en los 90. Bo.
2: Claro, por
1: entonces,
2: supuesto.
1: Entonces, mi viejo hizo una cajita.
2: ¿Ya?
1: En donde estaba solamente disponible
2: El auricular.
1: Y en muchas casas de hecho se empezó a vender esa cajita, yo me acuerdo.
2: Había otro que colocaban un candado, claro, porque los que eras con botones ya nada que hacer, pero el que era así con, había un candado.
1: Ah, perfecto. Ya, yo no alcancé a tener ese del ring.
2: Ya,
1: del círculo,
2: claro. Sin el botón. Cierto,
1: eso me acuerdo de los 90. Mm. Y era lata porque de repente yo estaba en, no sé, pues, tenía 13, 14 años y estaba en la onda de querer pololear, pues.
2: Y no podía llamar.
1: Y no podía llamar, o si no me llamaban.
2: Ah, claro, te llamaban, ahí era más
1: pero
2: fácil.
1: Pero el teléfono estaba en el living, pues.
2: Y todos escuchaban.
1: Pues,
2: y agarrabas el teléfono y tratabas de irte al no sé si estaba a la cocina, alguna cosa, y lo alargabas hasta que llegaba a alguna parte, pues.
1: Sí, el teléfono en la casa de mi mamá estaba en un mueble. que daba con la pieza en ese tiempo de mi hermana.
2: Ah, o sea,
1: mi hermana entonces a veces no estaba. Y uno agarraba el teléfono y se iba y se metía para allá y
2: cerraba la puerta.
1: Claro, pues, ¿cachai? Y quedaba el cable. Igual, se escuchaba todo. Claro. Igual, ¿cachai?
2: Oye, otra cosa que uno puede recordar de esos años, que fíjate que era la foto. Porque hoy día tú te sacas una foto, que es lo que hace uno para sacar la foto, la revisa. Ah, no, se me quedó bien, salí mal. Pero antiguamente la foto era como salió, ¿no? No podías revisarla, sí, porque era con un rollo, ¿cierto? Y después de eso, bueno, las máquinas también se fueron siendo más sofisticadas, ¿cierto? Y ya no era que la apretada del botón, sino era la apretada del botón y era con un motor eléctrico. Bueno, era empezó a la tecnología. Y después de eso aparecieron las cámaras digitales con pantalla.
1: Pero ¿te acordáis? Que estuvo de moda también, hubo un chico que estaba aquí en ¿cómo se llama esto? En los pubs de Concepción, que andaba con una cámara.
2: Una Polaroid.
1: Que tú sacas la foto y sale el.
2: Sí, po, pero resulta que no podíais verla, pues. Tenías que imprimirla sí o sí para poder verla. Po.
1: Sí,
2: en este caso hoy día llegáis, tú sacas una foto y ves al tiro la foto, ah, no me gustó, la borraste. Ah, si me gustó, la dejaste. Entonces, antiguamente no, pues. Y antiguamente andabas con la cámara esta grande y tenías que tomar la foto y a lo que salió no más
1: pues, a lo que salió
2: y esperar
1: nomás.
2: Oye, ¿revelaste la foto? No, es que todavía me quedan en el.
1: A mí me gusta, te digo, algo me gusta ese proceso.
2: Sí.
1: De ir al centro, la ansiedad de esperar uno o dos días para que te entregan la foto, a ver cómo salieron, ¿cachai? Y aparte que yo me acuerdo que te entregaban el rollo, ¿cierto? Tú entregabas el rollito envuelto, por decirlo de alguna forma, y ellos te entregaban el rollo ya cortado, revelado, abierto. Y a veces uno empezaba a jugar un poco a contraluz a ver la foto, po.
2: Claro.
1: ¿Cachai? Nosotros jugábamos a eso primero y después era una tontera, pero no sé si lo hacían ustedes.
2: El negativo se llamaba.
1: Veíamos el negativo y después veíamos la foto real, ¿cachai? Así como para jugar un poco a cómo salíamos. Es como el lo que hacemos ahora. Ver la foto. No me gustó el elimino, pero aquí no la podía.
2: No, pues claro. Nada. Ya, eso es lo que fue. Oye, otra cosa que se hacía también en los años 90, que era típico. Y me acuerdo siempre de los Guns. Era típico, los Guns. ¿Por qué me acuerdo de los Guns? Porque uno siempre, medio fanático de ese tipo de música, y esperaba la canción, po. Esperaba
1: sí,
2: a que
1: venía
2: la canción
1: rato.
2: Y tenía ahí un cassette para grabar esas canciones.
1: Todo el rato.
2: Y uno estaba, esperaba y grababa la canción y justo estaba ahí cantando la canción y de repente la radio decía el nombre de la radio. Aparecía el locutor de.
1: No, a mí me mataron varias canciones.
2: Ay, te mataba todo el. Oye, y simplemente si no lleváis donde el amigo o lo colocáis en tu personal estéreo, ¿cierto? Y con no importa que estuviese la radio atrás, ¿cierto? Entonces era eso, pues, era entretenido, o sea, ese tipo de cosas que grabar y esperar, pues, si el tema era esperar, porque de repente.
1: ¿Sí te costaban ahí los cassettes, no? O sea, la cinta. ¿Y cómo la arreglabas? ¿Te acordás,
2: con,
1: no?
2: Con un esmalte de uña.
1: El esmalte de uña.
2: Y lo pegaba, sí. Po.
1: Y era divertido porque pasaba ahí la canción y era como que estaba, no sé, tenía una canción cualquiera, para acordarme, a ver, así como señora de las décadas, ¿cachai? Claro. Te pegabas ese saltito.
2: No, y a veces si no erais muy experto, te quedaba más corto todavía, po.
1: Sí, po, te pegabas un...
2: Claro, te cortaba.
1: Un dedo de pegote ahí.
2: Justamente.
1: Y el Vic con el cassette era el clásico.
2: Así, sí, dando vuelta.
1: Sí.
2: Oye, antiguamente.
1: Yo tengo una cajita con cassette guardado, y con sí. CD y con VHS. ¿Sabes qué voy a buscar de repente? Los coleccionistas deben vender estos reproductores de cassette.
2: Yo tengo, una casa en la casa, tengo hasta un personal estéreo.
1: Ya.
2: De hecho, tengo un personal estéreo que le puse.
1: No, préstamelo.
2: Lo puse para funcionar. Tengo, creo, dos radios, así que no hay problema.
1: Ya.
2: Cuando quiera. Oye, antiguamente. Yo me acuerdo cuando nosotros íbamos al colegio y nos mandaban una tarea, revisar, no sé, las plantas, era típico. Y uno, ¿qué hacía para revisar?
1: Escuchar al profesor Pablo Lupichini.
2: Claro, ¿y qué hacías tú cuando querías saber de las plantas? Tenías que correr a la biblioteca del colegio a buscar. Y resulta que no existían hoy día, porque tú dices, ah, las plantas, quiero usar la fotosíntesis. ¿Y qué haces tú? Te metes a un computador, al teléfono, lo que sea.
1: El chat que
2: y te dice todo, ¿cierto? Pero ese tiempo tenías que buscar en una enciclopedia. Con un libro. Y ahí yo creo que el valor, la persona quiera, pero el gran valor ahí, la bibliotecaria. Pues, oiga, ¿sabe que necesito un libro de la fotosíntesis? Ah, mira, está ese libro, no sé cuánto, no sé cuánto. Y sabían todo.
1: Sí.
2: Entonces, ¿y dónde lo pongo? Ah, mira, en la página no sé cuánto, ahí está.
1: Oye, pero idea mía, yo tengo esta edición, que todos los bibliotecarios y bibliotecarias son así como personas como súper pasivas y con lentes.
2: Pero claramente tiene que ser pasivo, porque si no, viene a decir, ah, tocar el libro ahí.
1: No, pero me refiero a que tienen, se nota, es como que o es la señora que usa el botón hasta arriba,
3: claro, ¿cachai? Y con un prendedor,
1: y con un prendedor y con un moño,
3: claro,
1: ¿cachai? Y o él es una persona de camisita así súper, ¿quién es este viejito?
3: Claro,
1: es que no tengo, que ser... no te prometo que no tengo un recuerdo de otra persona donde haya ido, era el mismo prototipo. Sí.
2: Y de hecho tú vas a la biblioteca municipal, hoy día nosotros un día llevé al Rafa a conocer la biblioteca municipal, para que,
1: qué bueno,
2: para que supiera lo que existe.
1: Qué bueno.
2: Oye, y existe un lugar de niños, existe el lugar, y ¿sabes qué? La gente todavía sigue así. Y yo le, es un buen paseo, sobre todo para la gente que tiene hijos, llévelo a conocer, es un buen lugar para ir a pasear.
0: Está frente al Parque Cuadro,
2: Si no te gusta, mira, si no le gustan los libros o leer, pero lo va a llevar a un lugar a conocer como una biblioteca, porque no todas las cosas aparecen en el computador.
1: Se siente el ambiente de biblioteca.
2: Claro que
1: la alfombra, ¿sí? Súper gruesa para que no meta ruido en los pies. Todo un tema, pues.
2: Claro.
1: Las ventanas son muy chiquititas porque obviamente no puede entrar el ruido de afuera.
2: Sí.
1: ¿Cachai? La luz es a media luz, ¿cachai? Que esté de día, entonces, ¿no? Si es,
2: vaya
1: es
2: a pasar, todo un tema. Vaya a pasear a la biblioteca comercial. Oye, y el último que te quiero contar es que antiguamente tú para saber qué iban a dar tenías que tener una guía de televisión. Si no era el diario, porque en el diario aparecían los canales que daban. Y si no, la empresa de cable te facilitaba una revista en la cual estaban también las programaciones.
1: No alcancé a tener empresa de cable.
2: Sí.
1: No, yo tuve tele con alicate, con eso te digo todo.
2: pero para saber la programación, compraba el diario. Y en el diario aparecía la programación semanal.
1: De verdad que yo no me acuerdo de eso, no viví eso. Lo que sí yo viví fue el tema de la guía telefónica.
2: Y lo otro que es súper importante.
1: Así un libraco.
2: Claro, y lo otro súper importante es recordar los números de teléfono. ¿Tú te sabes algún número de teléfono?
1: Hoy no.
2: ¿Te sabes el de tu señora?
1: La mitad.
2: ¿El de tu mamá?
1: No, nada.
0: ¿Viste? Yo recuerdo el antiguo número de casa.
2: Eso sí.
0: 20 años.
2: Claro, pero yo creo que es súper importante. ¿Qué pasa si se
1: te... ¿Hoy te acordás el número de tu casa?
0: Sí, pero no lo voy a decir.
2: No, porque son sus claves.
1: ¿Pero está vigente?
2: Son sus claves.
0: Sí.
1: ¿Está vigente desde el número de teléfono?
0: ¿Tienes teléfono fijo? No, o sea, debo reconocer que soy de esos pocos que aún mantiene teléfono fijo.
1: Buena vista, eso me refiero.
2: Yo también.
1: ¿También te interesa?
0: Y de hecho, como dato curioso, esto un tip se lo digo al tiro cuando faltan segundos al tiro.
1: Dale rápido.
0: A un teléfono fijo lo puedes adaptar a WhatsApp, con eso le digo.
1: Mira, lo vamos a profundizar en los próximos días. Cuéntate.
2: Me gustaste.
0: Se viene el Dance y el Pop. A continuación es en energía. Y nos despedimos.
1: Nos vamos, chicos.
0: RDO y MDT hasta Jañaña.
1: Hasta mañana.
0: Hasta mañana.
1: Chao, que estén bien.
2: Adiós.
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0: Ya les dije, al volver, dance y pop.
1: Minutos.
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1: Volvemos al programa más cultural que se transmite en todo el Gran Concepción. O sea, ¿qué digo Concepción? Todo Chile. ¿Qué digo Chile?
2: Todo el mundo mundial.
1: El infinito y más allá. Casimel McGinnigan. Perdón. Sí, es en la compañía del matinal. Entre amigos.

Son las 9 de la mañana y 4 minutos. Dance y pop a esta hora suenan. Y vamos a hacer una excepción por a pedido de uno de los auditores, por supuesto. Vamos a bailar a lo chileno, ¿eh? Vamos a hacer un adelanto para lo que va a ser mañana. Recuerden que en este bloque de 9 a 9 y media, junto a su servidor, el Javi, Don Pelo, Don Peluca, está los días lunes dedicado a los 70s, 80s y 90s. Martes se habla en español, miércoles, como hoy, el Dance Pop, ahí para poder bailar, poder calentar el motor antes del día viernes. El jueves, ahí pueden pedir música chilena, por si acaso, ¿eh? En C Radio TV, en Facebook, ahí lo pueden solicitar, o también a nuestros fonos, ¿eh? Bueno, también el día viernes, por supuesto, ahí corresponde la música tropical, la música movida, para poder pasar bien un fin de con mucha, mucha energía. Y excepcionalmente, como ya le dije, vamos a poner algo bailable, algo nacional. Mambo el Machaguay con los Jaivas, cuando son las 9 de la mañana y 5 minutos. ¡Hee, hee, hee, hee!

Oh, qué rico el mambo de Machaguay. A esta hora, cuando son las 9:09, Entre Amigos sigue en su bloque con el Javi, Don Pelo, el Peluca, como usted quiera llamar, ¿eh? Bueno, es porque el pelo ahí brilla, ahí se mueve al ritmo de ese gran conjunto de Viña del Mar, ¿eh? Bueno, seguimos y no paramos. Esto es Dance y Pop a esta hora. 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Y ahora sí, nos vamos con buena música bailable. Seguimos y no paramos. Son matinal Entre Amigos para ustedes. Te amo, veamos acá. We Are Family. A continuación, Sister Sledge. A continuación.

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Ahí lo esperan, saludos a ambos locales, Seguimos y no paramos, vamos, me vuelvo loco con la gran Britney Spears a esta hora cuando son las 9 de la mañana y 16 minutos. You Drive Me Crazy, ese se llama el tema, ¿eh?

Ahí estaba Will Smith con Getting Jiggy With It. Ya en instantes llegó a nuestro estudio, al estudio de la Radio Energía, obviamente, Mario Enrique Salazar, a presentar todos los pormenores del deporte. ¿Qué ha pasado ahí con las consecuencias del caso Sartor, de Michael Clark y compañía? ¿Qué se viene, bueno, para el fin de en la liga? Esto y más, por supuesto, en la primera edición, en instantes, a las 2, la segunda, y a las 3, la tercera, por supuesto, es en televisión abierta a las 9 de la noche por el canal 40.1, el 3 de Conce, en el Gran Concepción. Bueno, también está, por supuesto, Barbie Luz ahí, está cebando el mate, está cambiando, por supuesto, para acompañar junto con un zarape, junto con un sombrero mexicano al estilo de México lindo hasta las 10 y media y hasta las 12, México al mediodía. Música mexicana y ranchera junto a ti. Y también a las 12, aprox, Pedrito Javier ahí aparece con su energía tropical, con el menú, con las interacciones, con la pista al revés. De todo un poco puede pasar, ¿eh? Al igual que a las 4:30 con la energía positiva. 2:30 está naturalmente nuestro amigo Alberto Morales con las pilas puestas. Y a las 7 de la tarde Vicky Torres lo acompaña con su tarde en energía. Bueno, y ya me estaría despidiendo, señores y señores, porque recuerden que mañana hay triple T en el jueves. Jueves de Luis Toledo, jueves de Troncoso. Sí, de César Milogrón, me lo pidió él, por si acaso. Y también jueves de tuerca, junto a Andrés Fuentes de FMH Garage. Imperdibles. Acá, como siempre, es su matinal el más popular, el que lleva más de 10 años, por supuesto, llevando la delantera incluso en el streaming y en la radiofonía regional. Bueno, por mi parte, su servidor Javier Romero, alias el Peluca, Don Pelo, como usted quiera llamar, se despide, por supuesto, agradeciendo, por supuesto, la sintonía, la buena onda y la amistad, por supuesto. Y nos despedimos con Safri Dúo. Hasta mañana a las 7. Chao, chao.

0: fin se terminó este programa. Un montón de palabras que al juntarlas no sirven para nada. Pero bueno, igual son simpáticos estos cabros. Y los invitados cada vez son más interesantes. De todas formas, la invitación es para reencontrarnos cada día a eso de las 7 a.m. con El Matinal Entre Amigos.
1: Ayer porque las palabras servidas en el programa son la discusión de responsabilidad de quienes hacen.
0: Adiós. Chao.
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4: 9 de la mañana. 30 minutos.
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4: Te indicamos la temperatura en Concepción. 7 grados con 8 décimas.

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1: 9 de la mañana. 36 minutos.
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1: 9 de la mañana. 38 minutos.
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1: Te indicamos la temperatura en Concepción. 7 grados con 8 décimas.

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1: Bienvenidos al deporte en esta jornada a través de la señal de la 95.7 FM Concepción, Energía y la 101.9 LU para nuestro espacio de esta hora. Junto al 3 de Conce, además en la pantalla el 40.1 para lo que es la jornada deportiva. Comencemos con Católica, que vivió anoche la amarga jornada y la eliminación de la Copa Libertadores a manos de Estudiantes de La Plata, 0-3 resultado. Estaba la esperanza del primer objetivo alcanzado ya, 1-1, pero no aprovechó la localía la Católica, un equipo de un primer tiempo bastante mediocre. Y un equipo de Estudiantes que sí sabe jugar Copa Libertadores, sabe, los argentinos manejan estos compromisos. A ti hay que decir que había una serie de bajas también por parte del equipo de Garnero, que en el transcurso de todo este tiempo, la Católica nunca se reforzó para esta Copa. Y llama la atención porque paso a paso la Conmebol va entregando buen dinero, muy buen dinero para los equipos que van clasificando. No sé si estaban pensando más en el chanchito que es engordar en la Católica y no en buscar elementos que pudiesen en un momento determinado ser parte de esto que significa avanzar en la Copa Libertadores, cosa que no ocurría ya casi hace 25 años, pero quedó en el camino la Universidad Católica y lamentablemente con ese 0-3 nada más que hacer. En el cierre del compromiso, Clemente Montes explicaba la desazón también del equipo de la Católica, ¿no? Tras esta eliminación. Y habrá que señalar también de que esto va a continuar, esto continúa hoy, pero vamos a ver lo que dijo Clemente Montes en la Católica.
2: Muy dolido, la verdad. Para mí era muy importante el pasar. Como decís tú, yo soy formado acá en casa y me duele mucho. Hicimos una buena copa, nadie confía en nosotros, nosotros confiamos mucho en nosotros. Y bueno, creo que tuvimos mala suerte también, tuvimos muchas bajas, personas que eran titulares y bueno, no pudimos terminar la copa como queríamos. No sé, se me hace muy difícil hablar, la verdad, me está doliendo mucho esta derrota, pero bueno, hay que levantar, hay que enfocarnos ahora en el campeonato nacional para estar el próximo año de nuevo acá, que demostramos que estamos para competir y seguro quedamos con ese sabor a que queríamos más.
1: Bueno, también Estudiante avanza, tiene mañas el equipo argentino, lo mostró anoche, sin duda es otro nivel de fútbol, te lo puedes haber empatado ya, pero acá es otra cosa. Así que Católica, como siempre, en los segundos lugares no avanza, es una tradición católica cruzada, en todo caso. Coquimbo hoy día va por obtener el otro cupo, ¿no? Se prepara entonces para dar una importante salto también con Coquimbo Unido, que viene de más atrás, un equipo más modesto, que está entrando en la historia como un equipo de provincia, que está ingresando a estos cuartos de final de la Copa Libertadores. Habrá que ver hoy día cómo se va o se maneja el partido con Platense. Ya 1-1 en Argentina. Y en la previa al encuentro, el técnico Hernán Caputo destaca la motivación que existe dentro del plantel de representar al fútbol chileno en una instancia tan importante del principal torneo continental. Este partido se juega a las 6. Francisco Sánchez rumoroso allá en la zona norte del país, en un partido que por supuesto estaremos atentos a seguir, por lo que significa entonces para que un provinciano esté en esta instancia. Ojalá que le vaya bien a Coquimbo. Aquí está la motivación del técnico Caputo.
3: Así que bueno, hemos trabajado muy bien en estos días, independiente de la lluvia, hemos podido trabajar muy bien en el campo sin inconveniente, en el césped, y también vinimos al estadio, vimos las luces, la verdad que con respecto a los jugadores también hemos podido recuperar a Nico, eso es muy importante, por lo menos tenernos en citación, que es muy importante porque lo habíamos perdido un par de días antes del partido anterior, después del clásico, y creíamos que no iba a llegar, pero por suerte sí. Así que ya tenemos definidos el equipo, lo hemos definido hoy en la mañana en el entrenamiento, y consideramos, debido a aspectos del juego que tiene Platense en sus partidos anteriores, con ya la llegada de Martín Palermo, con el partido nuestro, que hay detalles que van a ser importantes, sobre todo en lo que tiene que ver con la parte central de nuestro equipo, así que en eso estuvimos trabajando.
1: Bueno, la intención del técnico en este caso es poner toda la carne a la parrilla, como se llama, conseguir el boleto a los cuartos de final con un Coquimbo que ha demostrado además que en la campaña internacional anda muy bien, que puede competir ante rivales de jerarquía y que va a buscar dar otro golpe ante un Platense que también llega con la ilusión de seguir avanzando. Esto es la Copa Libertadores. Este es un torneo que en casa te puede sorprender cualquier equipo, así como pasó con Católica, Coquimbo de visita en Argentina. Bueno, acá también podría darse la situación. Vamos a seguir escuchando a Caputo y esta motivación para esta noche.
3: Sin embargo, en aspectos del juego tienen tendencia de lo que venían haciendo, y debido a la llegada en la parte táctica o técnica de Martín, sin duda nada, la organización de sus equipos, el privilegio de tener un buen orden y saber cómo atacar, eso lo ha mostrado, a veces un poco más construido, como fue en el primer tiempo con nosotros, no tanto en el segundo, y a veces mucho más directo, como fue con el partido de Boca, que se dieron esas situaciones, ¿no? De jugador o de Banoles Nargo, que supieron pivotear muy bien y eso. Así que bueno, nada, hemos trabajado con respecto a esas dos variables que podría tener el partido, y lógicamente, como decías, de jugar aquí en casa, sabemos que independiente de eso va a ser un partido durísimo. Lógicamente que estar con nuestra gente siempre lo sentimos como un jugador más. Entonces vamos a necesitar su apoyo constante, porque este va a ser un partido duro, difícil y largo, pero que bueno, nos hemos preparado de la mejor manera para afrontarlo.
1: Partido de las 6:00 p.m, el equipo de Caputo que afronta entonces una noche que puede quedar plasmada en la historia del club de Coquimbo, que llega a una instancia totalmente distinta, ¿no? Nunca había estado en esta instancia internacional. Hacemos la pausa, estamos de vuelta ya de inmediato.
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1: Bien, seguimos avanzando. Caso Sartor, el cuarto juzgado de garantía de Santiago determinó las medidas cautelares solicitadas por la Fiscalía para 5 imputados del denominado caso Sartor. La Fiscalía solicita la prisión preventiva para Pedro Pablo Larraín Meri, ex controlador de Sartor, su hermano Carlos Larraín Meri, el ex director de la AGFE, don Michael Clark, el director y ex dueño de Tactical Sport, fondo controlador de Azul Azul, don Rodrigo Bustamante, ex socio de Sartor, y Sergio Yáñez, ex controlador de Emprender Capital. Qué buenos negocios tiene estos gallos, ¿eh? Fantástico. Yo lo escuchaba por ahí en alguna radio de Santiago, ese yo con la pomposa publicidad. Caramba, en las patas de los caballos estaban metidos estos caballeros. Lorena Parra, que es la fiscal de la Fiscalía Regional Oriente, entregaba los siguientes detalles. Se mostraba conforme con estas medidas cautelares contra los imputados por este llamado caso Sartor. ¿Hay prisión preventiva? Sí, señor, prisión preventiva. ¿Cuánto le va a durar en la prisión preventiva? Poquito, firma semanal, que se arraigo nacional. O sea, así se maneja este nivel de sujetos, ¿ya? No voy a decir la otra palabra porque como esto está en trámite, que si yo, pueden surgir cuestionamientos por ahí de lo que pasa, pero el tema es que este caso ha rebotado por varios lados. Larga exposición. Que decreta prisión preventiva entonces para el expresidente de Azul Azul, se determinó que su libertad es un peligro para la sociedad y el éxito de la investigación. Así que estamos esperando ahí el audio video para ver entonces cómo se sacaron otras medidas también, como arresto domiciliario parcial, arraigo para otros, y hay un plazo de 120 días para continuar la investigación por el caso Sartor. Así que aquí tenemos a la fiscal de la Regional Oriente de Santiago.
4: La verdad es que estamos muy tranquilos y conformes. La resolución, bueno, ustedes lo pudieron advertir, es una resolución fundada, muy contundente, razonada, y que da cuenta del trabajo que ha hecho la Fiscalía de Alta Complejidad de la Fiscalía Regional Oriente, ¿no es cierto?, liderada por los fiscales Felipe Sepúlveda y Juan Pablo Araya. Y quedamos conformes porque en definitiva se recogen todas las solicitudes del Ministerio Público. Piensen ustedes que se dan por acreditado todos los delitos, salvo el contrato simulado. Se dio por acreditado el delito de administración desleal, en concurso con la entrega de información falsa. Se da por acreditado el delito de negociación incompatible, todo esto en carácter reiterado. Además de delitos especiales, ¿no es cierto?, como en el caso del lavado de activo y también el fraude a la OPA, ¿no es cierto? Por lo tanto, eso es importante, ¿ah?, porque se dan por acreditados los delitos y eso da cuenta de una investigación sólida y completa. Y además se decreta la prisión preventiva de 4 imputados en los mismos términos que fue solicitado por la Fiscalía, respecto del señor Pedro Pablo Larraín y del señor Clark, por entender que la libertad es peligrosa para la seguridad de la sociedad y también para el éxito de la investigación. Y respecto de los otros 12 imputados restantes, ¿no es cierto?, se da la cautelar de prisión preventiva por entender que la libertad resulta peligrosa para la seguridad de la sociedad. Me estoy refiriendo acá, ¿no es cierto?, básicamente al señor Yáñez, que también queda con prisión preventiva, y un cuarto imputado. Los otros dos quedan con un arresto parcial, que también es una cautelar privativa de libertad.
1: Bueno, 120 días, se da plazo entonces para sellar y continuar la investigación de este caso Sartor. Bien, acá en la zona, y ya entraremos en más detalles en el programa de la tarde. Hay problemas, están rebotando por Huachipato. Ese partido que perdió frente a Palestino 5-1 el lunes por la noche dejó un tema extraño, la no presencia de Jaime García en la conferencia de prensa. Estuvo el técnico ayudante, Santelice, Diego, entregando algunos detalles de lo que está pasando con este caso Huachipato. Huachipato también está muy molesto, los hinchas han colgado lienzos en la inmediación.

0: Para las inferiores. ¿En qué quedamos Huachipato? ¿Ya? Nosotros cuando cubríamos Huachipato en el verano, el alza del hincha que estaba riquete feliz con el equipo, pero lo que estaba pasando, la pobredumbre está pasando por abajo, no sumaba. Ahora sí está. Así que el tema para seguir analizando dentro de los bloques que vienen de Energía Deporte. ¿Y por qué lo decimos? Porque nosotros cubrimos Huachipato todos los fines de semana. Dos medios van. Nosotros y otros medios colegas. Por lo tanto, nosotros no nos cuentan cuentos. Hasta las 14 horas.
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1: 10 y 2 minutos.
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¿Qué tal? Muy buenos días. ¿Cómo amanecieron hoy día? Bien, excelente, me dicen por ahí, sí. Un saludo muy especial. Yo estoy aquí comenzando el programa del día de hoy, ¿cierto? Miércoles 19, donde estamos celebrando a Mariano. Mariano, Mariana, bienvenida a mi cuñada Mariana. Saludo muy especial para ella y para todos los cumpleañeros y cumpleañeras. Bienvenida. Vamos a comenzar el programa del día de hoy con Luis Aguilar.

0: Les vamos a dar la bienvenida a Tinita Riquelme. Buenos días, buenos días, buenos días. ¿Cómo amanecimos hoy día, día miércoles, mitad de la semana?
1: Hola, mi tía Bella.
0: Hola, hola.
1: Esperándola para tomar matecito.
0: Qué rico. Yo también me voy a preparar un mate
1: energético. Saludito, mi tía linda. Espero que haya llegado bien.
0: Sí, sí,
1: con un poquito
0: sí,
1: frío, porque hace frío.
0: Sí.
1: Pero nada, que no se pueda. Saluditos, saluditos.
0: Sí.
1: Riquelme de por aquí, Pedro del Río.
0: Ya, saludo muy especial para usted, para usted, para usted. Bienvenida, Isabel Araneda.
2: Buenos días.
0: Buenos días, buenos días. Estoy
2: escuchándola de
0: tempranito. Ya, qué bueno.
2: Que tenga muy, muy buen día, un feliz día. Que Dios la bendiga.
0: Saludos. Gracias. Ya, gracias, gracias, gracias, gracias. También está por aquí Moni, Moni, Moni, Moni. Bienvenida, buen día, buen día.
3: Muy buenos días, señora Lucy. Buenos días, energético.
0: Buenos días.
3: Energético. ¿Cómo están por ahí? Yo bien, reportando sintonía desde Hualpén. Y desearle que tenga un lindo programa. México lindo, en México el mediodía.
0: Gracias, gracias, gracias.
3: Gigante, y yo igual voy a empezar a tomar desayunito.
0: Gracias, gracias. Ya. Vamos a la música.

0: me dicen el 7 mares, usted 8 mares parece, sí, todas las micros le sirven, por supuesto que sí. Oye, le damos la cordial bienvenida a usted, pues, Encarnación, buenos días.
1: Buenos días, no la había hablado.
0: ¿Por qué?
1: No había hablado todos estos días.
0: ¿Por qué? ¿Qué le pasa?
1: No. Ya llegué ya. Que la estoy saludando, que tengo un buen día, señora Lucy.
0: Gracias. Gracias. Amigo Sergio, buenos días.
2: Hola, mi Barbie Lucy. Buen día, aquí escuchando Radio Energía.
0: Sí, pues.
2: Empezando un día maravilloso de miércoles, mi Barbie
0: Lucy. Sí, qué bueno.
2: El solcito está al lado, pero hay que ponerle mate al cuerpo, mi Barbie Lucy. Con aguardiente, a los mexicanos, macho.
0: Ya.
2: Yo escucho Radio Energía.
0: Qué bueno.
2: Cuídense, mi Barbie Lucy.
0: Ya, gracias. Vamos a la música. Estamos en el programa México Lindo.

0: El 41-215-5771 está listito. Nuestro WhatsApp también, para que usted se comunique con nosotros, con Radio Energía.
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0: Día, miércoles ya. Buenos días, Patricia. ¿Cómo amaneció? ¿Cómo está usted? Espero que bien.
2: Hola, hola, amiguita Lucy. Muy buenos días.
0: Buenos días.
2: Estoy sintonía de acá de los Huertos Familiar Chile. ¿Cómo amaneció? ¿Cómo está?
0: Muy bien, bien aquí, muy bien.
2: Cocinando con Mónica. Un abracito, que tenga lindo miércoles. Yo gracias. Estoy espectacular como el día, amiguita Lucy. Radiante. Y usted,
0: pero también, también.
2: Saludo a todos por ahí, a los energéticos. Chao. Chao.
0: Saludar también a todas las auditoras y auditores que vienen apareciendo por ahí ya en el programa, ¿cierto? Y nosotros estamos con la música mexicana y después viene la música ranchera, así no los vamos a perder de ninguna, ¿cierto? De ninguna canción que tenemos acá. Vamos a este tema.

estaba ese tema también con Vicente Fernández. Para hacerle compañía a usted. ¿Qué dice Chabelita? Buenos días, muy buenos días, muy buenos días. Miércoles, que Dios nuestro Señor nos acompañe en este día maravilloso a la familia y amigos. Para usted y todos los de mi radio Energía, cariño, mis locutores lindos, bellos, Chabelita. La Chabelita está por ahí también. Vamos a la música, ¿cierto? En el programa México Lindo.

0: 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Una breve pausa y ya regresamos con tu programa México Lindo a través de Energía FM. Solo unos segundos, ya regresamos con más música ranchera.
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6: 10, 30 minutos.
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9: Indicamos la temperatura en Concepción. 9 grados con 8 décimas.
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0: fanfarria y todo. Oye, vamos a la pregunta porque ya comenzamos el programa México al mediodía. Esta media horita, ¿cierto? Para que bailemos, lo pasemos bien, para llorar, para reír, para cantar, para todo lo que quiera usted estar conmigo, ¿cierto? A esta hora vamos a pasarlo muy, muy, muy, muy bien. Ya, y tengo la pregunta para el día de hoy, ¿ya? ¿Cuál es la ciencia que estudia los animales? ¿Ah? ¿Cuál es la ciencia que estudia los animales? ¿Será geografía, antropología, zoología o dimagrafía? Ya, repito, ¿cuál es la ciencia que estudia los animales? ¿Será geografía A, B, antropología, C, zoología, D, demografía? Usted me lo dice al 41215-5771 o a nuestro WhatsApp que está aquí.
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0: Ya, y usted me lo dice ahí, por supuesto que sí, a esta hora de la mañana estamos con la pregunta y con las canciones ranchera, por supuesto, para acompañarle hasta las 12. Me voy para siempre.

0: tú qué buena onda, ya me están contestando la pregunta que estoy haciendo yo. Sí, no, si no sabe, no importa, amigo o amiga, no importa. Si lo importante es que lo pasemos bien, que disfrutemos de la música, que bailemos si usted quiere bailar, todo eso y mucho más en el programa México al Mediodía. Hasta las 10 estamos aquí, o sea, hasta las 12, empezamos a las 10 y terminamos a las 12. Tengo teléfono, aló, buen día.
1: Hola, tía Luchi, ¿cómo le amanecido?
0: Muy bien, gracias a Dios. ¿Cómo el día?
1: Qué bueno, me alegro, tía.
0: ¿Y usted, Juanito?
1: Yo amanecí excelente.
0: Excelente, eso es, habla bien de usted y de lo que persona que lo cuida.
1: Sí, no, yo me cuido solo.
0: Ah, solo se cuida. Chuata, sí, mire que está grande. ¿Ah?
1: Estoy bien cuidado ya.
0: Mire que está grande.
1: Cuando me conocieron.
0: Ah, buena. Está criadito. Ya, eso. Muy bien, entonces, Juanito, que se ha cuidado muy bien. ¿Me va a dar la respuesta, amigo?
1: Oye, ¿tú que los animales no estudian?
0: Sí, se estudia la ciencia de los animales, sí, pues.
1: No tenía idea.
0: Sí. Mire que a usted también lo andan estudiando.
1: Yo soy otro tipo de animal.
0: Más bravo.
1: Claro,
0: sí. Ya, ¿me va a dar la respuesta, amigo Juanito?
1: Me parece que, ¿cómo que se llama? Se
0: olvidó. No sé, pues, si usted no ve que se estudia.
1: Algo de
0: zoología.
1: Zoología.
0: Ya. Gracias, Juanito.
1: Eso al menos estudié yo.
0: Ah, eso le contaron.
1: Claro.
0: Gracias, Juanito. Igualmente. Chao. Vamos a hacer la pregunta de nuevo para que usted me diga, pues puede equivocarse, no importa. Lo importante es que esté ahí con Radio Energía y el programa México al Mediodía. ¿Cuál es la ciencia que estudian los animales? Geografía, antropología, zoología, demografía. Ya, ahí tiene la alternativa. 41-215-5771, nuestro WhatsApp.
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saludar a la familia Recabarren que están tomando desayuno, haciéndose compañía con Radio Energía. Y usted también está tomando matecito, tecito, cafecito. Yo voy a colocar agüita, voy a tomar un rico matecito también. Sí, pues hay que tomar harto líquido nomás, así que para eso vamos a ir ligerito a hervir la pava. ¿Qué pava sería, no? ¿Qué pava sería? Por supuesto que sí. Nosotros vamos a continuar preguntándole, ¿qué me dice usted? ¿Qué preguntando? ¿Qué cosa? ¿Cuál es la ciencia que se estudia los animales? Los animalitos, ¿cuál es la ciencia que estudia los animalitos? Geografía, antropología, zoología, demografía. Ya, cuatro alternativas para que usted me diga, ¿cierto? Su respuesta a través del teléfono, a través de nuestro WhatsApp.

Ahí estaba ese buen tema también. ¿Y qué pasa con la respuesta? ¿Están durmiendo todavía? ¿Le quedaron pegados de la sábana, pegada en la sábana? Ya. ¿Cuál es la ciencia que estudian los animales? A, geografía. B, antropología. C, zoología. D, demografía. Cuatro alternativas que usted tiene que decirme. Y vamos a este tema después.

0: saludar a Carolina. Carolina, un saludo muy especial para ti, a Confecciones Carol, que está trabajando tempranito ahí, está trabajando tempranísimo, igual que usted, igual que yo, igual que todos ustedes, o están durmiendo porque están enfermitos, están acostaditos. Bueno, igual los saludamos a través de nuestro programa. Saludamos a Francisco Brevi también, ¿ah? La pregunta del día de hoy es, ¿cuál es la ciencia que estudia los animales? Geografía, antropología, zoología, demografía. Ya, vamos a ver qué nos contestaron por aquí. Por aquí. Dice, hola, buenos días. Amazonas, saludo a todos los energéticos. Hola, la pregunta de hoy es la respuesta zoología. Yo escucho Radio Energía. Saludo a nuestro amigo Enrique, saludo muy especial. Moni, ¿qué me dice Moni?
1: La ciencia que estudia los animales es zoología.
0: Gracias. Vamos con Sergio.
2: Mi Barbilucci.
0: ¿Ah?
2: No cacho mucho, pero me voy a guiarme por el zoológico, así que zoología.
0: Gracias.
2: Barbilucci, porque ahí en el zoológico están los animales.
0: Ya.
2: Estoy deduciendo nomás porque no busco ni por internet, ni por la app, ni por ningún lado, porque yo escucho Radio Energía, mi Barbilucci.
0: ¿Ya?
2: Mi Barbie bella, como este día.
0: Cuídese. Gracias. Usted también, cuídese. Vamos con Irma. Vamos con Irma, que está aquí. Ya, buenos días.
3: Hola, señora Lucy. Buen día. Buenas tardes.
0: Buenos días nomás.
3: Desde
0: pues.
3: Boyonco aquí, un cielo muy
0: lindo. Nublado. ¿Ya?
3: Yo creo que la respuesta es biología.
0: ¿Ya? Gracias, amiga. Está por acá Francisco Brevi.
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4: digitales, es la respuesta a la C. Zoología.
0: Ya, zoología. Ya, gracias. Pati. A ver, ¿qué me dice la Pati?
5: Hola, amiguita.
0: Me saluda.
5: Ya. Buenos días.
0: Buenos días.
5: Dando sintonía de acá de los Huertos Familiar, Chile. ¿Cómo amaneció? ¿Cómo está?
0: Muy bien, gracias a Dios.
5: Cocinando con Mónica.
0: Ya.
5: Un abracito, que tenga lindo miércoles. Yo estoy espectacular como el día, amiguita Lucy. Radiante. Y usted, espero que bien.
0: Sí.
5: Saludo a todos por ahí, a lo energético. Ya. Amiguita Lucy, la ciencia que tienen los animales es ciología. Yo escucho Radio Energía.
0: Ya, ahí está la Pati, la Pati. Ya estamos por acá con Marina.
6: Buenos días, señora Lucía, que tenga bonita jornada.
0: Gracias.
6: Sobre la pregunta, en la letra C, son zoología.
0: Ya, gracias. Vamos con el siguiente audio. Buenos días, señora Lucy. La respuesta a su pregunta es zoología. Víctor, por acá, saludos a todos los energéticos y energéticas. Gracias. La ciencia que estudia los animales es la zoología. Una rama de biología investiga cómo viven, cómo su cuerpo funciona, su historia en el planeta, relación con el medio ambiente. Entonces, ahí estaba la respuesta y acá estamos nosotros con la música. Agradecerle a todos por participar, por estar conmigo, acompañarme en esta hora, ¿cierto? De la mañana, donde todos estamos excelente, gracias a Dios, y los que están enfermitos a recuperarse. Vamos con este tema y

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nos corresponden las dos canciones. Las dos canciones. Vamos con esta canción que es la primera. Esta se llama. Ya, esa es la primera.

Esta es la número uno, ¿cierto? La número uno con los halcones negros. Y esta es la número dos con... Ahí está ese tema. Este es el segundo, número dos.

0: Así que usted me dice la 1 o la 2, la 1 o la 2. Y yo le regalo la música, ¿cierto? Ranchera, a través de nuestro programa México al Mediodía. Y el teléfono 41215-5771, nuestro WhatsApp está listito también. Aquí está, para que usted me diga.
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0: Ya, ahí está, ahí está. Vamos a la música.

0: Esta es la número 2. Usted me dice la 1, la 2, la 1, la 2, a través de nuestro programa México al Mediodía, ¿cierto? El teléfono 41215-5771. Nuestro WhatsApp también está listito, listito, listito, listito.
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0: Claro que sí, tengo un llamado telefónico. Aló, aló, aló, aló, aló. Aló.
2: Aló.
0: Sí.
2: Aquí.
0: Aquí.
2: De Estados Unidos.
0: De Estados Unidos, desde por allá.
2: Sí.
0: Ya. Exactamente. Dígame, Juanito, ¿la 1 o la 2?
2: La número 1.
0: Número 1, la con el negro.
2: Exactamente. Sí.
0: Gracias, gracias, Juanito, bien, que esté bien.
2: Igual usted.
0: Chao, chao. Ya, ahí está entonces nuestro amigo votando por la número 1. ¿Por quién vota usted? ¿Por la 1 o la 2? La 1 o la 2. Por mientras, vamos a bailar.

así de rápido, cierto, estamos en el día de hoy, claro, escuchando la primera canción que dice Ángel, Ángel, Ángel sin alas, Ángel sin alas.

0: ¿Cuál me dijo usted, Encarnación? ¿La 1 o la 2?
1: Sí, yo voy a votar por la número 2, chaito.
0: Gracias, gracias. La número 2, Encarnación. Vamos con el siguiente audio. Ya, el siguiente audio. Susanita, ¿qué dice usted? Voto por la 2, me dice que vota por la...

0: Isabela Araneda no me dijo nada. Irmita, Irma.
1: Señora Lucy, yo voto por la número 2.
0: También por la número 2. Ya vamos con Moni.
2: Señora Lucy, yo voy por la número 1.

0: canciones. Las Marlene con su mamita, la número 2 me dice. Ya, la número 2. Saludo muy especial para usted y también para Rosita Sáez. Bienvenida, Rosita Sáez. Hola, bien.
1: Yo voto para la número 2. Rosita Sáez desde Avícola Yumbela. Aquí estamos trabajando.
0: Que le vaya muy bien, que venda todo que le falte para vender. Todo. Marina.
2: Por la 2.
0: Ahora vamos con Isabel Araneda, ¿qué me dice?
3: Voté por la número 1,
0: que es la. Ya, gracias. Vamos por la 2. Diamante de pura piel, me dice por la 2. Ya. Y Francisco Brevi, ¿qué dice? ¿Qué dice? ¿Qué

0: número 2.
1: Ya.
0: Los diamantes. Ya. De Curapel.
1: Ahí está la canción ganadora para el día de hoy, la número 2. Gracias, gracias, gracias por participar. Que estén bien. Nosotros seguimos con el programa México.

Ahí estaba la canción ganadora para el día de hoy. Gracias. Y usted se lo perdió. Pero no se preocupe, queda media horita todavía de programa, donde le acompañamos con sus saludos, sus avisos. Usted vende, compra, regala, tiene una oferta laboral, quiere negociar su casa, su departamento. Para eso está esta media horita. Ahora, si tiene un emprendimiento, también, pues, también, todo puede suceder. Vamos a la música ranchera y usted me manda sus avisos a través de nuestro

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7: 11. 32 minutos.
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10: Te indicamos la temperatura.
7: Concepción. 11 grados con 8 décimas.
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Ciertos con la publicidad, y aquí estamos con tu radio Energía a esta hora de la mañana, donde lo invitamos a todos ustedes que nos sigan acompañando hasta las 12. Bueno, después siguen los programas, y no es el único, ya, pero usted, cierto, está ahí. 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Vamos a la música, porque en eso, de eso se trata, de que bailemos, lo pasemos bien un rato que nos queda, el ratito que nos queda.

México al mediodía, estamos en esa, y tenemos información también, por supuesto que sí, información muy importante, ¿ah? Se trata de la tarjeta de transporte para personas mayores, ¿ah? Estimada vecinos y vecinos, les informamos que próximamente comenzará la entrega de la tarjeta de transporte público para las personas mayores. La entrega se está coordinando por comuna, por lo que durante la próxima semana informaremos oficialmente la fecha correspondiente a San Pedro de la Paz. En nuestra comuna se contemplan puntos de entrega en Gimnasio Municipal, Delegación Lomas Colorada, Delegación Costa Sur. Los requisitos es tener 65 años o más, contar con el registro social de hogares en la comuna de San Pedro La Paz, presentar únicamente su cédula de identidad. ¿Ya? Para San Pedro de La Paz se dispondrá inicialmente 2.770 tarjetas gratuitas. Una vez entregado este stock, las tarjetas tendrán un valor de 1.550 pesos sin recarga incluida. ¿Ya? Ponga mucha atención, no diga que escucho mal, que esto tiene que enterarse, ¿eh? Esto es importante, aún no es necesario acudir a los puntos de entrega. Las fechas y horarios serán informados oportunamente a través de los canales oficiales. Todavía no. Pronto, cuando tengamos la información, se la vamos a entregar a todos ustedes, amigos y amigas, para que vaya a buscar su, es cierto, tarjetita y para que pague. Ya, nosotros continuamos con el programa México al Mediodía. Esta media horita donde usted también puede informar. Ayer yo me olvidé de pasar el aviso donde se vendía una cocina. Así que si nuestra amiga está por ahí, por favor envíeme su oferta. ¿Quién quiere comprar una cocinita a gas? Por ahí me decían, pero yo no me acuerdo dónde estamos. Así que ya, ahí está su oportunidad, amigo y amiga.

saludar a las paseanderas, que andan por ahí en Liquiñe. Dice que nos puede escuchar la radio, no tiene la aplicación la Cecilia, así que tiene que bajar la aplicación porque para que nos escuche allá y nos cuente cómo está Liquiñe, cómo está todos esos sectores ahí cerca de Panguipulli. Un saludo muy especial para ella y para todos. Todos los que están en casita tomando desayuno y para su hijo también, que fue a la casa de su hijo. Ya, nosotros estamos aquí, pues, ¿qué le vamos a hacer? Estamos acá en Radio Energía. Por supuesto, le acompañamos hasta las 12. ¿Qué dice lo que hizo usted para tomar oncecita o después de almuerzo? ¿Un quequito? ¿Puede ser un quequito? Ya.

0: Nos quedan poquititos minutitos, pero mire, llegó un mensaje por acá.
1: Está muy hermoso, tres días hermosos los días, mi luz.
0: Ya, ay, qué bueno, lindo. Qué bueno.
1: Así que, y me voy a ir con solcito, me voy a ir.
0: Ya, rico.
1: Porque cuando recién llega,

0: Vasca.
1: Ya.
0: De ahí yo te voy a mandar un video.
1: ¿Ya?
0: Que grabamos.
1: Qué bueno, Cecilia. Ahí ya está pasándolo chanchu. Aunque hace frío por allá, por Liquiñe, Panguipulla. Pero si usted quiere pasarlo bien, lo va a pasar igual de bien. Depende del ánimo suyo. ¿Ya? Y vamos a escuchar ahí un WhatsApp que hay.
2: ¿Ya? Ya, tía Lucy, ahí la estoy escuchando, todo entretenido el programa.
1: ¿Ya?
2: Te mando muchos saludos y que llegue bien a su casita.
1: Gracias, Ricardo.
2: Así que, saludos.
1: Gracias, Ricardo. Nos escuchamos mañana, si Dios así lo quiere. Está nuestro amigo Ricardo por ahí también, Ricardo Urrutia. Ya, y por acá está Pati. ¿Qué dice la Pati?
3: Chao, amiguita Lucy, que llegue bien a su destino y tuvo muy linda la jornada. Y le quiero mandar un saludo a mi amor Juan Riquelme, que él viajó hoy día y ya llegó a Cabrero. Así que gracias a Dios llegó bien y se viene el domingo, pero yo el fin de semana voy para allá.
1: Qué bueno.
3: Un abracito, que esté bien, amiguita Lucy, la quiero mucho.
1: Yo también.
3: Ay, papito, te quiero mover el queque.
1: Ya, gracias. Moni.
4: Que tenga muy buena tarde, señora Lucia. Excelente
1: gracias.
4: Programa.
1: Gracias.
4: Y lo he disfrutado.
1: Ya, así qué
4: ahora
1: bueno.
4: Estoy terminando de cocinar.
1: Ya, cocinando con Mónica.
4: Y un saludito para la Ceci que está ahí regaloneando a su hijo.
1: Sí, que lo pase bien nomás. Tinita Riquelme. Saludo, besito y abracito para todos ustedes.
5: Alfonso. Lucy, buenos días. Yo estaba escuchando todo, pero estaba arreglando la máquina.
1: ¿Ya?
5: Entonces no podía estar mandando WhatsApp porque estaba entretenido ahí con piezas chicas. Entonces la desarmentera y ahí me perdí, pero estaba escuchando la radio. ¿Ya? Así que saluditos para todos nomás, saluditos. Si no es que no haya estado pendiente a la radio.
1: ¿Ya?
5: Así que un saludito para todos los energéticos y energéticas y para mi amigocito que andan por ahí entregando el panchito. Que no lo visto, estos chiquillos estarán con vacaciones.
1: Quizá, no creo.
5: Así que saludito y saluda al Sergio, que se amache ese hombre.
1: Ya, oye, ayer anduvimos, saludar a un saludo muy especial a Romina, que ayer anduvimos plantando árboles, boldo y varios arbolitos por ahí, así que saludo muy especial a ella y a todos ustedes, amigos y amigas, que están en la sintonía de la Radio Energía. Está nuestro amigo Francisco también por ahí, le saludamos a través de nuestro programa. Nosotros vamos a este tema. Ya, y luego nos vamos a despedir, nos despediremos ligerito.

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2: 12 minutos.
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0: muy buenas tardes. ¿Cómo están ustedes? Buenas tardes. Ya estamos con este programa, con su programa Energía Tropical, a través de la 95.7 FM, la radio Energía, en Concepción. Y estamos, por supuesto, con alegría, con energía, como es esta emisora. Recuerde que esta emisora es alegre, es buena onda, positiva. Y queremos que ustedes se puedan comunicar con nosotros. Recuerde, al más 569-8599-2253, más 569-8599-2253, porque para que usted se pueda reportar sintonía. Queremos saber si usted está ahí conectado con nosotros, nos saluda y nos indican dónde nos escucha, en qué sector, en qué comuna del Gran Concepción, donde llega nuestra señal FM. Ahí usted se puede comunicar. Y también estamos en todo Chile a través de nuestra señal online, www.radioenergia.cl. Así es, ahí está entonces nuestra conexión esta tarde para que usted comience desde ya a saludar. Comience desde ya a saludar, a decirnos: yo escucho Radio Energía en Talcahuano. Yo, como usted me puede escuchar, mucho mejor, gracias a Dios. Mucho mejor, gracias a Dios, estoy muy bien. Ayer fui a médico, así que estoy mejorcito hoy día, como me escucho
1: 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En frecuencia modulada.
0: Sí, estoy mejorcito. Mejorcito. Quiero que usted se comunique con nosotros. Saludos para ID, que anda más perdida la conejita. No sé en qué. No voy a decir. Pero ¿en qué lugar está? ¿Dónde anda esa conejita de la ID? ¿Qué conejito me la raptó a la ID? Que no la he escuchado hace bastante tiempo. Años que no escucho a nuestra amiga Aide. Le mandamos saludos a Aide. ¿Quién más me reta? Ah, mi conejita C. No, la Ceci. No, mi sargento la Ceci. ¿Quién me raptó a la Ceci? Sí, no, yo la he hecho de menos. Las tiro las chiquillas nomás. ¿Dónde están las chiquillas, Hortensia? ¿Dónde andas, Hortensia? Poco he escuchado a nuestra amiga Hortensia. Me falta a la Alicia, la he escuchado. La Mónica también ha andado por acá. La Lidita Vega, la Lidia Vega anda perdida, anda bien perdida. La Lidia Vega también, no, así son varios que andan perdidos. Andan enamorados, se creerán gatos, anda como los gatos enamorados. Y que los gatos, que se pierden. Habrá aparecido Luquita, amigo Luchito, ¿no? Luchito, habrá aparecido el Luquita, ¿no? Ahí Luchito, que me cuente, pues sí, apareció el Luquita. Oye, se nos perdió la cortina acá. Andamos desordenados hoy día. Ya, aquí está nuestra cortina. No sé por qué nunca me carga mi cortina de... esa cortina de la que me gusta a mí. ¡Esa! ¡Muy buenas tardes, Chile! ¿Cómo están nuestros chilenos y chilenas de la región del Biobío y de todo Chile? Porque también nos escuchan en Temuco, en Valparaíso, en Santiago, en San Bernardo. ¿Cómo están ustedes? Vaya reportando sintonía. A ver, vamos al WhatsApp primero. Vamos a arrancar hoy día por el WhatsApp. A ver, hola, buenas tardes.
2: Hola, Pedrito. ¿Cómo hola. Estamos? ¿Cómo estamos? ¿Pasamos agosto o no pasamos agosto?
0: Estamos listos ya, pues, amigo. Yo tengo energía, me recupero rapidito, ¿eh? Tengo vitaminas todavía. Aparte que la Rosita tiene unos remedios más buenos. Oye, saludos para Rosita y a Pedrito de la Vícola Yumbel. Que les vaya excelente. Hoy día está bonito el día de la Vega, así que se lo van a vender todo, chiquillos. Todo. Vaya la Vícola Yumbel. Por cuarto centenario. Ahí está, en toda la esquina de Rosita. La más bonita, el puesto más bonito es el de la Rosita. Y la Rosita también, bonita, simpática, la chiquilla. Está ahí con su Pedrito, listos y dispuestos para recibir a los energéticos, para que vayan a comprar huevitos, abarrotes, papel higiénico. Estos cabros tienen de todo. ¡Tienen de todo! Vaya nomás, ¿eh? Ahí a la Vícola Yumbel. Vamos con más mensajes. Hola, buenas tardes.
3: Hola, Pedrito, buenos días. Qué gusto escucharlo mejor.
0: Hola, sí.
3: Me alegro que se note que está mejor.
0: Mucho mejor.
3: Gracias a Dios. Así que Aquí reportando sintonía, Elsie de Barrio Norte.
0: Elsie.
3: Que tenga un lindo turno, bendiciones. Un abrazo, ya estaremos participando.
0: Eso.
3: Que esté bien, cuídese, bye.
0: Besitos para Elsie, la más linda, nuestra querida Elsie. Saludos para esta chiquilla que está, también está, es una energética en sintonía de la 95.7. Vamos con un reporte más. Mira, fuimos a Santa Sabina. Ahí está el Fabiancito. Luego estuvimos en Barrio Norte. Él sí, se reporta de Barrio Norte. Ahora, ¿a qué lugar del Gran Concepción nos viajamos?
4: Hola, mi Pedrito querido.
0: Hola, hola.
4: Recién llegando de baile entretenido. Porque eso. Ahora estoy cesante, así como dicho todos mis momentos libres.
0: Y aprovecho lo normal.
4: Reportando sintonía desde Talcahuano, sector Cruz del Sur.
0: Cruz del Sur.
4: Los constructores, con mucho amor para ustedes.
0: Muchas gracias.
4: Y para todos los energéticos. Besitos.
0: Besitos grandes para ti. Cruz del Sur, sector Vialos Constructores, si no me equivoco. Saludos para Talcahuano, hermosa comuna. Está lindo Talcahuano, está súper lindo. Ali, tu comuna está preciosa. Talcahuano, con esa playa que hicieron ahí. Creo que se llama El Morro de la Playa, ¿no? Bonita la playa que está al frente de la Tortuga, que llega hasta acá, hasta donde estaban los botecitos de los pescadores. Qué lugar más hermoso quedó ese, Ali, ¿eh? Quedó bonito también el sector San Marcos, donde está el casino. Está bonito, Talcahuano está para ir a darse un paseo. ¿Quién iba a pensar antes, ah? Yo me acuerdo de los años 90. No, vamos a dar una vuelta a Talcahuano. Oh, no, hoy día sí, está muy hermoso Talcahuano, así que te felicito, Ali. Está muy, muy linda tu comuna, a cuidarla nomás ahí, Talcahuano. Vamos con la música, ya estamos de vuelta aquí en la radio Energía FM con el reporte de sintonía al más 569-8599-2253. Más 569-8599-2253.

0: 12:31.
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10: Te indicamos la temperatura en Concepción. 13 grados con 8 décimas.

0: Ya estamos de vuelta. Ya estamos de vuelta en esta tarde aquí en la radio Energía FM. Ya estamos también a través de Energía TV para que pueda ingresar a nuestra página web en radioenergía.cl, radioenergía.cl. Ahí estamos también para que usted pueda ver nuestra transmisión de Energía TV. Sigamos con los reportes de sintonía. Sigamos con los reportes de sintonía. Buenas tardes.
1: ¿Qué tal, Javier?
0: Hola, hola.
1: ¿Cómo estás?
0: Muy bien.
1: Aquí te saluda Rosita Sáenz desde la Vícola.
0: ¿Cómo estás, Rosita, preciosa?
1: Sí, esa dos, señora.
0: Eso. Vamos nomás comprando la Rosita. Cómprele, cómprele todo. Buenas tardes. Hola, hola. ¿Aló? ¿Qué le pasó al teléfono? Vamos a cambiarnos de compañía otra vez porque...
2: Muy mala esta cosa.
0: Vamos a hacer la gestión ahí para cambiar el teléfono. Hola, buenas tardes.
3: Sí, arreglala nomás.
0: Sí, no, sí. ¿Cómo está ahí?
3: Ya, no puede ser.
0: Bien, oye, no puede ser. Que uno
3: estoy quiere... enojado, sí.
0: ¿Por qué estás enojado, cabrón?
3: Porque perdió la Católica, pues.
0: Ah, pero bueno. Ahora se enfocan en una cosa nomás.
3: No, pero el equipo que tenía no era para que le ganara tampoco.
0: Pero le ganó, pues, amigo. Si las cosas se ganan con goles.
3: No, pues el otro, pues. La Católica no tenía el equipo para ganar.
0: No. No.
3: Sí, pues tenía harto suplente. Pero bueno, así es la vida.
0: Así es la vida.
3: Así es, poquito.
0: Bueno, pero confíe que el Conce el otro año va a jugar Copa Libertadores.
3: Exactamente.
0: ¿Y por qué se ríe? Sí, pues sí, así va a ser.
3: Yo no estoy riendo,
0: Guitipapa. No, yo sí, yo confío que el Conce va a jugar Copa Libertadores el próximo año. Vamos a estar ahí.
3: También lo van a dejar al camino.
0: Ya está, ya. Entonces el chequetero siempre.
3: Bueno, pero sí, ¿por qué tiene que tocarle a la Católica nomás? A todos tiene que tocarle.
0: Bueno, la Católica ha jugado, ya que toca al Conce ahora.
3: Ah, sí, pues no, pues tiene que jugar bien, sí.
0: Va a jugar bien, acuérdate.
3: Ya, pues ahí vamos a ver. Ahí vamos a ver, dijo los.
0: Vamos a ver, vamos a ver. ¿Cómo estás, Juanito?
3: Sí, pues yo bien, ¿y tú?
0: Bien, bien, bien, bien.
3: ¿Se te escucha bien,
0: ah? Sí. FM Estéreo. En sí, frecuencia modulada.
3: Energía FM.
0: Desde la capital de la octava región.
3: Energía.
0: Transmite. Ajá. Energía.
3: Ay, hombre. Estamos
0: atacando
3: voz de hombre.
0: No, sí, sí. Supieras tú tantas cosas que yo tengo, habilidades.
3: Ay, más que está bien. Tienes que ir demostrando nomás que.
0: De a poquito,
3: lo que
0: está... de a poquito nomás.
3: Sí, pues. Tienes que irte soltando de a poco.
0: De a poco, ¿no?
3: Exactamente. Bien me parece esto.
0: Oiga, Juanito, bienvenido al programa. Aquí lo vamos a pasar bien. Estupendo, excelente en este día de primavera. Oye, parece, oye, después de todos estos días de lluvia, parece primavera todos estos días.
3: Está bueno, sí, hay que descansar una semanita.
0: Por lo menos una semana.
3: Que no hay lluvia esta semana.
0: No hay lluvia, oye, si eso, no hay lluvia acá.
3: No, un lado no más creo, sí que se viene ahora.
0: No, mira, por lo menos me parece sol hasta el día domingo.
3: Ya, ¿viste?
0: Así que estamos, pero...
3: Es que está ahí tú en la radio, por eso.
0: Aparte, ayer fue la barbería, me afeité, me cortaron el pelito.
3: Ah, con razón, está ahí como no es hoy día. Estoy,
0: pero,
3: la voz, todo el tiro.
0: Todos estamos, pero impecable hoy día.
3: Es un Pedro nuevo ahora.
0: Nuevo, como de 20 años más. Esperemos a ver qué si da resultado o no, ¿ah?
3: Sí, pues a ver, ahí vamos a
0: ¿Quién quitan?
3: A ver qué dicen las cabras.
0: A ver qué dice eso. ¿Qué opinan? ¿Qué dicen las cabras? ¿Cómo quedó el corte de pelo?
3: Exactamente.
0: Ahí, afeitado y con corte de pelo.
3: Sí, yo más bonito, o está igual.
0: O estaba mejor antes de barbón y pelucón.
3: Claro, exactamente.
0: Sacón.
3: Así que opinen, chiquillas, por favor.
0: Así es. Oiga, bienvenido, amigo Juanito. Ya, un abrazo. ¿Qué le decíamos aquí en la radio, ¿eh? Vamos con más mensaje, hola.
4: Presente. Reportando.
0: Hola, Panchito.
4: Para la Villa Capital Pastenes. Para la radio Pastenes, 95.7 como siempre. Y el programa Energía Tropical.
0: Bienvenido.
4: Nos saluda su fiel auditor, el Panchito.
0: El Panchito, bienvenido, Panchito. Muy buenas tardes, hola, hola.
5: ¿What? Hola, buenas tardes, caballero.
0: Buenas tardes, ¿con quién hablo yo?
5: Fabián Canales, Santa Madre.
0: ¿Cómo está, señor? ¿Otra vez me está reportando sintonía?
3: Bien.
0: A veces me deja tirado una semana y hoy día me llama dos veces para reportar su comida. ¿Ve, caballero? ¿Cómo lo entiendo yo a ustedes? Pues?
3: Tiene que rajarse, ¿no? Pues.
0: Ah, apaguemos la apuesta, caballero. ¿Usted sabe que está en deuda conmigo?
3: No,
0: me pide que me raje. ¿Usted está en deuda? ¿Está en hielo de WhatsApp a Dicom?
3: Se me había olvidado.
0: ¿Pero cómo, amigo Fabián?
3: La mente se me había ido a otro lado, se me había olvidado.
0: Pues. Está siempre enamorado este hombre, siempre enamorado. ¿Qué mujer anda pensando, oiga?
3: ¿Y de quién? ¿De la soledad?
0: Oh, no sé. Siempre usted anda ahí enamoradizo, este un caballero, un romántico.
3: Como dice la tía Vicky, de la muñeca inflable.
0: No, yo no llego a su extremo. Usted lo que haga en su vida íntima es cosa suya. Yo no soy de la farándula. No, pues para eso hay otros programas, pues, amigo mío.
3: Ya.
0: Sí.
3: Vamos a decir que sí nomás.
0: Pero si es verdad, pues. En todo caso, yo siempre.
3: ¿Cómo estamos para fin de semana?
0: Bien, en todo caso, yo siempre lo escucho mandando un saludo a una que otra chiquilla. Siempre a usted no le faltan los saludos.
3: Puta, si a mí me dicen, ay, bien, ni los dados negros, pues.
0: ¿Por qué me siguen las mujeres, usted?
3: Exacto.
0: Yo, porque usted no es chiquitito, pues es alto. Tampoco es gordito.
3: Igual lo siguen.
0: Muy bien, Fabiancito. Cuídate, un abrazo, amigo mío.
3: Y ahora estoy trabajando.
0: Ya pues, que le vaya excelente entonces, que tenga un lindo día y que vayan todos ahí al supermercado que está ahí en Las Princesas.
3: Ok.
0: Un abrazo, amigo mío, que estés muy bien.
3: Con la letra U.
0: Con la letra, no, pero usted hay que decir como publicidad, le paso la factura a usted, ¿ya?
3: Ya.
0: Ya, cuídate, chao.
3: Chao.
0: Vamos con más llamadas. ¡Aló!
6: Hola, Pedrito hermoso, precioso.
0: ¿Cómo estás tú, carita Misifú?
6: Bien, gracias a Dios.
0: Qué bueno.
6: Dios, hermoso.
0: Qué bueno. Me está mirando. ¿Cómo me quedó el corte de pelo? ¿Le gusta así o más largo?
6: Hermoso. Es el más bonito de lo que ya eres.
0: Eso, muchas gracias, muchas gracias. Me afeité y me corté el pelito.
6: Sí, te ve más joven todavía, de 20 años.
0: ¡Éjale! ¿Y usted cómo está, mi señorita?
6: Bien, gracias a Dios. ¿Usted cómo? ¿Ya se mejoró?
0: Sí, no, ya me quedé pero tiquitaca ya. Ayer fui al médico y ya quedé pero como nuevo, amiga.
6: A cuidarse nomás, harto, ¿ya?
0: A cuidar, sí, pero ya yo creo que este ya será el último resfrío del año.
6: Ojalá, pues,
0: me dio. Sí, aparte que viene Fiestas Patrias. Aparte que viene Fiestas Patrias.
6: ¿Me voy a sacar a
0: bailar? Yo bailo todo lo que me pongan por delante. Cuecas, cumbias, merengue.
6: Yo
0: sé que baila. Sí, pues. Yo bailo, zapateo, dejo la polvaera yo.
6: Ay, qué bueno.
0: Muy bien, mi preciosa. Que tengas una linda tarde y bienvenido al programa.
6: Gracias,
0: besito. Chao, chao. Vamos con la música. 15 minutos nos separan para que sea la una.

0: Estamos en la última ronda de los reportes de sintonía aquí en la radio Energía. Es la 95.7 acompañándote en esta jornada de día miércoles ya. Mitad de semana, chiquillos. Día miércoles, ¿cómo avanzan los días? Ya estamos en el 19 de agosto, el mes número 8, y se nos va por un tubo este mes de agosto. Se nos va, pero rápido, chiquillos. Se nos va rapidísimo el mes de agosto, el mes de los gatunos. Y usted también puede comenzar a reportar su sintonía, porque ya estamos en lo último, casi ya en el final de este reporte de sintonía. Pero antes yo les voy a dar un buen dato. 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Vamos al teléfono. Hola, buenas tardes. Ay, espérame, ¿qué tengo música aquí? ¿Por qué tengo musiquita? Vamos a revisar acá. Dame un minutito. Aquí ponemos pausa. Ya, ahora sí. ¡Aló!
1: Hola, mi leoncito. ¿Cómo estás tú?
0: Ay, ¿dónde andaba mi conejita? Andaba extraviada por el bosque.
1: Sí, por ahí andaba.
0: El conejito se la raptó, yo creo.
1: Sí, yo creo que sí. Oye, ¿cómo estaba, Pedrito?
0: Mejor, estuvo resfriadito, pero ya estamos recuperados.
1: ¿Viste que te dije que era huevito huevo? ¿Te pasa ahí enfermo nomás?
0: Ah, ya. Está igual que otras siete personas que dice que soy siete vecinos, me dice. No, sé que aquí llegan resfriados, me pegan el resfrío. Siempre llega alguien resfriado y yo después termino resfriándome yo.
1: ¿Cuántos resfriados te pegan el año?
0: Aquí llegó la Vicky resfriada.
1: Tipo.
0: Y de ahí se refirió el Alberto la semana pasada. Yo caí el viernes. El viernes cayó. Sí. No son tan fuertes mis defensas, seguro. No, es que compartimos acá el micrófono. El espacio reducido también. Entonces, el estudio era unos 3x3. Era el estudio donde estamos acá.
1: Tienes que
0: desinfectar
1: con el
0: desinfectante. Tenemos desinfectante, tenemos toallitas para limpiar el micrófono y todo, pero aún así.
1: ¿No hay ventanas para abrir ahí?
0: Sí, tenemos ventanitas, pero están al otro lado de la oficina. Sí, al lado donde están los micrófonos de la radio no hay ventana.
1: Se encierran los virus.
0: Pues. Claro que sí. Entonces, tenemos una ventilación, pero don Mario vive apagando el aire. Ya, frío, don Mario.
1: Ah, ya, es que esa cosa resfría.
0: Eso puede ser también, pues. Eso puede que resfríe.
1: Pues, eso resfría, pues. Aire caliente de lado igual te resfría.
0: Claro. Bueno, por ahí estamos. Todavía tenemos edad para estar bien.
1: Pedrito, bueno, aquí yo estoy bien, mi marido también, así que no pasa nada con nuestros resfriados.
0: Qué bueno, qué bueno. ¿Tú estuviste medio así un poquito?
1: Yo no estaba resfriada.
0: No, eran los huesitos, ¿te acuerdas?
1: Huesitos, sí, me duele un poquito, tomo calmante para que no me duelan tanto.
0: Exacto, tuviste ahí delicadita de salud hace unos días atrás, yo me acuerdo.
1: Sí, pero no resfriadita, no resfriadita, de huesitos.
0: De huesitos, ¿eh? Por eso son los fríos.
1: Nadie, la hora que llegue el tiempo bueno, más bueno todavía para salir a tomar el solcito.
0: Oye, pero hemos tenido bonitos días ya, estos últimos días.
1: Estos días sí, yo bajaba al centro, así que hemos tomado tu solcito por ahí.
0: Bueno. Vitamina D, creo que es la vitamina que entrega el sol.
1: Sí, de comida harta naranja, de harta fruta, para ensalada, y eso también te hace bien para no resfriarte.
0: Bien, pues, mi preciosa.
1: Como mucha Pedrito, me alegro escucharte, que igual. Ya estás más recuperadito y que haces bien, buen gusto, que ya te conté.
0: Ah, ya, de gusto.
1: Rejuveneciste como 10 años.
0: ¡Eso! ¡Me encanta! Muy bien, mi preciosa, te mando un besito.
1: Es una mentira piadosa.
0: Oh, me echaste para abajo. No, yo me la estaba creyendo toda ya, pues.
1: No, si quedaste bien. Un chiste, por favor, para que te enojes.
0: No, si no me enojo.
1: No, si quedaste bien.
0: Muchas gracias, mi preciosa. Te mando un besito.
1: Igual ahí estaremos. Chao, chao. Chao.
0: Gracias, chao. Tú también. Chao, chao. Ahí está ahora esta conejita desde Tomé en sintonía. Hola.
2: Hola, Pedrito.
0: Ah, llegó la gatita ahora.
2: Sí, ¿cómo estás, Pedrito?
0: Bien, mejor ya, gatita, mejor. Ayer fue a médico, por lo menos.
2: Sí, te escucho mejor.
0: Sí. Fui al médico y me botó todo.
2: ¿Si mostraste los cachetitos?
0: ¿Cómo?
2: ¿Si mostraste los cachetitos?
0: No.
2: Ah, ya.
0: No, era una doctora la que me atendió ayer.
2: Oh, mira.
0: Sí, la doctora me botó todo el resfriado.
2: Ah, esa la cuestión.
0: ¿En
2: por
0: serio?
2: Eso
0: es que me oye, pero si de verdad quedé como nuevo. Me dejó, pero completamente descongestionado.
2: ¿Pero qué hiciste? ¿Fuiste a ver a la doctora primero o te cortaste el pelo primero?
0: No, primero me fui a cortar el pelo y después fui al médico.
2: Ah, entonces te encontraste rico.
0: Lo que pasa es que
2: quiero decir, no.
0: Bueno, de salud, saludable, eso.
2: Ahí se estaba mirando.
0: Ya,
2: se ve
0: quedó
2: igual,
0: bien.
2: Nomás, Pedrito. Igual nomás. Siempre está ahí bonito.
0: Ah, qué tierna que eres tú.
2: Sí, pues siempre te ves bonito, sí, con sí. El pelo largo, pero corto.
0: Sí,
2: ah, pero sí, es la misma persona.
0: Exactamente. ¿Qué? No, pero está descuidado, alejado de la mano de Dios.
2: Ah, ya.
0: Oye, no, si de verdad, no, saludo a la doctora que me atendió ayer y que me alivió inmediatamente.
2: Qué bueno, Pedrito.
0: Sí. Bronquitis teníamos.
2: Bronquitis. Lo bueno que cuando uno está bien, ¿no?
0: Sí.
2: Enfermo, se siente tan mal uno.
0: Oye, y yo tomándome remedio casero, no me buscaba nunca. Fui donde la doctora y santo remedio.
2: No, pues sí, por eso hay que ir a médico.
0: Sí. No, es simpática.
2: Menos mal, no sé quién me hiciste. Oye, caso esta vez, porque... Sí.
0: No me acuerdo ni cómo se llama.
2: ¿Daba yo?
0: ¿Ya?
2: ¿Te acordás que la otra vez te decía yo, anda el doctor Pedrito, anda el doctor? No me hacía caso y después al final igual era como grave lo que tenía.
0: Sí, pero ahora sí le hice caso, tenía bronquitis.
2: Sí, ¿viste?
0: Así que estoy mejorcito.
2: Sí, bueno, Pedrito.
0: Ya un besito, ya viene el menú.
2: Ya,
0: cuídate.
2: Reportando sintonía de San Pedro de la Paz, Chile.
0: Déjale, un besito. Que esté muy bien. Chao, chao. Vamos rápido al WhatsApp. Tenemos muchos WhatsApp. Y el tiempo es los que nos queda muy poquito. Vamos, ¿de dónde nos escucha usted? Hola. Hola.
3: Buenas tardes, don Pedrito.
0: Hola, hola.
3: Yo aquí escuchando. Y no, estoy perdida. Pero aquí no estoy escuchando que tenga una buena tarde.
0: Muchas gracias.
3: Que se haya mejorado un poco.
0: Sí.
3: Muy bien, me alegro. Que tenga una buena tarde.
0: Muchas gracias, Willy. Un besito para la Welly. Un besito para la Welly. Le queremos mucho a la Welly. Esperemos que esté bien, salud.
4: Hola, Pedrito.
0: Hola.
4: ¿Cómo está usted?
0: Muy bien.
4: ¿Cómo le ha ido?
0: Muy bien, gracias a Dios.
4: Salud. Se nota que está más mejor.
0: Sí.
4: Mi chiquillo bello. Pedrito, que esté bien. Gusto en escucharlo, Pedrito. Un abracito. Chao, chao.
0: Chao, chao.
5: Hola, Pedrito.
0: Hola.
5: Pedrito, por acá, René San Pedro.
0: Hola, Renécito.
5: Saludarlo a usted, a todos los.
0: Muchas gracias.
5: Y me alegro que esté más recuperado.
0: Sí. Sí, estamos con los tiki taka.
5: Me alegro muchísimo.
0: Muchas gracias.
5: Para que no se pueda afectar más su resfriado.
0: Muchas gracias.
5: Un gusto saludarlo. Tomé harta agüita, no más.
0: Aquí
5: harta agüita con limón.
0: Ah, con
5: saludar
0: limón.
5: A todos mis compañeros de la energía.
0: Muy bien, saludos.
5: En este día. Chao, chao.
0: Chao, chao. Hola.
6: El vitamínico, el que abre la ventana y un virus.
0: Ya, no moleste.
6: No moleste. Aquí estoy en Concepción, Chile.
0: Muy bien.
6: La veguita, tío Pedrito, la veguita.
0: Un abrazo.
6: Póngale vitamina nomás, si no.
0: Sí, pues.
6: ¿Sabe que agosto los debilite, septiembre los quita?
0: No.
6: Luchito, para don Luchito.
0: Un abrazo, saludos para nuestro amigo ahí, ¿ah? ¿Eh? No, si andamos bien. Septiembre vamos a andar mejor. Vamos con mensaje, ya estamos en la hora. Hola.
7: Hola, la que dice que estoy reportando sintonía desde mi trabajo de Concepción.
0: De Concepción del trabajo, ok.
7: Escuchando la mejor radio.
0: Un abrazo, besitos.
8: Hola, hola. Bello, aquí
0: hola, hola.
8: Sigue reportando sintonía desde Teniente Merino de Concepción.
0: Teniente Merino, muy bien.
8: Que tengas una excelente jornada y el día está precioso.
0: Hermoso.
8: A la tarde, mi niño bello.
0: Besitos.
8: A profesores gigantes, te quiero muchísimo.
0: Yo también, besito amiga, preciosa.
8: Hola, hola, mi niña.
0: Hola, hola, preciosa.

0: ¿Ya?
1: Mucho, Leoncito.
2: ¡Salud!
1: Hola, Pedrito, ¿cómo estás? Hola. Bienvenido al programa Energía Tropical.
2: Besito.
1: Saludarte desde aquí, desde Huelpen.
2: ¡Eso!
1: Un abrazo, besitos para ti.
2: Muchas gracias, preciosa. Que tengas linda tarde. Espero que viene, esté bien tu hijo. Mando muchos saludos para Antofagasta, Tocopilla. Hola.
3: Hola, Pedrito, ¿cómo está usted?
2: Muy bien.
3: Se le escucha mucho mejor tu día viernes.
2: Sí, pues.
3: Tengo una linda jornada laboral.
2: Muchas gracias.
3: Mucho. Bendiciones.
2: Bendiciones.
3: Chau. Bendiciones.

0: 13 horas y 4 minutos.
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0: Ya, chiquillos, estamos de vuelta. Cortita la pausa. Muy, muy, muy rapidita estamos ya de vuelta con ustedes aquí en la radio Energía para comenzar a compartir su menú, su almuerzo. ¿Qué tenemos hoy de rico?
1: ¡Qué rico!
0: ¡Qué rico! ¿Qué vamos a almorzar esta tarde? A través del más 569-8599-2253. Saludos para nuestro amigo.
1: ¡Qué rico!
0: Víctor de Temuco, que nos saludó ahí anteriormente, y nuestro amigo Víctor desde Temuco. Vamos al WhatsApp, tenemos por acá.
2: Sí, mi querido Pedrito, todo bien, qué con bueno, la gracia de Dios, bueno, mis niños bueno. También. Bueno. Y hoy me mandó una foto hermosa con un cielo muy, muy azul.
0: Qué bueno, qué bueno.
2: Como que si nada hubiese pasado.
0: Qué bonito.
2: Y bueno, ahí están todos ahora. Limpiando, organizando todo, porque quedó toda la embarrada, pues lleno de agua por todos lados.
0: Sí, me imagino.
2: Así que la verdad, las cosas, como mi hijo está en una parte alta, gracias a Dios no le pasó nada, pero
0: qué bueno.
2: A la gente que está en el plano abajo, ahí sí que la cosa estuvo fea.
0: Fea.
2: Pero ahora empezaron a limpiar.
0: Sí, están, eso es lo que
2: en eso la gente. Así es, Chile.
0: Así es, Chile.
2: Se levanta desde la nada a salir adelante.
0: Eso.
2: Y no dejarse estar.
0: Sí.
2: Mi almuerzo de hoy día consiste en arroz con pollito al jugo.
0: Qué rico.
2: Ensalada de tomates. Un rico cafecito.
0: Qué cosa más rica.
2: Y el dulcecito.
0: ¿Ya?
2: Es una tartaleta.
0: Tartaleta.
2: Que nos regalaron ayer.
0: Qué rico.
2: Así que.
1: Qué rico, rico.
2: Como era individual, vamos a partir por la mitad para que toquemos a los dos. Hola.
0: Muy bien, Moniquita. Muchas gracias por tu menú. Qué vamos rico. Al teléfono. ¿Hay alguien en la línea? Hola.
3: Hola.
0: Hola, hola. Hola. ¿Cómo estás, conejita?
3: Hola, Meliancito hermoso.
0: Aquí estamos sufriendo ya con esos almuerzos tan ricos que preparan ustedes.
3: Mira, yo estoy haciendo tallarines con salsa carnecita picada y una ensaladita de lechuga.
0: ¡Oh, Dios mío, qué cosa más rica! Me encantan los tallarines, sobre todo si son largos.
3: Sí, y con carnecita picada quedan ricos.
1: ¡Qué rico!
0: Yo le echaría un poquito de queso parmesano también, ¿no?
3: ¡Ah, no, sí tengo!
1: ¡Qué rico!
0: ¡Qué cosa más rica!
3: Lo sirve uno calentito y le pone queso parmesano, queda muy rico.
0: ¡Dios mío, Dios! ¡Ya, no sigas!
1: ¡Qué rico!
0: ¡No sigas, por favor!
3: Y frutita tengo de todo. Pues no sé si voy a comer fruta o salgo a comer heladito después, no sé.
0: Frutita.
3: Sí, es que a mí me encanta el helado, Pedrito. Lo que más me gusta es por las tortas y los helados.
0: ¿En serio?
3: Yo te atranto con esas cosas del helado y un casito o torta.
0: ¡Qué rico! El helado a mí me gusta, pero como en el verano y ojalá de vainilla. ¿Cuál es tu sabor favorito?
3: A mí me gusta la tres leches.
0: ¿Ya?
3: Chocolate, almendra y pistacho.
0: Pistacho. A mí me gusta la vainilla.
3: A mí me encanta el helado. Yo cada vez que bajo para abajo, miro, me meto a una heladería a comer helado.
0: Oh, yo también. Yo sí, bueno. Pero como te digo, más en el verano. A esta hora tengo frío, así que no. Nada, pero una frutita.
3: Soy de una copota grande.
0: ¡Ándate, cabrita, la conejita golosa!
3: Sí, no. Es que me encanta, en verdad. Así que algún día, yo creo que vamos a tener que comer helado.
0: Ya. Cuando ande, mira, yo voy más seguido en el verano a tomar porque me gusta ir a la playa. Me gusta ir a Punta de Parra, por lo general, me gusta Punta de Parra y me gusta los morros. Ahí es donde voy yo.
3: Al morro.
0: Sí, al morro. Así que ahí te voy a avisar de decir, conejita, estoy aquí abajo en el morro, como un heladito. ¿Te parece?
3: Claro que me parece.
0: Ya, ahí nos comemos un heladito, ¿ya?
3: Ya, mi Pedrito.
0: Un besito. Que estés muy bien. Buen provecho.
3: Cuídate, que tengas un rico almuerzo tú también.
0: Yo no sé qué voy a almorzar hoy. Sorpresa.
3: Algo fresquito.
0: Sí. Un besito, preciosa. Buen provecho.
3: Chao, chao.

0: 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Vamos con los menús. Estamos compartiendo los almuerzos esta tarde con la radio. Hola, buenas tardes. Vamos al teléfono, a ver. Hola, buenas tardes.
1: Pedrito.
0: Hola, hola.
1: ¿Qué
0: va a almorzar?
1: Sí, voy a almorzar
0: de
1: llanine largo, con salsa de tomate y carne picadita.
0: Oh, también. ¿También tiene lo mismo usted?
1: Un huevo frito y un té con canela.
0: Un tecito con canela, qué cosa más rica. Qué cosa más rica. Y una frutita. Y cuando estés almorzando, esos ricos tallarincitos con carnecita. ¿Te acuerdas que a mí me encanta esa comida? Me encanta.
1: ¿Por qué te voy a invitar a comer
0: esto? Ya, muy bien. Muy bien, besito, buen provecho. Que esté muy bien. Chao, chao. 41-21-55-771 más 569-8599-2253. Recuerde, más 569-8599-2253. Buenas tardes. Aló. Aló, aló, aló. Ya empezó con problemas el teléfono. Vamos al WhatsApp.
2: Hoy mi menú es una cazuelita de pollo con una ensaladita de lechuga. Y después que muerte con huesillo.
0: Oh, ya empezamos.
2: Que esté bien,
0: ya.
2: Bye. Cuídense, chau, chau.
0: Chao. Oye, ya empezamos ya con el mote con huesillo. Ya empezamos ya. Ya empezamos ya con el mote. Buenas tardes, hola.
3: No es malo.
0: Oh, oye, gato, gatito. ¿Ah? ¿Te gusta el mote o no?
3: Me encanta.
0: Oh, no. Digo, ¿qué me la gente como Garfield, oye?
3: Sí, me encanta.
0: Oye,
3: canta el mote.
0: Oye, ¿el mote te gusta con hueso? ¿El huesillo sin hueso? ¿O cómo te gusta? Con todo.
3: Me gusta el mote con jugo nomás.
0: ¿Sin el huesillo?
3: No me gusta el huesillo.
0: Oh, el gato regodeó, ¿no? Oye, gatito, pero en la tostaduría Saldaña, la señora María José nos dijo que vendían el huesillo sin hueso.
3: Ah, por ahí estamos bien.
0: Sí, cierto, está rico. Yo voy a comprar de ese, de tostaduría Saldaña.
3: Exactamente. Así que,
0: los que quieran
3: no, ese está bueno.
0: Ese está bueno, ¿cierto? Los que quieran ahí.
3: Que alguno trae más hueso que.
0: Sí, cuerpo. Que carne.
3: Que carne, tipo. Sí.
0: Bueno,
3: vienen flaco.
0: No como nosotros, que estamos bien entraditos en carne.
3: Estamos entraditos en carne.
0: Sí, pues. Muy bien. Oiga, ¿qué tenemos de almuerzo hoy día?
3: Hoy día tengo frijoles.
0: Oh, mira el gatito ya.
3: Con arrocito y papita y cañería de cobre.
0: Eso, bien hecho, un buen plato de porotos con cañería de cobre.
3: Cosa que valga el plato poroto.
0: Este cabrón lo tienes más regalón.
3: Y una tarjeta de la lechuga.
0: Eso.
3: Y una manzana.
0: La fruta prohibida. Muy bien, pues. Buen provecho entonces, pues. Un abrazo. Chao, chao. ¿Qué hora es eso? Las 13:18. ¿Les parece si vamos con un audio más y luego vamos a ir a la música? ¿Les parece? Un audio de WhatsApp y luego a la música. ¡Aló!
4: Hola, Pedrito, ¿cómo estás? Mi almuerzo de hoy día es puré con pollo asado.
0: Oh,
4: y mi hermanito, puré con pollo arvejado.
0: Oh,
4: que esté bien. Ensaladita de lechuga con tomate también me había olvidado.
0: ¡Qué rico! ¿A quién invitan, Dios?
5: ¡Qué rico!
0: ¿Por qué no invitan ahí? ¡Que nos invitan! Saludos para el tío Nano. Saludos para mi madre. Buen provecho, mamita. Ahí compartiendo el menú. En familia, me encantan esos almuerzos. Nos vamos a la música y volvemos enseguida.

0: canción. ¡Ay, qué tan rico!
1: Sí, muchas personas me han pedido para la gente que está pasando en el momento, ya sea en el norte, en el sur.
0: Sí.
1: Por estas catástrofes que están pasando. Para que tengan fuerza y fin, yo no hay salir adelante. Pues.
0: Exactamente.
1: Acá de San Bernardo, María Teresa y Salvador. Me manda muchos saludos. Y
0: saludos, estén muy bien usted.
1: Y puede ser mucho su salud.
0: Muchas gracias. Sí, yo menos mal, ya. Ya voy saliendo, amigo Salva. Saludos para Salvador, para la Mari, mi preciosa Mari. Un besito para la Mari. Oiga, pero dígame, ¿qué van a almorzar esta tarde? ¿Qué cosa rica se cocina en San Bernardo? Ahí me cuentan. Hola, buenas tardes.
2: Hola, Pedrito.
0: Hola, preciosa, ¿cómo estás?
2: Bien. ¿Cómo es que a mí me gusta el plátano?
0: Bueno, usted dijo que le gustaba la banana.
2: Sí, pero no. No, voy a comer número siempre, ¿no?
0: Pero me dijo usted clarito. ¿Qué le gustaba a usted? La banana. Es la banana.
2: No, si me gusta la manzana prohibida también.
0: Ah, nada, no, delicado.
2: Claro, esa me gusta más que la banana.
0: ¿En serio?
2: Sí.
0: Yo pensé que le gustaba más el plátano.
3: ¡Ay, ya!
2: No.
0: ¿Pero qué se ríe? Cada persona tiene su fruto favorito.
2: Claro.
0: A mí me gustan los melones. Que... ¿Cuál es el problema que me gusten los melones? Sí, pues.
2: Todavía faltan los melones.
0: ¿Ah?
2: Todavía falta para que lleguen los melones.
0: Por eso, estoy pura esperando que llegue el verano. No va a comer mis meloncitos.
2: Yo quiero la sandía, esa me gusta.
0: Oye, más. Sí, también. De todas maneras, la sandía también es muy, muy rica. Oye, ¿sabes cómo le dicen a la sandía en Venezuela?
2: ¿Cómo la dicen?
0: Patilla.
2: ¿Patilla?
0: Patilla. Yo me sorprendí cuando Alberto un día dijo, oye, tengo ganas de comer patilla. ¿Qué? Patilla, dijo. ¿Quién la patilla? Le dije, oye, para nosotros la patilla...
2: No le he preguntado dónde es más rica la patilla. ¿En
0: Venezuela? No le he preguntado. Lo que sí me acuerdo que las patillas eran las que me tiraba a mí mi mamá cuando me portaba mal.
2: Yo te iba a decir por lo que te
0: cortaste
2: tú.
0: Por eso te digo. Bueno, me decía que le gustaba la patilla.
2: Ahí está.
0: A mí me gustan los melones.
2: Y el helado de vainilla.
0: Y el helado de vainilla, exactamente.
2: ¿A mí qué? Adivina, a ver si me conocí. ¿Qué helado me gusta a mí?
0: ¿A ti te gusta el helado de chirimoya? No, pasas al rol. Pasa al rol.
2: ¿Qué torta me gusta a mí?
0: Amor.
2: Claro, ¿y qué trae la torta, amor?
0: Torta. Amor.
2: A mí me gusta la de frambuesa.
0: Frambuesa, ah.
2: El helado de frambuesa me encanta, me fascina. Oye. Meme.
0: ¿Le gusta la frambuesa a la chiquilla?
2: Sí, frutilla. Bueno, frutilla, frambuesa, nada que ver.
0: No, pues la frutilla es otra cosa. Pues.
2: Le gustan las dos cosas. Pues.
0: Ah, también. A usted le gusta todo.
2: Pero el
0: entonces.
2: Helado me gusta de frambuesa.
0: De frambuesa. Ya, entonces, cuando nos juntemos a comer usted un helado de frambuesa y un helado de vainilla.
2: Sí, pues.
0: Oye,
2: no, es más rico la de frambuesa.
0: Ahí en San Pedro fui con mi mamá y yo el otro día a la que está ahí subiendo el venado. Hay una heladería. ¿Cómo se llama la que está ahí?
2: Ah, tipo.
0: Gelateamos. Gelateamos se llama, eso, ¿no?
2: Ah, ya, no es donde la voy a comer torta yo.
0: No, ese está más abajo. Oye, estoy más arriba. ¡Ah! Sí, tú vas a la Romech.
2: En el centro también venden de esa... Sí, ahí voy.
0: A la Romech. No, yo voy
2: también
0: un poquito más arriba.
2: Del ajo.
0: ¿El ajo? No, el ajo lo venden en la Vega Monumental. No,
2: yo dije del ajo.
0: ¿Cómo que del ajo? ¿Cómo que del ajo? ¿De qué estamos hablando?
2: No, hay helado artesanal en el centro, si uno quiere comprar.
0: ¿A dónde venden helados artesanales?
2: En el... ¿Vamos a hacer propaganda?
0: Ya, ya le hemos nombrado como tres
2: ya. Después te digo.
0: Ah, ¿cómo eso? Después te digo. Ya, no me...
2: Ahí en Barros Arana,
0: ¿ya?
2: Llegando con Aníbal Pinto, ahí está.
0: ¿Barros Arana con Aníbal Pinto? Sí. Hay una heladería y nunca le... ¡Ah, no! Está en Aníbal Pinto, pasado. No,
2: Caupolicán. De la esquina ahí. Ahí en el torso y alto, Pedrito.
0: Caupolicán. ¡Ah, sí, tienes toda la razón! ¿Arriba?
2: No, abajo.
0: Ya, mejor. No hablemos en clave porque todo se malinterpreta, Anita, por Dios.
2: No, pues en el lado estaba más primer piso.
0: Ah, ya, en el primer piso, ya, ok.
2: En el segundo piso para comerse la torta.
0: Ah, ya,
2: en el
0: lado. O sea, uno se lo come arriba y abajo. Ya, vamos con el menú. Vamos con el menú, mejor. Ya vamos con el menú, vamos con el menú.
2: Te estáis poniendo desordenado conmigo, ¿eh?
0: Ay, tú que me tú que me hablas de cosas y yo agarro papa también.
2: Pues ya. De almuerzo tengo lo mismo ayer.
0: ¿Ya?
2: ¿A qué tenía ayer? A ver,
0: no, si me acuerdo. No. Hoy día sí que no ya. Me acuerdo que ayer andaba para el gato.
2: Ya, yo tenía carne a la olla ayer, ¿te acuerdas?
0: Ah, sí, ahora me acordé.
2: Ya, entonces sobró y queda para hoy día con papitas doradas.
0: Papitas doradas, qué cosa más rica.
3: ¡Qué rico, rico!
0: ¡Qué rico!
2: Y de postre también sobró, así que...
3: ¡Qué rico, rico, rico!
2: Hacémosla.
0: Semolita. Ya pues, sí. Buen provecho, Verita.
2: Tomate.
0: Muy bien. Ya, buen provecho, todo, cuídate.
2: Chao.
0: Ay, Dios mío.
3: Qué rico.
0: Vamos al WhatsApp, rapidito, vamos al WhatsApp. Hola.
4: Hola, Pedro Javier, ¿cómo estás?
0: Muy bien.
4: Eres todo un guapetón.
0: Muchas gracias.
4: Oye, mi almuerzo del día de hoy es arroz con bistec y ensaladita de beterraga con cebollita y cilantro.
0: Qué rico. Qué cosa más rica. Seguimos con el menú, el más 569-8599-2253, más 569-8599-2253. Estamos con el menú, los almuerzos esta tarde, hola.
5: Hola, hola, Pedrito.
0: Hola, hola.
5: Yo reportando de acá de los huertos familiar, Chile. Un día de menú tengo una rica carbonada con ensalada de pepino con vinagre de manzana y juguito, y después te voy a servir una manzanita con un yogurcito. Chao,
0: preciosa, muchas gracias por compartir tu menú. Vamos con más mensajes.
6: Esa foto me la mandó como a las 8 de la mañana.
0: Oh, qué lindo está tu copilla. Qué bueno que no le haya pasado nada a mi Moniquita, tu hijo.
7: Hola, buenas tardes, Pedro, ¿cómo estás?
0: Hola, preciosa.
7: Buena mañana y tengas una excelente tarde. Ahora tenemos chive libre, pero hasta las 3:30. De ahí llega la que nos manda, la jefa.
0: La jefa.
7: Oye, te contaré que mi almuerzo va a ser hand roll. Bendiciones, que tengan un buen provecho. Para uno de sus horarios y ustedes en Radio Energía, la 95.7.
0: Muchas gracias.
7: Espero de ver feliz acá de Concepción del Trabajo.
0: Saludos, preciosa, que te vaya excelente la peguita. Esa jefa que... Ay, la deje tranquila. Hola.
8: Pedrito, hoy día voy a almorzar hand roll.
0: Muy bien.
8: Así que eso lo vamos a servir hoy día.
0: Besito para la chiquilla, saludos para la Marina, saludos.
9: Hola, Pedrito, mi niño.
0: Hola.
9: Hola, preciosa. Mi almuerzo de hoy es una rica tortilla de zanahoria con, ay, ¿cómo se llama esta cosa? Que con espinaca.
0: Ah, espinaca, ya. Ya.
9: Ya, acompañadita de un purecito con un huevito encima. Eso, y una ensaladita de apio. Y de postrecito me voy a servirme la fruta del amor.
0: La fruta del amor. Muy bien, besito, preciosa, gracias. Hola. Hola, hola. Hola.
7: Mi amorcito de hoy día, don Pedrito, es un pollito escabellado, con arrocito graneado, ensalada de lechuga y ensalada de apio.
0: Rico.
7: Y
3: qué rico.
7: Es mi amorcito. Que tengan una muy buena tarde.
0: Igual usted, Willy.
7: Que se mejore bien.
0: Muchas gracias, hola.
10: Pedrito y Anita, no cuenten plata delante de los pobres, hombre, no cuenten plata delante de los pobres, uno con cuea se come, o sea, perdón, se come un helado ahí de esos de máquina, y ellos comen helado de, no, aquí sé dónde está también, sí, tiene razón, está al lado donde había un reloj, ahí hay una cuestión que venden,
0: sí, pues.
10: Como...
0: Ahí vende, pues.
10: Como yendo para pa la intendencia.
0: Para la intendencia, sí. Sí,
10: ahí
0: exacto.
10: Venden helado,
0: ahí venden helado.
10: No, hay varias cuestiones que venden helado. Oiga, a mí me dieron, Pedrito, a mí me dieron puré con panitas, con cunche. Y de ensaladito voy a comerme un tomatito y de postre voy a comerme una granada. A mí me encanta la granada. Y un cafecito porque está al lado. Igual,
0: sí, está al lado.
3: ¡Qué rico!
0: Igual tenemos 15,8 grados, ¿ah? ¿Eh? Sí, hay... Hay buena temperatura, ¿eh?
11: 15 grados, con 8 décimas.
0: 15 grados. Vamos con más mensajes, hola.
12: Mi menú es tallarines, con salsa de tomate y carne.
0: Carnecita.
12: Miau, miau.
0: Ah, Ay, ¿cómo come la gatita?
13: Largo.
0: ¿Ya?
13: Con una rica carne picadita.
0: Muy bien.
13: Y con salsa de tomate.
0: Con salsita de tomate.
13: Es un huevo frito, que mejor.
0: Muy bien, saludos. Los paraguas están por ahí también. El menú de los paraguas es cazuela a lo Tutankamón. Misteriosa y en suspenso. Saludos para los paragüitas ahí en la carnicería Longaví. Hola.
14: Hola, Pedrito.
0: Hola, hola.
14: Hola, eres ahora acá de Yato.
0: Hola, preciosa.
14: Mi menú hoy día es ceviche de cojinoa. Papitas cocidas.
3: ¡Qué rico!
0: ¡Que se come rico! ¡Que se come rico el dichato!
3: ¡Qué rico! ¡Rico!
0: ¡Ay, Dios mío! ¡Que se come rico el dichato! Amiga, te mando un besito y buen provecho. Y una envidia sanita. ¡Sanita! Saludos para todos nuestros amigos que nos escuchan en Dichato. Saludos a los pescadores de nuestra región del Biobío.

0: 13 horas y 37 minutos.
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0: Te indicamos la temperatura. Concepción. 15 grados con 8 décimas.
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Muy bien, ya estamos de vuelta. Seguimos con ustedes en esta tarde aquí en la radio Energía FM. Estamos, por supuesto, con ustedes acompañándoles en esta jornada de día miércoles a través de la radio Energía en la 95.7. Ya nos quedan solo 18 minutos para que sean las 2 de la tarde. Ya estamos preparando nuestra próxima sección para que usted participe aquí en la radio Energía. Vamos a ir con una canción y a la vuelta ya tendremos nuestra preguntita para que usted pueda ganar. Recuerde que esta semana tenemos premios de nuestros amigos de Tostaduría Saldaña. Así que vamos y volvemos. Música, ya estamos de vuelta.

0: Muy bien, señoras y señores, vamos a ir de inmediato con nuestra última sección aquí en la Radio Energía, en nuestro programa Energía Tropical. Hoy día vamos a cambiar nuestra sección de la puntita del disco al revés. No, porque ya está muy utilizada, vamos a decir la palabra. Claro, y lo hacen por aquí, por allá, entonces nuestra puntita es única, grande nuestra. Pero hoy día la vamos a dejar descansar la puntita, ¿ya? Ya, señoras y señores, quiero que me pongan mucha atención, atención. Atención, dijo don Javier Miranda. ¿Se acuerda de don Javier Miranda en Maravilloso?
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0: Muy bien. Señoras y señores, aquí les voy a dar una pista porque tengo una pregunta para ustedes. Una pregunta preguntosa que solamente los más inteligentes, los más atentos, las más atentas van a poder responder mi preguntita de hoy. Ponga atención. Quiero que me digan qué personaje famoso, ¿quién no lo conoce? Organizó un viaje exclusivo. Sí, un viaje, pero exclusivo. Este viaje estuvo lleno de sexo. En un barco espectacular. ¿Qué fue ese personaje? Quiero que me digan el personaje solamente. Aquí está la pregunta. ¿Qué persona o personaje famoso organizó un viaje exclusivo? No, no podía entrar cualquier persona a este viaje. No podían, no, pues. Eran seleccionados. Fue un viaje, pero exclusivo, chiquillos. Fue exclusivo.
1: Maravilloso.
0: Fue un viaje maravilloso. ¿Qué personaje famoso organizó un viaje exclusivo, lleno de sexo, en un barco espectacular? Su respuesta al más 569-8599-2253. ¿Cómo está su ingenio esta tarde? Para que participe a través de la radio Energía y, por supuesto, a través de nuestro WhatsApp. Participe con nosotros al más 569-8599-2253, al 41-21-55771. Este personaje es tan famoso, pero tan famoso, que es conocido aquí en Chile, en todo el mundo, en las Europas, en Oceanía, en todos lados.

aquí en la Radio Anarquía. Ya, chiquillos, son las 13 horas con 53 minutos. Está muy fácil. Aquí me respondieron, me dijeron que había sido Luis Hermosilla con el Chispa. No es Luis Hermosilla ni el Chispa. Nada que ver el jazz de la Ucrania, nada que ver. Nada que ver, no es. No es. No es Luis Hermosilla, no es Luis Hermosilla. Y la pregunta dice así, señoras y señores. ¿Qué personaje famoso organizó un viaje exclusivo lleno de sexo en un barco espectacular? Iban todo emparejado. Todo iba emparejado. Usted me responde, recuerde el más 569-8599-2253. Nos quedan los últimos minutos. Participe con nosotros, últimos minutos para que pueda responder al 4121-55771. ¿Cuál es ese personaje famosísimo que organizó este viaje exclusivo lleno de sexo en un barco espectacular? Iban todo emparejado.

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1: Ya, chiquillos, ¿cómo estamos? Yo les di una pista, pues. Les di una pista con los animalitos. Les di una pista. Y quiero que ustedes me respondan esta tarde al 41-21-55-771. ¿Qué personaje famoso organizó un viaje exclusivo lleno de sexo en un barco espectacular? Vamos al teléfono, a ver. Aló, buenas tardes. Tengo varias llamaditas por acá.
2: Pedrito?
1: Hola, hola, buenas tardes. ¿Cómo estás usted, mi preciosa?
2: Muy bien.
1: Muy bien. ¿Ya sabe qué personaje o no?
2: Sí.
1: Ya, este personaje es famoso, yo le dije, no es Luis Hermosillo, no va a decir Luis Hermosillo. No, porque este personaje es famosísimo, lo conoce todo el mundo. Y este fue un viaje, pero que solamente los elegidos podían ir a este viaje.
2: Así es.
1: Muy bien, dígame su respuesta. ¿Está segura y ya está lista?
2: Sí, ese es el arca de Noé.
1: ¿Y el personaje?
2: No es también.
1: Muy bien, muchas gracias por tu respuesta. Un besito.
2: Sí,
1: chao. Vamos con más llamado. Aló. Aló. Aló, aló, aló. ¿Cómo se cruzaron los cables? Ya, vamos, ¿tengo llamado o no tengo llamada? Tenía como 10 llamadas y ahora se me achiplanaron. Vamos entonces al WhatsApp, a ver, vamos al WhatsApp. Ahí entraron las llamadas otra vez. ¡Aló!
3: ¡Aló!
1: Buenas tardes.
3: Hola, pues señor Noé, ¿cómo está usted?
1: Bien, si sí, ¿Cuál es el personaje?
3: Noé, po.
1: Noé, dices tú.
3: Sí,
1: po. ¿Ya?
3: El caballero de la barca. Sí, po. Ahí llevo cualquier animalito, como estás diciendo tú con la pista.
1: Estaban todos emparejados estos cabros.
3: Sí, pues.
1: Todos
3: juntos. Yo nomás.
1: Todos pareja. ¿Sí? Sí, puro amor nomás, puro amor.
3: Puro amor.
1: Uy, ese barco, ese viaje como ahora está.
3: ¿Cómo sería el viaje? Sería maravilloso.
1: Muy bien, un abrazo. Cuídate, chao. Ya, señoras y señores, nos tenemos que ir. Nos despedimos ya. Pero nos vamos a ir escuchando los mensajes del WhatsApp.
4: Caribe, Pedrito.
1: ¿Cuál?
4: El Caribe.
1: No, nada que ver con el Caribe. Ah, fueron al Caribe.
5: Ah. Amigo Pedrito, Pedro de Valdivia, Corinuez de Suárez. Cuídese, Pedrito. Oiga, mi guaguita, siete mesinas. Yo digo así porque usted se resfría siempre, oiga.
1: No, este año.
5: No me aprenda a mí que.

0: fue un viaje exclusivo, fue el Arca de Noé con sus animalitos. Muy bien, vamos.
1: Yo veo, Pedrito, que es el Arca de Noé.
0: El Arca de Noé.
1: El famoso.
0: Claro, pues.
1: El barco.
0: El arca, pues.
1: Pienso que puede ser, si no, no importa.
0: Muy bien, saludos, Willy.
2: Pedrito, el barco de Noé. El Noé.
0: Cuídate, chao.
1: Noé, Pedrito.
0: Muy bien, preciosa. Claro, pues. Para que se reprodujeran los animalitos. ¡Ya nos vamos!
1: Noé.
0: Noé, pues.
1: Gracias,
0: pues. Muy bien. Cuídate, besito preciosa.
1: Yo pensé que era Camilo Huerta.
0: No, Camilo Huerta.
1: No,
0: un abrazo, besito, saludos. Nos encontramos a la tarde. Ya viene el deporte con Mario.

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1: 14 horas y 3 minutos.
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6: Porte, bienvenidos a otra emisión más de Energía en la 95.7 FM. Desde la ciudad de Concepción, en la 101.9 también para Leu. Para esta tarde de información deportiva, aquí nos trae lo más importante de las últimas horas en todos los deportes. 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Copa Libertadores, semana de copas. Pocas veces nuestros equipos chilenos están en estas líderes, por capacidad deportiva, qué sé yo, historia, por lo que sea, nunca estamos, siempre quedamos fuera de carrera. Anoche cayó Católica, ya lo va a comentar Ángelo Padilla, lo va a comentar acá. Y hoy día le toca al equipo de Coquimbo, en su estadio, luchar esta histórica clasificación a cuartos. El equipo de Hernán Caputo trae un empate agónico con ese gol de Guido Badalá, que se da en el último minuto en la extensión de este partido que se está jugando en Argentina ante Platense. Y esta es la segunda vez que Coquimbo participa de la Copa Libertadores. El año 92 estuvo allí, pero se metió aquella vez en la ronda de los 16 nada más y no avanzó más. Ahora, este es un equipo que viene con descanso, no jugó el fin de semana, lo hacía contra la Católica, y va a disputar hoy día un compromiso fundamental para la zona histórica de Coquimbo. Hernán Caputo asume la responsabilidad técnico de saber que está frente a un paso histórico del Coquimbo del nuestro país. Y creo que por ahí tenemos ya material para ir revisando, analizando lo que ha señalado entonces el técnico en una serie que está abierta para ambos. Una serie que quedó amarrada con ese empate 1-1 y que, por supuesto, el equipo que dirige Palermo, el Calamar, también trae lo suyo. Pero vamos con el dueño de casa. ¿Qué es lo que dijo Hernán Caputo?
7: Tenemos una responsabilidad, por sobre todo, porque así lo vemos como una linda responsabilidad de representar al país, porque estamos representando al país, y hemos sentido el apoyo de la gente en general. Aquí, sin duda, sabemos que va a ser muy importante y por eso también nos hemos preparado de la mejor manera para afrontar el partido, e independiente de lo externo, saber que va a ser bien recibido todo lo que hagamos. Que podemos atacarlo de muy buena manera, que por las bandas es nuestro fuerte, desdoblando muchas veces con nuestra pasada de lateral, ¿no? O rompimiento interiores por nuestros volantes, pero con respecto al tema de defender o cómo vendría, yo lo que vi en estos partidos de Platense, ya con la mano de Martín, sin duda que es una muy buena organización, sí, criteriosamente, con jugadores que manejan bien el balón y saben cuándo atacar y cuándo defender. Los volantes que tenemos, tanto de corte como ofensivo, tienen algunas similitudes en temas futbolístico, varían algunas cosas en táctica y a veces uno lo necesita según el partido. Puede ser que ahí nosotros, y hemos trabajado también ahí para poder filtrar desde el medio pases por ambos lados, debido a nuestros volantes, para que, como dije anteriormente, ojalá Guido sea ese punta que podamos encontrar tanto por medio o por banda, porque digamos que llega muy bien a gol y entonces lo queremos aprovechar.
6: El 11 del equipo de Caputo para la tarde va con Diego Sánchez en la puerta, Francisco Salinas, Elvis Hernández, Benjamín Cazolo, está Juan Cornejo, Alejandro Camargo, Sebastián Galani, Cristian Zavala, Pablo Rodríguez, Luis Riveros y Lucas Prato. Este es el 11 del equipo de Caputo para este duelo tan importante, ¿no? Así que, y el equipo trasandino viene con lo mejor, sin duda, para esta llave, que va a enfrentar en cuarto de final a Fluminense, que eliminó en penales a Independiente Rivadavia anoche. Y el caso de la Católica, que lo vamos a comentar con Ángelo Padilla, es un tema amargo, ¿no?, para Católica. Y ya lo tenemos acá para analizar esta eliminación en casa, en los octavos final de la Copa Libertadores. ¿Cómo estás, Ángelo? Buenas tardes.
8: ¿Cómo estás, Mario? Gusto en saludarte y gusto en saludar también a la gente que se conecta a través de Radio Energía. Concuerdo con lo que dijo el día de ayer en un canal de televisión el ex portero de la Universidad de Chile, Johnny Herrera. Esto es crónica de una muerte anunciada y por falta de trabajo de la dirigencia de la Universidad Católica. Si vamos a analizar el partido en sí, la Católica lo perdió en cancha con cuatro jugadores que no dieron el ancho, o sea, Faría como defensa central tenía que estar preocupado de los que ingresaban. González tuvo que, por parte del partido, el extremo derecho tuvo que cumplir su función como lateral por derecha y también apoyar a Farías, que lo vio muy diezmado. Mena por el sector izquierdo, se le metieron todos los balonazos por ese sector. Ahora en el medio campo, Valencia sí, estaba detrás de Zucchi y de Martínez, a veces tenía que estar por delante Valencia y Martínez. De Zucchi, de Martínez, bien digo, Martínez no vio el ancho en el medio campo tampoco. Y para la quinta de la torta, Gómez, un juvenil de 16 años, de 18 años, o sea, debuta también y hace debutar a otro jugador en esa posición que espere de 16 años, o sea, en una Copa Libertadores donde necesita gente con apoyo, gente que tenga experiencia. Sí. Por ahí de pronto decían, ¿qué pasó con Medel? Claro, Medel viene con tres lesiones durante el año. ¿Podría haber estado como estuvo en el partido en Argentina? Sí, podría haber estado, pero en nada habría cambiado esta Católica, que depende mucho de
6: San Pedro,
8: de lo que haga Montes y de San Pedro, como bien dices tú. Sí. Mira, pasemos a escuchar las declaraciones de Matías Claro, que es el presidente del Club Deportivo Universidad Católica. Y el análisis que hace en caliente. Dice que no hay que analizar mucho, que hay que pensar en frío, que ya mañana, por hoy día, se iban a sentar a replantear todo esto que hizo la Católica. Escuchamos la reacción del presidente del Cruzado.
6: Lo vamos a escuchar ligerito, Angelo. En tanto, claro, hay mucha desazón en la gente de la Católica, porque cada vez que tú pasas un tramo de esta Copa Libertadores, de este campeonato, vas tomando un dinero importantísimo. Y por eso es que la gente de Católica discute entonces, ¿por qué no se invirtió también este dinero en reforzar? Fíjate que Chana García va a un central, que ¿para qué lo necesita a esta altura del campeonato? No le va a servir para nada.
8: Claro, si la nómina para los octavos de final estuvo cerrada. Entonces, traigo un defensa porque se cerraba el libro de paz y Católica, para no quedar como que no trajimos ningún refuerzo y todo. Claro. Ya, traigamos un defensa y lo ponemos ahí y cumplimos.
6: Que no jugase.
8: Pero traer por cumplir.
6: Hace seis meses no, que García Basso no jugaba.
8: Hace seis meses, dos meses tuvo Católica para traer un centro delantero. Eso es lo que necesitaba Católica. O un extremo por derecha en reemplazo de Monte. Ahora bien, tú hablabas de cifra económica y todo. Jamás, dijo el Tati Buljugasic, jamás se habló de 6 millones de pesos como lo mal hablaron los medios de comunicación. Sí hubo 800 mil o 1 millón de pesos. Yo me pregunto, con 800 mil o 1 millón de pesos, ¿no hay un jugador que puedas traer?
6: ¿Pero un millón de pesos, perdón?
8: O sea, 1 millón de dólares.
6: Dólares, claro.
8: No hubo 6 millones de dólares. Sí. Hubo 800 mil dólares o 1 millón de dólares. Bien. Ahora, mi pregunta es, ¿no hubo un jugador como extremo por derecha que reemplazara a Monte, porque eso necesitábamos? No hubo un centro delantero que reemplazara a San Pedro, porque, discúlpame, pero, o sea, Rosell se mostró para la sub-17 y nunca más.
6: Claro.
8: Rosell debutó con una chilena en Católica, con Thiago Nunes, y no se vio nunca más. O sea, Rosell no es A la altura de San Pedro.
6: Y la alerta cuando se lesionó Clemente era para rato, entonces en ese momento...
8: Era para 3 meses. Ese momento tendrían que haber empezado a buscar.
6: Claro. Vamos ahora con la declaración. Creo que tienes a Claro ahí entregando una explicación bastante extraña. Vamos con el dirigente.
8: Está Matías Claro, sí.
6: Matías Claro, sí.
9: Claro, por supuesto. Claro que lo entiendo y empatizo y lo siento. Y también como dirigente y como hincha de este club, estoy con bastante dolor por lo que estamos viviendo. Y creo que en este minuto dar explicaciones, que tenemos la cantidad de lesionados, cirugía, suspensión por tarjeta amarilla, yo creo que son solo explicaciones. Yo creo que este es un minuto para todos los hinchas de Católica, en que tenemos que pasar la pena. El fútbol es así. El sábado tenemos un partido importantísimo contra Ñublense, tenemos que volver a pararnos, volver a recuperarnos y volver a pelear para entrar a la Copa Libertadores el próximo año.
6: Claro,
8: pero Matías, claro.
6: Pero el objetivo era la Copa Libertadores, si tenía,
8: sí, por
6: tenía
8: eso te digo.
6: La torta grande. ¿Qué te preocupas de Ñublense? ¿Que estás pensando ya en cuánto, en 6, 8 meses más?
8: Por eso te digo, típico de Matías Claro, que desvía la información. O sea, agarrémonos de Ñublense y le ponemos paño frío a esto. Hoy día es haberle preguntado a Matías Claro, ¿por qué no se contrató lo que la hinchada pedía? Si la hinchada es la que te paga por una aposentaduría, te paga por los abonos, y la hinchada es la que pide, la hinchada estaba pidiendo o un lateral o un extremo por derecha o alguien que apoyara a, en este caso, a San Pedro. Ahora, habló también Daniel Carnero sobre el ingreso de Arancibia a la Vicino de Montes, que ingresaron tarde, ingresaron casi jugados los 5 o 8 minutos del segundo tiempo. Pero ¿por qué no los pone desde el inicio? ¿Por qué no los puso desde el minuto 46 cuando empieza el segundo tiempo? Es la declaración del técnico de la Universidad Católica, Daniel Garner.
10: Ninguno de los tres en los últimos 15 días entrenó a la par de su compañero. Por eso, para equiparar intensidades, necesitábamos estar muy dinámico en el medio y no veía a ninguno de los tres que nombraste en condiciones de jugar los 90 minutos.
8: Para cerrar y contextualizar, busquemos también lo positivo en la Católica. Lideró un grupo difícil, era un grupo difícil, y que el mismo Carnero ayer en conferencia...
6: Sí.
8: Estaba Cruzeiro, estaba Boca. Lideramos un grupo difícil en donde quedamos con 3 victorias, un empate y 10 puntos, primero en la tabla de colocaciones, seguido por Boca. Eliminamos a Boca, jugamos partido en Brasil, jugamos partido en Ecuador, de visita, es diferente. Tuvimos un referente que fue San Pedro. Ahora, si vamos a lo negativo, la falta de refuerzo en lugares específicos, que es lo que veníamos mencionando anteriormente, es uno de los puntos negativos. La problemática defensiva de la Católica nunca dio el ancho con los 2 defensas centrales en esta Copa Libertadores, y la dependencia de jugadores específicos, como bien lo mencionaba el presidente Matías Claro, Montes, Arancibia, San Pedro, son 3 jugadores que son determinantes. Si a eso le sumamos a Zucchi, si a eso le sumamos también a Cristian Cueva y Bernedo, o sea, no puedo poner yo a Darío Melo en una Copa Libertadores si Bernedo demostró que podía estar. El Tati Buljubasic también tuvo palabras, el gerente deportivo, sobre todo a los cánticos de los hinchas hacia la gestión de él como gerente deportivo. Escuchemos las palabras de el Tati Buljubasic, gerente deportivo de la Católica.
6: Ya vamos con el Tati. Sí, escuché mucho anoche. La gente de la Católica se comenzó a ir antes con el 2-0 en cine, con el tercer tanto de Carrillo, ya se había acabado todo. La gente se fue mucho antes. Quiero estar ahí, Buljuba, así para escuchar las explicaciones.
11: Pues primero que estamos dolidos con el resultado. Teníamos las expectativas de poder pasar. Eso no, nadie nos lo iba a quitar. Creo que la reacción de la gente no es para ni cuestioné nada. Creo que la gente se tiene que manifestar, y si se manifiesta de esa manera es porque así lo siente. Nosotros también estamos dolidos como ellos por el resultado. Creo que el resultado se debe a un cúmulo de cosas que han pasado. Se puede, indudablemente que es una parte tiene que ver a lo mejor con la no llegada de algún refuerzo, otra parte tiene que ver con las lesiones que nos golpearon. Hoy faltó Juan Ignacio, faltó Rosell, llegó con lo justo Montes, llegó con lo justo Arancibia, las amarillas nos dejaron afuera a San Pedro y a Cuevas, entonces llegamos diezmados por varias cosas.
6: Bueno, el argumento de Enchega entonces, el Tati Buljuba, sí, justamente tiene razón, llegaron diezmados por varios motivos. El tema es por qué no se reforzaron con otro elemento, sabiendo que en el camino estabas peleando el Campeonato Nacional, Copa de la Liga, la Copa Chile y lo internacional. ¿Cómo se les pasa por la cabeza traer por lo menos un par más?
8: ¿Saben lo que hizo, lo que va a hacer Coquimbo hoy día?
6: Sí.
8: Si es que me adelanto yo, es pasar a cuartos de final. Entonces el fútbol chileno no está en pésimas condiciones. Tiene un equipo que no tiene la plantilla que tiene Católica, que tiene Colo-Colo, que tiene la U, que son los tres grandes del fútbol chileno, pero está en cuartos de está en octavos de final. Y no sé por qué me da la impresión de que va a estar en cuartos de final. Entonces no digamos que el fútbol chileno hoy día está malo. Digamos que hay equipos que están mal y se reforzaron mal.
6: Tiene más variantes.
8: Acá el problema.
6: Tiene más variantes. Acá, Coquimbo. Tiene más variantes.
8: Sí, sí. Acá el problema de la Católica fue ese. El tema de refuerzo y la tardía incorporación de nuevos jugadores. Dos meses en donde la Católica no jugó después del partido con que eliminó a Boca. Estuvo dos meses para enfrentar a Estudiantes en Argentina. Y allá, bueno, un resultado de 1-0 no le habría cambiado en nada lo que hizo Estudiantes acá. Estudiantes acá vino a buscar las debilidades y el minuto exacto donde poder meter el pelotazo y abrir la cuenta, que fue a temprano minuto. Después repite Carrillo y después ya el golpe de la lápida para la Universidad Católica. A pensar en Ñublense, como decía el presidente de Cruzado.
6: Sí, gracias, Ángelo.
8: Bueno, hasta luego, que estén muy bien.
6: Gracias, un abrazo grande. Gracias, analizando lo de Católica anoche. Diva Coquimbo, dijimos a las 6. Vamos a ver qué pasa con Coquimbo. Bien, lo internacional. Liverpool se sumó a los clubes interesados por Darío Osorio, volante chileno que pertenece al Midtjylland de Dinamarca. Y lo cierto es que se señala que el Milan, el Everton y el Leeds United tienen en miras al hombre de Hijuelas. Y una de esas avanza Osorio, que es el elemento más importante que tenemos hoy por hoy en el fútbol chileno en canchas europeas. Hoy por la tarde, Alexis Sánchez y Tomás Guillier del Montreal van a enfrentar al Columbus Crew de Gonzalo Tapia, 7:30 en la fecha 20 de la MLS. Vamos a estar atentos a lo que haga Alexis, que además se puso a la orden de su querida Tocopilla. Envió mensaje desde Canadá para ponerse entonces a disposición y para estar presente en este estado de catástrofe que azota a la zona. Sabemos el corazón de Alexis y la forma que tiene entonces enfrentar estos problemas y estos temas. Siempre está aportando, no como otros futbolistas chilenos que se olvidan de quien también le da el sustento semana a semana, como son los estadios en Chile, y simplemente se hacen los Larry. ¿Ya? Alexis no. Alexis ya se puso en contacto con el presidente Katz y desde Canadá ofreció ayuda solidaria para su querida Tocopilla. Importante lo, Alexis. Vamos al corte y volvemos.
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6: Mientras la Semana Deportiva Fútbol Nacional está pendiente del clásico entre Colo Colo y la U, la Universidad de Chile, a través de Matías, de toda esta gente, Michael Clark y otros, están en un tremendo lío. El cuarto juzgado de garantía de Santiago determinó medidas cautelares solicitadas por la Fiscalía para 5 imputados en este denominado caso Sartor. Prisión preventiva para varios que hoy día amanecieron, digamos, en cápsulas, o sea, no en casa. Y el fiscal jefe de la Alta Complejidad Oriente, Felipe Sepúlveda, ha señalado que hay un tiempo acotado para realizar el juicio oral por el caso Sartor. Detalla además las razones para la prisión preventiva para los imputados, entre ellos el expresidente de Azulazol, Michael Clark. Y vamos a escuchar entonces lo que dijo entonces el fiscal.
13: Creemos que sí, concuerdo con lo que mencionaba la fiscal regional Lorena Parra. Efectivamente, un fraude de grandes proporciones, cometido un lapso de varios años por varias personas, que afectó además a muchísimas personas, personas naturales, personas jurídicas, personas con patrimonio relevante, personas con un patrimonio que no es tan importante como no hemos podido percatar y como lo han informado los propios medios de prensa en estos últimos días. Aproximadamente 200 millones de dólares son los que están comprometidos en esta investigación prima fase, con lo que hemos podido demostrar hasta ahora, lo cual da cuenta que efectivamente es un fraude muy importante o muy relevante.
6: Bueno, es un caso muy importante, relevante, de esta gente que se aprovecha del fútbol. En el canal oficial del Poder Judicial, el público observaba cómo el personal de Gendarmería de Chile fue a buscar a Clark. Una vez que el juez dictó la sentencia por el caso Sartor, la transmisión corta el momento, pero es evidente estado de shock en lo cual estaba Michael Clark, que fue esposado. Le retuvieron sus cosas personales y fue retirado junto a los otros sujetos con prisión preventiva. Eso es lo que estuvo pasando el día de ayer. Y se entrega más datos acerca de los por qué por parte de Felipe Sepúlveda, que es el fiscal jefe de la Alta Complejidad.
13: Bueno, nosotros esperamos que podamos en un tiempo relativamente acotado, ¿cierto?, razonable, conforme, ¿cierto?, a cómo se desarrollan habitualmente las investigaciones, podamos completar o culminar la investigación, ¿cierto? Hemos reunido bastante antecedentes hasta ahora para sustentar las imputaciones, los cuales, ¿cierto?, han sido fructíferas desde el punto de vista que el tribunal ha establecido, ¿cierto?, que están acreditados para efecto de pedir las cautelares, ¿cierto?, los presupuestos que establece la ley, y de hecho han quedado todas las personas privadas de libertad, ¿cierto? Todas son medidas privativas de libertad. Algunas son en la cárcel de forma total y otras, ¿cierto?, en la casa con un arresto domiciliario parcial. Pero los imputados principales quedaron privados de libertad en la cárcel, lo cual da cuenta que efectivamente hay una investigación bastante sólida y robusta. La resolución del tribunal, que fue bastante extensa y bastante detallada, cuenta de ello. Pero también, ¿cierto?, se requieren realizar algunas diligencias que todavía están pendientes. Y esperamos realizar en un plazo acotado, cosa que podamos presentar la acusación, ¿cierto?, y hacer el correspondiente juicio oral.
6: Bueno, ese plazo de 120 días, entonces, para el caso, para continuar la investigación. ¿Le irá a rebotar el caso Sartor a Huachipato? Es la gran pregunta que nos hacemos acá por el sur de Chile. Huachipato hoy día ha presentado su nuevo refuerzo, el delantero uruguayo Sergio Toto Núñez, que se incorpora al equipo del Acero. Viene de refuerzo para el equipo de Jaime García. Huachipato, que fue goleado el día lunes por el Palestino 5-1, también aparte de cuando se esperaba la presencia de Jaime García, no estuvo. Estuvo, en este caso, el técnico ayudante, ¿no? Santelices, que tuvo que dar, Diego Santelices, que tuvo que dar las explicaciones correspondientes a ese trámite de partido. En la sede de Huachipato también hay mucha molestia porque han llegado algunos hinchas del Acero, del Capacero. La barra oficial, que están bastante molestos por lo que está pasando con Huachipato, y de paso también un caso dramático que está viviendo una emprendedora, ¿cierto? A la cual Huachipato, sino algunos futbolistas están debiendo mucha plata. Y por ahí, lo hemos conversado, Huachipato está, pero hasta la tusa en deuda. informes comerciales que aparecen con deuda incluso en hoteles. Así que el próximo viaje de Huachipato va a ser en carpa. Sí, porque no hay con qué. Sí, eso es lo que está pasando. La delegación presidencial del Biobío confirma la autorización para la realización de dos importantes encuentros del fútbol chileno en Collao. Aforo permitido 25.000 espectadores. Esto para cuando venga la Universidad de Concepción enfrentando a la Universidad de Chile el 30 de agosto a las 3 de la tarde. Eso a fin de este mes. El turno luego vendrá a Huachipato, que reciba Colo Colo el 6 de septiembre a contar de las 5 de la tarde también. Eso está todo claro. Además, con tiempo bueno, sin duda que ya no habrá esas complicaciones que tiene el estado del campo de juego. Rangers de Talca, pasando varios pueblos, condenado al descenso ya de la segunda división profesional. En las últimas horas se ha hecho noticia y un ex morado, ex Deportes Concepción, se va. Sebastián Silva, hay una rescisión ya anticipada de contrato. ¿Por qué? Porque el día previo al partido contra Magallanes, que se jugó el domingo, lo captan comprando licor a alta hora de la noche. ¿Qué hacía esa hora Sebastián Silva? Buscando licor a esa hora y el día siguiente perdió su equipo. Bueno, la dupla de central fue Cervetti con el otro muchacho, con Lautaro Rigassi en el equipo. Pero Silva debía estar presentándose ahí y la verdad es que rescindieron su contrato. Rangers quiere tomar el tema con el toro con las astas en el tema de algunos compromisos, algunas situaciones, y está tomando San Marcos de Arica para salvarse de la relegación a esta segunda división de esta categoría que va, digamos, al amateur prácticamente. Entonces, y más aún encima, van a jugar justamente contra San Marcos de Arica este viernes a las 20:30 en el Carlos Ditbor, y con ese viaje la gente de en este caso de Doranger está pidiendo que le pase las penas del infierno al equipo de San Marcos. Vamos con otros temas. La selección china de hockey logró su primer punto en el Mundial de Bélgica y Países Bajos. Igualó 4-4 intenso partido ante Australia, marco de la tercera y última fecha del grupo A. En otras materias también que le comentamos a esta hora, la selección chilena de básquetbol ha comenzado esta semana su entrenamiento con miras a los partidos de la clasificatoria al Mundial 2027, donde recibe a Estados Unidos y visita a la República Dominicana. Estamos haciendo muchas gestiones para tener in situ entrevistas, notas con los norteamericanos a través del trabajo que hará sin duda el equipo de Energía Deportes con Erika Casa Salina, que estará ahí acompañándolos también, y con Patricia Salina, que también nos comenta cómo viene esto del básquetbol. Patricia, buenas tardes.
14: Hola Mario, buenas tardes. ¿Cómo están, amigos de Energía Deportes? Bueno, ya está todo preparado, todo listo. Se viene lo grande del básquetbol, lo tremendo. Vamos a tener jugadores de la NBA acá en nuestro país. Lamentablemente se hizo chico el reducto donde se va a jugar el partido. Yo comentaba en un grupo de basquetbolistas, que somos muchos, que la Tortuga, teniendo su piso bueno, en condiciones, porque ahora tiene una carpeta, cierto que es dura, igual sirve, pero no para jugar estos partidos internacionales. Sería maravilloso tener acá. Y peleemos por eso, para que se pueda arreglar el piso de la Tortuga, y por qué no la Tortuguita Chica, nuestro gimnasio municipal de Concepción. También se pueden traer estos espectáculos. Bueno, se nos viene esta eliminatoria para el Mundial de Qatar 2027, el sábado, este sábado 22 de agosto, 19 horas. Ya todo se juega en Santiago, ¿verdad? Ya les comentamos. Chile Bahamas, este es un partido amistoso que irá por televisión nacional. La cuarta ventana se juega el día jueves 27 de agosto, 19:10. Estas son las eliminatorias, fecha 7. Ya DirecTV va a transmitir este partido Chile-Estados Unidos, que se espera con tremenda emoción. ¿Cuántas veces se han encontrado? Varias veces se han encontrado los equipos, pero la más importante, creo yo, se jugó el 23 de octubre de 1950. Mundial de Argentina, Chile 33, Estados Unidos 37. un sueño. Ya les vamos a estar contando más de los encuentros que se han jugado entre Chile y Estados Unidos. Luego de este partido, que ya no hay entradas, el día jueves 31 de agosto, 20:10 horas, Chile viaja a Santo Domingo, donde va a enfrentar a República Dominicana. Los deseos de todos son, ¿verdad?, que Chile pueda lograr al menos clasificar, aunque sea en el último lugar, pero clasificar a este Mundial de Qatar 2027. Los jugadores, la verdad, la lista es enorme, la convocatoria. Yo creo que mañana le vamos a estar contando de los jugadores, porque son muchos, y vamos a estar nombrando a todos. Vamos a ver si todos están en condiciones entonces para enfrentar este partido, este tremendo partido, donde Chile va a enfrentar a Estados Unidos después de más de 60 años. Amigos, eso es todo. Que tengan una muy buena tarde. Chao, chao.
6: Gracias, Patricia Salinas Vázquez. Y en lo que significa Copa Davis, se ha dado a conocer ya el listado de jugadores para la serie Copa Davis ante España. Ratifica la marginación de Nicolás Jarry, que se mantiene sin jugar desde abril. El ex número uno de Chile también ha expresado su pesar por no jugar el enfrentamiento. Igualmente anuncia que estará presente en el curso central Anita Lizana apoyando a sus compañeros.
15: Situación actual, ya llevo un par de meses en Chile intentando recuperar el codo, pero lamentablemente ha sido más lento de lo deseado, por esto no voy a estar presente en la Copa Davis, pero he estado en contacto con Nico y estaré ahí presente apoyándolo, animándolo desde el banco, es lo que me toca ahora, pero bueno, yo sigo aquí. Dejándolo todo día a día, haciendo las cosas bien para poder recuperarme y que el tema del codo ya no vuelva a ser un tema cuando ya vuelva a competir, que mi plan, ojalá en los Challengers de Sudamérica a final de año. Tengo muchas ganas de volver, estoy intentando recuperarme, como decía, porque tengo muchas ganas de seguir compitiendo, y siento que tengo mucho más dentro mío. Un abrazo.
6: El Nico Jarry entonces, que no estará presente frente a España en la Copa Davis. Finalmente, un tema para destacar: la ciclista integrante del Centro Promesa de Chile de Ciclismo de Curanilahue, Antonella Mora, obtiene una histórica clasificación a los Juegos Olímpicos de la Juventud tras adjudicarse el selectivo nacional de ruta que se disputó en el Parque Laguna Carén de la región metropolitana. Tiene 16 años, va a representar a Chile la primera semana de noviembre en la ciudad de Dakar, capital de en África Occidental. Antonella Mora va a participar del 7 de noviembre en la prueba contrarreloj y un día después va a disputar la prueba de fondo en Senegal. Felicitaciones a nuestros deportistas. Nos vamos. Muchas gracias.
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17: Horas y 46 minutos.
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17: Te indicamos la temperatura en Concepción. 13 grados con 8 décimas.

0: Hola, hola, buenas tardes.
1: Hola, hola, hola, ¿cómo están? Espero que estén bien. Espero que estén súper bien. Nuestros auditores de la radio Energía, amigos, bienvenidos acá a tu programa Con las Pilas Puestas, día miércoles 19 de agosto. Se nos va agosto, amigos, y también se nos va la semana. Ya estamos a mitad de semana acá en tu radio Energía, con buena música, con informaciones, con cosas lindas para nuestros auditores. Vamos a iniciar el reporte de sintonía. Recuerde, acá este WhatsApp, usted nos envía su saludo.
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1: Ahí lo tiene nuestro WhatsApp, vaya enviando su saludo. Nos va contando cómo se sienten. Espero que estén súper, súper bien. Vamos a iniciar el programa con buena música.

0: 4 minutitos nos separan de las 3 y nosotros continuamos acá en tu radio Energía. Más adelante vamos a revisar qué se celebra en Chile y el mundo dentro de muy poquitito, porque estamos en iniciando el programa con el reporte de sintonía. Muy buenas tardes, aló, buenas tardes.
1: Hola Albertito, aquí reportando sintonía para Radio Energía 95.7. Mil bendiciones para este día miércoles, que estés bien y que tengas como siempre un buenísimo y entretenido programa. Bendiciones a todos los radioenergéticos y energéticas que estamos conectados con la entretención de ustedes. Bendiciones, chao, de acá de Concepción, Bebé Ramírez.
0: Muchas gracias, mi hermosa Bebé, besitos. Gracias por participar, gracias por enviarme tu audio y gracias por ir haciendo el reporte de sintonía. Los cumpleañeros del día. Los saludos con cariño, y si usted tiene cumpleañero por allí, ya sabe, al WhatsApp va enviando los saluditos para que le podamos cantar el cumpleaños feliz a esa persona especial, a ese ser querido, con mucho amor y cariño acá en tu radio Energía. Avanzamos con Paulina Rubio, Te quise tanto, pero una versión como...

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1: 15 horas.

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0: Tequila y ron. Por cierto, ayer vi algo que no sé, no entendí mucho con la María José Quintanilla en el programa este de Mega. Bueno, después les cuento. Llamado, aló.
1: Hola, Albertito.
0: Hola, Anita, ¿cómo estás, preciosa?
1: Bien, allí trabajando. ¿Y tú cómo estás?
0: Bien, bien, muy, muy bien, Anita. ¿Sabes qué? Hace días me estaba sintiendo mal, pero gracias a Dios ya me siento, pero estupendo.
1: Ah, ya, qué bueno, Albertito.
0: No quise que me atacara el resfriado. ¿Tú cómo has estado? ¿Cómo va tu día? ¿Cómo te sientes?
1: Yo

0: de repente como que me pica la garganta, así, de muy arrepiado.
1: ¿Ya?
0: Pero después se me pasa.
2: ¿Ya?
1: Ay, ya, no, no, trata de no prestarle mucha atención para que no te vayas a enfermar, ¿sí, Anita?
0: Sí, bueno, no creo ya, estamos pasando agosto, casi falta poco.
1: Bueno, hoy el día está hermoso, yo no siento, yo estoy todo abrigado y en realidad no creo que hay mucho calor hoy. Siento que hay no, calorcito.
0: Yo tampoco, ayer hacía más calor, sí.
1: Exacto.
0: Sí,
1: pero
0: el día está rico, el día igual.
1: Está rico el día como para ir a la playa, ¿cierto, Anita?
0: Sí, a comer mariscal, ¿no? Eso no digo nada.
1: Anita, imagínate estar en la orilla de la playa con un ceviche. Ay, Anita, ay, qué rico.
0: Uy, el ceviche de todo estaba muy rico la otra
1: vez. Yo también
0: quiero comer,
1: tipo. Tengo tiempo que no me como un ceviche. Voy a tratar en lo posible de este fin de semana a ver si se da algo por a dar una vueltecita a comer ceviche.
0: Pero de Tomé, tipo, no de otra parte.
1: No, si los de Tomé son los espectaculares, Anita. Al 1000% recomendados los de Tomé.
0: Sí, señor, muy rico.
1: Pero bueno, Anita, no hablemos mucho de eso porque me da hambre.
0: Sí, cuando lo comí estaba como helado, sí. Yo sé que estaba hacia frío ese día.
1: Ya, no, lo que pasa es que seguro.
0: Pero en verano.
1: En verano también.
0: Yo creo que rico.
1: Riquísimo, Anita. Pero ¿sabes qué? Me está dando hambre, Anita.
0: Ya no,
1: me va a dar hambre.
0: Siempre nos pasa lo mismo, nosotros empezamos a hablar de comida. No,
1: de empanadas, hablamos de ceviche, de pura comida, pero bueno, ya en un ratito voy a seguir hablando de la comida porque te tengo un datito por allí, ¿sí?
0: A propósito, me acordé de mi cumpleaños.
1: Ya.
0: Comí empanadas, se me cayó todo por el brazo.
1: No me digas que la empanada te sorrió hacia el bracito, Anita.
0: Claro, me
1: tomé
0: el
1: pancito. No, a mí me ha pasado eso, Anita. Me ha pasado y me queda la mano pasada puros mariscos.
0: Yo de repente digo, ¿por qué algo me olor a marisco? Y me acordé que me había caído el jugo del marisco.
1: No, a mí cuando me pasó yo sentí algo calentito así como en mi codo, que bajaba desde la mano hasta el codo. Y yo, ¿qué es esto? Y era la empanadita chorreadita hasta mi bracito. Sí,
0: nosotros teníamos que saber comer, pues bajar la cabeza y comer ahí en el plato.
1: Claro, lo que pasa es que a veces la gente se pone a hablar y no presta atención cuando está comiendo.
0: Exactamente, sí, eso pasa.
1: Bueno, Anita, bienvenida.
0: Hola, Albertito, gracias, que tengas buen programa.
1: Aquí está nuestra auditora con su reporte de sintonía. Vamos con el WhatsApp. Sí, vamos al WhatsApp. ¡Aló!
3: Hola, Albertito, aquí reportando sintonía para la mejor radio, para el papetón de la radio. Y la mejor cita en el resfrío, pero bien. Así que nosotros somos dos aquí que estamos resfriados. Así que bendiciones a todos, Marina.
1: Saludos, señora Marina, qué bueno que está bien. Es fome, es muy fome estar resfriado. Me molesta estar resfriado. A ver, amigos, nos vamos con música y volvemos rapidito. Nos vamos con el mexicano Cristian Castro con la canción Azul.

Amigos, llegó el momento de revisar qué se celebra en el mundo y en Chile, amigos. Pero ¿saben qué? En el mundo y en Chile, obviamente, este miércoles 20 de agosto se celebra el Día Mundial de las Papas Fritas. ¿A quién no le gusta una rica papa frita con ketchup, con un poquito de mostacita? ¡Qué rico! Les voy a hablar un poquito de eso, amigos. Mire, sin duda, es una de las preparaciones más populares y queridas de la historia, considerando la relevancia que tiene en todo el mundo. Muchas marcas de comida presentes en Chile hoy tienen muchas promociones. Yo les recomiendo que se dé una pasadita por allí, no sé, por el centro, de pronto por algún mall, si quiere comerse su papita frita, porque van a tener muchas promociones. Les comento, pese a que el 20 de agosto es la fecha transversal en todo el planeta, nuestro país podría sumar un nuevo hito para el 29 de noviembre, ya que luego de que se revelaran algunos archivos históricos que aseguran su origen en nacimiento.

0: propuesta para la celebración del 29 de noviembre, pues esa es la fecha en que el soldado Francisco Núñez de Pineda fue liberado del cautiverio en 1629. Y miren este datito, a modo de celebración, los esclavos mapuches prepararon papas fritas. ¿Qué les parece? ¡Aló!
1: Hola, Albertito, ¿cómo estás?
0: Bien, ¿y usted cómo está?
1: Bien, también.
0: ¡Qué bueno! Aquí estoy con el tema de la papa frita. ¿Le gusta la papa frita?
1: Sí, me gustan.
0: ¡Qué bueno! ¿Con ketchup o mostacita?
1: Con las dos cosas y ají.
0: Y ajicito, ¿cierto?
1: Sí, lo que pasa es que cuando pongo la papa frita le echo un poco de ketchup.
0: ¿Ya?
1: Y por ají lo revuelvo.
0: Ajá. Ah, mire.
1: Y al ladito coloco un poquito más tarde.
0: Ya, perfecto, qué bueno, qué bueno. Bueno, hoy estamos celebrando el Día Mundial de las Papas Fritas. Mire, ¿y usted cómo ha estado? ¿Cómo está su familia? ¿Cómo se siente?
1: Yo más o menos, no, porque no se me quitan los dolores de los huesitos, el dolor de los brazos.
0: ¿Ya?
1: Son como permanentes.
0: Ah, mire.
1: No, quiero estar tomando mucho calmante, yo, porque igual hacen mal. Trato de aguantar el dolor, no.
0: Claro, pero ya fue al médico para que le revisen algún tipo de examen.
1: No, ir al médico, soy enemiga de los médicos.
0: Ah, no, pero hay que ir al médico para que la revisen, a ver qué es lo que pasa, un tratamiento, algo allí, a ver qué puede estar pasando.
1: Bueno, yo estaba en tratamiento, pero dejé de ir al reumatólogo hace años.
0: ¿Ya?
1: Igual me tomaba los remedios y me dio el reumatólogo, me los sigo tomando.
0: Ya.
1: Pero la idea es de que vaya un reumatólogo para que me haga, reviste los huesos, porque te hacen una distometría, te miran toda la calidad de los huesos, como donde falta más calcio, donde tienes menos, qué sé yo.
0: Claro, claro.
1: Eso hace años que no me lo hago. En el hospital de Carabineros siempre me lo hacía yo. Una vez al año me hacían la distometría, que te pasan, te desnudan, casi te dejan desnudo con puros cuadros, no hay una bata, y te pasan una máquina por todos lados para ver cómo están tus huesos.
0: Ah, muy bien. Bueno, sería bueno que trate de ir y que le puedan hacer otro examen.
1: Y eso no he ido a ver el reumatólogo. Tengo que ir a verlo. Pero yo creo que más adelante, cuando el tiempo se empieza a poner bueno, porque igual cuando uno va al médico te sacan toda la ropa, entonces andar con pantalón, hepática, calcetines, no. Entonces mejor va con una faldita, un pantalón y un zapatito de verano y una polerita, no, es más fácil sacarte.
0: Claro, es más práctico, sí. No, igual no es falta mucho ya para, ya el tiempo se va a comenzar a estar bien, mejor.
1: Ya hay posición, a lo mejor voy a tratar de ver un reumatólogo, porque dicen que la clínica Dávila o en el hospital del trabajador hay reumatólogo.
0: Perfecto, bueno, a planificarse con eso y a prestarle mucha atención. Recuerde que la salud es lo primordial, ¿sí?
1: Sí, es verdad. Uno siempre dice vaya a ver médico y cuando le dicen a uno, no, yo no, en verdad, a mí no me gustan mucho los médicos.
0: No, pero
1: soy como enemiga.
0: A mí también, pero mire que entonces la salud, sin salud no hay nada, no podemos hacer nada. No. Entonces, si la descuidamos, imagínese.
1: No, sí, fíjate que son los puros los hombros, los brazos que me duelen, porque las caderas, las piernas, no, nada, si yo soy re buena para caminar, bajo, cerro, arriba, bajo, subo y bajo, no.
0: Ya.
1: Pero son los brazos, de repente me empezaron esos dolores en los hombros, que me duelen, pues me cuesta levantar los brazos de repente.
0: Bueno, entonces ya sabe, a prestarle atención a eso y espero que se siga recuperando, ¿sí?
1: Sí, pues mi niño, me alegra escucharte. Igual,
0: gracias.
1: Bueno, siempre te escucho, pero no llamo nomás a la radio, que es la verdad, las cosas. Y bueno, y estoy esperando la operación de mi hermana, que ahora el 25 la van a hospitalizar para operarla. Te conté que mi hermana está tiene harta de enfermedades.
0: Sí, así me comentó hace tiempito. Y espero que, bueno, que se recupere prontito su hermanita, ¿sí? Que salga todo bien.
1: Esperando para que lo operen y ojalá le salga todo bien.
0: Todo va a salir bien. Confiemos en Diosito, ¿sí?
1: Así que no, yo confío en harto y harto le pido a él también para que le vaya bien a mi hermana en la operación.
0: Así va a ser. Confiemos en Dios. Mucha fe. Un abracito. Que esté muy bien.
1: Ya, Albertito, besito para ti. Cuídate.
0: Nos vamos rapidito con música. Zúmbale, primo. Y volvemos con mucho más del reporte de sintonía en este día de...

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1: Quiero comer papita. Aló.
2: Aló. Hola, papá frita.
0: Hola, papá frita. ¿Cómo está la papa frita?
2: Riquísima.
0: Vaya pelando las papas para que comience a hacer sus papitas fritas.
2: Ya están peladas ya, pues.
0: ¿Y a qué hora va a comenzar a hacer las papas?
2: A las 5:30.
0: Bueno, pues ahí entonces se comienza a celebrar las papitas fritas. ¿Cómo estás, Juanito?
2: Bien, ¿y tú cómo estás, Albertito?
0: Pues bien, aquí, pues acá en la radio Energía, contento y feliz.
2: Se te escucha contento y contento.
0: Sí, pues claro, esa es la idea. Ya estamos a mitad de semana, amigo.
2: Exactamente. ¿Tu cuerpo no lo sabe todavía, sí?
0: No lo sabe. Todavía falta para el viernes, pero igual ya uno anda medio contento
2: ya. Mañana ya está yendo a poco.
0: Ya mañana se comienza a cambiar la cosita para el fin de semana.
2: Así por Albertito.
0: Bueno, Juanito, bienvenido. Contento de escucharte. Un abrazo.
2: Que tenga un programa igualmente. Que estés bien.
0: Ahí está nuestro auditor, Juan Enrique. Nos vamos rapidito con audio. Aló.
3: Hola, ¿cómo estás? Saludos desde Concepción.
0: Hola.
3: Estás muy bien, cuídate mucho.
0: Gracias,
3: igual tú. Saludos, Jaime Gallardo. Sí, es muy rica la papa frita, a mí me encanta. Y sobre todo papa frita casera. Es mejor. En mi casa a veces hacemos papa frita casera, que es rica.
0: A mí también. A mí también me gustan las papitas fritas, pero caseras. Las caseras son como más ricas. Por allí dicen que las papas hay que cortarlas y dejarlas en hielo. Y luego al refri. Y luego al aceite. Aló.
3: Hola, Albertito, nuevamente te contaré. Porque habla hasta ahora porque tenemos chip libre y todavía la jefa no llega. Pero quería contarte que yo soy súper solidaria para empatizar con mi compañera, porque estamos parejitas las dos, nos resfriamos, y cuando se mejore la marina, yo también voy a mejorar al tiro. Así que eso, para que no vengan para acá, porque están los bichos andando por todas partes. Y rebotan en la pared y vuelven.
0: Sí,
3: para
0: pues.
3: Bendito, las papas fritas me gustan con ketchup y con mayonesa, con ají o merquén.
0: Ay, qué rico, bebé. Espectacular. A cuidarse de los bichos por allí en el trabajo. Amigo, hoy también se celebra el natalicio de Bernardo O'Higgins, el libertador de nuestra patria en Chillán. Vamos rapidito con música y a la vuelta, se nos viene el veo. Uy, se nos vienen muchas cosas. Prepárese. Vamos con Ricardo Montaner con esta canción que me encanta, porque hay que ser feliz con lo que sea, pero igual hay que ser feliz nomás.

0: 15 horas. 30 minutos.
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0: Indicamos la temperatura en Concepción. 13 grados con 8 décimas.
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0: cosa. ¿Qué ves? Amigos, llegó el momento del veo veo acá en tu radio Energía. Recuerden, más 569-8599-2253. Así iniciamos el veo veo de hoy. ¿Qué estoy viendo? ¿Qué estoy viendo acá en el estudio?
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0: Antes de iniciar el veo veo, vamos rapidito al WhatsApp porque tengo algunos saludos que quedaron pendientes en la parte interior del programa.
2: ¿Aló? Hola, hola, don Albertito, reportando sintonía de los Huertos Familiar Chile. Le deseo que tenga un excelente miércoles. Aro, aro, aro, brindo por la paná, brindo por la chicha, brindo por mi mamita que cada día está más exquisita. Yo escucho rock.
0: Besitos para mi auditora, ella siempre está contenta. Uno siempre tiene que estar así, contento. Amigos, vamos de inmediato a iniciar el veo veo. ¿Qué estoy viendo? Les voy a describir lo que yo estoy observando.

A ver, amigo, mire, les voy a describir lo que estoy viendo. Bueno, está cerca del estudio, pero a la vez no tanto, pero está relativamente cerca. Mira, amigo, lo que yo estoy viendo es una pieza de tamaño mediano que suele estar instalada cerca de un acceso. Siempre está cerca de un acceso. Cuenta con una superficie rígida. Tiene poquitos botones. Yo diría que uno, o dos, o tres. Es blanco. El que tenemos nosotros es blanco. En ciertos modelos incorpora una parte que puede levantarse, en otros no. Y hay distintos diseños y acabados. Allí les di algunas descripciones. El de nosotros es blanco. Allí lo tiene. Trate de analizar un poco lo que yo les estoy explicando. Este es el veo-veo. Yo les describo lo que estoy viendo, lo que estoy observando. Allí les di algunas características. Usted trate de imaginar, de analizar un poco todo. Y vaya enviando la respuesta del veo-veo al WhatsApp de la radio. Allí usted puede ir enviando su respuestita. Esto es el veo-veo con energía. Me voy con Miedito o qué, de la Karol G.

Llegó el momento de continuar con el veo-veo. ¿Se les está complicando? Yo les voy a volver a describir lo que estoy viendo acá en el estudio de la radio. Bueno, está en uno de los accesos al estudio. Amigo, mire, esto es una pieza de tamaño mediano que suele estar instalada cerca de un acceso. Siempre está instalada en cerca de un acceso. Cuenta con una superficie rígida, tiene poquitos botones. Yo diría que uno o dos o tres, no muchos, y pequeñas aberturas. El de nosotros es blanco. De pronto hay otro color, pero normalmente es blanco. Y en ciertos modelos incorpora una parte que puede levantarse y sostenerse con una mano. Es de aspecto sencillo, muy básico. Y acá en la radio está. Está cerquitita en el acceso de la radio. ¿Qué es lo

No es un timbre. No, no, no, no, no. Do, do, do, do. Ah, les está costando, ¿no? Vamos con musiquita, a bailar y a disfrutar. Esta tarde es bonita, es miércoles, mitad de semana, el ombliguito de la semana. Me voy con esta linda canción y vuelvo rapidito. Analice lo que hay en el Veo Veo.

0: Y estamos de vuelta acá con el veo veo. Les voy a volver a describir lo que estoy observando acá en la radio, amigo. Mire, es una pieza de tamaño mediano. Siempre está instalada en la pared. Y siempre está instalado en un acceso. El de nosotros es color blanco. Tiene botones, pero pocos. Yo diría uno, dos, tres, yo como cuatro. En ciertos modelos incorpora una parte que puede levantarse y sostenerse con una mano. Su aspecto es sencillito. Aunque existen versiones más modernas y distintas, pero de verdad es algo sencillo. Una alarma no es una alarma. Tampoco es un limpiapiés. No. Eso no es. No. ¿Qué es? ¿Qué es?
1: Alberto, muy buenas tardes. Ahí vamos a estar atentos al veo veo. Albertito, un ascensor.
0: No es el ascensor. No. No es el ascensor. A ver, ¿qué les pasó hoy? No saben. Vamos con música.

0: 5 minutitos nos separan de las 4, amigo. Entonces, no, ¿qué es lo que vi? ¿Qué es lo que estoy viendo? No puedo creer que no saben. No, no, no. ¿Cómo? No puedo creer que no saben. A ver, ¿quién me llama y me da la respuesta? ¿Quién me envía la respuestita? A ver, a ver, a ver.
1: Repito el citófono para avisar quién viene.
0: ¿Ya?
1: Ustedes levantan el auricular para escuchar.
0: ¿Ya?
1: ¿Sí o no?
0: ¿Será? ¿Será o no será? ¿Será o no será? ¿Será o no será? ¿Aló?
2: No será.
0: ¿Qué piensa usted? Me han dicho que la alfombra, el micrófono, limpia pie.
2: Yo estoy entre dos cosas.
0: Ya.
2: ¿El citófono o un ventilador?
0: Bueno, sí, está bien lo que me... Un ventilador y un citófono. Chuta, son cosas como bien distintas. Entre sí. Entre sí son distintas. Pero no sé, usted tiene que elegir. Exacto, usted tiene que elegir. Elija nomás.
2: No, pero sí, elegir.
0: Tiene que elegir una.
2: Que puede ser las dos.
0: No, tiene que ser una.
2: Ya, bueno, me quedo con el ventilador.
0: El ventilador.
2: Sí, aunque va a ser el quirófano, pero no pasa.
0: Ya, ventilador en invierno. Pero...
2: No, pero si dijiste que estaba nomás, pues, no dijiste que estaba usándolo.
0: Ah, es verdad, yo
2: no, cuestiones raras aquí.
0: Cierto, cierto, no voy a estar con las rarezas aquí, no, sí es verdad.
2: Ya, pero me quedo con el torrecito cortarme en grupiendo.
0: Ya, bueno, quédese con eso. No, no.
2: Ya engrupidor.
0: No voy a engrupir nada, ¿sí? Hasta ahí
2: no
0: quedó.
2: Sea engrupiendo, Alberto, por favor, ya.
0: Ya, me quedo tranquilo nomás. Ya, chao.
2: Chao,
0: chao. Chao, chao. No voy a andar engrupiendo nada. Vamos con llamado a ver. ¡Aló!
3: ¡Aló!
0: Hola, buenas tardes.
3: Buenas tardes, amigo Albertito.
0: ¿Cómo está, amigo? ¿Cómo se siente? Dígame nomás.
3: Muy bien, gracias a Dios.
0: Qué bueno. Hoy, ¿cómo ha estado el día? Cuénteme nomás.
3: Para mí ha estado muy bien. Venía a hacer curaciones en los taloncitos.
0: ¿Ya?
3: Todo bien.
0: Ah, mire.
3: Ahí, comidito, como dice uno.
0: ¿Ya?
3: Así que estoy feliz.
0: Qué bueno. Qué bueno que estás feliz y está tranquilito allí en la casita, amigo Luis.
3: Calentito.
0: Qué bueno. Qué bueno. Mire, don Luis, le quiero hacer una pregunta. En el veo, ¿qué estoy mirando acá? Que desde que llegué lo estoy viendo y lo veo así de reojo.
3: Bueno, yo soy ciego, pero lo único que puede ser...
0: ¿Ya?
4: ¿Ya?
3: Abrir el portón, el control del portón.
0: Usted dice que es el control del portón.
3: Sí, de los dos portones, tanto el del vehículo como el otro que está entrando cuando toca el disco.
0: Perfecto. Bueno, don Luis, gracias entonces por participar, lo acabo de anotar y gracias por su respuesta, ¿sí?
3: Ya, y saludos para todos los energéticos y energéticas, para ustedes los locutores, para usted, amigo Albertito, también el amigo Pedrito, a la señora Victoria, a la tía Lucy, a la señorita Bayo y a todo.
0: Perfecto, muchas gracias entonces. Un abrazo, que esté muy bien.
3: Igual para usted, el Señor le bendiga.
0: Amén. Chao, chao.
3: Chao, chao.
0: Aló, buenas tardes.
5: Hola, Albertito.
0: Hola, hola.
5: Ya, ¿cómo era tú lo que tenías tú ahí?
0: Se me olvidó la descripción. Pero yo dije que era blanco, que tenía, yeah, tenía poquitos botones. Mire, tendrá como... El de aquí tiene como dos. Como dos nomás.
5: Ah, ¿será el calefactor?
0: ¿El calefactor?
5: Sí.
0: No.
5: ¿No?
0: No, es el calefactor.
5: ¿Qué es lo que tenía entonces, Albertito?
0: Tengo muchas cosas para dar.
5: Ay, Dios. No dijiste que se usa más o menos una, ¿cómo se llama? La pista, po.
0: O sea, aquí se utiliza, porque obviamente con estos audífonos, imagínate, si alguien está ahí afuera o abajo, ¿cómo hago yo para
5: escucharte?
0: Exacto, o sea.
5: Ah, debe ser el timbre, po.
0: No.
5: No, porque citófono no tienen, porque yo he ido allá y no tienen.
0: ¿Y cómo sabes tú eso?
5: Porque he ido para allá, po.
0: Detrás de la puerta pasan muchas cosas.
5: Pero no tiene citófono.
0: Eso lo... Pero yo sí sé que sí.
5: ¿Hay citófono?
0: Claro.
5: ¿Y cómo? Yo nunca lo usé.
0: Abajo está... Abajo está un timbre y al lado hay otra cosa.
5: Ah, yo siempre he tocado el timbre cuando he ido a
0: veces. Pero o sea, a veces uno tiene que tener varias opciones. Tenemos un timbre y tenemos otra cosa nomás.
5: Ah, entonces citófono entonces.
0: No sé yo nada, no sé nada, porque ya, bueno. Llegaste por descarte. No llegaste con respuesta.

0: Elsie, besitos para usted, gracias por participar. La señora Elsie fue las primeritas que adivinó. Ella fue las primeras que adivinó, al igual que la Bebel. Y a ver, el interruptor nos dice Hernán. Don Hernán, un abrazo para usted y gracias por participar. Pero, tenemos por acá, a ver, algo nos dice por acá el amigo. ¡Aló!
1: Lo que tienen el veo veo es un citófono.
0: A ver, muchas gracias.
2: Sí, Albertito, el citófono, eso.
0: Ya, muy bien. A ver, amigos, muchos auditores acertaron, otros no. Otros no. Otros llegaron por descarte. Pero amigos, efectivamente, lo que yo estuve observando es un citófono. En la radio hay timbre, pero también hay un citófono. Abajo y detrás de la puerta está el citófono. Es blanco. Para aquellos que han venido a la radio y no lo han visto, ahí está, escondido. No era el ventilador. No, no era limpiapiés, no era un micrófono, era un citófono. Pero ahora vamos a bailar un poquitito y nos vamos a preparar para el bloque informativo correspondiente a las 4 con nuestro compañero Alejandro Cid y luego el Autopencil. Hoy Pedro Silvestre va a estar con ustedes en el programa Energía Positiva y en la tarde la tía Vicky.

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1: 4 de la tarde. Y 9 minutos.
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3: Tal como le va, les saludamos en este día miércoles aquí en Radio Energía. Comenzamos este bloque informativo saludándolo, por supuesto, del 95.7. Mi nombre es Alejandro Cid. Y contarles que autoridades de la provincia de Concepción y también de Arauco manifestaron su preocupación y se mantienen, dicen ellos, en estado de alerta ante la falta de avances en los proyectos de corredores de transporte público que son proyectados para las rutas 160 y 150. Los líderes comunales exigen que se materialice de manera inmediata este inicio de las obras mediante la vía concesionada, una iniciativa considerada fundamental para mejorar, dicen ellos, la conectividad y reducir los tiempos de traslado de miles de habitantes. Por ejemplo, el alcalde de Lota, Jaime Vázquez, exigió, dice él, una pronta respuesta de las autoridades y no descartó convocar a movilizaciones junto a la comunidad si no existen respuestas concretas en el corto plazo, tal como lo pide la comunidad, que exija, por supuesto, que él cumpla también su promesa de campaña. Por su parte, José Barra, presidente de la Junta de Vecinos de Coronel, señaló que se trata de un trabajo de años que incluyó la presencia y participación ciudadana y que busca entonces descongestionar la ruta 160. Y nos vamos hasta la comuna de Chiguayante porque vecinos de esta comuna bloquearon el cruce ferroviario de esta localidad, Santa Sofía, para exigir la reanudación de las obras a cargo de EFE, que son relacionadas con el soterramiento del cruce y la apertura del acceso de calle Pinares. El alcalde, Jorge Lozano, señaló que las obras llevan más de 6 meses paralizadas. Los vecinos sostienen que el proyecto permitiría disminuir así la congestión vehicular y criticaron la falta de respuestas de la empresa de ferrocarriles del Estado. Y también se señala que la movilización provocó la detención de un recorrido de la línea 1 del biotren. Ahora, respecto al cruce Pinares, autoridades comunales aseguran que las obras ya están terminadas, pero que EFE todavía no habilita entonces este acceso. El presupuesto inicial para este soterramiento del cruce Santa Sofía era de 20.500 millones de pesos y se estima que deberá incrementarse en al menos otros 10.000 millones. Fíjese que EFE Sur explicó que la paralización responde a problemas de financiamiento y también administrativo. El gerente general, Nelson Hernández, indicó que esperan respuestas durante la próxima semana y confirmó ahí una reunión con el alcalde para el día 24 de agosto. Además, EFE señaló que existió una controversia relacionada con el cobro por utilización de bienes nacionales públicos realizado justamente por el municipio de Chiguayante, que pudiese afectar también las obras en esta localidad. Y nos vamos a lo internacional. Lamentablemente, el colapso de una mina ilegal de oro, fíjese, ha dejado al menos 100 muertos. Esto en la República Centroafricana, en las cercanías de la frontera con Camerún. Se trata de una situación a lo ocurrido muy parecido al año pasado, en mayo precisamente, en el mismo país, que también dejó cientos de fallecidos. El accidente ocurrió el martes y actualmente se desarrollan labores de búsqueda en la explotación minera de Samboyé, que queda a unos 50 kilómetros de la localidad de Babúa. El yacimiento es una explotación mineral artesanal, donde las operaciones no se realizan de forma a la normativa. Por ahora hemos contabilizado al menos 100 muertos, pero esta no es la cifra final y entregaremos una actualización al final del día, dijo ahí Soulijem B, que es la vicealcalde de Samboyé. Bien, y para el cierre, contarles que el informe del tiempo indica para mañana jueves 20 de agosto en Concepción cielo cubierto, variando nublado en la tarde, con extrema que estarán relacionados con 5 grados la mínima y 14 grados la máxima. Es todo noticias por ahora, que esté muy bien, muchas gracias.
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0: 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Vamos de inmediato con el autopencil. Amigos, vamos a jugar al autopencil. De inmediato les indico. Las categorías nos indican lo siguiente. Presta atención. En esta oportunidad tenemos, usted me tiene que indicar un ingrediente de una empanada de pino. De pino.
1: Ay, ya.
0: Nombre, país, canción y deporte. Lo repito, con más calma, eso sí, tome nota, vaya tomando nota. Amigos, necesito un ingrediente de la empanada de pino. Nombre, país, canción y deporte por la letra. Repito, ingrediente de la empanada de pino. Nombre, país, canción y un deporte por la letra H. Letra H de hilo. Letra H de hilo. Vamos participando. Vaya enviando su respuesta. Está facilito. Vamos, vamos, vamos. Vaya enviando su respuesta. Vaya enviando su respuesta, la letra es la H, la H de hilo, H, H, H, me voy con el grupo venezolano, Amigos Invisibles, amor.

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1: Alberto, ingrediente huevo, nombre Héctor, país Holanda, canción Huele a Peligro y deporte hípica.
0: Así iniciamos este autopencil, vamos rapidito con más, buenas tardes, aló.
2: Ya Albertito, vamos. Nombre con H, Héctor, país Chile, ingrediente de empanada, huevo, canción, héroe de Rinque Iglesia, deporte, hockey, autopencil.
0: Autopencil, listo. Aló.
3: Ya Albertito, ahí vamos, algo que, empanada, huevo.
0: Ya.
3: Nombre Hilda, okay. País Honduras. Ajá. Canción, hijo de la nada.
2: ¿De la nada?
0: De la luna.
3: Deporte hockey.
0: Ya.
3: Alto pencil, Rosita Sáenz, desde Arrícola. Yumbel.
0: Saludos a Rosita en Avícola Yumbel, allí en la Vega Monumental.
4: Hola Albertito, con la letra H.
0: Vamos.
4: Ingrediente empanada, harina.
0: Ajá.
4: Nombre Hilario. País Honduras. Canción Hoy, de Gloria Estefan. Y deporte hockey. Auto pencil.
0: ¿Perdón? ¿Chile con H? ¿Perdón? A ver, ¿qué pasó ahí? Es CH, Chile con CH. CH.

0: Un ingrediente de empanada de pino, huevo, país, Haití, canción Happy de cantante William y un deporte hockey.
1: Hockey.
2: Pertito del país me equivoqué, Haití, un país con H.
1: Ah. Por acá me dice nuestra amiga Camila, ¿cómo país Chile? ¿Cómo? Bueno, pero a veces, bueno.
0: ¿Y el nombre Hugo? ¿Eso qué faltó?
2: Bueno, uno se puede equivocar, igual
1: claro.
2: Como Albertito.
1: Claro.
2: Y... hay harta gente que se ha equivocado, que claro. Me vienen a decir a mí. Yo me equivoqué y lo rectifiqué después.
1: Mire, si en la vida uno se equivoca, pero a cada minuto, ¿cómo no se va a equivocar uno? Pero ¿saben qué? Vamos a las próximas categorías, a ver. Así que vamos de inmediato, presta atención, mire. Necesito, voy a colocar acá esto, a ver. Ya, vamos. A ver, ¿qué pasó aquí? Ya, vamos. Ahora necesito lo siguiente, una canción de Nino Bravo, algo que encontramos en un colegio, algún material que se encuentra en algún colegio o escuela, comida, actor y color. Vamos rapidito. Lo que pasa es que aquí, mire, la señora Marina, está la jefa, me dijo, huevo, Héctor, Honduras, hijos de la luna y hockey. Ahora sí estamos listos. Retomo la segunda categoría, se escuche. Canción de Nino Bravo, algo que encontramos en la escuela, en un colegio, algún material. Comida, actor y color. Repito, canción de Nino Bravo. Algo que encontramos en un colegio, algún material. Comida, actor y color. Por la letra C. Por la letra C de cintura. Cintura, la C. Recuerde, canción de Nino Bravo. Algo que encontramos en el colegio. Comida, actor y color. Por la letra C. De cintura.

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1: 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A ver, ¿cómo va el autopencil? Vamos rapidito, a ver, aló.
2: Algo que contarme en el colegio, cuaderno. Comida, ceviche. Hasta Tom Cruise.
1: ¿Cómo que Tom? ¿Cómo celeste. ¿Cómo que Tom Cruise? Ya va, no sé, me estoy enredando yo mismo, a ver. Actor Tom Cruise. Él se llama Tom. Así que eliminado, eso no tiene nada que ver. A ver, vamos a ver.
2: Tom Cruise.
1: No, Tom Cruise no. No.
2: Un color celeste.
1: Celeste sí.
2: Canción de Nino Bravo.
1: Ya.
2: Cartas amarillas.
1: Bueno, está bien, pero de cinco, una, nada que ver. Aló.
3: Y Albertito, canción de Nino Bravo, con C, cartas amarillas.
1: Ajá.
3: Algo que encontramos en un colegio, un cuaderno.
1: Ajá.
3: Comida ceviche, actor Claudio Arredondo.
1: Ajá.
3: Color celeste, autopensil.
1: Ahora sí, perfecto, buenísimo. A ver, ¿quién más? Aló.
4: Con la letra C, canción Nino Bravo, cartas amarillas. Algo de un colegio, cuaderno, comida cazuela. Actor Claudio Arredondo y color celeste. Autopencil.
1: Autopencil listo para Rosita Rocha. La señora Marina, mire, me dice, a ver. La señora Marina, bueno, está la jefa mirándola de cerca, muy, muy, muy cerca. Entonces, no me puede enviar audios, pero me envió un mensaje. Me dice, la canción de Nino Bravo es Cartas Amarillas, una cartulina. Obviamente, en un colegio siempre tiene que haber una cartulina. Camarones, la comida, Christian Bale, café. Autopencil, ahí está, facilito. Robert, mi amigo Robert, me dice, el color es un color café, canción Cartas Amarillas, actor Carolina Aguirre, colegio cartulina, una comida ceviche. Muchas gracias. Camila dice, carpeta, Cristian Castro, perdón, campo, celeste, cartas amarillas, canción y canutos. Muchas gracias. La jefa está mirando, mira que te mira, a nuestras auditoras, así que de inmediato vamos con la respuesta. Canción Carolina, colegio cortinas, comida cazuela, actor Cristian Campos y color celestito. Ahí está la respuesta. A ver, ¿quién más?
2: Bueno, cualquiera se equivoca, errar es humano, Albertito.
1: Claro.
2: Dice que esté bien.
1: Exacto. Errar es de humanos. Equivocarse le pasa a cualquiera, no se preocupen. A ver, aló.
5: Hola, Albertito, Ana Prado, reportándome.
1: Vamos.
5: De colegio, una cartulina.
1: Claro.
5: De comida, cazuela.
1: Exacto, rico.
5: Color celeste.
1: Ajá, perfecto.
5: Claudio Arredondo.
1: Ok, muy bien.
5: Las cartas amarillas. Ajá. El cantante.
1: Claro.
5: Autopencil, Ana Prado.
1: Anita Prado. Besitos para mi linda auditora, bienvenida. Linda tarde para mi hermosa auditora. Y ¿saben qué? Estupenda estuvieron estas dos patitas del autopencil. Pero son las 16:37. Vamos a bailar un poquitito. Ya volvemos con más.

0: está duro eso. 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
1: 4 de la tarde. Y 39 minutos.
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1: Te indicamos la temperatura en Concepción. 13 grados con 8 de

0: Cartas Amarillas. Y actor Claudio Redondo. Chau, chau.
1: Saluditos para nuestra auditora Felicia. Felicia, te mío besito. Ahí estaba tu auto. Ahí estaba tu autopencil. Claro que sí, amigos. Pero ¿saben qué? Yo me tengo que despedir. Llegó el momento de despedirme. Llegó el momento de irme. No irme, a continuar trabajando. Pero ustedes quedan en compañía de Pedro Silvestre con energía positiva. Así que ustedes vayan enviando sus saluditos, su mensaje de despedida.

0: besito, nos vemos, nos escuchamos mañana, no sé si nos vemos, nos escuchamos mañana.
1: Así es.
0: Viene a tu casita.
1: Gracias, gracias. Besito para nuestra. Por allí, pero ¿por qué? ¿Qué pasó? A ver, ¿qué pasó por allí? Besito para nuestra auditora. A ver quién está por acá despidiéndose. Aló.
2: Albertito, que tenga un lindo retorno a su hogar. Muchas bendiciones para usted y su familia.
1: Muchas gracias.
2: Y nos vemos. No. Beso, abrazo, con mucho respeto.
1: Claro que sí, mi hermosa auditora. Un abrazote. A ver.
3: Albertito para mí es un ascensor.
1: ¿Un ascensor?
3: Lo
1: ya.
3: Que usted vea, como lo proyectó, es un ascensor.
1: Perfecto.
3: Pero si me equivoco, es parte del juego.
1: Es parte del juego, claro que sí. Saludos a nuestro amigo desde Temuco. A ver, aló.
3: Albertito, que tenga un buen retorno a su casita. No puede participar en el Alto Pencil, pero lo estoy escuchando.
1: Muchas gracias. Saludos para nuestro auditor Víctor. Que tenga linda tarde. Muchas gracias. A ver, ¿quién más se está despidiendo? Aló.
4: Albertito, quiero por tener sintonía. Sanitizar las jardines. Así que aquí estamos. Catherine Cruz, saludos.
1: Saludos, Catherine. Besito. A ver, ¿quién más se despide? Y me saluda. A ver, aló.
5: Hola, ya, mi niñito. Recién vengo llegando, viendo una futura pellita. Así que, buenas vibras, mi amor. Me tiene que enviar para que me salga todo bien.
1: Claro. Besito, que sí.
5: Mucho, que llegue bien a su casa, hijo.
1: Besitos para mi hermosa auditora. Mire que todo le va a salir bien. Decretado que le va a ir súper bien a nuestra auditora. Le envío un abracito gigante allí a Talcahuano.
6: Chao, Albertito. Hoy día llegué un poco tarde porque el auto pencil está atrasado. Chao, chao. Hasta mañana. Que esté bien.
1: Gracias. Bueno, señora, así que ánimo, a seguir trabajando. Toca seguir trabajando, hay harta peguita acumulada. No hay que molestar. Allí, los que se equivocan, no se preocupen. Acá en la radio nos podemos equivocar todos. De pronto a veces uno está jugando y entre el jugar uno de pronto se equivoca en la respuesta, pero eso es normal, normalísimo. Amigos, que tengan linda tarde, los quiero mucho. Mañana nos escuchamos a partir de las 2:30, acá en tu programa Con las Pilas Puestas. Linda tarde, chao, chao, los quiero.

0: ¿Cómo están ustedes? Qué romántico la música esta tarde. Pero le vamos a poner ritmo y alegría al programa Energía Positiva, porque queremos estar con las energías positivas. Mi nombre es Pedro Javier, voy a estar con ustedes hasta las 6 de la tarde con canciones, con buena música, a través de la 95.7 FM. Mira, nos quedan solamente 3 minutos para que sean las 5 de la tarde y que se nos va a venir el duelo de titanes. Así que rapidito, quiero que vayan reportando su sintonía al más 569-8599-2253. Más 569-8599-2253. Más 569-8599-2253.
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0: Le ponemos ritmo esta tarde y por lo que sea, estamos con ustedes en la radio más energética de Chile. Yeah.

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2: Así es, con este ánimo, con esta energía, estamos con ustedes en esta tarde. 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
1: 17 horas y 2 minutos.
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¿Qué tal? ¿Cómo le va? Les saludamos cordialmente a esta orilla de la jornada para conocer noticias de la hora con Radio Energía Informa. Contarles que contratistas, subcontratistas y proveedores afectados por la crisis de Tapusa anunciaron una manifestación para mañana jueves 20 de agosto en el centro de Concepción. Ojo, porque la movilización comenzará a las 9 de la mañana y contempla la presencia de maquinarias, camiones y también camionetas. Los manifestantes se concentrarán inicialmente, dicen ellos, frente al municipio de Concepción, donde entregarán sus demandas y solicitarán respuestas por los montos adeudados. Posteriormente se van a trasladar hasta las dependencias del Servio Bio Bio, esto para pedir la intervención justamente de las autoridades. El conflicto se arrastra desde finales de abril, cuando la empresa Tapusa paralizó abruptamente tres obras viales en el Gran Concepción. Desde ahí, trabajadores y subcontratistas quedaron en esta incertidumbre con denuncias por sueldos impagos y retiro de maquinaria. Los organizadores aseguran que la movilización será pacífica y busca generar una instancia de diálogo, esto para encontrar soluciones para empresas, trabajadores y también proveedores afectados por esta situación en Concepción. Bien, y en otra información, contarle que el juzgado de garantía de Talcahuano decretó prisión preventiva para Pedro Francisco González Cisterna. Él es imputado por el delito de consumado de homicidio simple ocurrido en el sector de Caleta El Soldado. El tribunal consideró que la libertad del imputado constituye un peligro para la seguridad de la sociedad y fijó en 3 meses el plazo de investigación. Según los antecedentes entregados por la Fiscalía, los hechos ocurrieron durante la noche del día 17 de julio y la víctima se encontraba en el domicilio del imputado, donde se produjo entonces una discusión. El imputado habría agredido a la víctima con un hacha en la cabeza. Posteriormente, habría trasladado el cuerpo hasta un sitio erizo ubicado a unos 150 metros del lugar y lo habría abandonado. Y nos quedamos con la comuna de Coronel porque para el próximo 26 de octubre a las 9 de la mañana fue reprogramada la formalización del alcalde de Coronel, hablamos de Boris Chamorro, recordemos, investigado por una presunta condonación de 1.200 millones de pesos a la embotelladora Yacolén. La audiencia que debía realizarse esta jornada fue suspendida a solicitud de la defensa del jefe comunal debido a que su abogado, Waldo Ortega, se encuentra con licencia médica. Ahora, en la causa también figuran un exdirector jurídico del municipio, 4 exconcejales, a quienes el Ministerio Público comunicará cargos por fraude al fisco. Y esta fue la cuarta oportunidad en que se suspende la audiencia y queda entonces reprogramada, reitero, para el próximo día 26 de octubre a las 9 de la mañana, entonces, en Coronel. Y nos vamos hasta el exterior a conocer noticias del extranjero porque el presidente de Estados Unidos, hablamos de Donald Trump, dio a entender este miércoles que prevé celebrar un encuentro con el líder norcoreano Kim Jong-un, esto antes que acabe este año. En un intercambio con los medios en el exterior de la Casa Blanca, a Trump le preguntaron si espera reunirse con Kim, esto hacia finales de este año, a lo que el mandatario respondió, sí, lo haré, sin ofrecer más detalles al respecto. Bien amigos, esto es todo noticias, que estén muy bien, muchas gracias.

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0: Muy bien, señoras y señores, ya estamos con ustedes en esta tarde. Por supuesto, vamos a hacer el duelo Titanes, pero yo había quedado de hacer el reporte sintonía. Muy buenas tardes.
1: Hola, Pervita, ¿cómo estás tú?
0: Muy bien. De Tomé. ¿Cómo está la conejita linda de Tomé?
1: Aquí está tu conejita. Ah.
0: Oye, Aide, hoy día me acordé de ti porque en la mañana fui a comprar a la Vega Monumental. Y adivina qué necesitaba hoy día.
1: Zanahoria.
0: Y yo dije a la Aide, le encantan las zanahorias. Sí, ¿cómo? ¿Cómo? ¿Cómo?
1: Aquí está la Aide.
0: Ahí está mi Aidecita linda. ¿Cómo está Tomé, Aide? Me imaginas que tiene un atardecer bonito por allá, ¿o no?
1: Mira, todavía hay solcito, sí, está bonito, fíjate.
0: Qué bueno.
1: Todavía hay solcito, está tibio también.
0: Qué bueno. Ah, está tibio. Oye, oh, ya tibio. Quiero que llegue el verano para ir a tirarme un chapuzón a Tomé.
1: Oye, también quiero que llegue el verano.
0: Sí,
1: aparte. Vas a sacar un poco de ropa. Oye, me tiene aburrido.
0: Oye, como dueña de casa, tú al tiro pensando en sacar la ropa para atenderla.
1: No, sacarme la ropa, pero.
0: ¡Ah, chula! Te quieres sacar la ropa y ve. Ay, Dios mío, esta chiquilla, esta conejita traviesa. Ya está aburrida con tanta ropa.
1: Es que no le gustan tanto tan abrigami.
0: No, pero es que en Tomé también andar con polerita. Qué rico caminar ahí por la costanera en Tomé con pura polerita. Qué cosa más rica, ¿cierto?
1: Sí, obvio.
0: De todas los maneras.
1: Zapatitos de verano.
0: Oh.
1: Una polerita.
0: Me imagino.
1: De un color más fuerte, un sí. Más apretadito.
0: Oye, sí, en invierno uno se viste con colores negros, azules, café. Y en verano sacamos todos los colores al sol.
1: Es que
0: hay
1: que
0: alegrar
1: la primavera.
0: Sí, de todas maneras, mi preciosa.
1: Los colores se ven bonitos.
0: Se
1: en el
0: ven
1: verano.
0: Muy lindos, muy lindos. Oiga.
1: Viste, unos arreglos también se pinta. Bueno, yo no me pinto casi nunca.
0: No, al natural. Pinto. 100% natural nuestra natural. Idea.
1: De repente, un poquito labial.
0: Ah, a mí me encanta. Bueno, yo lo dije el otro día. Una boca rojita se ve, pero muy, muy bonita.
1: Fíjate que nunca he usado colores rojos.
0: No, ¿qué
1: he
0: color?
1: He usado como burdeos, rosaditos claros o estos café chocolate.
0: A mí me gusta el rojito.
1: ¿Eh?
0: A mí me gusta el rojito. Como bueno, lo explicaba el otro día, siento que es como más de intenso, como más el rojo pasión, el rojo de autoridad, de fuerza, de empoderamiento. Me gusta el rojo.
1: Mira, yo sin color rojo, igual soy empoderada, igual mando la casa, así que no te preocupes.
0: Jale nomás. Oye, pero si yo lo decía,
1: igual me empoderó.
0: Igual te empodera. Yo el otro día lo decía, lo comentaba aquí en la radio. Las carabineras usan solo labial rojo.
1: Sí.
0: Solo rojo.
1: Casi todas las carabineras usan el color rojo en sus labios.
0: Oye, pero yo creo que es como una normativa, ¿no?
1: Fíjate, tendría que preguntarle a mi marido.
0: Sí, yo creo que las chiquillas, porque si te fijas, las carabineras siempre tienen su labial rojo y aro perla y el pelo tomadito, el mismo peinado.
1: Sí, esos aritos perla blancos que
0: sí.
1: se dicen,
0: oye, son bonitas.
1: Tienen el pelo largo, se
0: ¿sí?
1: hacen un tomatito.
0: Exacto. Oye, se ven tan bonitas las carabineras, son un orgullo para todos los chilenos, ¿cierto?
1: Sí,
0: no,
1: son lindas las carabineras.
0: Sí.
1: Y el otro día yo fui a Rafael y andaban hartas carabineras ahí con los carabineros dando vueltas.
0: Sí, sí, se ven súper lindas las carabineras. Muy, muy, muy, muy lindas. Así que las felicito y que no pierdan nunca eso, pues.
1: Pero igual hay carabineros, churrazo, uno se desvía la
0: pista. Ay, lo dice por empresa propia porque tienes el tuyo ahí, pues.
1: No, pero igual, de repente uno se...
0: El Richard Gere tienes tú.
1: No quiere decir nada.
0: Claro, tú tienes al Richard Gere chileno ahí en tu casa, oye.
1: Sí.
0: No tienes para qué, no tienes para qué quejarte.
1: Mi marido era hermoso, es hermoso.
0: Sí.
1: Yo le tengo foto aquí de carabinero. Oh, sí. Mira esto.
0: Puro suspiro nomás, puro suspiro la conejita.
1: Por eso digo que yo me la encontré a la vuelta en la esquina, fue la sorpresa.
0: Exacto. Ya, mi preciosa, bienvenida, un besito. Que estés muy bien. Excelente, excelente. Hoy día estamos mejorcito. Sí, gracias a la doctora porque me dio un muy buen tratamiento.
1: Sí, buenos remedios.
0: Sí.
1: Yo creo que sí. Que te cuides nomás y que te hagan bien los remedios.
0: Muchas gracias, un besito. Chao, chao. Ya, vamos con más llamados. Tengo que hacer el duelo Titanes. Hola.
2: Buenas tardes.
0: ¿Cómo está el gatito?
2: Bien, pues, ¿tú cómo estás ahí?
0: Bien, excelente.
2: León salvaje.
0: Bien, bien. León rugiendo, pues, en el séptimo lugar, pues, amigo.
2: León salvaje. ¿Ah? Es un lobo salvaje.
3: Así, así me molestaba cuando yo era salvaje yo.
2: Sí, po.
3: Sí. Pero bueno.
2: Ahora es un leopardo.
3: Un león, dale con decir. Un león, hombre.
2: Si quiere cazar una gata. Un gato. Un ratón.
3: Una leona.
2: Una leonita.
3: Una leona.
2: Oh, sí.
3: Ojalá le guste el conce.
2: Ojalá que no le guste.
4: Ya.
3: Imagina.
2: Bueno, pero no la podía obligar tampoco.
3: Tenéis toda la razón. Ya, Juanito, vamos a comenzar el duelo titanes, ¿ya?
2: Acá somos enemigos.
3: No, si los dos son del conce igual.
2: Sí, pero un alcohol o los a la católica.
3: Ah, eso sí, eso sí.
2: Sí, pues somos rivales.
3: Sí.
2: Partido Pedro Javier.
3: ¿Y el domingo le va a la U o al Colo?
2: Con ninguno de los dos.
3: Ninguno.
2: No.
3: ¿Y la Cato con, bueno, con Ñublense?
2: Por la Cato.
3: La Cato. ¿Y el Conce Coquimbo?
2: El Conce.
3: El Conce. Ojalá que el Conce le gane a Coquimbo el domingo.
2: Ojalá, pues están un punto abajo para que queden más para arriba todavía.
3: Por favor, Diosito, escúchanos.
5: Vamos a darle, señorita.
2: Escúchalo, señor.
3: Escúchalo, señor, te rogamos. Ya, vamos con el duelo titanes, Juanito. Un abrazo, chao. Aquí está la opción número uno. Que te la pongo, que te la pongo.
6: Hola, Luisita Bella, que tenga una grata tarde. Muchas bendiciones para usted, mi energética, mi energético. Y el público que le escucha.
3: Muchas gracias.
6: Ana Claro, reportándome. Hola. Aquí abajo, Concepción.
3: Hola, preciosa. Bienvenida desde Concepción. Hola.
7: Pedrito, Pedrito, es más bonito.
3: Hola.
7: ¿Cómo estás?
3: Muy bien.
7: Pedrito, Leoncito.
3: Hola.
7: Espero que bien. Te quiero mucho. Bon, bon.
3: Llegó al gatita Bicifú. Hola, buenas tardes.
8: Yo estoy escuchando la radio en la Villa Capital Pastenes.
3: Muy bien.
8: El programa Energía Positiva.
3: Muy bien, saludos para Panchito de la Capitán Pastenes. Hola.
9: Hola,
3: hola, hola.
9: También desde Talcahuano.
3: Talcahuano. Besito. Saludos para Ali de Talcahuano.
10: Buenas tardes, Pedrito.
3: Hola, hola.
10: Hoy día estuve en una cuenta pública en la mañana, así que estuve medio desconectado.
3: Sí, me contó,
10: pero después
3: me
10: ya llegué y hemos estado toda la tarde escuchando, como siempre, la Radio Energía.
3: Muy bien.
10: Un saludo para todos los energéticos. Escuchando a Luis Santander de antes, se escuchaba bastante bien.
3: Qué bueno.
10: Así que el hombre va en plena recuperación.
3: Eso, habrá aparecido.
10: Y que tengamos
3: loquito, ¿no?
10: Una excelente tarde, como siempre, escuchando Radio Energía.
3: Saludos para Temuco. Hola.
11: ¿Cómo estás? Espero que tengas un buenísimo programa.
3: Muchas gracias.
11: Acá escuchándote desde el trabajo, Concepción, de verdad.
3: Saludos para Bebelcita. Saludos para la Rosita y para Pedrito. Me imagino que ya van camino a su casa, ¿no? Saludos para Rosita y Pedrito en la Avícola Yumbel, donde están los mejores huevos. Y los mejores huevos son los de Pedrito y la Rosita en la Avícola Yumbel. Hola, buenas tardes.
12: Hola, Pedrito, ¿cómo estás, Pedrito? Porque le Pedrito, el Pedrito que le gusta el color rojo.
3: Sí, pues.
12: No sé cómo, qué rush usan las caderinas, cómo se peinan, pues, gallo.
3: Ya, pues, ¿cómo se llama?
12: Yo la veo todos los días aquí frente a la escuela, bo, amigo Pedrito, porque le Pedrito. Sergio Mantara.
3: ¡Oh! Mándele saludos.
12: No. Radio Energía.
3: Mándele saludos nomás a la chiquilla. A las carabineras. Mándele saludos nomás.
13: Pedrito, aquí reportando.
3: Hola, hola.
13: En mi trabajo, pero ya preparándonos para ir. Así que aquí estamos. Aminito ya para la casita. Felicito.
3: Besitos.
13: Muchas
3: gracias.
13: Saludos.
3: Saludos, preciosa, que tengas linda tarde. Hola, hola.
14: Buenas tardes, don Pedro.
3: Hola, preciosa.
14: Escucharlo aquí de Lorenzo Aleja, escuchándolo. Tenga una excelente tarde. Cuídese, para que mañana amanezca mejor todavía.
3: Claro que sí. Un besito para la Welly. Que estés muy bien, Welly, también muchas bendiciones. Que Diosito te dé mucha salud, Welly, Welly. Hola.
15: Muy buenas tardes, mi gran amigo.
3: Hola, hola.
15: ¿Cómo está usted?
3: Muy bien, amiguito.
15: Bien, trabajando.
3: Somos dos.
15: Y esperando el sábado.
3: El sábado, ojalá que gane.
15: Me gusta esta canción. Que te la pongo, que te la pongo. Que te la pongo, que te la pongo. Que te la pongo, que te la pongo. Que no vas a entirar. Cuando juguemos contra Valdivia.
3: Eso. Ya. ¡Vamos, Vial! ¡Vamos, Vialito! Hola, Pedrito, está mi jefa. Hoy la jefa. Mándela a comprar cigarro. En una noche esa no vuelve más. Mándela a comprar cigarro a la jefa. Ya, ahí está la opción número uno. Vamos con la opción número dos. Llega en la opción número 2, Loco Mía, también de los años 90, una agrupación de chicos. De estos chicos con los, ¿cómo se llama? Abanicos. Y las sombreras pronunciadas. En la opción número 2 llega Loco, Loco, Loco Mía. Ibiza, Loco Mía. Loco Mía, Loco Mía.

0: Ahí están las dos canciones en competencia. En la opción número uno está Garibaldi. En la número dos está Loco Mía. Hola, buenas tardes.
1: Buenas tardes, amigo mío.
0: ¿Cómo estás, flaquito Vialito?
1: Bien, ahí estamos, como está cantándote la canción, que así van a sentirlo los valdivianos.
0: Ojalá, pues, amigo.
1: Sí, porque estamos comiendo Walter Dice como el Conce.
0: Oh, pero se fue tiempo pasado, pretérito imperfecto, hace rato el Conce viene ganando, viene con, si tomamos la Copa Chile, viene como con 7 derrotas, o sea, victorias, no le han marcado el Conce.
1: Ahora están comiendo puro pollo.
0: Oiga, amigo Fabián, ¿cuál de las dos canciones le gusta más? ¿Que te la pongo o Rumba San Mamá?
1: Que le cante la canción porque te la pongo.
0: Ah, él la va a ir a poner. Él la, ya, pues que le vaya bien nomás con el Valdivia.
1: Sí, pues.
0: Un abrazo, amigo mío.
1: Ya, pues. Oiga, fuerte, se viene, ¿ah?
0: ¿Qué
1: pasa,
0: gusto? ¿Y usted pague la apuesta?
1: Bueno, y con Quirito va a llegar allá.
0: Ya. Cuídate, chao.
1: Vale, vuelta, chao.
0: Vamos con más llamaditos. Hola, buenas tardes.
2: ¿Cómo está, Pedrito? Póngale, Pedrito. ¿Qué apuesta le de mi compadre?
0: Adivina.
2: No sé, ¿qué le ha apostado a usted?
0: Él me apostó que el Conce no llegaba a la primera división.
2: ¿Ya?
0: Y llegó, del año más.
2: ¿Qué le apostó?
0: ¿Qué le apostó? Que él tenía que ponerse la camiseta del Conce y sacarse una foto. Eso le apostó.
2: Yo puedo ir a sentarme a la barra ahí en el VIP.
0: ¿Ya?
2: Y me salí con el dirigente, el Conce abrazado.
0: Bueno, pero no apostó conmigo.
2: No.
0: Sí.
3: ¿Ya?
0: Usted apostó conmigo y pagó, Sergio. Así que no tengo nada que decir de usted. Usted está al día.
2: Sí. No me haga mufar a su equipo de nuevo, que
0: no.
2: De bajar.
0: No, ¿ya? Pero yo le dije.
2: No,
0: gracias.
2: No haga que yo use mi universo, ¿no? Marvel, y vuelva a caer. ¿Ya?
0: Gracias a Dios me escucharon. Yo dije el técnico. Ya. Y este técnico le dio, pero todo lo que necesitaba el Conce.
2: No, los dirigentes ya han planteado mal los que va por dirigente.
0: Sí, no, pero el técnico, si el técnico los primeros, nada que ver. Nada que ver. Ahora cambió todo.
2: El primero sí podía hacerla, pero. No. El camarín se le dio mucho.
0: Le faltaba pedir y le faltaba mandar ahí. Yo le dije, ahí tienes que mandar ahí. Y menos mal que los jugadores están haciendo caso al técnico y le está resultando la cosa.
2: Ya, bien Pedrito.
0: Sí, sí.
2: ¿Por el técnico o los jugadores?
0: No, sí, el técnico tiene que ir poner el orden y lo puso, que eso es lo importante. Golpe la mesa, pues.
2: Dirigente.
0: Golpe la mesa, pues, si no, pregúntele ahí al Sepúlveda.
2: Ay.
0: Sí, pues el técnico tiene que hacerse respetar. Pues, y esa fue una señal clarísima para todo el plantel.
2: Muy bien, Pedro.
0: Al técnico
2: muy bien,
0: se le respeta.
2: Muy bien, déjate llorar.
0: Ya, prefiero vamos.
2: Mirar la cadenera en vez del técnico.
0: Yo sabía. Oiga, ¿con qué canción va a votar? ¿Por que te la pongo? La Rumba Samba Mambo.
2: Rumba Samba Mambo, lo comía.
0: Lo llevaba, lo comía en los 90.
2: Sí, yo bailaba esos temas también.
0: Bueno, para bailar.
2: Gran perito que no puedo pasar el tiempo.
0: Ya, Sergio Patricio, ya, cuídate, un abrazo.
2: Un gusto escucharlo 10 de la tarde, un gusto.
0: Muchas gracias. Estamos recuperados.
2: Tomando de pecho y no podía salir hasta las 6.
0: Fui a médico ayer, eso es lo que pasa.
2: Muy bien, perito, me hace llorar.
0: Cuídate.
2: Un abrazo.
0: Chao. Ahí estaba Sergio Patricio. Vamos con más llamados. Hola. Aló.
4: Hola, Pedro, soy yo.
0: Hola, conejita. ¿Por qué canción te gusta más?
4: Me gusta la 2.
0: La de Locomía.
4: Oye, ¿ah? Pedrito, hablé con Don Luis, me dice que no encontró a Luquita.
0: Ay, no, pero ¿por qué no?
4: No,
0: que le vayan a devolver a Loquita, al gatito, que se llevaron ahí de la Juan Riquelme.
4: Sí, pues yo lo que hacía, dije que la persona que se lo había dado, que se lo devuelva, porque era de una persona
0: no vidente.
4: Y él estaba acostumbrado con su gatito, le dije, devuélvanlo, no sean tan mala clase, le dije, devuélvanlo al gatito. Por favor, le dijeron.
0: Si usted está escuchando la radio y sabe que alguien apareció con un gatito... Ese gatito es de Luchito Santander, de la población Juan Riquelme, kilómetro 10. Que se comuniquen a la radio. Aquí lo vamos.
4: Yo
0: me ofrezco a ir a buscar el gatito. Lo voy a buscar y se lo voy a dejar a Don Luis. Uh-huh. Así que
4: igual está triste por tu gatito.
0: Que corren la voz nomás.
4: Pero
3: Yo voy a buscar el gatito para llevárselo a Luchito, ¿eh? Era el compañero de Luchito.
4: Dice que está mejor, sí, se está recuperando bien, dice un poco.
0: Ya. Mándale saludos nomás de acá de la radio, ¿ya?
4: No, igual yo le dije que ustedes todos le mandaban saludos y todo. Dice que el teléfono, los audífonos tiene medio mal, por eso no ha podido llamar a la radio.
0: Bueno, pero lo importante es que escuche, así que si está escuchando, le mandamos un saludo.
4: Sí, no, sí, yo lo llamé en delante para conversar con él.
0: Muchas gracias, conejita. Que tenga besito, mucha linda tarde, besito. Chau, chau. Ya, vamos a un llamado más y nos vamos a la música. Aló.
5: Hola, Pedrito.
0: Hola, ¿cómo estás, preciosa?
5: Bien, ¿y tú?
0: Muy bien, aquí con este rumba samba mambo. ¿Te gustaba? ¿Lo comía labios de rubí?
5: No.
0: ¿No te gustaban?
5: No.
0: ¿Por qué?
5: Porque no me gustaba.
0: Por la hombrera, no le gustaba por el abanico, no le gustaba porque era muy rubio. En todo caso, había para todos los gustos, rubio, moreno.
5: No, no me gustaba la música, ¿no?
0: No, no te gustaba. Era un poco afeminado quizás, por eso no te gustaba.
5: No, no soy de esa persona que. ¿No? ¿Cómo se llama?
0: No, pero es que te puede ser, pues.
5: ¿Ah?
0: Puede ser que no te gustaba por eso.
5: Nada, no, nunca me llamó la atención.
0: Nada, ni la música, ni nada, ni para bailarla siquiera, ni para un chick to chick, nada.
5: No, nada.
0: Muy bien. Oiga, preciosa, entonces se va a quedar con Loco Mía. No, perdón, con Te la pongo.
5: Vamos
0: a darle. Uy, que estamos serias.
5: ¿Y cómo se baila? Ya está,
0: perrito. Ve, yo le pregunto y me preocupo y nada. Ay, Dios mío. Buenas tardes. Hola.
6: Hola, Pedrito, ¿cómo estás?
0: Bien. ¿Quién se ríe por ahí?
6: No, es que lo que pasa es que Cristian pues, le hizo un favor a un vecino y le trajo un saco de harina cruda.
0: ¿Ya?
6: Y el caballero Vale dice que el 3 de septiembre se lo paga.
0: Oh.
6: Cuando tú me dijiste aló, yo dije, puta, que te cagaste.
0: Bueno, pero ¿cómo sabe que el hombre se lo paga ahí?
6: No, sí, igual.
0: La lencera. Ay, bueno. Por lo menos platita para pa las fiestas patrias va a tener.
6: Sí, pero mira, te quiero decir dos cosas.
0: A ver.
6: Una, voto por que te la pongo.
0: Ya.
6: Ya. Y la otra, el sábado y domingo hay feria de la Cholga, que sea festival de la Cholga.
0: El Cholguazo, parece que, ¿no?
6: Sí, sí.
0: El Cholguazo, sí.
6: Yo voy a ir a trabajar. Así ¿ya? Que para que me busque, para que la gente me busque ahí, voy a estar al lado de los artesanos.
0: Eso bueno, es en Playa Negra, ¿cierto?
6: El lugar que donde está. ¿Ah?
0: Eso es en Playa Negra, ¿o no?
6: No, hijo, en la plaza.
0: Ah, en la plaza. En la plaza de Lerquén.
6: Sí, ya. Va a venir un grupo musical. Va a pasar bien bueno, bien movido.
0: Ya, busquen a la Jacquelincita.
6: Y van a ver platito, que sea, van a ver degustaciones.
0: Oye, pone la radio, pues. Van a cachar al tiro cuando estoy la chiquilla y te una tu radio, ¿no?
6: Obvio, ya. Pues, todo el rato.
0: Ya, pone la radio entonces para que lleguen a ti.
6: Y Pedrito, vamos, si Dios, ya estamos listos ya porque eres la Virgen y todos los santos juntos.
0: ¿Ya?
6: El 4, 5 y 6 de septiembre trabajamos en la plaza del Lirquén, en la fiesta de la Chilenidad. Ya estamos listos, estamos incluidos, estamos todos.
0: Oye, pero eso no lo hacían en Playa Negra.
6: No, después la próxima semana es en Playa Negra.
0: Ah, ya. Muy bien. Muy bien. Ahí me está avisando, pero por lo menos este fin de semana. Vaya al Cholguazo y busca la radio porque ahí va a estar la Yaquito, ¿ya? Ya.
6: Sí, ahí voy a estar.
0: Muy bien.
6: Pedrito.
0: Besitos. Chao, chao. Ya, vayan ahí entonces. Nos vamos a la música.

0: 17 horas y 37 minutos.
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0: Te indicamos la temperatura en Concepción. 12 grados con 8 décimas.
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0: Estamos ya finalizando nuestro duelo de titanes aquí en la radio Energía FM, en la 95.7 en Concepción. La rira, ra, ra, ra. Oa, oa. Hola.
1: Por la 1, por la 1.
0: Por la 1, muy bien, muy bien. Ahí está Marina. Hola, hola, buenas tardes.
2: Hola, buenas tardes.
0: ¿Cómo estamos, gatito?
2: Bien, pues, ¿cómo estáis?
0: Bien, ¿qué le pasó a tu gatita?
2: No tengo idea.
0: No tienes ni idea.
2: ¿Qué vas a ver? Yo si yo estoy acá y hasta allá.
0: Me cortó el teléfono, oye.
2: Ah, ¿tenés sí que pegarle cuando lo doy?
0: Ah, tú le tenés que pegar si es tu gatita.
2: No, pero si a ti te gusta, te corta el teléfono, no a mí.
0: Era la que cuelga.
2: Así, pues.
0: El teléfono.
2: No sé, ¿qué le pasa a la niña?
0: Ah, que la niña está triste. ¿Qué tiene la niña?
2: ¿Qué tiene la niña hoy?
0: ¿Qué puedo yo hacer para que no sonría?
2: Algo va a tener que hacer para que sonría.
0: No sé, ¿no? Algo va a tener que hacer.
2: Tiene que ocurrirte.
0: Le voy a rascar una muela. Ah, sí. Voy a hacerle cosquilla en un diente.
2: Es difícil. Es
0: difícil. Oiga, amigo Juanito, ¿por qué canción va a votar? ¿Por la 1 o la 2?
2: La 1.
0: La 1. La. Obvio, ¿qué te la pongo? Arriba. ¿Qué te la pongo?
2: Darina, darina, darina. Te la pongo, ay, te la pongo, ya, te la pongo. Ya.
0: Muy bien, la dejamos registrada, amigo.
2: No la sentirás.
0: Ah, ya. No tanto detalle. No tanto detalle.
2: ¿Qué tanto?
0: Muy bien. Un abrazo, gatito. No, chao.
2: Buena tarde. Chao, chao.
0: Hoy te la pongo que no sentirás.
3: ¡Mazo, perito!
0: ¡Ay, Sergio Patricio! Buenas tardes, Pedrito. Víctor por acá, me voy por la 1. Un abrazo, saludos para Víctor. Buenas tardes. Hola.
4: ¿Aló?
0: Hola, mi energética.
4: Hola, Pedrito, lindo.
0: ¿Cómo estás, chiquilla?
4: Yo bien, ando paseando.
0: Oiga, ¿y tan perdida que anda usted de estos lados?
4: ¿Ah?
0: ¿Tan perdida que anda usted de estos lados, amiga?
4: No, lo que pasa es que andaba mirando a un minito que lo conocí.
0: Ándate, cabrita. ¿Y a quién sería?
4: Sí, pues, así que le ando por acá, por Candelaria.
0: Por Candelaria, anda. Qué bueno. Sí,
4: vine
0: bueno
4: a ver a Panchito, Pedrito.
0: Ah, Panchito Brevi.
4: Sí, lo conocí.
0: Mándele saludo a Panchito.
4: Muchas gracias. Ole, ole. Pero ahora ya en este momento estoy en otro lado. Ah, paseando por todo.
0: Oh, la patuleca, anda por aquí, por allá, oiga.
4: ¿Sabe que pasé a ver a su mamita también?
0: Ah, ¿en serio? ¿Y cómo estaba mi madre?
4: ¿En serio?
0: ¿Cómo estaba ella?
4: Ya estuve un ratito conversando con ella.
0: Hizo la patita.
4: Ahora estoy acá donde la señora Lidia.
0: Hizo el recorrido completo con la micro, oiga.
4: Y que justo prendió la radio, así que estoy escuchando la radio aquí y ahora voy a tomar oncecita con ella.
0: Oye, la señora Lidia, hace rato que no se reporta aquí en la radio.
4: Dice que anda por todos lados, pero por eso no tiene tiempo.
0: ¿Se parece a la patuleca?
4: Pero ya por último ya sabe dónde ando, ya, oiga, Pedrito, sí. Así que, oiga, sabe que voy a votar por la número 1.
0: Muy bien, la dejo registrada. Saludos a don Carlos, el esposo de la señora Lidia, a la señora, gracias, Lidita. Y a usted también, por Patuleca, que anda visitando
4: ya,
0: a todos.
4: Ya, mi niñito bello.
0: Un besito.
4: Si te la pongo, me gustó.
0: Ya. Cuídense, patita. Besito, chao, chao.
4: Un besito, Pedrito.
0: Chao, bye. Chao. Que te la pongo ya.
5: ¿Ay, ya?
0: Te la pongo, la rira, la rira, la rira, la rira. Hola.
5: Hola, don Pedrito.
0: Hola, preciosa. Hola, Elsie.
5: Espero que esté bien. Así lo escucho, sí, bastante bien. Gracias a Dios. Así, sí, que en los Titanic yo me quedo con la 2, don Pedrito.
0: Con Loco Mía.
5: Era guapísimo.
0: Sí.
5: Ya van quedando algunos nomás, sí, la mayoría ya han fallecido.
0: Sí, falleció.
5: Pero muy bueno el grupo. Así que un abrazo, don Pedrito. Que esté bien. Lindo turno.
0: Muchas gracias. Muchas gracias. Oye, sí, es como una maldición de los chicos, se han ido tampoco han ido desapareciendo. Vamos.
5: Pedrito, a la jefa le encanta la Coca-Cola, así que hay que ser auspiciada por ella.
0: Ya, ya. La vamos a mandar a comprar.
5: Ya no lo voy a hacer propaganda. Esta vez, Pedrito, voy a votar por la 2.
0: Muy bien.
5: Me gustan las 2, pero voy a votar empatada por Locobox. Eso.
0: Muy bien. Dicen el Pedrito que esté bien. Un besito para ti, preciosa. Muchas gracias por estar ahí en nuestra sintonía. Vamos a la música. Volvemos enseguida. Usted no se separe de nuestra sintonía. Aquí en la radio Energía FM. Estamos con el duelo titán. Alcanzamos, ¿no? Nos quedan 10 minutos, sí. Nos quedan 10 minutitos todavía. Nos quedan 10 minutos ahí la 95.7. Recuerde, puede marcar el 41-21-55771 y el más 569-8599-2253 a disfrutar.

0: Oye, les tengo unos saluditos, después los voy a colocar, los voy a subir a las redes sociales. Está enfermito, no podía editar, pero ya vamos a editar y vamos. Les prometo que esta semana los subimos a nuestro Instagram. Los saludos de Snap, Turbo B, de KLO, Capela, de también de Snap, de Real Internance. Vamos a subir todos los saluditos. Así que yo se los dije el lunes, pero estaba resfriado, tuve que ir a medio, así que no he tenido ni la energía, pero ya la vamos a subir esta semana. Ya, vamos a cerrar el duelo de titanes. Espero antes de que se me vaya el programa poder tenerles un saludito. A ver si es que lo ponemos al tiro, ¿no? A ver, vamos a poner al tiro un saludito, ¿eh? De Snap. El de Snap lo voy a compartir, ¿ya? Para que puedan observarlo, para que ingresen a Energía TV, ¿eh? Voy a subir el videito. Estuve ahí con Snap en el Caupolicán. Entonces, para que ingresen a radioenergía.cl. Ya voy a estar leyendo también los saludos y los mensajes y los fotitos de nuestros auditores, ¿eh? Para que ustedes estén ahí conmigo, conectados a través de Energía TV. Ya voy a subir por lo menos un saludito. Y vamos a cerrar con el temita de Snap. Esa es la canción, la más conocida, ¿eh? Para el tiro antes que se nos vaya el tiempo, sí. Real is the dancer. Vamos a irnos con ese tema. Llamamos al teléfono. Hola, buenas tardes.
1: Hola, amigo Perito.
0: ¿Cómo estás, Luchito?
1: Muy bien, no podía, pero lo logré.
0: Lo lograste, Luchito, lo lograste. Oye, Luchito, me decía Ide que todavía no aparece Luquita.
1: No.
0: Oiga, yo hice el llamado, si alguien... ¿Cómo? Describa un poquito, ¿cómo era Lucas? ¿Cómo es?
1: Era todo amarillito.
0: Ya, todo amarillito.
1: Con todo su pelito bonito, ¿ya? Amarillito, y era un angora.
0: Angora, entonces si alguien ha visto a Lucas, un gatito angora, ¿cuánto más o menos tenía de tiempo?
1: Un año.
0: Un añito. Lucas de color amarillo. Ya, yo me ofrezco a ir a buscar el gatito. Me dicen nomás dónde ir a buscar el gatito y lo voy a ir a buscar. Para ver, ojalá que pueda aparecer los chistes, ¿ya?
1: No, lo he hecho de menos porque era mi compañía.
0: Sí, por eso. Si alguien está escuchándonos y vio el gatito, esto es en la población Juan Riquelme, kilómetro 10, que me avise ahí al WhatsApp de la radio, ¿ya?
1: Ya, gracias, amigo.
0: ¿Por qué canción vas a votar, Luchito?
1: Yo voy a votar por la número 1.
0: Ok. Muy bien, pues por Garibaldi. Un abrazo.
1: Igual para este saludo para todo el auditorio y auditora.
0: Muchas gracias, Luchito.
1: Y la hermosa locutora.
0: Gracias, Luchito. Un abrazo.
1: Igual para
0: que estés bien. Chau.
1: Chau.
0: Ya vamos rapidito con los WhatsApp. Hola, buenas tardes.
2: En la batalla musical, en la 95.7, voto por la número 2, Loco Mía.
0: Muy bien, están empatados, 7 votos por la 1, 7 votos por la número 2. Vamos de inmediato entonces con más mensajes esta tarde. Hola.
3: Por la número 1, a ganador.
0: A ganador, número 1. Tenemos entonces 6, 7, 8 votos por la 1. Vamos con más mensaje. Hola, buenas tardes.
4: Mi Pedrito, yo conocí el sábado a la María Pía.
0: La María,
4: de Benco.
0: De Benco.
4: La conocí. Uy, una encantadora.
0: Un amor. Uy, un amor. La María Pía, le mandamos saludos también, ¿ah? Bueno. Saludos a María Pía. Saludos. Vamos con más mensajes. Ya voy a ir con los saluditos también. Hola, buenas tardes.
5: Aló, Pedrito.
0: Hola.
5: Reportando de Concepción y voto por la número 2. Por la 2. Voy por mi cafecito.
0: Muy bien. Saludos, preciosa.
5: Chao, Pedrito. Que llegues bien a tu casa. Cuídate. Nos escuchamos mañana si Dios quiere.
0: Besito. Chao. Vamos con más mensajes. Por la 2, me dicen ya, ok. 10 votos por la 2, 9 por la 1. Hoy está peleada esta cosa, hola.
6: Opción 1, cuídate mucho. Te
0: es pongo, empate. Chao.
6: Mi precioso, voto por la número 1.
0: Ok, va ganando la 1, 11 la 1, 10 la 2, ganó la 1. Ganó la 1. Y nos vamos con este saludito de Snap. Vamos a ir con uno de los saluditos, tengo los dos, pero hoy día vamos a poner uno, un saludito donde nos cantan aquí también la canción. Vayan a Energía TV, ahí va a aparecer la imagen, lo que hicimos el sábado en el Caupolicán. Aquí está el saludito para que ustedes lo escuchen esta tarde, la 95.7.
7: ¿Ya? Bienvenido a Chile. Gracias. ¿Qué tal estuvo el Caupolicán? ¿Cómo fue el recibimiento del público?
8: Es la primera vez que vengo a Chile, a Santiago. ¡Qué honor! Increíble la gente aquí. Todo el mundo amable y un show increíble. Muchas gracias.
7: ¿Qué te pareció el público?
8: Oh, el público increíble, tan amable y una energía increíble.
7: ¿Puedes cantarle un poquito y enviarle un saludo?
8: Claro, saludando a todos los chileanos, a toda Sudamérica. Quiero decirle hi a mi papi en Colombia y toda mi familia. ¿Y qué haces? Rhythm is a dancer, it's a source companion. You can feel it everywhere.
7: Muchas gracias, saludos para Radio Energía 95.7 en Concepción, Chile.
8: Ay, qué gracias, muchas gracias, muy amable y un placer conocerlos.
7: Muchas gracias.
8: Igualmente, gracias.
7: Gracias.

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1: 18 horas y 5 minutos.
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1: Hola, muy buenas tardes, ¿cómo están? Gusto saludarles. Jornada de día miércoles 19 de agosto 2026. Estamos comenzando esta tarde, tu tarde con energía a través de la 95.7 acá en el Gran Concepción. Y también estamos en 101.9 en Lebu y en radioenergía.cl. Muchachos, amigos, amigas de Chile y el mundo entero, saludarlos desde, por supuesto,

0: frío, frío, nube, nube, lluvia, lluvia, lluvia, lluvia, lluvia, lluvia, lluvia, lluvia, sol, sol, lluvia, lluvia, y así el tiempo, trópicos, trópicos, te sabe. Bueno, mi gente, mi nombre es Daniel Rosales, y aquí estoy listo y dispuesto para estar con ustedes. Bueno, acompañarnos hoy día, hasta las 7 estamos acá en La Energía. Abrimos línea, por supuesto, para que usted también participe y pueda contarnos qué está haciendo y hacer reporte de sintonía. ¿Dónde nos pueden mandar su WhatsApp? Al número de WhatsApp.
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0: Y también nos puede llamar, pero claro que nos puede llamar, sí, por el 41-21-55-771. Ese es nuestro teléfono también, que está operativo para ti, para que nos puedas llamar desde cualquier parte del planeta, donde quiera que estés escuchando. Si estás a lo mejor en Florida, estás en, qué sé yo, en Dichato, en Penco, en Tomé, en Lota Coronel, en San Pedro de la Paz, en Concepción Centro, a lo mejor estás, no sé, qué sé yo, de pasada por acá, por la zona, y nos estás escuchando, un gran abrazo para ti, amigo, amiga. Y el primero en saludar no podía ser de otra forma, DJ Panchito, siempre presente. Grande DJ Panchito. DJ Panchito, auditor number one que tengo yo, ahí siempre, siempre al pie cañón. Gracias, Panchito, por tanto. Gracias por tanto. Gracias, gracias, de verdad. De verdad, de verdad, de verdad, mi hermano, de verdad. Oye, acá, bueno, les quiero contar de que en Chillán es feriado mañana. Sí, pues, Chillán, Chillán Viejo, en la intercomuna, Chillán, Chillán Viejo, es feriado. Por ende, bueno, yo mañana me tomo mi feriado, mañana voy a estar con ustedes, pero sí, los van a estar acompañando mis amigos y coleguitas de La Energía, que va a estar ahí mañana en el horario que estoy yo habitualmente. Así que bueno, eso muchachos, eso les quería contar nada más. Muchas mañanas aquí nos despertamos tarde. Qué sé yo, mañana flojeamos, sí. Hace falta, uno se saca la mugre y media para pa mantener la familia. Oye, ¿qué sale de tu corazón? Y sí, y no, menos mal que no tengo hijos. Espérate, cuando tenga hijos. Porque pretendo tener hijos. Sí, bueno, obvio. Sí, uno, porque está muy caro el kilo. Bueno. Con uno soy feliz. No más. ¿Para qué más? Bueno, vamos al WhatsApp. Buenas tardes.
2: Hola, hola. Daniel, ¿cómo está, amigo Daniel?
0: Excelente,
2: estamos,
0: amigo.
2: Trabajando, cuidando auto en el supermercado Unimar acá en Concepción.
0: Excelente.
2: En Santa Sabina.
0: Excelente.
2: Pero estamos bien los 33.
0: Eso.
2: Mil pesos, qué mes.
0: Muy bien, excelente, guiazo. ¿Ah? Siempre hay fallancito, siempre ahí al pie del cañón. Hola, buenas tardes.
3: Saludos, amigos, desde Concepción. ¿Cómo está el tierno? Pero qué bien.
0: Sí, pues, bien.
3: Y estaba viendo la novela La Baronesa. Oye, qué buena novela.
0: ¿Estás viendo novela?
3: No. Saludos, amigo Jaimito Gallardo. Que se cuide.
0: Oiga, escúchale, del cielo está viendo novela. No pasa nada con la novela. La Baronesa. Yo no soy esa. ¿Y tú? ¿Esa? La baronesa. Por mega. Bueno, sí, algo caché de la baronesa. Y le ponen color. Está bien, muchachos, está bien. Exacto. Ya, vamos a continuar, muchachos. Tenemos mucho para compartir en este día miércoles para mí. Hediondo viernes. Así le digo yo. Es un día miércoles con olor a viernes acá, por lo menos en la intercomunidad en Chillán Viejo. Así que bueno, vamos a la música.
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0: Así decía yo cuando año 96, 97, por ahí, cuando recién partí la radio. El próximo año cumplo 30 años de radio. Próximo año, sí, en agosto. En mediados de agosto, como en esta fecha más o menos. Ahora estoy cumpliendo 19, hoy día estoy cumpliendo 19 años.
4: Estoy ya.
0: 29 años, perdón, 29 en radio.

0: Vacilas con Cara Luna en el atardecer de esta tarde de miércoles. Saca la Gran Concepción a través de Energía 95.7, 101.9 Levo y en Radio Energía .cl. Ya ves, gentecita linda. 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Hoy me salió como Balmores Fajardo, sí. Balmores en la puta hueca, no sé. Es la fiesta del fin de semana en... No. Ya, ok. A veces me pongo a imitar. Oye, si yo imito... medianamente bien imito. A ver, ¿qué más puedo imitar? Ah, Chapacase. Chapacase dice... ¿Este es un jugador qué? A pesar de que... ¿Un estadio qué? ¿Con un técnico qué? En la medida de lo pragmático. No me sale muy bien, sí, no me sale muy bien. Bueno, tengo otras imitaciones que no las voy a hacer por respeto al público. Ya, mi gente, oye, vamos a continuar con el WhatsApp. Usted nos cuenta el reporte de sintonía de esta tarde, ¿eh?
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0: Oye, Pedrito Silvestre se anduvo codeando con los grandes ahí en el... Mira, con los Turbo B, con todos los artistas de los 90, mira. Pucha, amigo, no lo pude acompañar, pero me ha gustado, amigo. La verdad que me ha encantado. Pero tenía otros compromisos, yo quería puro ir nomás. Pero bueno, voy a ir al Loft the 90s y ahí voy a sacar los balazos. Sí, pues. Hoy creo que hay otro festival ahora ya, en el fin de mes, hace un año, perdón. Hay otro festival de 90. Sí. Así que ahí vamos a quitar. En una de esas por ahí podría ser, ¿eh? Por ahí podría apañarle a mi amigo Pedro. Así que eso. Ya, vamos al WhatsApp.
2: Dani, hay que echarle para adelante nomás, sí, nunca para atrás, porque exacto. Es muy peligroso.
0: Si no, para atrás, no, para atrás, jamás, amigo, jamás. Jamás. No, nunca, amigo, para atrás, nunca. Para atrás, nunca, amigo, nunca. Hola.
3: Oye, amigo, como imitador, eres un excelente locutor. Siempre escuchando la... mejor radio, Radio Energía.
0: Déjale.
3: Acá te saludo de Temuco, está bastante fresquito, pero por lo menos no está lloviendo.
0: Hoy sí tengo buenas imitaciones y yo... Es que, a ver, ¿quién más? Cuando me pongo las pilas para mí, es que tengo que preparar la garganta, todo un tema, pero... Pero lo puedo hacer, ¿ah? ¿Eh? Lo puedo hacer, sí. Sí, de todas mangueras. A ver, ¿a quién más le puedo...? Oye, ¿han visto el Teodio Palma chileno? Mire, igual al Negro Palma, igual...
4: El chapucho
0: don
4: Caco, no me come las galletas.
0: Oye, bueno. Sí, en el Instagram es el Claudio Palma chileno, algo así. Sí, es bueno. ¿Usted imita a alguien o no? Esa es la pregunta. Eso. El que quiere imitar también imita, sí. Oye, yo creo que hay gente, mucha gente con talento que no se atreve, ¿ya? Y te diría, tratar de imitar, no sé, para hacer algo y para... Para evitar. Yo antes miraba a caleta persona y ya como que se me ha venido olvidando. Julito Martínez, por ejemplo. Es como Julito Martínez dice:
4: 1943. ¿Se acuerda usted? Sí, ¿cómo no evitarlo? Sí, señor. Sí.
0: Pero bueno, ya no me voy a poder evitar. Mejor les tiro música, mejor porque no. Sí, mejor ya estoy dando la hora ya. Ay, señor, que me gusta el deseo, mija, ¿ya? Y me pagan más encima. Esa es potencia.

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4: 18 horas y 31 minutos.
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11: Te indicamos la temperatura en Concepción: 11 grados con 8 décimas.
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1: Hemos voltado, dijo un amigo. Hemos vuelto, estamos de regreso, mi gente querida linda, mi gente latino. Estamos de vuelta, mi gente latino. Ya, ok, estamos de vuelta. Faltan 24 para las 7 de la tarde acá en la energía 95.7 y también en el 101.9 en Lebu. También estamos en radioenergía.cl, señal online around the world, en todo el mundito. Vamos a continuación, amigos, a jugar, a entretenernos un rato, a mancharnos con barro. Vamos con nuestra sección llamada
2: La Adivinanza de la Tarde.
1: La Adivinanza de la Tarde. Vamos a adivinar algo. Tengo una frase que contarles y ustedes tienen que adivinar de qué se trata. Estamos hablando de algo que existe, que puede ser cualquier cosa, ¿ya? Yo les voy a dar una adivinanza y ustedes tienen que decirme de qué estoy hablando, ¿ok? Ya, aquí vamos. Atención, atención, atención, dijo el tío Javier. Atención. Ya vamos, aquí voy. Dice, esta es la adivinanza. Tengo memoria, pero no recuerdos. Tengo batería, pero no soy tambor. Te muestro el mundo entero, pero si me tocas mucho te consumo el tiempo. ¿Qué soy?
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1: ¿Qué soy?
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1: O también nos puedes llamar al 41-21-55771.
4: ¡Llame! 41 21 5 5 7 7 1 llame. Medio pollo, estoy por ahí. Renunció.
1: Y ahora sí. Vamos al teléfono. Hola, buenas tardes. Hola. Hola, ¿con quién? ¿Nos cortó?
5: Hola.
1: Ahí sí, ejemplo. Hola.
6: ¡Aló!
1: ¡Hola!
6: ¡Hola, mi chiquillo! ¿Cómo estás?
1: Bien, ¿y usted cómo le va? ¿Pero para qué me corta? ¡Me cortó! ¡Uy! ¡No me corte! ¡Me cortó la amiga! Llámame de nuevo, no hay problema. Llámame de nuevo. Voy a repetir la pregunta. Atención. Dice, tengo memoria, pero no recuerdos. Tengo batería, pero no soy tambor. Te muestro el mundo entero, pero si me tocas mucho, te consumo el tiempo. ¿Qué soy? Hola, hola. Hola. ¿Aló, Cachiyuyo? ¿Aló? ¿Usted me oye? ¿Ahora sí me oye?
6: Sí, pues lo escucho.
1: ¡Excelente! ¿Cómo está, amiga?
6: Terminando de tomar 10-1 acá en Candelaria.
1: ¿Pero por qué nadie se te va a decir 11? ¿Qué tiene de malo? ¿O no?
6: Me serví sopa y pillita.
1: ¡Oh, qué rico! No sabes cómo te envidio.
6: ¡Calentita!
1: ¿En serio? ¿De chiquitita o grande? ¿O rueda de carreta?
6: Sí, hay grandes, chicas, medianas, de todo.
1: Qué buena, oye. ¿Y con quién la están acompañando los edificios? ¿Con quién la están acompañando?
6: Con ajicito y quesito.
1: Qué rico, no sabes la envidia que tengo. Te voy a ir a ver, ¿eh? Te voy a ir a ver.
6: Ah, sí,
1: abajo,
6: mi niñito, por eso yo no había podido reportarlo.
1: Ah, ya, no, está bien. Se entiende. Sí.
6: Y ahí me voy a irme ya bien luego para allá, para el Valle de las Piedras.
1: Ok, me parece bien. Amiga, le entendí la pregunta, ¿de qué estoy hablando?
6: Sí, no, ahí me contesto.
1: ¿Ah?
6: Ya me contesto.
1: Ya, ¿de qué estoy hablando? ¿A qué me refiero cuando le dije todo lo que le dije del tengo memoria pero no recuerdos?
6: Ah, tengo memoria pero no recuerdo.
1: Sí. ¿Escuchó lo que le dije? ¿Lo que dije, no? ¿La adivinanza?
6: No, mejor ya. lo voy a decir ya y por el WhatsApp.
1: Ya, ya, como quiera, no hay problema. No hay problema.
6: Ya.
1: Ya, besito.
6: Que
1: esté muy bien, besito. Chao, chao. Mira qué amorosa. Siempre ahí. La botita, muy bien, muy bien. Ya, por acá dice, la gente está comenzando a responder. Dice, hola, la adivinanza dice, yo creo que es el celular. Saludos. Ok. Ya, puede ser, sí, ¿por qué no? Puede ser el celular, puede ser. Puede ser varias cosas. Voy a repetir la frase para que usted adivine de qué estoy hablando. Aquí voy. Tengo memoria, pero no recuerdos. Tengo batería, pero no soy tambor. Te muestro el mundo entero, pero si me tocas mucho, te consumo el tiempo. ¿Qué soy? ¿Eh? Usted responde en nuestro WhatsApp.
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1: Ya, vamos por acá, ya, aquí está la... Dígame,
7: hola. Yo digo que la computadora.
1: La computadora, ok, ya. Otro voto por la computadora. Un voto celular, otro la computadora. Ok, me parece bien, me parece bien. Ya, quiero más opiniones. ¿Qué dicen ustedes, amigo? ¿Qué opina usted? ¿Qué cree usted que lo que es? Voy a repetir la frase completa. Dice, tengo memoria pero no recuerdos. Tengo batería pero no soy tambor. Te muestro el mundo entero, pero si me tocas mucho te consumo el tiempo. ¿Qué soy? ¿Eh? Esa es la pregunta. ¿Qué soy? ¿Qué soy? ¿Qué soy? No sé.
4: Llame 41 21 55 7 7 1. Llame.
1: ¿Dónde he escuchado esa cuestión? No sé. En alguna parte. No estoy tratando de pensar en mí. Hola. Hola, hola.
8: Yo digo que es el celular.
1: Sí, Panchito dice que es el celular. Ok, Panchito. Muy bien, Panchito. Muy bien. El celular dice Panchito. Bien. Hola, hola.
9: Hello.
1: Hola.
9: Eso debe ser el teléfono celular.
1: El celular.
9: Porque mientras más lo usas, le consume el tiempo.
1: Claro.
9: De uno, digamos.
1: Sí.
9: Así que yo creo que es el celular.
1: El celular. Usted dice que es el celular. Estoy hablando como el... estamos en el cabazorro. No me dibujo animado que sea. Ahí el cabazorro. No, los Pixie Dixie. Ahí era un Pixie Dixie. Y el gato era gitano. 6:43. Oh, qué buena. Ya para seguir en onda, como estaba pedido delante con la música de los 90. Yo también quiero un poquito. Yo también quiero, tío. Yo también quiero. ¿Ah? Kiko, Kiko, ra, ra, ra. Esto es Your Limited Jet Running for Days. Y,
10: ya,
1: haciendo heroica, póngasela, la like, vamos.

0: Era Sugar Limited con Get Ready for Day, sonando acá esta hora en energía.
1: Estamos vivos, estamos en vivo, maluco, estamos vivos, maluco. Estamos vivos hasta las 7, nos queda un poquito, faltan 12 para las 7 a través de energía. Ya, la gente está respondiendo la pregunta que estoy haciéndoles a ustedes a esta hora que dice: tengo memoria, pero no recuerdos. Tengo batería, pero no soy tambor. Te muestro el mundo entero, pero si me tocas mucho, te consumo el tiempo. ¿Qué soy? Esa es la pregunta. Usted responde ahora ya.
2: Es la computadora, Dani.
1: La computadora. ¿Qué dice el resto de los amigos? Mande su WhatsApp.
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4: Llame. 41 21 55 7 7 1. Llame. Tenemos la...
1: Y decir algo mejor. Corta, Daniel, no sigas con eso. Vamos al WhatsApp.
5: Dani, yo creo que es el celular.
1: Celular.
5: Aunque no tiene memoria, ¿ya? Pero hay recuerdos.
1: Claro.
5: Ahí quedé con la duda, pero juguémosla por el celular.
1: Se lo va a jugar por el celular, amigo. Muy bien. Ok, por acá.
2: Cuídate, que te vaya bien.
1: Gracias, qué lindo, amigo. Ya, usted adivine, repito la pregunta. Dice: tengo memoria, pero no recuerdos. Tengo batería, pero no soy tambor. Te muestro el mundo entero, pero si me tocas mucho, te consumo el tiempo. ¿Qué soy? No puedo dar pista porque está muy fácil. Pues entonces, si le doy pista, no, pues no tiene sentido. Mejor nos vamos para la casa. Usted me dice de lo que estoy hablando, ¿ya? ¿Qué será? Adivine. Llame. Dale con la cuestión. No, me la salí retando a mí. Total, ya no está aquí. No está en ningún lado. El chiquito también, sí. Es un homenaje a... Llame. Es que no lo puedo evitar. Ya, ahí voy.
4: Llame.
1: ¿Qué dirá la gente? ¿Qué dicen los amigos de WhatsApp? Vamos a ver. A ver.
2: Computadora.
1: Eso, muy bien. Estamos en llama. Muy bien, me gusta. Faltan 10 para las 7. ¿Qué será? Vamos a ir a otra canción, muchachos. Y mientras usted adivina, vamos a ir a otra cancioncita para que los amigos puedan pensar qué será. Porque no todos le están apuntando, ¿eh? Eso puedo decir nomás. No todos le están apuntando a la pregunta del día de hoy. Así que bueno. ¿Vamos a la música? Ok, una cancioncita más y respondemos a la vuelta. Escuchamos a David Bisbal, Esclavo de sus besos. ¡Buenazo! Para el fin de la tarde. ¡Vamos, Chile! ¡Levántate, Chile! ¡Cállate, Canaver! ¡Vamos!
6: ¡Eso! ¡En la Teletón! ¡Eso!

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2: Bien, gente, ok, ya nos estamos casi yendo para la casita, muchachos, ya nos vamos. La respuesta a la pregunta es el celular. Sí, señor, el celular, la respuesta, muchachos. Esa es la respuesta del día de hoy. Así es, era el celular. El medular, dijo un amigo mío. Gente querida, nos vamos. Esperando que hayan disfrutado de esta jornada de día miércoles. Nos encontramos el viernes porque el GN es feriado, entonces no trabaja. Lo siento. Nos vamos, gente. Mi nombre es Daniel Rosales. Nos encontramos el viernes a las 6. Que estén muy bien. Sigan con Ilegales. Taqui, taqui. Chau.

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1: 19 horas. En punto.
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3: ¿Qué tal? ¿Cómo están, amigos de la radio? Estamos ya con noticias de la hora aquí en Radio Energía Informa. Mi nombre es Alejandro Sil y estas son las informaciones. En la región del Biobío existen actualmente 7.300 solicitudes de regularización de terrenos en curso, según informó el Serimi de Bienes Nacionales Matías Ruiz. El gobierno busca impulsar este proceso mediante la iniciativa Chile, País de Propietarios, considerado que existen personas que viven durante años en inmuebles sin contar con documentación que acredite justamente legalmente a su propiedad. Casi la mitad de las solicitudes en trámite se concentran en la provincia de Biobío, principalmente Los Ángeles y sus alrededores. Ahora, para iniciar este proceso, se debe acreditar más de 5 años de posesión material, pacífica y continua del inmueble, y esto puede demostrarse mediante documentos como boletas de agua, certificados de junta de vecinos o antecedentes que acrediten mejoras realizadas en la propiedad. Ahora, el trámite puede ser realizado por personas naturales y también jurídicas, incluyendo iglesias, junta de vecinos y también municipalidades. Por ejemplo, en Concepción, el ingreso se va a realizar presencialmente en las oficinas de la Seremi de Bienes Nacionales. Esto queda ubicado frente a la Plaza de la Independencia, en el primer piso ahí de la delegación presidencial. Y también existe atención en la ciudad de Los Ángeles. Y en manera presencial se realiza de lunes a viernes entre las 9 de la mañana y las 13:30 horas. El Seremi aclaró además que no es obligatorio contratar un abogado. Claro, las personas pertenecientes al 40% más vulnerable pueden acceder gratuitamente a este proceso. Y también existen beneficios para mujeres jefas de hogar, adultos mayores y personas afectadas por incendios. Ahora, para quienes deben pagar, los costos pueden fluctuar, ¿eh?, aproximadamente entre 200.000 y 600.000 pesos. Y además, ojo, ¿eh?, existe un programa aprobado por el gobierno regional por más de 1.000 millones de pesos que permitirá financiar 1.200 expedientes, principalmente para personas que son pertenecientes al 40% más vulnerable de la población. Y cambiamos de tema porque el sistema de admisión escolar habilitó, fíjese, el proceso de postulaciones para el año escolar 2027. Si usted está buscando cupos, es el minuto, porque el periodo regular comenzó el 4 de agosto y va a finalizar, digo, el día jueves 27 de agosto a las 14 horas. Así que no espera hasta el último día. La Seremi de Educación del Biobío llamó a las familias a postular con calma, recordando que la fecha y la hora de postulación no influyen en la posibilidad de obtener un cupo. Las familias también pueden modificar sus preferencias antes del cierre del proceso, pero cada vez que realicen cambios deberán descargar ahí nuevamente el comprobante. Desde Educación recomiendan postular al menos a 6 establecimientos distintos, ordenados justamente según las preferencias de cada familia. Ahora, un punto importante, ¿eh?, es que si un estudiante, por ejemplo, obtiene un nuevo cupo mediante el SAE, perderá el cupo que tenía en su colegio actual, incluso si posteriormente decide aceptar o rechazar la asignación durante el periodo de resultados. Así que por ello se recomienda postular solo cuando realmente se necesite cambiar de establecimiento y esté pero muy seguro. Los apoderados que necesiten ayuda pueden acudir a la Seremi de Educación del Biobío, que queda en San Martín

De julio. Ahora, del total de personas contratadas, más de 460 son mujeres y 550 son hombres. La mayor cantidad de beneficiarios tiene entre 25 y 54 años y se habla que hay 685 contrataciones. Ahora, le siguen las personas entre 18 y 24 años con más de 180 casos, mientras que quienes tienen 55 años o más representan más de 130 contrataciones. El beneficio contempla una bonificación mensual de hasta el 50% de ingreso mínimo por cada trabajador contratado y para mujeres el aporte puede llegar hasta el 60%. Bien, amigos, es todo. Noticias por ahora. Que estén muy bien. Muchas gracias.

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1: Muy buenas tardes, ¿cómo están ustedes? Bienvenidos a la 95.7. A la 95.7, por ahí están nuestros auditores, así es que a reportar sintonía desde ya.

0: que nos van a hacer compañía durante. Sí, pues con besitos y todo. Se lo merecen. Se lo merecen, ¿cierto? Todo auditor se merece. Se merece cariño. Y se merece también mis besos. Así que bienvenidos. Vamos a continuar de inmediato con el siguiente tema musical. Y ustedes. Ah, tenemos llamadito. Aló. Aló.
1: Hola.
0: Hola, hola, Luis. ¿Cómo está usted?
1: Muy, pero muy bien, ¿y usted?
0: Ah, aquí muy bien, pues, saludándolo a usted y a todos los que están en sintonía.
1: Ya. ¿Cómo ha llegado? ¿Cómo ha estado usted?
0: Yo llegué,
1: familia.
0: A ver, yo llegué bien, pues, caminando aquí, subiendo la escala. Oh. Y, sí, pues, pero estamos bien. ¿Qué pasó?
1: Me alegro que usted haya llegado bien.
0: Sí, ¿para qué estamos bien? Escala. Para acompañarlo a usted, para que no se sienta tan solito.
1: Gracias. Y la compañía mía es la de ustedes, no hay nadie más.
0: Bien, pues Luis, así que aquí lo vamos a tener estas dos horitas, así es que no se vaya para ningún otro lado. Así es que, sí.
1: No, si estoy con, igual como esa cuchara que usan los caballos.
0: Ah, ya. O sea, usted corre rapidito y además con esas cositas como las orejas, ¿cierto? Bien apegaditas ahí para mirar para ninguna parte, derechito, hacia adelante.
2: Pero ¿por qué sería que decirlo?
1: Saludos para todos en estético y en estética. Y para ustedes, los locutores y las hermosas
0: muchas
1: locutoras.
0: Muchas gracias. Por supuesto que sí. Así que muchas gracias, Luis. ¿Quiere dejar algún saludito?
1: Saludito para la señora Aide y para la señora Normita de Lorenzo Arena.
0: Muy bien. Ahí están sus saludos, los saludos que
1: y
0: envía
1: para
0: Luis.
1: Todo en estético y en estética.
0: Ya pues Luis, muchas gracias.
1: Y gracias también por
0: a disfrutar del programa.
1: No, si ahí vamos a estar, como le digo, como novia sea.
0: Muy bien. Con esta novia entonces nos vamos a ir a un temido.

0: Y ya estamos de regreso para continuar con nuestros auditores con este reporte de sintonía. No sé si tendremos mensajes, así que lo vamos a ir revisando de a poquito, de a poquito. ¿Quién está por ahí?
1: Buena canción y buen cantante David Bisbal. Gracias.
0: David Bisbal. Chau, chau. Ah, ya se entiende, se entiende. ¿Qué más?
2: Computame, computadora.
3: Hola, linda, ¿cómo estás? ¿Cómo te ha ido? Espero que bien. ¿Cómo me escuchaste? Buenas noches.
0: Buenas noches. Bienvenida, Evelyn. ¡Aló!
4: ¡Aló! Buenas tardes, linda. Digi.
0: Buenas tardes, Sergio. ¿Cómo está usted? Bienvenido.
4: ¡Ay, ya! Bien aquí escuchando Radio Energía.
0: ¡Qué rico tenerlo nuevamente! Y también con toda la familia a través de esta emisora. Así es que bienvenido. ¿Qué nos puede contar? ¿Qué nos cuenta?
4: Aquí vamos camino a la casa en el auto.
0: Camino a la casa, ¿por qué carretera va?
4: No, estoy aquí en Maipú con Fra.
0: Ya, yo voy a sacar una manito para afuera, lo voy a saludar, ¿eh? Lo voy a saludar. Ya. Ahí lo voy a... Ya, muy bien. ¿Estoy haciéndole una seña o esos deditos así en B? Adivine.
4: Los deditos en B.
0: Los deditos en B, claro que sí. ¿Qué me cuenta, ¿eh?
4: Que usted andaba resfriada, me contaron que estaba más resfriada que...
0: Uy, ni se lo imagina, si yo aquí venía, pero... ¿Cómo?
4: Dijeron que había dejado todo el resfriado hoy en la radio.
0: Claro, cierto. A mí me lo pegaron fuerte y yo lo pegué fuerte, más fuerte todavía. ¿Ah?
4: Más fuerte que el chapulín.
0: Claro, pero aquí uno no puede dejar, cierto, que se note tanto el cómo uno anda, porque uno tiene que transmitirles a ustedes, pues, alegría, cierto, ser positivo. Si de repente uno de esos días, les juro que subí la escala, pero gateando. Si fue así, así tan grave, imagínese. Y aquí el jefecito, no, tienes turno.
4: ¿Ah? Y él faltó dos turnos.
0: ¿Cómo? No, él para nada.
4: Sí, él faltó dos turnos.
0: ¡Ay, ve! Chuta, y justo no lo escuché, pues. ¿Ah? ¿Ve? Justo no lo escuché. Pero ya estamos bien, así que ya
4: muy
0: estamos
4: bien. Un placer escuchar la voz, Vicky, Vicky.
0: Igualmente,
4: un gusto,
0: Sergio,
4: tenerla aquí en mi auto, porque después va a estar en mi casa.
0: Eso.
4: Me alegro que esté mejor, que tenga su buena voz y que se haya recuperado.
0: Muchas gracias, que llegue bien a casita.
4: Igual, Vicky, Vicky, ya estoy camino al mall, ya.
0: Eso.
4: Estoy llegando a La Vega.
0: Ya.
4: Así de rápido soy yo.
0: Mire, Está, usted anda mejor que Superman.
4: Nada más rápido que Nelson Jara.
0: Que llegue bien.
4: Igual, cuídense, lo escuchamos otro rato.
0: Ok, chao. Ahí está Sergito también, comentando con nosotros un ratito, una conversación ahí, pequeñita, ¿cierto? Pero bien. Y tenemos más mensajes. ¿Quién más está reportando sintonía con nosotros?
5: Hola, amigos de la Radio Energía FM 95.7 y para el Evo 101.9 FM. ¿Cómo están?
0: ¿Ya?
5: Aquí reportando sintonía, DJ Panchito.
0: Muy
5: de la
0: bien.
5: Villa Capital Pastenes.
0: Excelente.
5: Saludar a todos los energéticos. Mucho cariño.
0: Ahí está Panchito. Chile. ¿Quién viene por ahí? Estamos en este reporte de sintonía.
1: Hola, señora Victoria, qué gusto escucharla. Qué buena que está mejor de su resfrío.
0: Sí.
1: Acá atentos para todos los concursos y músicas que pongan ahí la radio.
0: Por supuesto.
1: Chao.
0: Cariños ahí. Y vamos a continuar hoy con esta cumbia.

0: Ya hemos regresado. Lo que pasa es que usted, jefecito, está emocionado, ¿ya? Porque rara vez estamos así, frente a frente, ¿ya? Hacía rato que usted no me controlaba.
1: ¡Ay, ya!
0: Ya, sí, pues está bien. Si no, hay que perder la costumbre. Así es que, bienvenido a este programa también, ¿ya? Así es que, bueno, estamos en este reporte de sintonía. No, el estudio está, pero lindísimo. Está bello, bello, bello. Y los colores, sí, también. ¿Se ven o no? ¿Dónde? Ah, ya. No, muy bonito. Así que, bueno, harto trabajo han tenido estos chicos por acá. Prácticamente yo ahora no ayudo en nada. No ayudo en nada ahora. No, sí, estoy, sí, de repente ahí me va a tocar a mí también, ¿ya? Pero por el momento, estos son trabajos que hacen los chiquillos aquí. Así que Radio Energía, ¿cierto? Los que están ahí al frente siempre están ahí haciendo una y otra cosa. Ya, vamos a continuar. Tenemos reporte de sintonía. Así que vamos, chiquillos, dejando sus mensajes. Usted que está en Chiguayante, en Talcahuano, San Pedro de la Paz, el Gran Concepción, donde quiera que esté, puede dejar ahí también su saludo. Y a qué WhatsApp vamos a dejar los mensajes.
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0: Ahí está el WhatsApp. Y también comentar, ¿cierto? Que han estado estos días, pero lindísimos, hermosos. Y así como están los días también hermosos, usted también, porque uno, ¿cierto? Se siente mucho mejor. Claro, como que los ojitos brillan más, como que el pelo está más brillante. Ah, pero nos sentimos de ánimo. Nos sentimos mucho mejor. Así es que hay que aprovechar todos estos días tan hermosos que Diosito nos ha regalado. Vamos a continuar con el siguiente tema musical. Oye, sí, vamos a preparar por ahí, ¿cierto? Un poco de folclore, la cueca chilena. Así es que ustedes a preparar sus pañuelitos. Saque al compañero, yo voy a sacar al mío por aquí y vamos, tiqui, tiqui, tiqui. Vamos, chiquillos, a escuchar esta cueca.

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1: 19 horas. 32 minutos.
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6: Te indicamos la temperatura en Concepción. 10 grados con 8 décimas.

0: Ya estamos de regreso para continuar con nuestros auditores y ya estamos listos para que usted adivine la canción. Adivinando la canción. Así que voy a leer una partecita del tema musical. Pero no voy a leer la primera estrofa, porque si no, ahí sí que va a salir, pero todo a la luz. De inmediato, ¿ah? Entonces voy a leer como de la parte del medio nomás. Y esto dice así. Capaz que sea también muy, muy, muy, muy, pero ya. No, ya, no hay nada más que hacer. La rumba me está llamando. La rumba me está llamando. Bombo. Dile que voy. Que se espere un momentico. Mientras canto un guaguancó. Así nomás, cortito, ¿ya? Vamos a repetir. La rumba me está llamando, mambo. Dile que ya voy. Que se espere un momentico mientras canto un guaguancó. ¿Quién canta esa canción? Estamos adivinando la canción. Facilito, facilito. ¿Quieren ustedes alguna pista? Pues no se las voy a entregar. Así nomás. ¿Tenemos mensajes?
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2: Hola Vicky, ¿dónde estás que no te veo? Nosotros vamos aquí en carrera con Castillo.
0: Ya, voy a salir al tiro y los voy a saludar, ¿ah? Y con mi bufanda de colores, rosada, rosada, negra, gris. Ya, con esa lo estoy saludando, chiquillos. Así que lleguen bien a destino ahí, ¿ah? Pero no se distraigan. Cuando yo salga con la bufanda, lo estoy esperando por ahí.
3: ¡Qué ya, rico!
0: Vamos a leer nuevamente la canción y esto dice así. La rumba me está llamando, bombo. Dile que ya voy, que se espere un momentico mientras canto un guaguancó.

0: A ver, ¿cómo está la cosa? ¿Aló?
1: Hola, Vicky, ¿cómo estás?
0: Hola, Evelyn. ¿Qué nos tienes? Usted? Yo bien, ¿qué nos tienes de sorpresa con esta canción?
1: Ya sé que

0: ahora sí, ¿eh? Perfecto, súper bien. Atenta, pero no diga nada más.
1: Es buena la canción.
0: Sí, ya, pero no diga nada más.
1: Ya, ya.
0: Después te voy a invitar a bailar nomás, ¿ya?
2: ¿Ah, ya?
1: Bueno, ya. Pazuca, policía.
0: ¡Ya, no! Ay, ya, comenzamos ya. Ya vinimos con cositas.
1: Ah, es que se corta, dígame.
0: Ya, no, es que yo te voy a cortar a ti, oye. Te voy a dejar como cuando uno hace quesillo. Te voy a echar un poco de limón ahí a la leche y te voy a cortar.
1: Ya sé qué es.
0: Ya, cortada la Evelyn. ¿Ah? Después va a costar para juntarte, ¿ah?
1: ¿Eh?
0: Claro, te la tienes que poner dentro de una malla, te tienes que apretar bien ahí, entonces ahí te voy a dejar como un quesito. ¿Ya? Ya, corazón, besito. Chao. ¿Aló? ¿Aló, aló?
3: ¿Aló, aló, aló?
0: Hola, ¿con qué tengo el gusto?
3: Hola,
0: ay, Anita.
3: Sí, ¿cómo estás, Vicky?
0: Muy bien, ¿y tú?
3: Bien, aquí llegando a mi casita.
0: Ah, ¿con frío?
3: No, para nada.
0: Está agradable, ¿verdad?
3: Está agradable.
0: Sí, súper rico. La tarde, la noche. Súper rico, fíjate. Así es que, bueno, ya se nos viene la... se nos viene esa misma, la primavera. Y eso saca lo mejor de todas las personas.
3: Exactamente.
0: Sí.
3: Ay, desaparecía, Vicky.
0: Sí, me tenían desaparecida, pero por un ratito nomás, porque yo no voy a desaparecer de acá, te diré.
3: Ay, ya. Te pienso de menos un poco cuando no estás.
0: Ay, tan linda, sí, igual los extraño.
3: Y el otro día te escuché, que estás saludando a tu mamita.
0: Sí, sí, le saludé a mi madre. Es que justo que ese día no la pude.
3: ¿No la fuiste a ver?
0: No pude ese día.
3: Te escuché yo.
0: Claro, mira. Así que, bueno, ahí mandando saluditos ese día también, pues saludando también al colega.
3: Sí, así está.
0: Anita querida, ¿ah? ¿Tú sabes quién es?
3: ¿Lo digo?

0: Anita también, entregando su respuesta correcta.
1: Ya vi que tengo buen programa.
0: Ya, mi amor, cuídate, besito. Chao. Vamos a leer un poquito la canción, ¿eh? Vamos a leer esta canción que dice, dile, no, pues me salté como tres estrofas para abajo. Ahora sí. 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Dile que ya voy, que ya voy, que ya voy. Ay, ya. Que se espere un momentico mientras canto un guaguancó. 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Mi vida es tan solo eso, rumba buena y guaguancó. Ahí está la canción, ¿ya? Si usted sabe quién canta, estamos adivinando ahí, ¿ah? ¿Eh? Estamos adivinando el tema musical. Ahora vamos a continuar con buena música, alegrando esta tarde a través de la 95.7 en Radio Energía.

0: Y vamos a continuar adivinando la canción. Yo estoy leyendo una estrofa y ustedes con eso van a tener que adivinar quién la canta. ¿Tenemos mensajes o no? ¿Tenemos mensajes por ahí? A ver, ¿escuchamos alguno? Voy a leer de nuevo. Sí, yo creo que sí, Ya, esto dice así. La rumba me está llamando bombo. 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Oye, también quiero saludar a Bernardo, que hoy está de onomástico. Hoy día 20 de agosto, saludando a Bernardo. Muchas felicidades. Oye, sí, pues estamos a 19 hoy día. Siempre me ando adelantando ahí con los días. Así que, Bernardo, te quito de inmediato los saludos. Te digo al tiro, ¿ah? No, lo vamos a dejar listo, porque así, como mañana no vengo, entonces ya estás saludado. Ya. En WhatsApp.
1: Hola, buenas noches. Ay, ¿cómo les va? Aquí Elsie reportándose. Hola, estaba Elsie escuchando el concurso de que estaba hablando usted. El tema se llama la Químbara.
0: ¿Químbara?
1: La canta Celia Cruz.
0: Ya.
1: Es una salsa.
0: Es una salsa. Ya. Una salsa.

0: respuesta correcta de adivine la letra de la canción está cantando Celia Cruz, Azúcar. Y el temita se llama Kimbara.
1: Kimbara. Ahí está Panchito y la Cami también está por ahí. Así que sí, me escribieron por ahí y también Roberto, que me imagino que deben andar trabajando estos chiquillos, ¿eh? Así que le mandamos un cariñoso saludo y también a los posibles pasajeros. También les saludamos a ustedes. Y estamos adivinando la canción. ¿Tenemos el tema o no? Ahí está, Kimbara, Kimbara. Me falta el sombrero con la fruta. Pura salsa. Vamos a escuchar a Celia Cruz. Kimbara.

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Y vamos a continuar con los mensajes. Mensajes que tenemos por aquí, a ver. Dice, ah, Vicky, saludos para usted y a... Saludos para usted y a la pasajera que viaja para Paraguay. Mira, se llama Alejandra. Alejandra, que llegue muy, muy bien a esa parte. En Hualqui, es tan bonito. Yo criada, nací y criada allá. Sí.

0: está, bueno, Isabel?
1: Muchas gracias, Isabel. Vamos a continuar con lo que está sonando de fondo y estamos de regreso.

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1: 20 horas. Y 2 minutos.
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3: Día miércoles, mitad de semana, le damos la bienvenida a esta hora ya del día para conocer noticias con Radio Energía Informa. Nuestro país aparece como una alternativa para que Argentina pueda exportar hacia el Océano Pacífico el gas producido en Vaca Muerta. Bueno, ambos países trabajan en la expansión de las exportaciones de gas mediante infraestructura chilena, además de analizar la interconexión eléctrica para conectar excedentes de generación renovable chilena, esto con el consumo de la minería del cobre y el litio allá en Argentina. La producción de Vaca Muerta alcanzó una cifra récord, ¿eh? Pero Argentina enfrenta dificultades por la falta de una salida hacia el Pacífico. Ahora se analizan dos alternativas portuarias. Una de ellas es el terminal de GNL de Quintero, que cuenta con infraestructura que permitirá generar un hub logístico. Y el Biobío, que aparece como una segunda alternativa. Bueno, si bien se encuentra más cerca de Vaca Muerta, el gasoducto existe a menos de menor tamaño que el de Quintero, y sería un tema justamente para abordar en esta materia. Y pasamos a otra información, porque el Ministerio de Energía anunció que septiembre de este año quedará excluido del periodo de control de punta del sistema eléctrico. La modificación permitirá reducir los cargos asociados al consumo durante horarios de alta demanda, esto para empresas y también MIPYMES, especialmente en regiones industriales como el Biobío. Fíjese que actualmente el control de punta se aplica entre abril y septiembre de 18 a 22 horas. Ahora, el NECA.